0: ante las olas que va a estar llegando a la costa. Entonces invitamos a que la población se mantenga alejada de la línea de costa, que esté pendiente de las actualizaciones, porque con este retraso, digamos, en la hora de impacto, lo que va a seguir siendo la mayor afectación son las lluvias, porque estamos pronosticando todavía que se presenten lluvias torrenciales entre 150 y 250 milímetros acumulados de lluvia en las próximas horas, que va a ser básicamente durante esta noche y las primeras horas de mañana. Van a estar las precipitaciones muy fuertes e intensas sobre buena parte de Oaxaca, de Guerrero, por supuesto, y se van a extender hacia Michoacán, Colima y Jalisco conforme el sistema se vaya desplazando. Ahora, no solamente va a estar lloviendo en el Pacífico, también del lado del Golfo de México tenemos sobre toda la Sierra Madre Oriental precipitaciones intensas para las próximas 24 horas, así que mucho cuidado ahí en el norte de Veracruz, en la parte central y sur, justo donde está la cadena montañosa, es donde estamos esperando la mayor cantidad de lluvias, y pues en la Ciudad de México, que te digo, siguen las lluvias fuertes, al menos durante el día de hoy, aunque posiblemente ya a partir del mañana estamos viendo una tendencia donde comienzan a disminuir las precipitaciones en la capital del país. Vemos hoy todavía lluvias fuertes con 80% de probabilidad, y a partir de mañana ya empezamos a ver intervalos de chubascos para martes, para miércoles, y yo sé que el jueves todo el mundo está muy interesado en saber qué va a pasar el jueves. Ahorita estamos todavía a mediano plazo, vamos a ir ajustando el pronóstico, pero por el momento 80% de probabilidad de tener tormentas durante la tarde del jueves. Tome precauciones, vamos a estar actualizando toda esta información en los próximos días, Pepe.
1: Tienes toda la razón, Fabián, no se puede precisar al milímetro exactamente lo que puede ocurrir a las 11 de la mañana o a la 1 de la tarde del próximo jueves, cuando comenzará a rodar el balón y cuando afuera de la Azteca empiecen las manifestaciones y las protestas, que también se van a dar a conocer sin duda. Pero te quiero preguntar respecto a otro fenómeno meteorológico que está en formación, me refiero a Cristina, también en el Pacífico.
0: Sí, es correcto. Mira, Cristina, aquí la tenemos. El día de hoy se intensificó a tormenta tropical. Primero fue la depresión tropical número 3. Ahorita se está desplazando hacia el norte, se está acercando mucho a El Salvador. Se espera que pase muy cerca de El Salvador durante los próximos días, pero ya entre jueves y viernes va a estar tocando tierra sobre Guatemala, y al parecer lo que vemos ahorita es que únicamente los remanentes, es decir, toda la nubosidad remanente que quede una vez que se disipe en la zona de sierra de Guatemala, son los que van a estar ingresando a la parte de Chiapas, sobre todo durante el fin de semana. Recordemos que toda esta parte de aquí tiene muchísima montaña y eso debilita muy rápido a los huracanes o a los ciclones tropicales. Por eso es que una vez que toque tierra ahí en Guatemala, se va a debilitar rápidamente y probablemente sí vamos a ver que viajen un poco estos nublados hacia Chiapas, pero ya será hacia el fin de semana, Pepe.
1: Correcto. La presidenta de la República hoy, desde la mañanera, hizo un llamado justamente a la población para guardar todas las previsiones posibles. Lo vamos a poner y te pedimos la opinión.
2: Una tormenta tropical, lo que significa es que se esperan lluvias muy, muy intensas. Entonces, a toda la población de la costa del Pacífico, pero particularmente Guerrero, Oaxaca, Michoacán, algo de Colima, pues que estén muy atentos al aviso de las autoridades y que extremen sus precauciones frente a estas lluvias intensas que van a haber en estos días.
1: Fabián, son básicamente las recomendaciones que haces tú en tu carácter de coordinador del Servicio General del Servicio Meteorológico Nacional. Hay que poner mucha precaución y tener siempre los papeles fundamentales listos a mano y a salvo a través de plásticos o lo que sea necesario para que no vaya a haber mayores consecuencias. También tenemos información aquí en la mesa de redacción de un despliegue de cerca de 33,000 elementos de la Secretaría de la Defensa Nacional para apoyar a la población en Chiapas, Guerrero y Oaxaca.
0: Sí, es correcto. Realmente todo el aparato de gobierno ya está desde hace varios días ahí en la costa de Guerrero de Oaxaca. Está activado el plan DN3, el plan Marina, está la Comisión Nacional del Agua, la Comisión Federal de Electricidad. Todos están a la espera de que las condiciones meteorológicas se vayan complicando gradualmente para poder atender la emergencia una vez que inicie. Y recordemos que esta zona en particular de Guerrero es muy vulnerable porque la sierra está muy cerca de la costa y la pendiente de las montañas es muy alta. ¿Eso qué genera? Que los escurrimientos bajen muy rápido y eso se refleja en deslizamientos de laderas, en rodamiento de algunas rocas muy grandes que existen por allá, o que pueda haber inundaciones urbanas muy considerables en esta parte baja una vez que la precipitación cae sobre la parte de la sierra. Entonces, muy particular atención ahí en Guerrero, porque digamos es una zona vulnerable ante estos eventos meteorológicos que se combinan con estos impactos, digamos, de la sierra y demás, y van exacerbando los eventos meteorológicos y las condiciones que se pueden presentar. Así que toda la población, manténgase atenta y sobre todo siga las indicaciones de las autoridades locales, no se ponga en riesgo, no atraviese lugares que estén inundados. Las recomendaciones que siempre damos, y sobre todo mantenerse muy informados, porque esta información la vamos a seguir actualizando durante toda la noche prácticamente y el día de mañana aquí en el Servicio Meteorológico Nacional.
1: Gracias, Fabián, muchas gracias por la información. Te estaremos molestando en los siguientes días, porque primero hay que ver cómo pega Boris. Dices mañana, 6 de la mañana, más o menos, es lo que se estima, las consecuencias que esto va a llevar, y luego, pues, lo que todo el mundo está esperando, tú mismo, el tema de la lluvia, o el clima, o, en fin, las temperaturas, el día 11, el jueves, a partir de las 11 de la mañana, en torno al estadio de la Ciudad de México, el Estadio Azteca Banorte. Te agradecemos mucho, Fabián.
0: Hasta luego, Pepe. Buenas tardes.
1: Gracias, buena tarde. Y también, claro, le vamos a preguntar cuáles van a ser las condiciones climatológicas en Guadalajara y Monterrey, también ciudades sede del Campeonato Mundial de Fútbol. Pero ante la situación y la amenaza que significa Boris, le voy a informar a usted que en Guerrero se han suspendido clases por la depresión tropical 2E. En la zona de Sierra, Costa Grande, Acapulco, Costa Chica, Centro y La Montaña. Celeste Hernández, estamos contigo, periodista de Audiorama Guerrero. Estamos contigo y con toda esta información. Buenas tardes.
3: Hola, ¿qué tal, Pepe? Muy buenas tardes. Pues sí, informarte que los efectos de la tormenta tropical Boris siguen presentándose en las costas de Guerrero, particularmente en la región Costa Chica y Acapulco, donde se han generado marejadas y oleaje de hasta más de 4 metros de altura, que ha provocado el arrastre y afectaciones en mobiliario de playa, enramadas y cabañas en el litoral guerrerense, particularmente en los municipios de Markelia, Copala y Acapulco. Aquí en el puerto, aunque autoridades portuarias han restringido la navegación menor, continúan presentándose estas olas de gran altura, y pues las lluvias constantes han generado algunas inundaciones en zonas de la costera Miguel Alemán, sin que se reporten mayores incidencias. Comentarte, como ya lo dijiste tú, recientemente las autoridades de la Secretaría de Educación Guerrero han informado la suspensión de clases para municipios de casi un 85% de las regiones de la entidad: Sierra, Costa Grande, Acapulco, Costa Chica, La Montaña y Centro. Esto porque además de este fenómeno se prevé que generen bastantes lluvias durante las próximas 24 horas, que justamente pueden generar deslizamiento de laderas, rodamiento de piedras y, por supuesto, desbordamiento de ríos y cauces pluviales. De momento, en Acapulco, autoridades locales han convocado a la ciudadanía a restringir la circulación y la actividad comercial a partir de las 6 de la tarde y hasta las 9 de la noche, en el horario en el que se preveía que Boris impactaría con el litoral guerrerense. Sin embargo, se ha informado que este fenómeno presenta una trayectoria errática y será hasta la madrugada de este martes cuando por fin toque tierra y sus efectos puedan ser mayores. La ciudadanía está informada, ha habido una constante información sobre qué hacer durante este fenómeno, y también, por supuesto, se han activado los refugios temporales en caso de que se requiera alguna evacuación, particularmente en las zonas consideradas como de alto riesgo, Pepe.
1: Y eso que apenas está comenzando la temporada como tal. Celeste, muchas gracias por tu información.
3: Hasta luego, buena tarde.
1: Gracias, buena tarde. ¿Cómo están las cosas en Oaxaca? En Oaxaca, Oscar, también hay un operativo preventivo.
4: Así es, la Coordinación Nacional de Protección Civil ha dado a conocer que las misiones de enlace y coordinación ya han sido desplegadas en Oaxaca para dar seguimiento a la evaluación de este fenómeno, coordinar acciones entre autoridades federales, estatales y municipales. A estas alturas ya han comenzado trabajos de dragado y limpieza en cuerpos de agua, los que son considerados estratégicos, para disminuir riesgos de inundación. Hay que señalar que hay hay alerta naranja para Oaxaca debido al riesgo meteorológico asociado a Boris. Se esperan vientos con rachas de hasta 85 kilómetros por hora. Y 55 municipios de Oaxaca ya han sido colocados en alerta conforme vaya evolucionando Boris.
1: Lo mismo ocurre en el estado de Puebla, donde son 130 los municipios afectados por el mal tiempo y los que están convocando a los padres de familia y a las autoridades educativas a no llevar a cabo los programas educativos, los programas, programas de clase. Esto debido a la tormenta tropical Boris. Estamos contigo, Pablo Jonathan. Adelante, te escuchamos.
5: Hola, ¿qué tal, Pepe? Muy buenas tardes. Sí, hay alerta en la entidad de Puebla por el pronóstico de lluvias intensas a causa de Boris. Es por ello que la Secretaría de Educación Pública decidió suspender clases hoy y mañana en más de 6,000 escuelas a fin de evitar una tragedia. La suspensión presencial abarca 130 municipios de las Sierras Norte, Negra, Nororiental y Valle Cerdán. En los lugares donde se pueda, las clases serán en línea para evitar retrasos en el plan de estudios. Son más de 500,000 alumnos y 29 maestros que estarán en sus hogares y no en las escuelas. Desde hace unos días ya el gobierno del estado y los municipios correspondientes tienen listos albergues en caso de alguna emergencia o una evacuación. A esta hora, Pepe, en algunos municipios ya se reporta lluvia al norte de la entidad, como en Huauchinango y en el pueblo mágico de Teciutlán. Hay un monitoreo permanente de ríos y barrancas por parte de elementos de Protección Civil en esta zona de la entidad poblana. Este es el reporte, Pepe.
1: Completo como siempre, Pablo Jonathan. Muchas gracias por la información.
5: Seguimos pendientes. Saludos, muy buenas tardes.
1: Saludos, muy buenas tardes. Donde también hay mucha precaución es en el estado de Colima. Frente a las costas de Colima hay oleajes de 3 y 4 metros de altura. Estamos contigo, Max Cortés. Adelante.
6: Gracias, Pepe, auditor de la República. Comentar y compartir que aquí en la capital del estado empezó a llover. Sin embargo, déjame decirte que hay reportes sobre oleaje alto entre 3 y 4 metros de altura. El pronóstico de lluvias se elevaba de 75 a 150 milímetros, lluvias torrenciales, lo que no está ocurriendo en la zona del Pacífico mexicano. Son tres municipios los que abarca precisamente el litoral de Colima, es Armería, Tecomán y Manzanillo, en donde pues están poniendo ya de acuerdo con las autoridades estatales, los tres municipios de Protección Civil. Y comentar y compartir, Pepe, que hasta el momento pues hay zonas de comercialización, pero se habla precisamente que muchas de las personas que hacen de actividad como el SUV están aprovechando las mejores horas hasta el momento porque no hay tanta lluvia, Pepe.
1: Max Cortázar, gracias por la información.
6: Gracias, buena tarde, Pepe.
1: Gracias, buena tarde. Y finalmente, Ciudad de México, Oscar.
4: Ya de hecho está lloviendo fuerte en algunas zonas de la Ciudad de México. En las últimas horas ha llovido muy fuerte en Benito Juárez, Coyoacán, Tlalpan, Iztapalapa e Iztacalco. La calzada de Tlalpan entre Morelos y Galeana registra inundaciones. Calzada Taxqueña y 5 de Mayo, al igual que Ermita Iztapalapa, registraron caída de granizo. El metro ha tenido que implementar marcha lenta y por lo pronto Protección Civil alerta de fuertes lluvias. Hay alerta amarilla en gran parte de la Ciudad de México para la noche de este lunes en Álvaro Obregón, Azcapotzalco, Cuauhtémoc, Coajimalpa, Gustavo Amadero, Magdalena Contreras, Miguel Hidalgo, Milpa Alta, Tlalpan y Xochimilco, prácticamente en toda la Ciudad de México.
1: 16 minutos de información meteorológica para que usted tenga los datos fundamentales y nos protejamos entre todos. Hagamos una pausa, vamos a regresar para informarle que, hablando en términos futbolísticos, el PRI le metió una goliza a Morena allá en el estado de Coahuila. El PRI ganó los 16 distritos electorales y también el peligro que significa el haber obtenido tan poquitos votos para el PAN, Movimiento Ciudadano y Partido Verde, los cuales podrían perder su registro en esa entidad. Estaremos con usted, si nos permite, después de una pausa, y también con el líder nacional del PRI.
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3: La presidenta Sheinbaum dijo que con la creación de un nuevo modelo de inversión entre el gobierno y la industria privada, además de reducir el endeudamiento público, se impulsan obras como la mayor generación eléctrica del país, lo que además de procurar al medio ambiente, beneficia a la población mexicana.
4: Es un nuevo modelo. Hay obras nuevas, de nuevas plantas de generación, muchas de ellas de fuentes renovables de energía, donde el 54% es de CFE y el 46% es privado. Y queda muy claro cómo está establecido ese tipo de contrato. Entonces, estas obras mixtas o de esquemas mixtos, recientemente, por ejemplo, se asignaron 8.000 megawatts, algo histórico. Y esto se va a empezar a dar en el segundo semestre de este año.
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5: Bien, pues le ponemos al tanto de lo ocurrido en las elecciones locales para el Congreso del Estado de Coahuila. Esto fue ayer domingo. Y bueno, ¿qué le platico? El PRI, ¿sí? El PRI, por el que ya Morena no da ni 30 centavos, le puso una goliza de 16-0 al partido en el poder. Ganó los 16 distritos electorales locales. Venció 2-1 a Morena en cada distrito. A Morena y aliados. Además de Morena, el PAN fue el gran derrotado. Podría perder el registro del Estado, así como también los partidos Movimiento Ciudadano y Partido Verde Ecologista. Vamos con Magda Guardiola, corresponsal. Ella tiene el apoyo de Oscar Rea, nuestro camarógrafo. Estamos en vivo. Magda, adelante, por favor.
6: Querido Pepe, muy buenas tardes al auditorio. Pues comentarte una elección tranquila en lo general, pero con momentos de tensión. La dirigencia nacional de Morena acusó elección de Estado, pero el PRI se declaró triunfador, como bien lo comentabas. Mira, con el 100% de las casillas computadas a las 7 de la mañana de este lunes, el programa de resultados electorales preliminares da el triunfo al PRI en los 16 distritos. Morena pasa a ser la segunda fuerza política en el legislativo, el aliado del PRI en esta ocasión, que fue la Unidad Democrática de Coahuila, desplaza al Partido del Trabajo del tercer sitio en la preferencia del electorado. Y bueno, esto es nada más. El Partido del Trabajo por 1.6% es que no pierde el registro, pero quienes sí lo van a perder es el PAN, el Partido Verde y también Movimiento Ciudadano, porque no alcanzaron el 3% mínimo de la votación, Pepe, y comentarte que, bueno, pues una participación ciudadana histórica, eso hay que destacarlo, 50.7%, cuando generalmente en este tipo de contiendas intermedias es el 34%. El balance oficial de los incidentes, de acuerdo a la autoridad electoral, se quedó en 124 sin que alguno de estos pues suspendiera la jornada electoral, Pedro.
5: Pues muchas gracias, gracias Magda Guardiola por la información. Gracias por estar en vivo con nosotros. Seguiremos en contacto.
6: Seguimos al pendiente. Buenas tardes.
5: Gracias, gracias Magda Guardiola. Y estamos con Alejandro Moreno Cárdenas, Alito, el presidente del Comité Ejecutivo Nacional del PRI. Alejandro, Alito, ¿cómo estás? Buena tarde.
7: Muchas gracias, Pepe. Buenas tardes. Qué gusto me da verte, Pepe, después de algún tiempo. Ya sabes que, a ver qué día me invites al auditorio, te veo muy bien.
5: Pues muchas gracias, gracias, bienvenido tú a este espacio y, bueno, pues cuéntanos, ¿no? ¿Cómo están los priistas de contentos por allá luego de que la sociedad los daba por perdidos, que del PRI ya no quedan ni huesos, etcétera? A ver, pues Coahuila es un bastión y qué manera de ganar, ¿no?
7: Mira, te diría, Pepe, algo muy importante. Estamos contentos por varias razones. Por varias razones, porque se manda un mensaje poderosísimo a México desde el gran estado de Coahuila y se demuestra que el PRI no solo tiene experiencia, capacidad para dar resultados y hacer buen gobierno como el gobierno de Manolo Jiménez en Coahuila.

0: donde hay seguridad, crecimiento económico, empleo, oportunidades para la gente. Este día, este 7 de junio, día significativo porque es el Día de la Libertad de Expresión, significativo para Coahuila porque salió a votar de manera transparente, tranquila, en una jornada cívica. Estuvimos en la elección en Coahuila, más del 50% de las y los coahuilenses, y mandaron un mensaje claro: no quieren que entren los gobiernos que tienen un pacto con el crimen organizado, no quieren que entren los narcopolíticos de Morena, no quieren que haya extorsión, asesinatos, cobro de piso, secuestros, y eso es lo que representa Morena, porque lo he dicho muchas veces, Pepe, Morena no es un partido político, es un cártel del crimen organizado, y por eso la gente lo rechaza. El mensaje fue contundente: le ganamos. ¿Cómo le quieres llamar, Pepe, en
1: goliza,
0: en la tradición política? Paliza, macaniza, zapatiza,
1: madriza.
0: Le quieres ganar carro completo. Les dimos una madriza, 16-0. No ganaron un solo distrito. A pesar de los programas sociales, a pesar de su activismo con los servidores públicos, a pesar de que estuvieron metidos, a pesar de que estaba el tristemente célebre Landy, que ahora le vamos a sacar una alerta a Amber porque no sabemos dónde estás. Primero lo apaleamos en Veracruz, ahora recientemente en Durango, y pues el día de ayer en Coahuila. Pero se manda un mensaje muy importante, Pepe, para el país. Ya quedó demostrado que por lo menos de manera reciente le ganamos de manera clara y rotunda a Morena. Le ganamos y no hay objeción. Ahora dicen que no reconocen el triunfo. Ese es el mensaje. Morena jamás va a reconocer el triunfo ni de una elección local, menos en el 2027, menos en el 2030. Entonces no les vamos a ganar ni con discursos suavecitos, ni teniendo buenas intenciones, ni esperando que los órganos electorales resuelvan como deben de resolver, apegados a la ley. Hay que ir con todo, con carácter, con determinación, bueno, con razones o con la fuerza de los votos. Y fíjate lo que ocurrió, Pepe, lo platicamos varias veces.
1: Sí.
0: Lo platicamos varias veces. Sabes que en el estado de Coahuila, aparte de la macaniza 16-0, le sacamos más de 350 mil votos a Morena. Pero algo sucedió. Tú sabes que yo he sido un promotor permanente de las coaliciones, porque las coaliciones nos hacen ser más potentes, y pasaron dos hechos muy importantes en el estado de Coahuila. Primero, la dirigencia nacional del PAN, tú sabes que siempre lo cuestioné, lo dije que no había razones, pero de manera inteligentísima decidieron no ir en coalición en el estado de Coahuila, cuando la militancia del PAN en Coahuila quería ir en coalición para ser más competitivos y ganar de manera contundente todo el Congreso. El PAN tenía 5 diputados locales, hoy tendrá 0 diputados locales, y no solo eso, Pepe, el PAN perdió el registro en el estado de Coahuila, eso es terrible, no llegó ni al 2.5%.
1: Pero esa alianza le hubiera quitado votos al PRI.
0: Mira, es que yo te voy a decir qué hubiera ocurrido, es que en una alianza crecemos, y en la representación proporcional y en los distritos vas en coalición, Acción Nacional hubiera tenido diputados locales, hubiera tenido mayor capacidad de votos en las contiendas, y en su representación proporcional hubiera accedido a tener diputados locales. Pero no solo el PAN perdió el registro, Movimiento Ciudadano también perdió el registro. Ellos ni siquiera llegaron al 2%. Entonces está claro que hoy lo que nos robustece es sumar para ganarle todo a Morena en el 2027, siempre impulsando la vocación de la coalición. Lo hemos dicho, Pepe, la coalición nos hace más potentes, porque hay que pensar en México. El PRI está pensando en México, por eso hemos planteado la coalición y un gran frente amplio, pero también hemos demostrado que cuando el PRI compite, y compite solo, también gana las elecciones. Y
1: ahora,
0: algo fundamental,
1: tiene mucho mérito,
0: Pepe,
1: también la labor del gobernador del estado.
0: Claro, lo he dicho.
1: Ha sido muy bueno con respecto a las preferencias electorales, y ahí está la muestra también. No ha sido líder nacional del PRI el que ha dado la tranquilidad y el que ha dado la ventaja. Ha sido el gobernador del estado, y tú te estás colgando de esa victoria.
0: Para nada, Pepe, porque al final del camino el gobernador hace su función, pero como dirigente político y opositor que somos, el PRI ha demostrado que es un partido firme, sólido. Nosotros no nos doblamos. Nosotros no le tenemos miedo al gobierno. Nosotros hemos sido críticos, consistentes, los hemos denunciado aquí, los hemos denunciado en los organismos internacionales, y un buen gobierno da buenos resultados, pero la medallita es para la sociedad coahuilense, para las y los coahuilenses que votaron por un gobierno eficaz, eficiente, y por un partido político que tiene experiencia, capacidad y da resultados. Eso es reconocer a la militancia priista, al trabajo que se hizo, y ese es un triunfo para todos, porque también deja claro que el PRI tiene buenos gobiernos, y no solo es el de Coahuila, que es un gran gobierno. El gobierno de Durango también, de los más seguros, con mayor crecimiento, empleo. Hoy anunciaron una inversión muy importante, de la más grande ahora en nuestro país. Entonces, el PRI está demostrando capacidad, el PRI está demostrando determinación, y el PRI es un partido nacional. Por eso estamos echados para adelante, estamos construyendo acuerdos y consensos por México.
1: Te interrumpo para preguntarte, ¿es Coahuila el único estado donde puede ganar el PRI?
0: Ganamos en Durango, ganamos en Veracruz, tenemos Monterrey, tenemos Apodaca, gobernamos capitales, pero lo más importante aquí, Pepe, es dejar claro para que la ciudadanía vea qué partido político piensa en México. Hoy está claro que si vamos juntos en una gran coalición en el 2027, le vamos a ganar el Congreso a Morena. Y te lo pongo en contexto. Hay 17 elecciones para gobernador, Pepe, en el 2027. Si vamos juntos en una coalición PAN-PRI-MC, ganaríamos así de entrada Nuevo León, Querétaro, Aguascalientes, Chihuahua, Zacatecas, Sonora, Sinaloa, Nayarit, Colima. Prácticamente le ganaríamos todos los estados a Morena, cuando hoy Morena va en picada y se derrumba, porque la gente sabe que hicieron un pacto con el crimen organizado y son un narcopartido. Le han fallado a México. Yo te preguntaría, como tú bien lo has consignado, tú viviste, la tuviste ahí, entrevistaste a la gobernadora del estado de Chihuahua, panista, por cierto, Maru Campos, que está dando la batalla, le hacen una persecución política a todas luces. Entonces, ¿qué van a proponer la inteligencia de la dirigencia del PAN? ¿Ir separados en Chihuahua? O sea, un candidato del PAN, un candidato del PRI, un candidato de Movimiento Ciudadano para que gane Morena. ¿Eso es inteligente, Pepe?
1: Ya está.
0: Claro que no. Claro que no. Entonces, lo importante es cómo sacamos a Morena, cómo le ganamos a Morena. Y hay que ganarle juntos pensando en México. Por eso estoy muy contento. Es un gran triunfo el triunfo en Coahuila. Pero antes de Coahuila nos fue muy bien en Veracruz. Le pegamos una paliza a Morena también en Durango. En Durango, de 39 municipios, Pepe, Morena ganó solo uno, por sí solo.
1: Entonces, esos mitos se acaban. Voy a poner lo que dijo Ariadna Montiel, la presidenta nacional del PRD, acusando al PRI de haber hecho todo un cochinero en Coahuila.
2: ¿Cuál fue el modus operandi de este QR Gate que estamos viviendo, que puede superar a nivel del estado lo que conocimos en la elección en 2012 del presidente Peña, que con el operativo de las tarjetas de Soriana y Monex puede superar a nivel del estado esa operación? Insisto que el PRI decidió que todos y cada uno de sus votos fueran comprados para ganar en esta elección.
1: Esto fue lo que dijo Alejandro, lo que dijo Ariadna Montiel, la dirigente nacional de Morena. Dije PRD, perdóname, yo vivo todavía en el pasado, soy emisario del pasado. Pero en fin, ¿qué opinas de lo que dice respecto al cochinero y a las malas jugadas?
0: Bueno, pues eso es patético, Pepe, pero tú estás hoy en el presente y en el futuro siempre atento. Mira, yo te diría, primero, pues sí viste la imagen, no habla por sí sola. No solo parece un funeral esa conferencia de prensa, es patético lo que representan. Ahora imagínate los cínicos, corruptos y narcopolíticos de Morena hablando de que les robaron la elección. Háganme ustedes el favor, es increíble, queriendo desviar la atención cuando hay no solo señalamientos, imputaciones de pactos con el crimen organizado, de desvíos millonarios de recursos. Y viste lo que dijo, ¿no? El modus operandi. No, aquí nosotros no tenemos ningún Andy. El Andy anda perdido. Ese cínico y corrupto narco junior, le pegamos una macaniza primero en Durango y después en el estado de Coahuila. El estado de Coahuila tiene gente no solo comprometida, gente trabajadora. Tenemos un gran gobierno, como te lo he señalado, sí. Un gobierno eficaz, eficiente, que encabeza Manolo Jiménez, pero sobre todo buenos alcaldes, buenos legisladores, y la sociedad lo que quiere es paz, armonía y tranquilidad, como el PRI siempre lo ha demostrado. Te voy a poner un ejemplo: nosotros gobernamos Yucatán por muchos años, de los estados más seguros del país. Hoy lo gobierna Morena, en los últimos lugares en resultados está el crimen organizado, ejecuciones, y lo mismo en los estados que gobernamos. Entonces el PRI tiene capacidad, tiene experiencia, damos resultados y sabemos gobernar, Pepe, y eso lo sabe la gente. Aquí estamos, estamos firmes, vamos con todo, vamos a trabajar para seguir impulsando un gran frente donde todos vayamos. Pero si no hay frente y no hay coalición, el PRI está listo para competir las elecciones con mucho ánimo en el territorio, y vamos a tener un gran resultado, pero los ciudadanos tendrán muy presente qué partido es oposición. Y hoy castigó el voto ciudadano, sí, a los partidos políticos que no construyeron la coalición.
1: Gracias, Alito, gracias, Alejandro, por
0: gracias,
1: Pepe,
0: este
1: tiempo. Igualmente un saludo cordial.
0: Quiero, ahí me invites al estudio, ¿eh?
1: Cuando quieras, es tu casa.
0: Te veo muy bien, saludos.
1: Hasta luego, gracias. Igualmente, Alejandro Moreno Cárdenas, alias Alito. Hubo un tuit, un tuitazo, un post en X del presidente Vicente Fox. Felicidades, arroba PRI Nacional, como en los viejos tiempos. Me da gusto verlos renacer con tanta fuerza. Ahora sí, como el ave fénix. Que sea para bien de México, de nuestra democracia, de la libertad y de la transparencia. Atentamente, Vicente Fox Quesada. Esto sucedió, pues, en resumen, allá en Coahuila, donde el PRI barrió carro completo, se llevó al ganar, claro, le digo, los distritos, 16 distritos electorales. Vamos a ver qué ocurre el año que viene cuando sea la elección de gobernadores. Estaba muy caliente Alejandro, pues sí, Alito, porque pues ganaron, no daban una desde hace cuánto tiempo, ¿no? En fin, aquí el peligro es la pluralidad, porque Partido del Trabajo, Partido Verde, Movimiento Ciudadano y Partido Acción Nacional pierden su registro al no haber obtenido más del 2% o 3% que exige la ley electoral local. Vámonos a una pausa muy breve, volvemos con usted, hay mucho que informar sobre el tema del CENTE, de la CENTE quiero decir, de la Coordinadora Nacional de Trabajadores de la Educación, y lo que se está fraguando para el día 11 en la inauguración del Mundial.
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9: El dromedario habita en zonas desérticas y solo tiene una joroba en su espalda. Puede soportar temperaturas extremas de frío y calor. Cuando corre, alcanza una velocidad de 65 kilómetros por hora y es capaz de cargar 170 kilogramos. No almacena agua como se piensa, sino que la obtiene metabolizando grasa almacenada en tejidos, principalmente en la joroba, misma que funciona como aislante de la radiación solar. Aunque está hecho para soportar la sequía, si no toma agua en un gran tiempo, pierde fuerza y peso. El dromedario puede estar sin comer hasta 7 días, pero se recupera si beben hasta 100 litros de agua en un solo día.
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1: Bueno, pues sí, lo que pasó allá en Coahuila pues es como un camión así muy pesado que atropelló todo lo que olía a Morena en Coahuila. Ahí hubo manejo político, una estrategia política que dio resultado. Rafael Cardona, el cristalazo, por supuesto, te saludamos y te damos la bienvenida. ¿Tú cómo ves Coahuila? ¿Cómo se manejan las cosas en Coahuila para que haya resultado tan, tan contundente e inobjetable la victoria, a pesar de que la respuesta de Morena con su presidenta nacional está hablando de manipulación de las elecciones? La misma presidenta de la República hoy dijo en la mañana que tenemos la parte que dijo la presidenta cuando dijo que hay que seguir procedimientos jurídicos tras denuncias de Morena por compra de votos en Coahuila. Le voy a poner lo que dijo la presidenta.
13: Bueno, tiene que seguir su procedimiento, ¿no? Hay el procedimiento jurídico para llegar, si es necesario, hasta el Tribunal Federal Electoral. Entonces, pues tienen que seguir sus procedimientos jurídicos.
1: Rafael, ¿qué te parece el triunfo? ¿Qué te dice el triunfo de Coahuila?
14: ¿Qué tal, Pepe?
1: Del PRI en Coahuila.
14: Muy buenas noches a todos. Mira, el triunfo del PRI en Coahuila es algo, es una victoria anunciada. Todos sabíamos lo que iba a pasar y los primeros que sabían lo que iba a pasar eran los dirigentes superiores de Morena. Aquí se han probado tres o cuatro cosas muy importantes. La primera, los programas sociales con desatención ciudadana no ganan elecciones. Hay una cosa muy interesante, Pepe. Morena preparó esta elección abriendo la convocatoria para el registro de las becas Rita Cetina entre el 2 y el 19 de marzo. Entonces se prepararon repartiendo programas sociales al mismo tiempo que trataban de poner un grupo. Nada más participaron 65 diputados federales y 22 diputados del PRD, del PT, haciendo labor de proselitismo en Coahuila en favor de Morena. Pero no tenían una dirigencia nacional capacitada para llevar adelante una elección. Y les pasó lo mismo que les pasó en Durango. Pusieron a un señor que se llama Andrés López Beltrán y simplemente no pudieron. Y lo siguiente que se prueba es que si los programas sociales solos no ganan elecciones, los juniors de Morena no supieron manejar las elecciones en ningún estado donde les tocó participar. Fue el fracaso absoluto de la hija de Berta Luján y del hijo de Andrés Manuel López Obrador. Una era presidenta de Morena, ya la quitaron antes de que cargara con este fracaso, y el otro es hijo de quien ya sabemos, y pues tampoco pudo ni aquí, ni en Durango, ni en las encomiendas que le fueron puestas bajo su responsabilidad. La otra cosa que se queda probada es que el 55% de los votos de 650 mil son un carro abrumador que no puede ser explicado, como dijo Ariadna Montiel, solamente porque compraron votos y porque... Este es realmente lo que dijo Hernández Montiel, es el derecho del pataleo. ¿Por qué Morena sacó de la Secretaría del Bienestar a Ariadna Montiel para llevarla al partido, que yo llamaría la Secretaría de Asuntos Electorales del Poder Ejecutivo? Bueno, simplemente para que empate los programas sociales con el padrón electoral de los simpatizantes de Morena en vista de lo que viene para el próximo año. Entonces... eso nos deja varias lecciones, pero la más importante de todas, según yo, es que mientras siga habiendo una conducción nacional irresponsable en Morena y crean que la inercia de todo el trabajo que hizo el fundador del partido, algunos dicen el propietario del partido, es suficiente, pues les van a seguir pasando estas cosas. Si el PRI, por otra parte, cree que ya porque ganó esta, va a ganar las que vienen, está tan equivocado como Morena. No es lo mismo ganar en un estado donde nunca has perdido que ganar en los estados que ya perdiste. Son dos cosas muy diferentes y no se ganan únicamente con la tarabilla triunfante del señor Alito, que pues ya cree que eso fue la batalla de Austerlitz. Y no es una campaña napoleónica, ni siquiera de las menos importantes en la historia del emperador. Pero bueno, si vamos a creer en ese cuento del ave fénix, pues seguiremos creyendo en la mitología y no en la política. ¿Les fue muy bien en Coahuila? Sí, les fue muy bien desde hace mucho tiempo, desde que estaba ahí Rubén Moreira de gobernador, que ahora casualmente es el secretario general del partido. Entonces, no es un resultado sorpresivo, no es un resultado para salir y arrancar los ladrillos del campanario, tocando a gloria todas las campanas del estado de Coahuila. No es para eso. Ganaron, y qué bueno para ellos que hayan ganado, pero si creen que todo el monte es orégano, están muy equivocados.
1: Gracias, Rafael.
14: Gracias, buenas noches.
1: Gracias, buenas noches, Rafael Cardona, su cristalazo. Mucho que decir, mucho que pensar. Nos permite, vamos a hacer una pausa. Hay una tragedia en Filipinas, hubo un terremoto también en Cuba, hubo otro temblor. Digo, fueron fuertes, pues, si no, no sería noticia. Vamos a hablarle de esto y otras cosas, también de la situación de Irán. Irán, Israel, Trump y demás, después de una pausa.
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21: La Secretaría de Seguridad de la Ciudad de México informó que tras un dispositivo de revisión de unidades de transporte de pasajeros en las que viajaban presuntos normalistas de Ayotzinapa en la autopista México-Cuernavaca, fueron decomisados 59 artefactos explosivos de fabricación casera. Durango inició una nueva etapa de crecimiento industrial con la construcción de la planta Fermachain en Lerdo, con una inversión de 28,000 millones de pesos impulsada por el gobernador Esteban Villegas y la empresa Fermaca Dreams. La obra generará más de 3,000 empleos y producirá 1,000,000 de toneladas de fertilizante al año. El Partido Verde Ecologista informó que la reforma constitucional aprobada en diciembre de 2024 contra el maltrato animal busca frenar el abandono anual de 500,000 mascotas en México y abre paso a leyes secundarias con sanciones más severas.
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1: Pues estamos en el octavo día del paro magisterial. Profesores de la coordinadora protestaron frente a las instalaciones de las dos principales televisoras del país. Hablo de Televisa en Avenida Chapultepec y TV Azteca sobre el anillo periférico sur. Y ahí reiteraron su rechazo a la propuesta gubernamental y la demanda de diálogo directo con la presidenta de la República. Estamos con Ulises Soriano, con el apoyo de Ricardo Rodríguez, camarógrafo, ubicados en 5 de Mayo y la calle de Bolívar. Estamos contigo, Ulises, adelante.
23: Pepe, muy buenas tardes, qué gusto saludarte. Pues el día de hoy la coordinadora, como bien lo indicas, se reunió e hizo pues manifestaciones a las afueras de diferentes televisoras, entre ellas Televisión Azteca en el Periférico Sur y la Picacho Ajusco, así como Televisa Chapultepec en la Avenida Chapultepec número 18, donde insistieron en que la presidenta Claudia Sheinbaum debe de reunirse sí o sí con ellos para continuar el diálogo, pese a que les haya dicho que eso no cambiaría absolutamente nada. Mientras tanto, también sostuvieron una pues movilización en Bucareli y por supuesto bloquearon lo que corresponde al Caballito. Una vez más secuestraron esta parte del Paseo de la Reforma. Mientras tanto, Pepe, déjame decirte que la coordinadora magisterial pues recibió el apoyo de los padres de los 43 normalistas, así como de normalistas de Ayotzinapa, quienes llegaron desde lo que corresponde a Ayotzinapa Guerrero para sumarse a estas movilizaciones y que el día de mañana estarán llevando a cabo pues diversos volanteos, sobre todo en la caseta de Tlalpan, donde también el día de hoy se dio una Ulises, historia, Pepe.
1: Ulises, ahí hay un punto clave, has tocado un punto clave. Hubo en la llamada telefónica, el pitazo, diríamos, señalando que los que venían a bordo de los vehículos, los autobuses procedentes de Ayotzinapa rumbo a la Ciudad de México, al sur de la Ciudad de México, para estar el día 11 cerca del Estadio Azteca, etcétera, traían explosivos. Entonces hubo un movimiento de la policía de la Ciudad de México para digamos, encapsular a estos vehículos. Se hizo una revisión policíaca con testigos de derechos humanos, en fin, autoridades, y se encontraron 59 objetos explosivos. A ver, explícame eso.
23: Efectivamente, Pepe, pues se fue alrededor de las 10:30 a.m. cuando elementos de la Secretaría de Seguridad Ciudadana, por supuesto del equipo metropolitano, también del equipo de tareas Zorros y la Subsecretaría de Tránsito, quienes detuvieron a esos 17 camiones de autotransporte provenientes de Ayotzinapa Guerrero, y pues ahí, después de varios minutos de tensa calma, pues los normalistas accedieron a ser revisados, y en esta revisión punto por punto se les decomisó localizaron estos 59 artefactos explosivos de fabricación casera y pues quedaron a disposición de los zorros de esta policía de la Secretaría de Seguridad Ciudadana, quienes están especializados en detectar estos explosivos a través de binomios caninos y también con su expertise. Pues estos artefactos venían en diversas mochilas y también escondidos y por supuesto pues eran de un tubo de asbesto con roscas y pues tenían la mecha y que son utilizados por estos normalistas en diversas agresiones que ya se han suscitado en el estado de Guerrero y pues bueno, ellos pretendían ingresar a la ciudad con estos y sin embargo alrededor de la 1:30 de la tarde después de este decomiso donde participaron autoridades de la Ciudad de México, no solo de la policía sino también de la Comisión de Derechos Humanos así como de la Secretaría de Gobierno de esta capital, Pepe, pues se llevó a cabo el ingreso de estos camiones a la ciudad y sobre todo a esta zona del centro histórico donde pues los familiares ya van a pernoctar y se sumarán a este pues este plantón de la gente en las inmediaciones del centro histórico y fueron custodiados por motopatrullas de la Subsecretaría de Control de Tránsito quienes les dieron puntual seguimiento por Calzada de Tlalpan hasta que se encontraron en Avenida Reforma y ahí llevaron a cabo esta conferencia de prensa, Pepe, en la que dieron a conocer que se sumarían a las protestas de los maestros y por supuesto llevarían a cabo también el volanteo el día de mañana en la caseta de Tlalpan y que van a continuar con esta efervescencia de cara al inicio del próximo mundial, Pepe.
1: Muchas gracias, gracias Ulises por la información.
23: Continuamos pendientes, Pepe, con las imágenes de Ricardo Rodríguez y por supuesto de Julio Reyes.
1: Saludos a Ricardo y a Julio, por supuesto también. Provocadores son los que buscan actos de represión y no vamos a caer en ello, advierte la presidenta de la República.
13: Hay grupos que nos quieren provocar y no necesariamente son de maestros. O sea, que lo que buscan es que haya represión, así lo digo claramente. Lo que están buscando es que antes de la inauguración del Mundial, la nota internacional sea el gobierno de México reprime a maestros. Eso es lo que están buscando. Pues no lo van a tener. Y también vamos a garantizar al mismo tiempo que la celebración de la inauguración de la Copa Mundial se lleve bien, en paz y tranquilo.
1: Próximo jueves. Pues sí, el próximo jueves, a partir de las 11 de la mañana, comenzará toda la fiesta de la Federación Internacional de Fútbol Asociación. Todas las miradas, no solamente de México, sino del mundo entero, en donde se gusta o donde se disfruta mucho el fútbol, van a estar viendo el partido de México contra Sudáfrica. Pero bueno, mientras la FIFA prende las luces, los reflectores, otra convocatoria va a llegar a la misma puerta del estadio. Vendrán de Insurgentes, de Periférico, de Tlalpan, del Imán. Convergerán madres buscadoras, los maestros de la coordinadora, los padres de los 43, pensionados del IMSS, de la Comisión Federal de Electricidad, de Pemex, organizaciones de transportistas, campesinos, trabajadores de la salud. Todos esos se dan cita en la misma puerta. Una pausa.
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6: Protección Civil del Estado lanzó una alerta temprana ante el pronóstico de lluvias moderadas a fuertes acompañadas de ráfagas de viento para las próximas horas en la zona metropolitana. La película Scary Movie 6 lidera con autoridad la taquilla global tras registrar un fin de semana de estreno multimillonario que superó todas las expectativas de los analistas de la industria. Autoridades de Monterrey implementaron un operativo de ordenamiento vial sobre la calle Colegio Civil, logrando retirar toneladas de mercancía de comercio informal que invadían las banquetas y carriles de circulación. Las jóvenes figuras de la selección de España, Lamine Yamal y Nico Williams, junto al atacante Víctor Muñoz, quedaron oficialmente descartados por lesión para el duelo amistoso frente a la escuadra de Perú. La selección de Japón concluyó con éxito su campamento de adaptación en las instalaciones de la Universidad Autónoma de Nuevo León y rompió filas en Monterrey para viajar a su sede definitiva del Mundial en Nashville. El gobernador Samuel García anunció que habrá cerveza y carne asada completamente gratis en el Fan Fest de la Macro Plaza para el juego inaugural de la selección mexicana este jueves. Una producción de Lene Bernal. Locución y redacción de Alexis Herrera. 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
8: Los pulpos tienen 3 corazones y su sangre es de color azul debido a una proteína rica en cobre vital.
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1: Están insistiendo mucho a través del YouTube de que pase la nota de Bartlett en el avión. Pues ponla, hombre, ponla. ¿Cuál es el problema? Resulta que Manuel Bartlett, no sé cuándo, no dice la fecha, abordó un avión con rumbo a Europa, a España, me parece. Es un pasajero que pasaba ahí por la primera clase, pues se encontró a Bartlett ahí sentado y este exdirector de la Comisión Federal de Electricidad fue captado durante este vuelo en primera clase a España junto con su pareja Julia Abdala. Las imágenes fueron difundidas en redes sociales y muestran el momento en el que un pasajero increpa al exfuncionario mientras se encuentra a bordo de la aeronave. A ver, vamos a poner lo que le dice el camarógrafo, el pasajero con su celular.
10: ¿Qué tal? ¿Cómo están? Buenas tardes. Señor Bartlett Díaz, ¿cómo le ha hecho para viajar tan lejos y tan cómodo en primera clase? De lo que han sacado del país, ¿verdad? Ya no van para Estados Unidos, ahora viajan aquí hasta España. Vienen a pedir disculpas, Morena. La 4T viene a pedir disculpas a los españoles. Igual que usted y López Obrador. ¿Qué tal? ¿Cómo se hace para tener tanto dinero y tantas casas? Secretario de Gobernación, con buen sistema, ha hecho cada cosa. Aquí en España lo vamos a ver, y la comunidad española y madrileña lo va a conocer muy bien de cerca. Señor Bartlett Díaz, corrupto.
1: Corrupto, le dice al final el hombre que grabó el video a Bartlett, quien hacía que la Virgen, más bien que todas las vírgenes, le hablaban y nada más puso la señal de like. Sí, no es que le gustara lo que le estaban diciendo, sino la señora que, pues haga usted lo que quiera. ¿Cómo no le contestó, hombre? Manuel Bartlett, si es un hombre muy hábil, ¿o será que ya perdió la capacidad de reacción? Lo ignoro, pero vamos, trae la conciencia negra y la cola larga. ¿O será que tenía razón el cuate, el confrontador? No sé qué opinen ustedes a través del YouTube. Vamos a un resumen con lo más importante al momento.
9: Desde luego, Pepe, alerta por Boris en el Pacífico. La tormenta tropical ya provoca lluvias torrenciales en Guerrero y Oaxaca. También afecta a Michoacán, Colima y Jalisco. El fenómeno tocará tierra a las 6 de la mañana de mañana martes cerca de Acapulco. Como precaución, ordenan suspensión de clases en 6 regiones de Guerrero y en 133 municipios de Puebla. Golpean lluvias la Ciudad de México. Se reportan fuertes encharcamientos en Iztapalapa, Cuauhtémoc, Coyoacán, Benito Juárez, Tláhuac e Iztacalco, además de la caída de 9 árboles. Goleada del PRI en Coahuila, gana los 16 distritos electorales locales. Vence 2-1 a Morena y aliados. El PAN podría perder registro estatal. El triunfo fue contundente, lo presume el dirigente nacional priista Alejandro Moreno.
11: Morena no es un partido político, es un cártel del crimen organizado y por eso la gente lo rechaza. El mensaje fue contundente, le ganamos. ¿Cómo le quieres llamar, Pepe, en
1: goliza,
11: en la tradición política? Paliza, macaniza, zapatiza, 16-0. No ganaron un solo distrito. Les dimos una madriza.
9: Morena, por su parte, denuncia compra de votos.
12: El modus operandi de este QR Gate que estamos viviendo, que puede superar a nivel del Estado lo que conocimos en la elección en 2012 del presidente Peña, que con el operativo de las tarjetas de Soriana y Monex, puede superar a nivel del Estado esa operación. Insisto que el PRI decidió que todos y cada uno de sus votos fueran comprados para ganar en esta elección.
9: Ayer domingo fue el día menos violento en 10 años. Hubo 28 homicidios. Sin embargo, el fin de semana sumó 106 asesinatos, 32 el viernes y 48 el sábado. En lo que va del sexenio, suman 41.529 ejecuciones. Octavo día de paro magisterial. Profesores de la CENTE protestaron frente a Televisa y TV Azteca. Reiteraron su rechazo a la propuesta gubernamental y la demanda de diálogo directo con la presidenta de la República. El centro histórico está blindado y la presidenta justifica, dice que es mejor eso que una confrontación.
13: Y a las personas que vienen al centro, pues que en efecto se ven afectadas, y los comerciantes también del centro que se ven afectados por las vallas. Es algo que tenemos que hacer pues para evitar cualquier confrontación, porque de otra manera quien evitaría pues una situación sería la propia policía, y es mejor que haya una valla a que haya una confrontación entre policías y manifestantes. Entonces por eso se ponen las vallas de resguardo.
9: Eliminar la ley del ISSSTE costaría 20 puntos del Producto Interno Bruto, unos 7 billones de pesos, o sea, 7 millones de millones de pesos. Lo dice el director del instituto, Martí Batres.
14: No podríamos decir que puede desaparecer de un día para otro el régimen de las cuentas individuales, abrogarse la ley del ISSSTE en este momento, porque el Estado no puede tomar las cuentas individuales que actualmente existe, porque cada una de ellas tiene un titular, un dueño, y porque por otro lado el Estado no cuenta con 20 puntos del PIB, o sea, más de 7 billones de pesos que necesitaría para construir o constituir un nuevo fondo solidario.
1: Es decir, no hay dinero. Pedro Hernández, secretario general de la sección 9 de la Coordinadora Nacional de Trabajadores de la Educación, está en contacto con usted y con nosotros en este momento en vivo. Pedro, buenas tardes.
24: Buenas tardes, Pepe, aquí estamos.
1: Pedro, ¿hasta dónde van a llegar ustedes? Se pregunta mucha gente, el próximo jueves 11, cuando comience el Mundial.
24: Mira, nosotros hemos señalado que pues si no hay solución, no rueda el balón, pero se tomó literal, se tomó como que vamos a ir a secuestrar, tomar el balón, impedir la entrada de los aficionados o algo así. Nosotros hemos dicho que el Mundial es una ventana al mundo, están 1 millón de visitantes en estos días en torno a un evento que debería de ser una fiesta efectivamente popular, si te acuerdas, hace 40 años, pues, bueno, todavía no éramos tan mayores, pero pues veíamos ahí en la televisión y quien podía, pues iba al estadio. Este es un mundial que es prohibitivo totalmente para la población. Nos parece que necesitamos abrir todavía un poco más el diálogo. Hemos solicitado que la presidenta nos reciba, que escuche los argumentos que tenemos. Estaba escuchando con atención lo que mencionabas de Martí Batres. Estuvimos martes, miércoles y jueves de la semana pasada. Hasta el jueves el director del ISSSTE presentó una propuesta escrita, había solo dicho algunas cosas, y bueno, pues nosotros estamos en un análisis completo de qué significa esto que nos están proponiendo, y me parece que también es totalmente debatible que se necesiten 20 puntos del Producto Interno Bruto para pasar de afores, de cuentas individuales, a lo que conocemos como un esquema solidario. Solo te diría en resumen que actualmente las 10 afores que manejan las cuentas de 66 millones de trabajadores, en realidad al cierre del cuarto trimestre del 25, los activos netos administrados por estas afores alcanzaron 8.3 billones de pesos, lo que representa 23.8 del Producto Interno Bruto. Nosotros no estamos diciendo que se tomen las cuentas de los trabajadores. Lo que estamos diciendo es que no puede seguir este negocio enorme. Te voy a mencionar muy rápido: Afore Azteca, del Grupo Electra; Afore Citibanamex, del Grupo Financiero Citibanamex; Afore Coppel, por supuesto de la familia Coppel; Afore Inbursa, de Carlos Slim; Invercap, de Juan Enrique Rasmus, junto con otros socios; Principal Afore, es una filial de Principal Financial Group, una institución financiera global con sede en Estados Unidos; Profuturo, es propiedad del Grupo Val, perteneciente a la familia Baileres, entre otros dueños de Palacio de Hierro y GNP; Sura, su matriz es el Grupo Sura, una importante institución financiera de origen colombiano; Afore 21 Norte, que se cataloga como una Afore mixta, que es copropiedad entre el Grupo Financiero Banorte y el IMSS; y por último Pensioniste, que es la única administradora pública perteneciente al Estado. Eso es en términos globales. Tenemos aquí las cifras, no quiero aburrir a la audiencia con la danza de los billones, pero simplemente decir que los recursos que obtuvo estas Afores en comisiones son 40 mil millones de pesos. Es decir, que las ganancias de 65 millones de cuentas pues le dan una ganancia millonaria a estas Afores. Hablar de 8.3 billones de pesos, que es el 23% del Producto Interno Bruto, significa que hay un negocio demasiado grande.
1: Es lo que ustedes quieren, acabar con ese negocio. Además, quieren derogar la ley del ISSSTE del 2007 y el regreso al sistema solidario de pensiones. Pero lo que sí nos parece descabellado es la petición, la exigencia de un aumento salarial del 100%.
24: Mira, te cambio el 100% de incremento salarial y puedo desglosar que este 9.3 reciente anunciado significa en realidad un 4.3 en salario base, 5 en prestaciones, y en términos sencillos se traduce en 27 pesos diarios de incremento. Me decía hace rato un maestro de Chiapas, dice, bueno, aquí tal vez sí les alcanza para un kilo de jitomate, pero en Chiapas no nos alcanza para un kilo de jitomate. Les cambiamos el 100% de incremento de salario a que regresemos o que tengamos una pensión digna. En estos momentos está calculada entre 4.500 y 8.500 mensuales, que sería la mitad del salario de un maestro de educación básica en una plaza inicial, que ronda ya hacia los 16.000 pesos mensuales. La ley del ISSSTE anterior, y todavía quedamos 750.000 en lo que se conoce como décimo transitorio, que fue una pelea que dimos hace 20 años, para que no nos aplicaran retroactivamente una ley, significa entonces que no estamos diciendo quítesele los recursos que han ahorrado los trabajadores, sino manéjese de otra forma. Es decir, no puede seguirse entregando a estas financieras pues las ganancias billonarias, millonarias, de los fondos de los trabajadores. Una administración distinta. ¿Qué nos propone el director Martí Batres ahora en la última reunión que tuvimos el jueves pasado? Dice que entonces habría que mandar todas las cuentas individuales que están en las 9 Afores más grandes a pensionista. Él dice que con eso podría garantizarse un manejo más transparente. En su documento reconoce que solo pensionista maneja el 3.6 de las cuentas y el 6.6 de los recursos totales. Afores, recordemos que está regulada por CONSAR. CONSAR no permite un monopolio, es decir, que no sería posible todas las cuentas pasarlas a pensionista, los acusarían de monopolio, y bueno, pues ahí hay otro lío fuerte.
1: Otro obstáculo.
24: Nuestra propuesta.
1: Ahora, Pedro Hernández, aquí la preocupación es, al margen de la legitimidad de las demandas que se están planteando, de parte de todos los grupos que pretenden reunirse en torno al estadio de fútbol el día de la inauguración del Mundial. Al margen de todo esto, la gente está preocupada por lo que considera un chantaje de parte de ustedes, los maestros de la Coordinadora Nacional de Trabajadores de la Educación. Un chantaje hacia el gobierno, un chantaje hacia la educación de los niños que se están quedando sin oportunidad, a donde ustedes están enseñándoles que la única manera de avanzar en este país es confrontar al gobierno y ponerlo contra un rincón para sacarle a ver cuánto. Mucha gente nos dice, no, estos ya se arreglaron, los líderes sindicales, como Pedro Hernández, ya se arreglaron por debajo de la mesa, porque también les van a pagar un dinero. ¿Le gustaría respuesta a toda esta inquietud que es ciudadana?
24: Primero te diré, Pepe, que yo soy un maestro normalista que egresé en 1984 de la normal de la Escuela Nacional de Maestros. En ese tiempo, al salir de la normal, nos asignaban una escuela. Fui a la Sierra de Santa Catarina, fue mi primera escuela. A los 6 meses un día me otorgaron mi base en esa plaza de docente. Desde entonces soy maestro, como decimos nosotros, de a pie. Desde hace 33 años soy director. Me gané mi plaza de director en un sistema que manejábamos antes, que era escalafón. Puedo mostrar mis talones de pago, puedo mostrar cuánto percibo, y bueno, pues sobrevivimos con un salario de maestro. Niego y reto a que alguien me demuestre que he recibido un peso extra aparte de mi salario de alguien interesado en que traicionemos, vendamos un movimiento que es genuino, que es de miles de docentes. Nosotros llevamos en la coordinadora 46 años, bueno, yo llevo 40 años en la coordinadora, pues siempre buscando el beneficio de los trabajadores. Ahora, no es un chantaje pedir que al retirarte tengas una pensión digna. Creo que todos tenemos derecho, creo que todos deberíamos de ser cuidados por el Estado al terminar nuestro ciclo de vida. Hay maestros con 40, 45 años de servicio. Es importante que al término de su vida laboral reciban una pensión justa, que no se les pague en UMA, sino en salarios mínimos, que su servicio médico continúe en el ISSSTE, y que en caso de fallecer, sus beneficiarios, sus si tiene hijos menores, cónyuge, etcétera, puedan seguir disfrutando de una pensión que el Estado debe garantizar a sus trabajadores. Nos parece que el tema del Mundial es importante, es una coyuntura importante, pero yo te voy a decir que vamos a buscar este diálogo. Estamos lanzando una propuesta como sección 9, a la que pertenezco, los maestros de educación primaria, preescolar y educación especial de la Ciudad de México, donde le decimos al gobierno, entonces pasemos las cuentas que están en lo individual al décimo transitorio. que es quien nos ampararía en un momento dado para la pensión. No estamos diciendo utilicen 20 puntos del Producto Interno Bruto. Yo retaría a Martí Batres a un debate público, a que demostremos quién dice la verdad y quién está poniendo en cuestionamiento, que entonces no es posible porque absorbería, y también lo rechazamos, apoyos a adultos mayores, a niños, a becados y demás, ¿no?
1: Pedro Hernández, la pregunta final, si me permites, ¿qué podemos esperar los próximos días cuando viene el tema del Mundial? Las cámaras de la televisión llevan la imagen de México a todas partes, la imagen de la Federación de Fútbol, es decir, de la Federación Internacional de Fútbol, etcétera. ¿Ustedes qué buscan? ¿Salir en esas tomas para demostrar que el gobierno les ha cerrado automáticamente, les ha cerrado la puerta, como se le ha cerrado la puerta a las madres de buscadoras que...
24: Buscadoras de sus hijos, a los padres de Ayotzinapa, a los campesinos, a los transportistas. Mira, el problema es que este gobierno ha dejado de hacer su tarea.
1: Cada agravio tiene su historia, estoy de acuerdo contigo, ¿no?
24: Claro, claro. Entonces, atendamos. Hace rato estuvimos en el antimonumento a los 43, llegaron los padres de

0: las fotografías que estuvimos en la llamada esquina de la información, pues nos echamos una cascarita mientras esperamos que podamos volver a sentarnos a la mesa.
1: Dice la presidenta de la República que en las manifestaciones, los plantones, las expresiones sociales de disgusto, abundan los provocadores y que el gobierno no va a caer en la provocación.
0: Los provocadores son quienes están lastimando a este país, quienes no están permitiendo un crecimiento sano. Los provocadores son los que lanzaron los artefactos el primero de junio, que dejaron sin un ojo a mi compañero Proceso, que está hospitalizado. Tenemos las evidencias, tenemos los videos, tenemos a un metro de donde yo estaba, estábamos informando a los medios lo que estaba sucediendo, nos cayó uno de estos artefactos. Esos artefactos no se lanzan a mano, no es una piedra, hay un arma especial para lanzar estos artefactos. Lo tenemos como prueba. Los abogados de el Agustín Pro y de la Chinoyan van a entablar una demanda contra el gobierno de la ciudad y contra el gobierno federal para que se castigue a quienes dieron la orden y quienes ejecutaron esta situación de agresión que tiene a un compañero maestro que vino legítimamente a luchar por sus demandas y que regresará sin un ojo. Nos parece una tragedia también.
1: Lo es sin terrible. Duda. ¿Qué vamos a esperar de los maestros, de las madres buscadoras, de las organizaciones de transportistas, de campesinos?
0: De los campesinos,
1: de los trabajadores,
0: de los estudiantes del poli, de los normalistas.
1: Todos los
0: vamos
1: que
0: a esperar.
1: Los que ya están planeando acercarse al entorno futbolero por Insurgentes, Periférico, Tlalpan, la Avenida Imán.
0: Mira, primero diremos que ese croquis que está circulando no es nuestro, no es de ninguna de las organizaciones. Nos parece que también ahí está una provocación. Ya nos organizaron, ya dijeron dónde vamos a estar la gente. Ni siquiera hemos definido todavía si vamos a intentar acercarnos a un estadio igual blindado. Sabemos que hay anillos de seguridad. Hemos visitado la zona, tenemos familiares en Santa Úrsula, Cuapa, que nos dicen, pues tuvimos que registrar nuestro cochecito porque si no tienes un QR no vas a poder entrar. Nos están diciendo que no salgamos de nuestra casa. La jefa de gobierno declaró que el día jueves no hay clases en la ciudad. Y bueno, eso nos parece que no abona a un mejor clima. Nosotros finalmente lo que decimos es que vamos a llegar a la final con la abrogación de la ley del ISSSTE.
1: Muchas gracias, Pedro Hernández. Gracias por esta conversación con la audiencia de Fórmula.
0: Muchas gracias, Pepe. A la orden, gracias.
1: Un saludo, gracias. Pedro Hernández, secretario general de la sección 9 de la Comisión de la Coordinadora Nacional de Trabajadores de la Educación. El gato culto está francamente confundido. Dice que Morena y la CENTE son la misma gata, pero revolcada.
2: Morena y la CENTE juegan con línea de 4T. Usted conoce a los docentes: Noroña, Adán Augusto, Mayer, Cuauhtémoc y a la coordinadora, con mazos y tubazos. Morena y la CENTE siguen jugando al gana-gana y se van a ir cuando se les pegue su regalada gana. Pues Morena y la CENTE sí son iguales.
1: La misma gata, pero revolcada, dice el gato culto de Fred Maldonado. Vámonos a una pausa. Volvemos enseguida.
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6: La miel nunca se echa a perder debido a su bajo contenido de agua y acidez natural.
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7: Permítame tener contacto, comunicación en este momento con mi compañera Elizabeth Aviña, corresponsal allá en Veracruz, de Fórmula Veracruz. Ella tiene información de que trasciende que en un operativo del sur de Veracruz se derivó en la detención de 6 personas presuntamente relacionadas con la desaparición violenta de la periodista Roxana Berenice Guzmán Ramírez, ocurrida hoy hace exactamente 8 días en Anchital, Veracruz. Elizabeth, estamos contigo.
8: ¿Qué tal, Pepe? Buenas noches, te saludo desde el sur de Veracruz. En efecto, hoy se ha dado a conocer que por lo menos 6 personas habrían sido detenidas durante la madrugada de este sábado. Es a raíz de que los familiares de uno de estos detenidos alzaron la voz, que se supo de estas capturas. Decirte que estos hombres de manera oficial no han sido ligados con esta privación ilegal de la libertad. Sin embargo, los familiares de los detenidos aseguran que en el momento en el que fueron detenidos, las autoridades que llevaron a cabo esta detención los ligaron a este suceso. Entre los detenidos se encuentran 2 trabajadores de Petróleos Mexicanos, así como también un trabajador de un COBAEP y un contador público. Ante esta situación, los familiares permanecen a las afueras del Centro Integral de Justicia, ubicado aquí en Coatzacoalcos, donde a las 3 de la tarde arrancó la primera audiencia para estos por lo menos 4 hombres que fueron detenidos en Nanchital. Se sabe que en total son 6, pero los familiares de 4 son los que están alzando la voz desde las 3 de la tarde de este día. Y bueno, nosotros seguimos esperando que concluya esta audiencia. Digo, comenzó a las 3 de la tarde, son las 7:30 de la noche, hay una esa lluvia aquí en Coatzacoalcos, pero esta todavía no concluye. Estaremos pendientes para poder informarles, Pepe.
7: Por favor, por favor, Teresa Viña, vamos a estar contigo muy pendientes.
8: Buenas tardes.
7: Gracias, muy buenas tardes. Elizabeth Aviña, perdón, corrijo, me disculpo. Elizabeth Aviña desde Veracruz con toda la información importante. Nos están informando de Nueva York que el presidente Donald Trump arribó a bordo del helicóptero presidencial al Madison Square Garden, allá en Nueva York, para el tercer juego de las finales de la NBA entre los Knicks y San Antonio Spurs. En los alrededores se ha desplegado un fuerte dispositivo operativo por la presencia de Trump. Los Knicks juegan el primer partido en casa de las finales. El equipo neoyorquino no había jugado unas finales desde 1999, hace 27 años, cuando fueron derrotados por los mismos Spurs de San Antonio. Bueno, en fin, hay gran vigilancia en este momento en torno al Madison Square Garden. Vámonos una pausa breve, volvemos enseguida.
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14: Cuernavaca participó en la capacitación estratégica diseñada para elevar los estándares de atención y preparación del sector ante la proyección internacional que representa la Copa Mundial, organizado por la Secretaría de Desarrollo Económico y de Turismo, en donde en el encuentro se superó las expectativas al participar y reunir a más de 80 representantes de los sectores turísticos, empresariales y de servicios, quienes asistieron a la sesión especializada en fortalecer la experiencia de los visitantes y poder consolidar la competitividad del destino. Se ha señalado que la Copa debe de entenderse como una oportunidad estratégica de promoción y de desarrollo económico de largo alcance.
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7: A las 10 de la mañana, decenas de comerciantes del centro histórico cerraron Eje Central, esquina con Avenida Juárez. Exigen al gobierno el retiro de vallas metálicas de la zona, así como el plantón de la Coordinadora Nacional de Trabajadores de la Educación. Queremos trabajar y fuera vallas. Los comerciantes denuncian pérdidas económicas en sus negocios durante las últimas 2 semanas. Estaban denunciando los comerciantes pérdidas de entre 70 y 100 millones de pesos diarios, entre unos 4,200, 4,500 negocios. Y bueno, esto significa un dineral bárbaro y sobre todo el ingreso de quienes ahí han invertido su esperanza de mejoría. No tienen, en ese momento el comercio está está clausurado. Entonces dice la presidenta de la República, entiendo que haya mucha inconformidad entre visitantes y de comerciantes que no pueden pasar al Zócalo de la Ciudad de México. Entonces se ponen las vallas de resguardo y estaremos platicando con los comerciantes, dice la presidenta de la República hoy respecto al plantón de la coordinadora que tiene en este momento secuestrado, o blindado, o amurallado, el centro histórico.
16: Y a las personas que vienen al centro, pues que en efecto se ven afectadas, y los comerciantes también del centro que se ven afectados por las vallas. Es algo que tenemos que hacer, pues para evitar cualquier confrontación, porque de otra manera quien evitaría pues una situación sería la propia policía, y es mejor que haya una valla, a que haya una confrontación entre policías y manifestantes. Entonces por eso se ponen las vallas de resguardo.
7: Sí, pero las vallas de resguardo se entiende que son para evitar violencia, sí, pero también están perjudicando a los comerciantes. El caso es que no hay por dónde encontrarle solución a lo que parece ser un círculo vicioso.
17: Son 4,000 los comercios del centro histórico que han denunciado que en unos casos han perdido 90% de sus ventas, en otros de plano han tenido que cerrar porque no llega gente, porque no pueden pasar a abrir los restaurantes, los meseros. Entonces son pérdidas considerables después de 8 días de este plantón.
7: Vamos a entrar en contacto en este momento con Emilio Saldaña Pisu, analista en tecnología para la información. Emilio, muchos saludos, me da mucho gusto saludarte, verte nuevamente a distancia, aunque sea.
18: Igualmente, Pepe, qué gusto saludarte y saludar a tu audiencia. Gracias por la invitación, como siempre, señor.
7: Gracias. Se están avisando allá de Cupertino, California, que ya viene un nuevo sistema operativo, un nuevo iOS para las computadoras Apple, en donde Siri, esta voz que te acompaña a todas partes y supuestamente te resuelve problemas, ahora sí va a ser inteligente. ¿Qué nos puedes informar al respecto?
18: Muy bien que lo comentas, mi querido Pepe, porque durante 2 años al menos Apple prometió una Siri. Recordemos, Siri es este asistente dentro del teléfono, el sistema operativo, a quien le podemos hacer preguntas a través de la voz y consultarle. Pero la realidad es que Siri, no obstante, fue bastante innovador cuando se había presentado inicialmente hace unos años, comenzó a perder terreno enfrente de la llegada y la evolución de las plataformas de inteligencia artificial, y no podían darse el lujo, ellos lo sabían, de tener un evento más de este estilo. Estamos hablando del evento de desarrolladores que anualmente lleva a cabo Apple, durante el cual presentan la mayoría de sus avances tecnológicos próximos a lanzarse para, pues, prácticamente compartir con el público usuario cuáles son las próximas novedades que vienen. Y en este caso te diría que la palabra que sin duda dominó la conferencia de Apple en esta ocasión fue sin duda Siri, y no porque fuera nueva justamente, sino por los cambios que hicieron. Estamos hablando, señor, que hicieron una inversión de más de $1,000 millones trabajando en conjunto y en alianza con Google, con Gemini, la plataforma de inteligencia artificial de Google, para poder ofrecer este tipo de características, una plataforma de inteligencia artificial que sea más conversacional, es decir, que platique de una forma más entendida, que el contexto y las cosas que le podamos solicitar sean mucho más integrales. Y esto es algo que había caracterizado a Apple en general en su ecosistema de aplicaciones y productos, que no habían logrado con la inteligencia artificial. En la práctica, Pepe, lo que anunciaron el día de hoy quiere decir que si recibimos de un amigo una dirección por un mensaje, por ejemplo, yo le pueda preguntar a Siri: oye, Siri, ¿cuál es la dirección que me mandó Pepe Cárdenas hoy por la mañana? Y Siri pueda localizarla sin tenerle que decir en qué aplicación o cuál era el contexto adicional de esa conversación o de esa información. Y también, Pepe, por primera vez, Apple está acercando Siri a la experiencia que ofrecen hoy las grandes plataformas de inteligencia artificial, la idea de poder traducir en tiempo real llamadas y mensajes. Esto, por ejemplo, suena espectacular porque implica el que tomáramos una llamada telefónica y si alguien está del otro lado hablándonos en chino, Pepe, nosotros lo escuchemos en español, si así lo elegimos, y nosotros, al contestar en nuestro idioma, la traducción automática a chino se lleve a cabo en ese momento. Lo mismo que resúmenes automáticos, crear imágenes de manera personalizada y capacidades visuales que permitan entender mejor el contenido en pantalla. Esta otra es una función interesante. Si estás revisando boletajes para una obra de teatro o para un vuelo o para algo que estés queriendo comprar, puedes tomarle una foto de pantalla o preguntarle a Siri, Siri, ¿cuál es el mejor costo que tengo en este momento en pantalla? Y Siri podrá revisar lo que está tu teléfono mostrándote, leerlo y con base en eso generarte una opinión adicional. Así que digamos que Apple sin duda, señor, se saca en este evento la espinita de lo que implicaba una inteligencia artificial que no habían logrado hacer madurar y que ya el día de hoy la presumieron muy contentos y felices, señor.
7: Con una fortísima inversión, dices $1,000 millones o algo por el estilo. ¿Cuáles son las otras alternativas para los que no les gusta el tema Siri, el tema Apple, y prefieren Alexa y otros mecanismos de esta índole?
18: Hoy existe únicamente una segunda opción para la parte de teléfonos móviles, que si no es con Siri, en el caso de iOS de Apple, que ese es el asistente que ellos tienen, en el caso de Android, que es el otro sistema operativo que utilizan la mayoría de teléfonos celulares, tienen también un asistente. Este está basado en Gemini, la misma plataforma de Google, que permite hacer este tipo de interacciones. Si no queremos utilizar, en el caso de Apple, a Siri, señor, hoy existen una gran cantidad de plataformas de inteligencia artificial que te permiten ya hacer este tipo de consultas hablando para distintos datos que tengas. Aquí quizá lo que Apple querría hacer énfasis es en la ventaja que tendrá, que siendo con Apple, todo el ecosistema de sus aplicaciones, es decir, sus correos, sus calendarios, sus sistemas y plataformas de mensajes, van a trabajar de manera coordinada para que la información que tú estés buscando te la puedan entregar sin que tengas tú que decirle en qué plataforma en particular querrías encontrar la información. Hicieron también un anuncio importante, Pepe, respecto a seguridad infantil. ¿Cómo están incrementando dentro de su nueva versión de sistema operativo? Hoy utilizamos iOS número 26. Esa es la versión en la que estamos actualmente todos los teléfonos de Apple funcionando. Hoy anunciaron la versión 27, un siguiente salto, digamos, importante en este nuevo sistema operativo que incluye, entre otras, las mejoras a Siri y, por otro lado, mejoras a la seguridad en la manera en la que niñas y niños pueden utilizar la información y las aplicaciones de Siri. Pero lo relevante, Pepe, muy rápidamente, es que mientras estaban haciendo la presentación de Siri y la presentación de todo este tipo de características, particularmente la de protección contra abusos o peligros que puedan encontrar niñas y niños, en ese mismo momento, señor, pasó algo que no pasa normalmente en las oficinas de Apple con estos eventos. Fuera de sus instalaciones había varias personas protestando y lo que estaban haciendo era demandarle a Apple que retiren aplicaciones que generan contenido pornográfico o sexualizado sin consultas de los usuarios. Recordarás, Pepe, que aquí mismo platicamos que Grok, la inteligencia artificial de Twitter, de Elon Musk, había estado generando imágenes en las que sexualizaba fotografías de personas que estaban vestidas y en un evento tradicional o normal, pero se había permitido Grok el chistecito de sexualizar imágenes. Bueno, pues lo que le pedían hoy a Apple durante el evento, estos activistas, es que justamente reduzcan los permisos que tiene Apple para que estas aplicaciones puedas descargarlas de su plataforma de aplicaciones. Un poquito el decirle a Apple, oye, compra junto con nosotros usuarios la responsabilidad de no permitir que lleguen contenidos inapropiados cuando claramente ya ha habido escándalos al respecto, ¿no? Importante, Emilio, esto porque no le pasa normalmente.
7: Emilio, gracias. Estará por salir en su momento, por ahí de septiembre, el nuevo sistema operativo, el 27 ya, y lo señor, estaremos comentando.
18: Platicaremos con Siri juntos, si te parece bien, señor.
7: Ándale, vamos haciendo la prueba.
18: Me encanta la idea. Gracias por la invitación, señor.
7: Gracias a ti por responder a ella. Hay una tormenta que está provocando inundaciones. Ese Emilio Saldaña Pisu, analista en tecnologías, quien ha estado con usted y con nosotros. Le digo, tormenta provoca inundaciones, encharcamientos en el Estado de México. Whisky Lucan, uno de los más afectados. Leopoldo Espejel.
19: ¿Cómo estás, Pepe? Muy buenas noches. Efectivamente, la intensa lluvia que ha caído esta tarde, noche, en el poniente del Valle de México, ha dejado estragos importantes, Pepe. Huixquilucan, por supuesto, es uno de los municipios de la parte alta y por toda la zona boscosa, donde cantidad de agua con piedras y lodo está cayendo a principales vialidades, Pepe. Estamos hablando de la Barranca, la Cañada, toda esta zona de la zona de Interlomas, pegado también con la zona de Naucalpan, Tlalnepantla, Pepe. Cuautitlán, Tultitlán, Coacalco, Tultepec, Ecatepec, están muy afectados esta tarde noche. Sobre la vía Morelos tenemos afectaciones importantes a la altura de la bandera, sobre la zona de la quebrada también, Pepe, Ciudad Labor muy afectado, esto es el entronque, la zona de Valle Dorado y la zona también de Perinorte. A comentarte, Pepe, que por ejemplo en la zona de la vía Morelos también hay afectaciones importantes, el entronque de la carretera federal México-Pachuca a la altura de Ciudad Cuauhtémoc, la avenida de los Insurgentes sumamente afectada, y también, Pepe, tenemos un rezago vehicular en la zona de la estación del tren del tren suburbano, Pepe. Estamos hablando precisamente de una zona que está muy afectada, que es la zona de la Loma. Aquí el tirante de agua ha superado los 50 centímetros, hay vehículos detenidos, afectados, Pepe. Por fortuna el servicio del tren suburbano no está siendo afectado, pero sí hay una gran cantidad de vehículos detenidos esta tarde noche, y solamente pues hay que recomendar mucha paciencia, Pepe, porque el mal temporal va a continuar lo que resta de noche y los primeros minutos del día de mañana.
7: Muchas gracias, Leopoldo, gracias por la información.
19: Buenas tardes, Pepe.
7: Buenas tardes, es muy útil esta información. Ulises Soriano, alerta amarilla en la Ciudad de México también por los fuertes aguaceros.
20: Efectivamente, Pepe, nosotros a bordo de la motocicleta de Grupo Fórmula te puedo comentar que estas lluvias acompañadas de fuertes vientos registradas en la capital desde esta tarde y hasta esta noche han provocado la caída de al menos 9 árboles en diferentes alcaldías de la Ciudad de México. Uno de estos incidentes se registró en la colonia Sector Popular en Iztapalapa, donde un árbol de aproximadamente 8 metros cayó sobre la vialidad en el cruce de Sur 103A y Avenida Agustín Yáñez. Otro caso ocurrió en Viaducto Miguel Alemán y Saluna Cruz, en la colonia Roma Sur, alcaldía Cuauhtémoc, donde un árbol de cerca de 12 metros ha afectado la circulación severamente. También una inundación provocada por esta lluvia, pues colapsa circuito interior muy cerca de las instalaciones de la alcaldía Iztacalco, rumbo al Boulevard Puerto Aéreo. Las afectaciones se han extendido por varios kilómetros sobre estas avenidas nodales para el regreso a la Ciudad de México. Por supuesto, el circuito interior en ambos sentidos ya presenta afectaciones viales por encharcamiento, sobre todo en los bajo puentes como el de Marina Nacional. Además, en la zona centro, déjame decirte, Pepe, que Avenida Juárez presenta un severo encharcamiento justamente enfrente al Palacio de Bellas Artes. Asimismo, el eje central en estos momentos se encuentra con carga vial del lado de, pues también encharcamientos que se han generado. Sin embargo, pues es transitable en estos momentos. Mientras tanto, Pepe, nosotros continuamos a bordo de la motocicleta de Grupo Fórmula haciendo estos recorridos para reportarles los encharcamientos.
7: Muchas gracias. Gracias por la información, Ulises. Hasta pronto.
20: Continuamos pendientes, Pepe. Buena tarde.
7: Seguimos pendientes. Claro que sí. Vamos a una pausa breve. Volvemos enseguida con John Sutcliffe.
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2: La presidenta encargada de Venezuela, Delcy Rodríguez, informó que en la reunión con su homólogo de Turquía, Recep Tayyip Erdogan, acordaron realizar la quinta comisión mixta de cooperación en noviembre próximo para profundizar la cooperación bilateral entre ambas naciones. El Departamento de Agricultura de Estados Unidos confirmó 3 nuevos casos del gusano barrenador, una plaga causada por una mosca parasitaria que infesta a los animales de sangre caliente. El representante permanente de Rusia ante la ONU, Vasily Nebenzia, amenazó al presidente de Ucrania, Volodymyr Zelensky, con seguir alcanzando objetivos por vías militares si se sigue refiriendo a su país con un lenguaje grosero y con ultimátum. Informó Cintia Dávalos. 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
7: Vámonos con John Sutcliffe. John, ¿cómo estás? Muy buenas noches. Ha sido un día activo, previo, claro, a la inauguración del Mundial el jueves, pero hoy fue el abanderamiento del seleccionado mexicano por parte de la Presidenta de la República.
4: Sí, Pepe, buenas noches. Ahí estuvimos. Creo que hoy fue... Es un Mundial que trajo la iniciativa privada a México, pero hoy las autoridades se encargaron de cacarearlo, de sacarle provecho, lo que hubo con la Liga en la mañana, de fomentar el desarrollo de jóvenes futbolistas. Qué bueno que se haga. Hay que recordar que si hay algo que le ha faltado a México es desarrollar figuras para irse a Europa. Por eso tenemos naturalizados. Lo que pasó en Qatar, estuvimos en el CAR. Es la primera vez que nos toca que vaya, pues en esta ocasión, la presidenta Sheinbaum a la casa de la selección. En otras ocasiones había sido en Los Pinos, en Palacio Nacional. Y muy bonito, yo creo que un reconocimiento para Guillermo Ochoa, sus 6 Copas del Mundo. Y nosotros los reporteros estamos diciendo, bueno, va a entrar Edson en lugar de Montes de central, no sabemos, habrá que esperar. Pero el vasco, que normalmente tiene 4 capitanes, decidió que Edson es su capitán el día de hoy en la ceremonia, Pepe. Yo creo que es como el banderazo inicial de la Copa del Mundo. El lado complicado, de ahí nos fuimos corriendo al aeropuerto como a las 3 en la lluvia. Roberto Rúa estaba llevando un documento que no le recibieron en el Estadio Azteca, del tema de los palcos y las plateas. Y la semana pasada me enteré que habían clausurado muchos anuncios de patrocinadores de FIFA alrededor del estadio, que FIFA se molestó, pero luego se dieron cuenta que pues el que vendió los anuncios no tenía los permisos correspondientes. Ahora están esas bardas alrededor de la puerta 1, la puerta 3, están cubiertas con lona negra. Entonces de repente dices, ¿qué pensarán ese señor que viene de Egipto, de España, de Inglaterra, y ver todo eso alrededor del estadio? Me parte el alma decirlo, pero creo que México no estaba listo, Pepe.
7: Creo que México no estaba listo ni estará, porque ya ves que hay todos unos graves problemas en el aeropuerto, algunos problemas graves en el aeropuerto, algunos problemas graves en el metro, algunos también en la última milla de los arreglos urbanos. Estamos recibiendo información de Raúl Jiménez, que en este momento busca trabajo porque lo despidieron del Fulham de enero.
4: Sí, mira, yo creo que Raúl, uno pensaría que puede ser el momento que regrese a México con el América y que sea muy mediático en esta nueva etapa del Estadio Azteca Banorte. Pero luego, pues la MLS tranquilamente, como el Chucky, pueden decir, pues aquí te damos 15 millones de dólares al año, 20 para acá. Entonces, no porque Raúl ya nos sigue en la Premier, quiere decir que regrese a México. Creo que donde está el dinero es en la MLS. Es una realidad.
7: Sí, de acuerdo, pero ya vendrá, vamos a ver cuál es la decisión, pero por lo pronto sería una... Pero el Chino Huerta sí se regresa, ¿eh?
4: No, bueno, fíjate que de lo que decían del Chino Huerta, a mí me dijeron que quiere seguir en Europa, que tiene tres opciones, y una es Toluca, pero quiere mantenerse en Europa. Lo de Israel Reyes a la Roma se cayó, entonces, tranquilos, hay que ver primero si el Chino juega en el Mundial, pues pueden cambiar mucho sus circunstancias. Pepe, nos urge que se queden en Europa, no necesitamos que vengan a México. Somos un país con muy pocos jugadores de top en equipos, equipos top, el único es el Chaquito, y ni juega, y eso a veces, esto es como en el tenis, Pepe, al igual nos va bien contra Sudáfrica, y avanzas la primera, la segunda ronda, pero llega un momento que el talento es la diferencia. No tienes que ser ni buen compañero, ni muy trabajador. Si tienes talento, el talento te saca adelante, y creo que el Vasco ha puesto mucho orden, mucho ímpetu, el amor por la camiseta. Estamos en México, hay que partírnoslas, pero la gran pregunta es hasta dónde nos llegará el talento que no ha producido el fútbol mexicano en los últimos años. Qatar fue una llamada de atención, sí creo que Sudáfrica va a batallar con el smog, la altura, y lo que puede ser un desastre, Pepe, es la lluvia. Y la gente que va a ir al estadio les daría un gran consejo: váyanse a las 7 de la mañana, va a haber manifestaciones, va a haber un caos para llegar. ¿Para qué te tratas de ir? Ya te gastaste una fortuna y salí a las 9:30 para no llegar a la inauguración, que es a la 1. Esa es una. Y la otra, hay muchas páginas que están vendiendo fraudes, que parecen compañías que venden boletos, pero si ves ya con atención, no viene escrito bien si es SeatGeek o es Ticketmaster o quien sea. Entonces, ojo, porque hoy noté en redes sociales muchísimas páginas falsas, ¿eh? Un abrazo, Pepe.
7: Un abrazo, hasta mañana.
4: Nos vamos al Mundial el primero, el 11 de junio, mi Pepe, un abrazo.
7: Que te vaya muy bien, gracias, John Sutcliffe. Y bueno, gracias a usted por su atención, su confianza y todo lo demás, por acompañarnos en estas 2 horas. La primera por Telefórmula y las demás redes, etcétera, y la segunda a través de las redes y YouTube. Gracias, Oscar.
6: Muy buenas noches, Pepe.
7: Buenas noches a usted. Hasta mañana, 6 de la tarde, con todas las noticias y todas las voces.
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6: explorando la naturaleza. Bosque Nuboso de Monteverde, Costa Rica. Este santuario biológico es uno de los bosques más famosos de Centroamérica debido a su constante neblina y su increíble biodiversidad. Situado en la división continental, el Bosque Nuboso permite la existencia de miles de especies de orquídeas, insectos y aves icónicas como el quetzal. Es un laboratorio vivo para científicos que estudian el cambio climático, ya que su ecosistema depende directamente de la humedad de las nubes que lo atraviesan.
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6: La planta de bambú puede crecer hasta un metro en un solo día, siendo una de las más rápidas.
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0: Buenas noches, saludo con gran cariño al auditorio de Telefórmula, que en este momento se enlaza con los trabajos de esta emisión. Agradezco que nos sigan a través de la radio y, por supuesto, plataformas de internet. Cintia, buenas noches.
1: Muy buenas noches, doctor, ¿cómo está? Un gusto poder saludarlos.
0: La República ha recibido el abrazo de Boris y hemos tenido lluvias en buena parte del país, salvo las penínsulas que se han librado del efecto. Avanza efectivamente a la costa de Guerrero, Cintia.
1: Así es, y el Servicio Meteorológico Nacional prevé que toque tierra con lluvias torrenciales que mantienen en alerta al sur y el centro del país y probablemente entre el día de mañana a Guerrero.
0: Pues ahí lo tiene. Fíjense que hoy publicó Jorge Buendía un informe sobre la forma en que México y Estados Unidos están viendo el Mundial. Muy interesante el tema, ¿eh? Le preguntan a la gente aquí en México, ¿usted cree que el Mundial beneficiará económicamente a México? Y hay un 76% que así lo cree. Dicen que haga México o que se haga ver efectivamente México como un país atractivo para visitar, así lo cree un 76%, que sea una Copa del Mundo exitosa, así lo cree el 71%, y acerque más a los tres países, 59%. Fíjense, en Estados Unidos, por ejemplo, eso de acerque más a los tres países, es solo el 44% el que lo crea, que sea una Copa del Mundo exitosa, 73%, que beneficie económicamente a los Estados Unidos, 72%. Yo no quiero reelaborar y mucho menos políticamente en todo lo que han sido las decisiones. Ya Gaby Cuevas nos decía la semana pasada que la presidenta no irá al estadio. Pero si imagina un mensaje hacia América del Norte, además de todos los pleitos que traemos organizando un evento conjunto, que estuvieran la presidenta Sheinbaum, Donald Trump y Carney en el Estadio Azteca diciendo, damos inicio los socios, los tres amigos de América del Norte a una Copa del Mundo que será todo un éxito. Yo creo que ha sido un mensaje potente, claro que no está el horno para bollos, no me hago por supuesto ilusiones. Entonces, porque aquí en la Ciudad de México tenemos todavía una presión enorme de parte de la CENTE, dice la presidenta, que hay una cosa muy rara ahí, yo no sé finalmente a quién se esté efectivamente refiriendo, porque hay una foto, ¿no?, de ella reprimiendo. Yo no estoy seguro de que haya un sector específico que quiera eso y que el gobierno de la República lo vaya a hacer, pero hoy detuvieron un vehículo y traían explosivos los de Ayotzinapa. Están perdiendo mucha credibilidad efectivamente a los ojos de muchas personas, porque pues finalmente están presionando un gobierno de los suyos, no están presionando a ningún gobierno de otro tipo. 10 de junio, todo el mundo recuerda lo que ocurrió en el Corpus hace, ya no me acuerdo ni cuántos años, pero ahí está toda la tensión, ¿no? No hay un clima de mundialista fantástico. Bueno, pues está el asunto de Coahuila. Dicen efectivamente los morenistas que van a aceptar lo que digan las autoridades, pero que sospechan hay un modus operandi raro. Y en Perú no hubo resultados concluyentes. Habrá que esperar hasta julio para ver quién será el próximo presidente o presidenta de aquel país. Pausa, volvemos.
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8: El majestuoso pavo real es un ave llamativa por su plumaje e iridiscente cola en forma de abanico decorada con ocelos en tonos azules, dorados y rojos. Su cola forma parte del 60% de su cuerpo y la utiliza para apareamiento. Se dice que las hembras eligen a su pareja en función del tamaño, color y calidad de la cola. Cada macho puede tener hasta 5 hembras. En el macho, el plumaje es mucho más vistoso que el de la hembra. Aunque se cree que no puede volar, el pavo real puede volar distancias cortas.
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0: Seguimos con la información. Le comentaba el informe que dio a conocer Jorge Buendía, y por supuesto Márquez, a propósito precisamente de las expectativas que hay con el Mundial. Interesante ver que los mexicanos, y ojalá así sea, tengamos pues un gran beneficio económico, que haga ver a México como un lugar atractivo. Le reitero, casi 8 de cada 10 creen efectivamente que esto puede ocurrir, que sea una Copa del Mundo exitosa, lo que es el 71%. Y bueno, pues así vamos. El Financiero hoy también publica datos sobre el Mundial. Estamos en 43% en el interés de la gente, ¿no? Le preguntan a usted cuánto le interesa el Mundial. Hay un 43% que dice, a mí el fútbol me interesa mucho, particularmente hombres. La variación sí es muy, o sea, el sesgo de género sí es muy importante. 44% varones, 32% mujeres. O sea que ha subido muchísimo la atención por el fútbol femenino. Sigue siendo más masculino que femenino. Y bueno, pues me resulta interesante ver que entre 30 y 49 años nos resultan los más, efectivamente, los más aficionados al fútbol, 40%. Los jóvenes y los viejos están, o los menos jóvenes, diría que él, no se me vaya a ofender a alguien, están en 35% en términos generales. Pues lo que tenemos es esta importante variación. ¿Cuánto confía en la selección? Aquí sí tenemos un consenso, pero al revés, ¿no? En vez de decir todos con la selección, la verdad es que sí, está como que nos queda de ver esta selección. Yo a muchos de ellos ni los conozco, y bueno, pues dices, hay que hacer un esfuerzo enorme para ubicar cuáles son sus logros futbolísticos. Le comento que el 65% confía poco o nada. Y además esto ha venido creciendo, salvo los serbios, que ya ve cómo jugaron. El resto pues no le han planteado a la selección mexicana la posibilidad de, en este caso, de brillar. ¿Cuál es el país favorito? Pues Brasil va creciendo, después viene España, después Argentina. Favorito para ganar el Mundial, no es que la gente lo quiera, pero ¿cuál es el que cree efectivamente que va a ganar? Brasil el primero, España, después Argentina, Francia, y hay un 8% que cree que México puede efectivamente hacerlo. Ulises Soriano, te saludo.
9: Doctor, muy buenas noches, qué gusto saludarle. Pues el día de hoy la Coordinadora Nacional de Trabajadores de la Educación sostuvo diversas manifestaciones de cara al inicio del próximo mundial en diferentes televisoras. Mientras tanto, pues hicieron el bloqueo a las afueras de Chapultepec 18, frente a Televisa. Por supuesto, se fueron también hasta el sur de la capital. En Periférico Sur, ahí bloquearon y deshicieron parte de la fachada principal de Televisión Azteca. Mientras tanto, en la caseta de Tlalpan, de la México Cuernavaca, pues se llevó a cabo el decomiso de 59 artefactos explosivos de fabricación casera a diversos integrantes de pues la normal rural Raúl Isidro Burgos de Ayotzinapa, Guerrero.
0: Repíteme eso, ¿les encontró la policía capitalina estos dispositivos?
9: Efectivamente, doctor, luego de una revisión exhaustiva a los 17 camiones que los traían desde Guerrero y hasta la Ciudad de México para incorporarse a las manifestaciones que tiene la coordinadora. Déjeme decirle, doctor, que pues se les encontró, gracias al equipo de tareas Zorros y por supuesto al alto que le marcó la Subsecretaría de Control de Tránsito, estos artefactos, cada uno fue revisado de los estudiantes y pues en maletas, y por supuesto bien escondidos venían estos artefactos de fabricación casera de tubo de asbesto y con tapas enroscables, además de una mecha que pues coinciden con los que han sido utilizados en diversos momentos de tensión en Guerrero. También, doctor, pues estos camiones alrededor de la 1:30 de la tarde se les permitió el acceso a la Ciudad de México sobre Calzada de Tlalpan para después irse a tomar una pues manifestación y cantar consignas para la aparición de los 43 normalistas desaparecidos de Ayotzinapa, no sin antes acompañarlos por un fuerte dispositivo de seguridad que los acompañó con motopatrullas y por supuesto con patrullas para que no se detuvieran en ningún punto de la capital a causar desastre. Mientras tanto, pues el día de mañana los padres de los normalistas estarán mañana en esta caseta de Tlalpan haciendo un volanteo para exigir la aparición con vida de estos alumnos. Mientras tanto, la gente se reúne a las 8 en estos momentos, estará por comenzar ya la reunión de la gente en la que se decidirá cómo van a secuestrar el día de mañana a la Ciudad de México. Mientras tanto, doctor, es la información que le tengo.
0: Bueno, pues se erosiona mucho la legitimidad de la causa de Ayotzinapa, el que traigan efectivamente estos artefactos y que hayan sido detectados por una operación de inteligencia de la propia policía. Se enredarán en que es la extrema derecha la que les puso esas cosas. Los últimos días hemos visto mucho desplegar ese argumento, pero ahí están las pruebas de la policía capitalina. Por eso subrayaba absolutamente no sospechosa de estar tratando de desprestigiar un movimiento como es, pero es una erosión de su legitimidad, igual que los maestros, pero los maestros no creo que les preocupe mucho. Los de Ayotzinapa sí han vivido todo este tiempo de una credibilidad, vamos, el Papa de Roma habló del tema de los jóvenes desaparecidos en Ayotzinapa, tema delicadísimo donde los haya, pero bueno, este giro que nos narra va erosionando parte efectivamente de esa legitimidad. Pues te agradezco mucho el reporte y atentos a mañana. Yo supongo que el miércoles van a levantar todo, mi querido Ulises.
9: Habrá que estar muy pendientes, doctor, porque se habla de que puedan volver a la Secretaría de Gobernación, pero esto lo decidirá hoy en la noche, madrugada, pues esta comisión que agrupa a todas las secciones de la CENTE, doctor. Bien,
0: porque otro 10 de junio no se lo come nadie, menos con un gobierno de izquierda que controla pues a los grupos, esto todo el Frente Negro, todo esto que tienen ellos como grupos de presión, pues contenerlos y evitar efectivamente que tengamos un episodio previo al mundial de esas características. Supongo que es lo último que quieren distintos sectores, menos por la CENTE que sigue presionando. Gracias por el reporte.
9: Buenas noches, doctor. Continuamos pendientes. Abrazo.
0: Bueno, así los han puesto contra las cuerdas, ¿no? Todo esto de la lucha, la resistencia, 500 años y todo lo demás. Pero ahora los tienen aquí en la capital y cuéntenles qué van a hacer. Dejo ese tema y saludo ahora al consejero presidente del Instituto Electoral de Coahuila, Oscar Daniel Rodríguez. Presidente, ¿cómo está? Buenas noches.
10: Hola, muy buenas noches. De nuevo, muchas gracias por este espacio que me haces en tu programa.
0: Oiga, los y las coahuilenses, pues no les encantó la idea de ir a las urnas. Votó solamente la mitad, cuéntenos.
10: Bueno, es un gran logro para el Instituto Electoral de Coahuila. Déjame, te comento que desde 1991 es una elección, esta es una elección intermedia, pero además únicamente para diputaciones. Y el promedio de votación de estas elecciones ha sido del 39%. Y desde 1991 este tipo de elección no superaba el 50%. Entonces, para nosotros pues es una elección que pues efectivamente pensamos que es altamente participativa, dado que no es tan llamativa como las de gubernatura o la de presidencia de la República. Únicamente fue el Congreso del Estado de Coahuila, y bueno, pues también ahí nosotros creemos que pues es un éxito en cuanto a tema de participación, 10 puntos más de lo que tuvimos en 2014, en 2020, en 2008, por ejemplo.
0: Interesante forma de verlo, desde un ángulo, pero que vote la mitad significa pues muchas cosas, ¿no? Pero como dice usted, está en trayectoria ascendente. ¿Qué reportes tuvo? ¿Cómo funcionó la jornada electoral el día de ayer, presidente?
10: El día de ayer fue una jornada tranquila. Empezamos a 8 de la mañana, a las 10, a las 11:44 ya estaba instalado el 100% de las casillas electorales. Los incidentes que se presentaron fueron incidentes de carácter menor, algunas casillas que no se abrieron justamente por, perdón, que no llegaban los presidentes de casilla y que cambiaron de domicilio. En dos casos cambiamos de domicilio. No obstante, pues todas las situaciones fueron atendidas de manera pronta. Y bueno, pues también hubo algunas funciones que llegaron un poco tarde, ¿no?
0: Nada normal. ¿Fue una elección observada, presidente? ¿Hubo observación electoral?
10: Alrededor de 5,900 observadores y observadoras electorales. También subimos de número el año pasado, que fue la elección judicial, tuvimos alrededor de 3,500. Ahorita casi duplicamos ese número y bueno, fue muy, muy observada la elección. Tuvimos una misión nacional de observación donde vino personas de prácticamente todo el país y estamos muy contentos también por esos resultados.
0: ¿Y cuándo le van a dar el reporte de observación? El partido Morena ha dicho que espera que la autoridad electoral diga efectivamente cuáles son los resultados para pronunciarse. ¿Cuándo va a tener el informe de los observadores?
10: En este caso, nosotros exhortamos a los observadores a hacer un informe respecto de esto, hacer varios informes respecto a este tema. Obviamente, pues la ley no los obliga a entregar el informe. Nosotros les pedimos de manera muy atenta a quienes vienen a observar, pues que nos hagan llegar cada uno de los informes que realicen de la jornada. Por lo menos uno ya me estuvieron mandando información. No obstante, pues digamos. La ley no les obliga forzosamente. No,
0: pero los ciudadanos ya ven que los partidos ven una cosa y otros ven otra. Uno dicen que una fiesta ciudadana y los otros que el modus operandi. Entonces, el informe de los observadores siempre es útil. ¿Cuándo va a decidir cuándo va a ser público la autoridad electoral los resultados definitivos, presidente?
10: En este caso, el día miércoles 10 de junio empezamos con el cómputo. El cómputo va a durar. En este caso, a partir del día 10, y tenemos como fecha límite o como máximo para entregar las constancias de mayoría tanto a los candidatos de mayoría relativa como a los de RP hasta el día 14 de junio. Es el día, la fecha límite que tenemos. Ya estamos listos para ello. Hemos integrado ya nuestros comités electorales y pues bueno, esperamos tener los cómputos lo antes posible. La recepción fue muy rápida, también hay que decirlo. Para la medianoche prácticamente ya todos los comités habían recibido más del 80% de los paquetes electorales. Entonces ahorita están resguardados en las bodegas bajo medidas de seguridad y evidentemente pues el miércoles a las 7 de la mañana
0: empieza el cómputo distrital.
10: Estamos viendo hacer el cómputo distrital y entonces lo que estamos pensando es pues en cuanto terminemos los cómputos en cada uno de los comités, entregar de forma inmediata las constancias de mayoría a las personas que ganaron por esa vía, y el día 14 tendremos la sesión de Consejo General para entregar las constancias de representación proporcional.
0: Muy bien, presidente, pues muchas gracias por el enlace, muy buenas noches.
10: Gracias, que esté muy bien, muchas gracias.
0: El presidente del Instituto Electoral de Coahuila, hoy conversando con usted. Pausa, volvemos.

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13: Bueno, y seguimos con la información para concluir la conversación. Bueno, la información que teníamos sobre Coahuila, hace un momento platicábamos con el presidente del Instituto Electoral, fue una paliza en toda la línea. Estamos hablando de que el PRI se llevó el 55% de los votos. Hace un ratito Pepe Cárdenas, mi compañero, platicaba con Alejandro Moreno, estaba exultante, claro. No todo México es Coahuila, pero es un importantísimo resultado, 55% del voto. Después vienen PT y Morena. Fíjense que, bueno, se lo doy en números absolutos, el PRI tuvo 684,000 votos y PT y Morena 326,000 votos, si es pues muy notable. El resto de los partidos quedan en una situación verdaderamente angustiante. Movimiento Ciudadano tiene 25,000 votos para todo efecto práctico. El Verde, que no fue en alianza habitualmente con sus socios del PT y Morena, 32,000, y el PAN 26,800. A estas alturas, bueno, pues yo creo que los dirigentes de esos partidos deberían estar pensando, pues, por supuesto, el PAN, de una manera muy clara, en decir, oiga, pues, ¿van a seguir con las alianzas o no van a seguir con las coaliciones? Porque verdaderamente el PAN, partido además histórico en Coahuila, se va a 26,000 votos. Estamos hablando del 2.1% del voto, lo cual es, en fin, extraordinariamente bajo. Movimiento Ciudadano 1.9, o sea que la nueva política y la política de la derecha no pegan. El PRI, o sea, a lo mejor la vieja política, es entre PRI y Morena, se llevan prácticamente 1,000,000 de votos, la concentración más importante de sufragios en favor de dos opciones políticas, pero como digo, el PRI arrasa y el dato o el análisis político que se tendrá que hacer es muy relevante. Cambio de argumento informativo y voy con el director del Economista, Luis Miguel, ¿cómo estás?
7: Con el gusto de

0: Marte, buenas noches.
1: Oye, dos cositas, hoy Buen Día y Márquez publicaron una encuesta sobre el efecto de la mundial del mundial en la región. El 76% de nuestros compatriotas cree que va a beneficiar económicamente a México. A estas alturas, ya a punto de empezar el mundial, ¿nos está beneficiando económicamente o no se nota el mundial, mi querido Luis Miguel?
0: Mueve la aguja, pero mucho menos de lo que en un primer momento se decía. Hoy mismo el IMEF hace un cálculo y dice una décima de punto porcentual del PIB. No. Es el impacto económico del mundial.
1: Poquito, poquito. Oye, y veía la segunda pregunta, los puestos de trabajo hoy publicados por el Instituto Mexicano de Seguro Social. Tenemos una caída de casi 30,000 en puestos de trabajo. Ellos hablan ahí de una cosa fraudulenta que explicaría el movimiento, pero como me has enseñado, hay que leer también el número de patrones, y veo que hay una caída como de 4,000 patrones respecto, efectivamente, a la última medición. ¿Cómo leemos eso, director?
0: Empezamos con el número de trabajadores. Hay una reducción, como bien dices tú, de casi 30,000 puestos de trabajo. Estamos hablando de empleo formal, que yo diría nos habla o conecta con una preocupación que tienen muchos empresarios, que es cómo hacer para mantener los puestos de trabajo cuando hay veces compito contra la informalidad, cuando hay veces tengo costos que son crecientes, pero ingresos que son fijos. Creo que nos hace falta reflexionar también sobre qué está pasando con la productividad. Tenemos caída del empleo formal y una productividad estancada. Respecto al número de patrones, el IMSS se dio cuenta, me refiero en estos últimos meses, que era un dato que llamaba mucho la atención de los medios, e insisten que lo que están haciendo es corregir un padrón que fue, digamos, que estaba mal construido. Si vemos el gráfico que ellos mismos nos presentan hoy, nos damos cuenta que el registro de patrones crece mucho en la pospandemia, más o menos de mayo del 21 hasta 2023, vemos una especie de joroba gigantesca en el número de patrones. Si lo podemos decir de esta manera, si hubo un fraude, el fraude ocurrió en ese momento, solo viendo el gráfico. ¿Por qué preocuparía? Yo insisto, Leonardo, tenemos una economía que es muy generoso con la informalidad y muy dura, cada vez más dura con los formales, en particular con micro y pequeños formales.
1: Director, digo, los dos temas, por lo menos en el empleo no se está notando el mundial.
0: No, el informe de Deloitte, que me encantó, uno de los gastos más importantes del mundial tiene que ver con compra de aparatos electrónicos. Literalmente, mucha gente que no va a poder ir al mundial, al estadio, por los precios, pues dice, bueno, a lo mejor si es una oportunidad para comprar una tele, que ya estaba muy viejita, nomás tenía año y medio. Creo que esa parte...
1: Un buen fin en junio, ¿qué?
0: Algo así.
1: Oye, pero típicamente se debería mover el sector servicios, ¿no? Deberíamos estar pensando. Habían dicho que iban a llegar unos cuantos millones de turistas, finalmente eso no se ha notado, pero bueno, típicamente el sector servicios emplea mucha gente cuando hay este tipo de eventos. Y tener una corrección a la baja de 29,000, pues sí te dice mucho, ¿no?
0: A ver, a favor de lo que dices tú, el propio IMSS nos presenta en este informe ¿cuáles son los sectores en donde hubo más generación de empleo? Son transportes y comunicaciones, construcción 41,000, y plataformas, ¿verdad? Digitales.
1: Construcción,
0: no aparece restaurante, no aparecen hoteles.
1: Transportes 41,000, construcción 22,000, servicios sociales y comunales 21,000 y transformación 15,000.
0: Totalmente. ¿Qué creo que estamos viendo? Hubo una cifra extremadamente alegre sobre cuántos turistas iban a llegar. Se habla de 5 millones, no hay manera. la cifra más realista está en torno a 800,000 y no todos son turistas internacionales.
1: No, no, ahí entonces, están.
0: Creo que está el gobierno o en general la gente que está dentro del comité organizador están atrapados un poco en unas cuentas muy alegres, una narrativa extremadamente optimista. No es un mal número 800,000 para 14 partidos, también no, hay que decirlo.
1: No, no es mal número. Y bueno, los 5 millones a lo mejor es para toda la región. Pero bueno, veremos efectivamente cómo se mueve eso. En el gran universo, pues me sigue preocupando que de una PEA de más de 61 millones de personas, solamente 23 millones tengan en los beneficios del Seguro Social, Luis Miguel.
0: Sí, quizá el único dato muy positivo que yo destacaría, el salario promedio con el que están registrados los trabajadores del IMSS sigue creciendo. Estamos hablando de 671 pesos, 6.6% más que el año pasado. ¿Qué quiere decir? El empleo formal efectivamente no crece, pero quienes tenemos la fortuna de estar en el empleo formal, estamos en un sector formal que yo diría cada vez es más formal, con mejores salarios, con prestaciones completas. Yo creo que el IMSS le debería dedicar un poco más a explicar en qué consiste el famoso registro fraudulento de patrones, porque si eso explica que está cayendo el número de patrones, pues necesitamos cuándo van a terminar de hacer este ajuste del registro y cómo es que ocurrió. Insisto, vemos los gráficos y claramente todo apunta a este periodo 21-22-23.
1: Muy bien, pues director, te agradezco mucho que hayas estado el día de hoy con nosotros.
0: Siempre un gusto, Leonardo. Muy buena noche y buena semana.
1: El director del Economista. Si en el empleo no se nota mucho el fútbol, hoy la Federación Mexicana de Fútbol presentó ese modelo social para el desarrollo integral del futbolista mexicano. Dicen que vamos a tener un trabajo de iniciación entre 5 y 12 años, después fútbol escolar y después competencias federadas. Bueno, vamos a ver cómo le va a la selección. Seguramente tenemos una amplia conversación de por qué México, a pesar de ser tan futbolero, aunque va bajando entre los jóvenes la fusión al fútbol, es una cosa llamativa. En este caso, bueno, pues, ¿hacia dónde vamos, no? Toda esta discusión de por qué el fútbol mexicano no es competitivo, por qué no ganamos copas del mundo como los brasileños y los argentinos, pues son preguntas efectivamente pues relevantes. Hoy han hecho público este proyecto de un legado social del fútbol para México. Le comento que María Socorro Marquina protestó como nueva presidenta del Tribunal Universitario y hoy veo que varias universidades, empezando por la UNAM, también el Polis, Investav y la UAM, han creado una alianza para posicionar a la Ciudad de México como capital del conocimiento. Las cuatro instituciones de educación superior firmaron una carta efectivamente de intención para fortalecer la cooperación académica, científica, tecnológica y cultural. Cintia, ¿qué más tenemos?
2: Pues doctor, en información internacional, Irán declaró el fin de sus operaciones militares contra Israel después de que el intercambio de ataques amenazara con agravar el conflicto en Medio Oriente. También el primer ministro israelí Benjamín Netanyahu dijo que el fuego está contenido en su país después de que, según informes, el presidente estadounidense Donald Trump instó al líder israelí a dar un paso atrás ante nuevos ataques, mientras las autoridades israelíes también activaron ya las sirenas de alerta en el extremo norte y sur del país ante una presunta incursión de drones. Por cierto que Donald Trump se presentó esta tarde en un partido de la NBA, no le fue nada bien porque lo abuchearon.
1: Pues por eso los presidentes no van a los estadios, ¿no? Uh-huh. No voy a decir que me abuche, no me adora todo el mundo. Bueno, pero en los estadios hay esta reacción, además muy pasional. Bueno, vamos a una breve pausa, estamos de regreso en un instante.

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6: La República Democrática del Congo jugará su segundo mundial después de 52 años. Los llamados Leopardos vuelven a una Copa del Mundo por primera vez desde Alemania 1974, cuando participaron bajo el nombre de Zaire.
7: La República Democrática del Congo ha clasificado al mundial.
6: Integrando en esta ocasión el grupo K junto a Colombia, Uzbekistán y la Portugal de Cristiano Ronaldo. Entre sus principales figuras destacan los delanteros Joan Eguiza y Cedric Bakambu y el experimentado defensor Chancel Mbemba. Congo llega con ilusión renovada y el sueño de convertirse en una de las revelaciones africanas de la competencia.
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0: seguimos con la información. Andrea Meraz, te saludo.
1: Qué gusto saludarlo, doctor. Pues falta poquito para que inicie el Mundial y en el Zócalo de la Ciudad de México tampoco está listo el Fan Fest. Está al 80%, dicen los organizadores, que faltan solo detalles para poder abrir el acceso a los aficionados, algo que también será un problema porque de acuerdo con el CEO Hot City de la Ciudad de México, Michel Bauer, todavía no se tienen definidos los accesos de entrada, solo que serán 3 filtros de seguridad para el ingreso. Recordó que hasta hace unos días había 2 entradas previsibles, una por Avenida 20 de Noviembre, la segunda por Pino Suárez, pero ahora que inicie, pues digamos, este evento, ambas puertas están cerradas. Nosotros como medios de comunicación pudimos entrar por Tacuba y Brasil, que es básicamente el único acceso que se tiene hasta el Zócalo de la Ciudad de México. Filtros, revisión visual y en todo caso pues esta revisión digamos a mochilas y a bultos. Hay una capacidad de hasta 150,000 personas, más de 800 elementos de la Secretaría de Seguridad Ciudadana estarán resguardando este lugar. Es el reporte, doctor.
0: Yo creo que te hace falta una dosis de ajolotiux para que veas todo mucho mejor, ¿eh?
1: Creo que sí, doctor, porque hoy que tomé el metro, pues tampoco listo.
0: Tú tampoco, para empezar, no gustó mucho, ¿eh? Tampoco eso han terminado. Andrea, es que no tiene satisfacción con nada, de veras. Ahí van, déjale, nada más faltan 2 días, cuídate.
1: Un abrazo.
0: Qué exigente, Andrea Meraz, Dios mío. María Marván, ¿cómo estás?
2: Muy bien, Leonardo, muy buenas noches a ti y a todo el auditorio.
0: ¿Cómo lees lo de Coahuila? Volvemos a los viejos tiempos. ¿Qué está pasando en este país, María?
2: Pues mira, yo creo que lo de Coahuila nos obliga a pensar que la política local no tiene mucho que ver con la dinámica nacional. Es decir, lo que se ve como un partido claramente predominante a nivel nacional parece ser que sí tiene espacios de cuestiones distintas en lo local. Coahuila, hay que reconocerlo, nunca lo ha perdido el PRI. Estuvo a punto de perder frente al PAN, yo creo que como por ahí de 2007, si no me equivoco, que el PAN estuvo realmente, como se dice, por allá
0: un pelo. Salió electo Riquelme, ¿te acuerdas que estuvo cardíaco el asunto?
2: Así es. Ahora, yo creo que cuando llevas 8 años sembrando polarización, pues lo que estamos viendo es un ambiente político absolutamente radicalizado en Coahuila. Lo que pasa es que aquí el beneficiario de la radicalización, vamos a decirlo así, es el PRI, que levanta todos los votos de la oposición. El PAN, ya lo decías hace un momento, va a perder el registro a nivel local.
0: Coahuila, ¿tú te imaginarías eso en otro momento de la historia?
2: No, pero es el tener un país partido en dos. O sea, o estás con Morena o estás contra Morena, nada más que en este caso la mayoría de los coahuilenses decidieron estar contra Morena y por lo tanto a favor del PRI. Es muy impresionante que el PRI, junto con el otro partido que se llama Unidad Democrática de Coahuila, que supongo que será un apéndice del PRI, como muchos de los partidos locales, saca casi el doble de votos que el PT Morena. Entonces, sí es un fenómeno pues que no habíamos visto, que claramente vemos que se está reduciendo la oferta política a 2 opciones, otra vez en esta radicalización de o estás conmigo o estás contra mí. Vamos a tener un congreso local con 16 diputados y diputadas priistas.
0: Oye, pero es el o línea o el carro completo en la peor condición que uno puede
2: así
0: imaginar.
2: Es, ¿no? Así es el carro completo que pensamos que eso se había quedado atrás, ¿eh? Sí es un fenómeno político muy extraño y ahora sí supongo que Morena defenderá en Coahuila los diputados de representación proporcional, porque no solo se van a llevar mayoría absoluta, si no fuera por el los diputados de representación proporcional, pues en realidad lo que estaríamos viendo sería un congreso monolítico, literalmente de tiempos de unanimidad, pues de los sesentas.
0: Sí, sí, así parece. Oye, los costos efectivamente para el liderazgo, el saliente liderazgo de Morena, me refiero a la hoy consejera jurídica de la presidenta y Andrés Manuel López Beltrán, funestos, ¿no? Es decir, perder de esa manera cuando eres el partido hegemónico en todo México, difícil explicarlo, María.
2: Muy difícil de explicarlo, muy difícil de entenderlo, pero tenemos un sistema político que perdona todo. La verdad es que sí es como, pues como para que los mandaran a su casa dándoles las gracias, ¿no?
0: Ya lo mandaron uno a Tabasco y el otro a Presidencia de la República. Y por el lado del PAN, pues Romero sigue hablando como si estuviera encabezando las legiones de Alejandro, mi querida María.
2: Yo creo
0: Alejandro
2: que el PAN
0: Magno,
2: también...
0: me refiero.
2: Sí, lo entendí. Yo creo que el PAN también tendrá que tener una dosis de realismo. Parecía muy sensata su apuesta de no a las alianzas, pero pues en primer lugar yo creo que su relanzamiento del PAN ha sido un fracaso. De hecho ha tenido que duplicarse el relanzamiento del PAN.
0: Algún guasón ahí le dirá a Romero, claro, estamos en una nueva etapa, presidente, acabamos de perder el registro.
2: Así es.
0: Es una nueva etapa.
2: Y además sí tenemos una preocupación, su lema de patria, familia, y no me acuerdo cuál es el otro, pues claramente no les está resultando.
0: Patria, familia y derrota.
2: Patria, familia y derrota cuando pues sí es un lema que remite al fascismo, aún a las generaciones que no tienen memoria del fascismo. Y creo que el PAN en esta ocasión no supo leer lo que estaba pasando en Coahuila, y otra vez, si uno se pone lentes nacionales, no entiende lo local. Yeah. Y por eso estos estados lucharon tanto para que su elección local no coincidiera con nada. Realmente hoy Coahuila es una excepción en el escenario electoral. Todas las demás elecciones, todos los demás estados son arrastrados por la elección federal, pero pues no supieron eso leerlo los partidos de oposición.
0: Ya. Pues María, como siempre, muy agradecidos contigo.
2: Muy buenas noches, Leonardo.
0: Buenas noches. Cintia, ¿qué más tenemos?
3: Pues doctor, luego de la presentación del primer prototipo de Olinia, vehículo eléctrico desarrollado por el gobierno federal con el diseño de ingenieros mexicanos que tiene una autonomía de 125 kilómetros, Roberto Capuano, director del proyecto, nos dio más detalles.
4: Olinia no es ni una moto, ni un coche, ni un auto. Olinia cae en una categoría distinta, que en México no existe, y por eso estamos desarrollando una norma para vehículos de baja velocidad eléctricos, de baja y media velocidad eléctricos. Eso quiere decir que estamos homologando la forma en la que se entiende este tipo de vehículos con otras partes del mundo. Estamos tomando referencia de Estados Unidos, de Europa, de diferentes países en Asia, para llegar a una norma que sea nuestra y que abra una nueva categoría de movilidad, no solo para Olinia, sino para también las armadoras que tienen vehículos de esta naturaleza operando en otros mercados, que lo puedan vender. Entonces, si esto no parece un auto, es porque realmente no lo es. Es un vehículo para movilidad urbana, para trayectos que permiten una velocidad de 50 kilómetros por hora y que lo permiten de forma productiva. Si alguien necesita un vehículo para viajar entre ciudades en el país, pues este no es el vehículo para ellos, pero para una gran cantidad de gente, este va a ser un vehículo sumamente atractivo y útil.
0: Lo dicen. Y ya está en el estudio Salomón Chertores. Salomón, ¿cómo estás?
5: Leonardo, con el gusto de saludarte, ya semana futbolera. Digo, no quisiera, ¿no? Ya decir, ya lunes ya sube, me duró mucho que
0: ya
5: sea jueves.
0: Ya queremos que sea jueves.
5: Sí, no, ahora sí. Y fíjate que como venías diciendo de la selección, yo sí me quiero meter a ritmo mundial y quiero hablar de deporte.
0: Habla.
5: Leonardo, fíjate que el deporte, no sé si todos lo tenemos así de claro, pero es un derecho. según nuestra constitución, o sea, el derecho a la activación física y a practicar un deporte está en el cuarto constitucional, es un derecho. Y bueno, el chiste en todos los derechos es cuál es la política pública que te lleva efectivamente pues a poder realizar ese derecho. Y vemos que en el caso del deporte, en general, insisto, está el tema de activación física, de lo que tendría que haber en las escuelas, pero está también el deporte de competencia, está también la detección de talento, el apoyo al talento, la generación de espacios adecuados para que el talento se desarrolle y pueda ser competitivo. Y aquí es donde empiezan las preguntas, o por lo menos las cuestionantes, de en qué estamos invirtiendo, en qué ha metido este país de 135 millones de mexicanos aquí recursos para poder ser competitivos a nivel internacional, llámese selección de fútbol o llámese quienes participan en las olimpiadas cada 4 años, etcétera. Y fíjate, primer dato: en nuestro país invertimos el 0.007% del Producto Interno Bruto en deporte.
0: De nada.
5: A ver, pongo un comparativo. Europa, en promedio, invierte el 0.4% del Producto Interno Bruto, es decir, invierte 57 veces más en promedio que nosotros. Somos, y bueno, me van a decir, es que Europa, no nos comparemos con Europa, vamos a Latinoamérica, somos el último lugar de Latinoamérica en inversión con respecto al Producto Interno Bruto. Invierten mucho más que nosotros Ecuador, Costa Rica y bueno, pues Jamaica, ¿no? Que no pensemos en el trineo de las Olimpiadas de invierno, pensemos en los corredores de Jamaica, una isla en el Caribe, los éxitos que ha tenido por programas bien armados de detección de deporte, de profesores profesionales entrenando. ¿Qué pasa en nuestro país? Bueno, si nos vamos a los últimos años, entre 2021 y 2026, para la CONADE se disminuyó el presupuesto en 26%, Leonardo. Y si nos vamos al programa de cultura física y deporte, en ese mismo periodo disminuyó en 25%. Es decir, el deporte en nuestro país simplemente no es prioridad presupuestal, y a partir del presupuesto tampoco hay política pública, porque es bien interesante ver cosas y hay detalles, ¿no? Por ejemplo, la diputada de Movimiento Ciudadano, Paola Longoria, la mejor raquetbolista que ha habido en la historia, una de nuestras grandes talentos, es decir, como Lorena Ochoa, o sea, el top de su disciplina, metió una iniciativa en Cámara de Diputados. A mí me llamó muchísimo la atención porque la iniciativa trata de esto. Es una cosa bien sencilla, pero es, fíjate que los seleccionados nacionales tienen que pagar, van a representar a México y tienen que pagar, por ejemplo, su pasaporte para ir a sacar un pasaporte.
0: ¿Te acuerdas?
5: A mí me parece como muestra.
0: Una dirigente que le decía, vendan hasta su ropa íntima, ¿te acuerdas?
5: Bueno, sí, imagínate nada más, pero digo, cuando a mí me mostró Paola Longoria la iniciativa, yo decía, en serio, parece una cosa mínima, ¿no? ¿Cuántos seleccionados nacionales que van a representar a su país, que les vas a exigir medallas y les vamos a pedir que nos vaya bien, y le dice, pague su pasaporte para irnos a representar? Bueno, si eso no se puede cubrir por parte del Estado mexicano, pues ¿qué si les cubrimos a nuestros atletas?
0: Pero que no ganen, porque entonces les hagan todo el jugo.
5: No, todo. Son y venga nuestros. Y foto, y venga Palacio Nacional, aquí nos recibimos y desayunamos y todo. Y luego me voy al medallero olímpico de tanto las Olimpiadas como las Paralimpiadas Nacionales, y trato de hacer una comparativa para ver, ¿hay algo entre los estados que los diferencie? Y fíjate que sí lo hay, ¿no? Por ejemplo, Jalisco, Nuevo León, Baja California son los primeros tres lugares en el medallero, ¿no? O sea, Jalisco es una cosa de locos, 1,100 y cachito de medallas, es más que los cinco últimos estados sumados, ¿no? Guerrero, Durango, Zacatecas, no ganan prácticamente medallas. ¿Qué hay ahí? Hay fondos estatales para el deporte, hay instalaciones adecuadas y hay programas específicos para apoyar y detectar talento, y hay trabajo como en Estados Unidos con universidades, ¿no? Por ejemplo, con algunas universidades privadas o públicas. En Ciudad de México hay muy buena infraestructura, pero no hay programas. Entonces, Ciudad de México está en el décimo lugar en materia deportiva. Necesitamos una política pública del deporte, porque el deporte es movilidad social. El deporte son ejemplos y el deporte es la posibilidad de que como país tengamos un espacio en donde nos sintamos orgullosos, como estoy seguro nos vamos a sentir a partir del jueves, Leonardo, que México caminará hacia el Campeonato Mundial de Fútbol.
0: Bueno, pues espero que...
5: No, bueno, final, caminará. México, España, y vamos a ganar el Campeonato Mundial.
0: Bueno, pues lo dice Salomón, no lo discute.
5: 3-1 contra Sudáfrica.
0: Bueno, sí, pues Sudáfrica es un flan.
5: Y vamos,
0: ¿no?,
5: a ganar.
0: Bueno, no te llevaré la contra.
5: Vamos a ganar, vamos a ganar.
0: Gracias, Salomón.
5: Déjame ser muy feliz este
0: Venga,
5: mes.
0: Todo tuyo. Gracias. Y vamos ahora con Raúl Orbañanos. Mi querido Raúl, ¿cómo estás?
6: Leonardo, ¿cómo estás? Buenas noches.
0: Aquí Salomón tiene, está desbordante de optimismo. Yo le echo un vistazo a lo que hoy publica El Financiero, una encuesta. A la gente le preguntan, oiga, ¿usted quién cree que va a ganar? Sigue Brasil teniendo, mi querido Raúl, un gran impacto en la opinión pública. El 25% cree que va a ganar la verde amarela.
6: Sí, fíjate que Brasil sigue, a pesar de que los últimos mundiales no ha caminado bien, sigue siendo uno de los equipos consentidos de la...
0: Ya se me fue Raúl. Sí.
6: Tenido. Pero si es un, es una selección que no tiene, para mí, con todo respeto para los brasileños y para la gente que le va a Brasil, no tiene para competir en este momento con Francia y con España, ¿eh?
0: España aparece en segundo lugar con 15, después Argentina y después Francia, Raúl.
6: Pues mira, lo de Argentina me extraña aquí porque como que los mexicanos no quieren mucho a los argentinos en el fútbol, pero tiene muy buena selección. España, Francia, para mí son los grandes candidatos. Pondría atrás a Argentina, antes que Argentina, Portugal, Leonardo.
0: Ah, Portugal.
6: Sí.
0: Sí, sí, que aparece efectivamente solo con el 1%. Oye, ¿y cómo estás viendo las cosas? ¿Qué compartes con nosotros ya?
6: Mira, el veo a días ya de que arranque esto, veo a un equipo de Sudáfrica, siento que con todo respeto es una de las selecciones más flojas de las que vienen a la Copa del Mundo, ante una selección que es local, que ha mejorado con el trabajo de Javier, y que creo que su principal problema que puede tener el equipo mexicano es hacer el primer gol. Si México hace el primer gol, México va a caminar tranquilo para ganar a Sudáfrica sin ningún problema el próximo jueves. El primer gol, ¿por qué te lo digo, Leonardo? Por la presión que existe de hacer ese primer gol de local en el Azteca con 80,000 personas.
0: Que marca mucho. Raúl, te mando un gran abrazo, estamos en contacto.
6: Sale y vale, Leonardo, gracias.
0: Cuídate, Raúl Orbañanos, con esto nos vamos. Cuídese y sea rabiosamente feliz, se lo merece.
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9: Protección Civil del Estado lanzó una alerta temprana ante el pronóstico de lluvias moderadas a fuertes acompañadas de ráfagas de viento para las próximas horas en la zona metropolitana. La película Scary Movie 6 lidera con autoridad la taquilla global tras registrar un fin de semana de estreno multimillonario que superó todas las expectativas de los analistas de la industria. Autoridades de Monterrey implementaron un operativo de ordenamiento vial sobre la calle Colegio Civil, logrando retirar toneladas de mercancía de comercio informal que invadían las banquetas y carriles de circulación. Las jóvenes figuras de la selección de España, Lamine Yamal y Nico Williams, junto al atacante Víctor Muñoz, quedaron oficialmente descartados por lesión para el duelo amistoso frente a la escuadra de Perú. La selección de Japón concluyó con éxito su campamento de adaptación en las instalaciones de la Universidad Autónoma de Nuevo León y rompió filas en Monterrey para viajar a su sede definitiva del Mundial en Nashville. El gobernador Samuel García anunció que habrá cerveza y carne asada completamente gratis en el Fan Fest de la Macro Plaza para el juego inaugural de la selección mexicana este jueves. Una producción de Lene Bernal. Locución y redacción de Alexis Herrera. 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
10: Electric Feel fue uno de estos sencillos muy exitosos con el debut de MGMT en 2007. La canción ha sido sampleada, versionada y bailada hasta el cansancio por su energía única.

0: Electric Feel, MGMT en sonido Brown.
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6: Muy buenas noches, bienvenidos, bienvenido, bienvenida a Noche de Negocios, el programa en el que vas a salir conociendo más de finanzas, de economía, de negocios en general. Soy José Antonio Esquerra, hoy es 8 de junio de 2026, a punto de arrancar el Mundial y es una delicia que nos acompañes en otro lunes de Noche de Negocios. Susana Sáenz, muy buenas noches, ¿cómo estás?
4: Muy buenas noches, Jos, muy contenta de estar aquí en un lunes sin vacío, como dice, Semana Mundialista, donde sin duda pues surgirá mucha información al respecto, que también hablaremos aquí, el otro partido en términos de deporte, de fútbol, y también pues, ¿cómo viste que ya OpenAI presentó pues esta documentación para su próximo IPO, el tan esperada oferta pública inicial?
6: Ahí vienen los IPOs de toda la inteligencia artificial y van, sí, a revolucionar el mercado
4: también,
6: ¿no? Con el dinero que están jalando SpaceX y levantando SpaceX, además, uh-huh, ¿no? Pero no del lado de la inteligencia artificial. Pero estos IPOs van a crear un boom brutal, creo yo, en el mercado, rompiendo récords históricos del levantamiento de capital a través de un IPO. Entonces va a estar interesante.
4: Va a estar bueno esta semana y la próxima también, a ver si viene la de SpaceX.
6: Seguramente estaremos platicando aquí de esos temas. No me juzgues, por favor, Susana Sáenz, ni todo el auditorio. Yo estoy más nervioso por el partido de Sudáfrica que por lo que pase con OpenAI o no. Se los tengo que decir, es la neta. Estoy nerviosísimo. Pero bueno, ya llegaremos al Mundial. Bueno, programa redondito. Yo te sugiero que si quieres saber más, sí, del Tratado de Libre Comercio, pero sobre todo de qué dicen y cómo se sienten los empresarios ante estas negociaciones, que por cierto estamos a punto de empezar en unos días la segunda fase de negociaciones del Tratado de Libre Comercio, que te quedes al bloque 2 y 3 con un gran invitado que nos va a dar mucho más detalle, mucho más del que Susana y yo hemos platicado aquí.
4: Así
6: y además
4: es.
6: Un conocimiento muy cercano de lo que está pasando. Vamos a hablar también de Coca-Cola, ¿no? Al final, la Fundación Coca-Cola. Uh-huh. Y tenemos coyuntura, como siempre.
4: Así es, así que por favor no se despeguen. Esto es Noche de Negocios y estamos listos para arrancar.
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4: Y justo hablabas de estos nervios del mundial, esta emoción. Yo también, aunque no soy tan futbolera, ya la empiezo a sentir, sobre todo porque es un mundial que se lleva a cabo en México y que la inauguración pues va a abrir, obviamente, nuestro país, la selección mexicana. Y justo antes de empezar con una encuesta que les quiero compartir, que salió hoy en El Financiero, sobre pues el pulso de la emoción y el entusiasmo en torno al mundial, este fin de semana, no sé si ya viste la película de México 86
6: en Netflix. Me la acabo de echar, sí.
4: ¿Qué tal? Bueno.
6: Muy buena, muy
4: Diego
6: buena, sí.
4: Luna y Carla
6: medio
4: Sousa.
6: Fake la historia, no necesariamente,
4: sí,
6: así,
4: no es un personaje,
6: pero
4: real,
6: con unos dejos de realidad bastante interesantes. Muy buena.
4: Muy, muy buena y la verdad muy emocionante ver cómo negociaron que México por segunda vez fuera la sede de la Copa del Mundo y ahora va a ser la tercera vez que es sede de Copa del Mundo, algo que no ha ocurrido en ningún otro país. Entonces, bueno, habiendo dicho esto, les cuento que hoy El Financiero publicó una encuesta en la que muestra el entusiasmo de los mexicanos y dice que sigue siendo limitado. A mí la verdad es que me sorprende bastante este resultado. Dice que la mayoría de la población dice tener poco o ningún interés en la Copa del Mundo.
6: En México, es
4: en
6: una
4: México,
6: encuesta
4: en exactamente. México. Exactamente. Okay. Dice, solo 43% de los encuestados dijo tener mucho o algo de interés en el Mundial, mientras que la mayoría pues mantiene poco o nada interés. Aunque hubo un repunte respecto a mediciones previas de mayo, el entusiasmo sigue siendo pues relativamente bajo. Ahora, el interés es menor que del que existía antes de los mundiales de Rusia 2018 y Qatar 2022, algo que llama la atención considerando que esta vez pues México es el país anfitrión, ¿no? Otro dato que resalta es que la confianza en la selección mexicana también es reducida. 35% dice tener mucha o alguna confianza en el equipo, mientras que 65% tiene poca o ninguna confianza. Y entre quienes sí están interesados en el mundial, la percepción cambia 61% de confianza en la selección. Aún así, las expectativas deportivas del triunfo pues son bastante moderadas. ¿Tú crees que México podría ganar este mundial?
6: Ganar el mundial, por supuesto que no. Okay. Por supuesto que no.
4: ¿Pero el quinto partido?
6: El quinto partido ya es hacer lo mismo que hacíamos antes. Tendríamos que llegar al sexto partido, porque acuérdate que ahora son más equipos. Uh-huh. Pero a ver, yo lo que yo considero es que aquí están juntando el hambre y las ganas de comer.
4: Okay. ¿No? ¿Por qué?
6: Una, porque eres anfitrión y no. Uh-huh. Eres anfitrión al inicio o prácticamente al inicio del torneo. Sí. Con unos precios exorbitantes, impagables, uh-huh, con cierta mafia de la FIFA de cómo han distribuido estos boletos, ¿no? Uh-huh. Y entonces se hace medio inalcanzable. Y en México nada más hay de la selección, puede llegar a haber 4 partidos, tal vez, al final con Inglaterra, etcétera, y otro de Colombia y Uzbekistán, pero entonces no lo puedes pagar. Y de la mano que tenemos una selección que no brilla por buenos resultados, como no lo ha hecho en los últimos años, así, uh-huh, como en otros mundiales, pues se están juntando las dos cosas como para que no haya ese interés. Todavía, sí, quiero ver el jueves lo que va a pasar. Sí. Los mexicanos somos, por suerte, de corta memoria, y por muy mal que le haya en los últimos resultados, digo, acaban de golear a Serbia, México, en un partido amistoso, ahí vamos a estar todos,
4: sí,
6: con nuestra camiseta
4: Ángel,
6: bien puesta, y donde gane seguramente el Ángel. Me sorprenden los datos, más el del poco interés, 40 y tantos, sí, sí, por ciento, sí, uh-huh, que el que la gente, solamente el 31% tenga confianza en que le va a ir bien a México. Sí. Ese te lo creo más. Bueno, creo los dos porque se encuesta el financiero.
4: Exactamente, pero bueno, por supuesto que le deseamos lo mejor a México y aquí estaremos apoyando, por supuesto, como buenos mexicanos a la selección. Y bueno, otra noticia que sale el día de hoy, bueno, el fin de semana, la presidenta Claudia Sheinbaum presentó el primer prototipo de Olinia, el coche eléctrico que ya habíamos platicado en este espacio, desarrollado con el apoyo del gobierno federal como parte de la apuesta por impulsar una industria nacional de electromovilidad. Y este modelo, diseñado para trayectos urbanos cortos, tendría un precio aproximado a los 150 mil pesos, que la verdad es bastante competitivo frente a las opciones que tenemos hoy en día entre los coches eléctricos. Y este proyecto pues está buscando combinar manufactura local, desarrollo tecnológico también de aquí y transición energética, con la meta de iniciar la producción en 2027 y convertir a México en un participante más activo dentro de la cadena de valor de los coches eléctricos. ¿Viste a la presidenta? Aquí tenemos en pantalla.
6: Sí, manejando, y luego manejando. Se echó un brinco desde el escenario, después de 2 o prácticamente 2 años en los que seguramente nuestra presidenta no ha manejado ni una vez. Aquí hizo la prueba, lo cual me parece bien. No sé si me gusta el diseño. Digo, es una gran alternativa. Sí. Qué bueno que México está impulsando este tipo de iniciativas. El tema de electromovilidad, aquí lo hemos dicho cuántas veces, uh-huh, y cómo es el futuro, ¿no? Para muchos países, para la tecnología de los automóviles, etcétera. Uh-huh. Me parece muy positivo el precio. Ya el diseño, yo tendría una opinión diferente, sí, pero bueno, mucho más positivo lo demás.
4: Pero bueno, muy importante que ya empiecen esta producción en 2027 y pues a ver qué tanto empieza a ser adquirido, ¿no?
6: No me acuerdo. Ahora, a qué presidente, perdóname, 2 segundos, ¿sí?, a qué presidente le preguntaron que qué extrañaba de ser presidente y dijo que
4: no maneja.
6: Okay. No, o sea, no manejaba y nunca llevaba llaves. Eran las dos cosas, entonces cuando dejó de serlo, pues ahora tuvo que volver a manejar y llevar llaves de la casa, como no pasaba. Bueno, pero Claudia Sheinbaum estuvo manejando.
4: Oye, y bueno, ya que hablamos de este tema de los autos, esto se da en un contexto complejo para la industria automotriz nacional, porque la producción de coches en el país registró una caída anual de 3.7% en mayo, y pues esto muestra cierta desaceleración en el sector manufacturero, afectada por menores volúmenes de algunas armadoras, el tema arancelario también, y un entorno pues de menor dinamismo pues industrial, ¿no? Ahora, la demanda interna sigue mostrando cierta fortaleza. Las ventas de vehículos ligeros alcanzaron un máximo histórico para un mes de mayo, con un crecimiento de 4.9% anual y más de 127 mil unidades vendidas, impulsadas por financiamiento, promociones y esta creciente participación de marcas asiáticas como Geely y MG.
6: Sí, yo creo que hay dos formas de analizarlo. Si nos vamos al número en bruto, podríamos quedarnos cortos, porque lo que puede estar pasando es una estrategia de inventarios en la que dicen, oye, ahorita no tenemos que salir a producir, porque cuando vemos los números de ventas, más o menos los que señalabas, por ejemplo, enero a mayo, las ventas de autos 2025 habían sido casi 600 mil, ¿no? Mientras que en 2026 estamos en 627 mil. Sí. Entonces, por el lado de ventas se ve un incremento, a lo mejor más importante. Habría que analizar con más detalle por qué es que las armadoras se están llenando de menos inventario. Las que, algunas de las armadoras que redujeron esta producción, Audi con menos 14%, BMW menos 25%, Ford menos 13%, Nissan con menos 23% y Mercedes-Benz con menos 61%. Tiene dos aristas, ¿no? Habría que entender, habría que ver si están como... como venadito lampareado en la carretera, esperando a ver qué pasa también con el tema del Tratado de Libre Comercio para salir a producir más, ¿no? Porque también... eres un gran exportador de estos autos. Entonces reducen inventario a lo mejor a la espera de
4: que pase. Y digo, ahí hay que decir que en el caso de Mercedes-Benz y Nissan cerraron un complejo que tenían en Aguascalientes y mudaron parte de esa producción a Estados Unidos. Entonces eso también tuvo un impacto importante.
6: Pero las ventas bien, que la parte positiva,
4: las exportaciones,
6: ¿no?
4: sí.
6: Y seguramente en el siguiente bloque tendremos tiempo de detallar un poquito más estos números, ¿no?
4: Pero así es, porque tendremos con nosotros, déjenme decirles, no es que les quiera spoilear, pero para que no se vayan después de la pausa, estará con nosotros José Medina Mora, quien es presidente del Consejo Coordinador Empresarial. Estará aquí en Noche Negocios precisamente para hablar de la revisión del T-MEC, del ánimo, por supuesto, del sector empresarial, de las oportunidades y los retos que hay en estas revisiones.
6: 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Vamos a una pausa, no te despegues. Esto es Noche de Negocios.
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10: El Monte Everest es la montaña más alta del mundo, pero su cima estuvo bajo el océano hace millones de años.
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4: Estamos de regreso en Noche Negocios y como les platicábamos hace unas semanas, terminó la primera ronda de revisiones del Tratado Comercial entre México, Estados Unidos y Canadá, el T-MEC, y se ha dicho que el sector empresarial está muy optimista de estas negociaciones. Para hablar del tema, de qué retos, qué oportunidades hay, qué viene para esta región, nos acompaña José Medina Mora, presidente del Consejo Coordinador Empresarial. Bienvenido, Pepe, qué gusto tenerte por acá.
11: Muchas gracias por la invitación.
6: Bienvenido, le debo confesar a toda la gente de Noche Negocios que en el corte comercial no hablamos de tratar de lo que es más que de puro fútbol y estábamos más apasionados, ¿no? Ahorita que dices que han mencionado que el sector empresarial está optimista, pues el principal que lo ha dicho eres tú, ¿no? Leía yo una nota de hace algunos días donde lo mencionabas. Cuéntame algo, viene la segunda etapa, la segunda fase de las negociaciones, ¿no? 16, 17 más o menos, y luego el 20 de julio la tercera. ¿Qué va a pasar después de eso desde tu perspectiva? O sea, ¿se cierra y es benéfico para México? ¿Se posterga? Porque entendemos que podemos llegar a otros 16 años y si no, nuestro peor escenario es irnos a 10. O de plano se rompen relaciones, me imagino que ese escenario no lo ves. Pero después de ese 20 de julio, ¿qué crees que pase con este famoso Tratado de Libre Comercio?
11: Sí, les diría que hay una fecha anterior que es el 1 de julio, ¿sí? Que es cuando se cumplen los 6 años.
6: Correcto.
11: Cuando se firmó el T-MEC, Estados Unidos quería poner una cláusula sunset, es decir, el 1 de julio se terminaba y hay que volver a negociar. Afortunadamente se negoció que se hiciera una revisión cada 6 años. En donde si hay acuerdo, se extiende 16 años más con revisiones cada 6.
6: Sí.
11: Pero si no hay acuerdo, se extiende 10 años con revisiones anuales.
6: Okay.
11: Entonces, el optimismo viene de que el tratado sigue.
6: Claro.
11: Y bueno, desde luego estamos en plena negociación. Yo les diría que, yo voy a Washington cada mes y en los últimos 2 años la evolución de la relación bilateral ha sido muy positiva.
6: Sí.
11: Los americanos estuvieron muy amistosos hasta marzo.
4: Okay.
11: Ellos mismos decían que pensaban al principio que no iban a llegar a un acuerdo con México, pero a lo mejor recordarán que había unos irritantes comerciales que México ha ido resolviendo, pues que tienen que ver con el manejo del lavado de dinero, el manejo de la seguridad, inversión privada en energía, aduanas, en fin, México ha hecho los cambios y eso hacía un entorno muy amistoso.
6: Sí.
11: En abril sentimos ya una posición más ruda.
6: Sí.
11: Y entonces dijimos, ya está empezando la negociación.
6: Ahora,
11: ¿no?
6: Sí, ahora sí va.
11: Y llegaron, estuvieron aquí la semana antepasada, y claro, pues ya dijeron, no, queremos un mayor contenido de Estados Unidos, 50%, ¿no? Y el gobierno mexicano, pues muy claro, dice, eso es inaceptable, es parte de la negociación. Y esto llevará meses, ¿eh? No es algo que se vaya a hacer.
6: Ese es un poquito mi punto, ¿no? A lo mejor para la gente de Noche de Negocios, rapidísimo te quito la palabra, Su. Hay muchos empresarios que no necesariamente están tan informados de esto, empresarios chicos, medianos, etcétera, que a lo mejor en su mente se imaginan que el 20 de julio o el 1 de julio ya se va a firmar y todo va a seguir. No, esto va a llevar varios meses, me imagino, ¿no? Que es un punto importante.
4: Ahora, sobre esto que mencionabas, Pepe, en caso de que se quedara una revisión anual, ¿qué tan positivo o negativo es para las inversiones? Porque en cierto momento se decía que esto podría generar cierta incertidumbre. Y también, ¿dónde ves un riesgo, el principal riesgo para que este tratado, esta revisión, no llegue a buen puerto?
11: Sí, yo te diría que sí era un elemento de incertidumbre que detenía inversiones el año pasado.
4: Ok.
11: Decían, bueno, ya sea el sexto año, vamos a esperar cómo es el arreglo antes de invertir. Hoy las empresas nacionales y extranjeras han entendido que pues todo depende de lo que diga el presidente Trump en cuanto a cuándo se va a cerrar.
4: Uh-huh.
11: Y es un elemento más de la incertidumbre de negocios, y entonces lo han asimilado, así como para cada proyecto evalúan oportunidades y riesgos, este es un riesgo más. Hay esa incertidumbre, no sabemos cuándo se va a cerrar, pero la base de que el tratado sigue en cualquiera de los dos caminos es lo que le da certidumbre para, aún con las revisiones anuales, si ese fuera el camino, tiene su desventaja, desde luego, pues mucho desgaste, ¿no? Cada año está revisando. Claro. Por otro lado, también la ventaja, ¿eh? De poder ir corrigiendo las condiciones. Uh-huh. Digamos, lo que se negoció hace 6 años es muy diferente al mundo. Hoy, hace 6 años hablábamos de un mundo en donde la tendencia era globalización. Hoy hablamos de regionalización y esto cambia las condiciones. Por eso, 2 temas importantes en esta revisión es reglas de origen y las cadenas de suministro, es decir, en la medida en que México compremos menos insumos del continente asiático, más de Norteamérica, esto ampliará la base para un mejor acuerdo con los Estados Unidos.
6: Hay que darle de alguna manera un dulcecito, ¿no?, en la negociación, comprando menos del rival

0: Sin duda.
1: Y cuando la Corte Suprema le dice no puedes poner aranceles a YEPA, entonces inventa unos temporales que terminan en julio y luego vienen los de la 301 y ahí va a poner aranceles. Pero con respecto a la inversión extranjera directa, hay que ver la perspectiva un poco más amplia.
2: Okay.
1: 2024 fueron 36 mil millones de dólares.
2: Sí.
1: En 2025, 41 mil millones de dólares. Con un componente importante, en 2024 el 8% era inversión fresca, en el 2025 es el 18%. O sea, si aumenta la inversión y aumenta la inversión nueva. Claro. Primer semestre, como lo dijiste, son 23 mil millones de dólares, es cifra preliminar, pero es 10% superior
2: 10.4.
1: al año anterior.
2: Sí.
1: Entonces, lo que esto refleja, hay confianza de las empresas extranjeras en invertir a México, y así nos lo dicen. México es el mejor país para invertir en América Latina, y tiene que ver con que invierten en México y tienen acceso al mercado de los Estados Unidos, que claro, es el mercado más grande del mundo.
2: Claro.
1: Pero la inversión extranjera directa es importante, pero la inversión nacional es 10 veces más grande. Esa es la que tenemos que detonar, y esa es la que de alguna manera no ha tomado todavía ese dinamismo.
2: Sí, de hecho ahorita vamos a compartir un poquito los datos, ¿no? Pero entonces, por lo menos, lo que me quedo es que las empresas que están puestas en México siguen teniendo una amplia confianza por el país, las otras están creciendo más moderado, aunque en términos porcentuales ya nos explicaste que no, ¿no?
0: Oye, no, que confirmando lo que sea, si bien Jamie Dimon en entrevista me dijo que México era la oportunidad número uno de inversión a nivel global, entonces bueno, ahí está.
1: Si ya no nomás en Latinoamérica, sino a nivel global.
0: Exactamente,
1: ¿no?
0: Exactamente, sí. Fuertes declaraciones. Pero bueno, por otro lado, Pepe, si la revisión del T-MEC también busca limitar de cierta manera la participación de empresas asiáticas en las cadenas de suministro de la región, ¿cómo respetar la línea entre proteger el acceso preferencial al mercado estadounidense y mantener también a México abierto a inversión extranjera, sobre todo pues de países como China?
1: Sí, digamos, nuestra prioridad como país es Norteamérica.
0: Okay.
1: Geográficamente estamos en Norteamérica, somos parte de la región más competitiva del mundo y eso lo tenemos que conservar. Sin embargo, sí es importante diversificarnos, y en ese sentido una muy buena noticia para el país es que se renovó el Tratado de Libre Comercio con la Unión Europea.
0: Uh-huh.
1: Esto nos da un mercado de 450 millones de personas, condiciones muy favorables para el campo mexicano, 90% de los productos sin aranceles. Es algo que tenemos que aprovechar.
2: Claro.
1: Exportamos muy poco a la Unión Europea y ahí hay un buen camino de diversificación. Claro, también hay que voltear a Asia, con Japón hay grandes oportunidades.
0: Uh-huh.
1: Desde luego, con China también le vendemos muy poquito. Realmente la relación comercial con China es que le compramos mucho.
0: Sí.
1: En la medida en que podamos comprar algunos de los productos que compramos al continente asiático en México o en Norteamérica, o que hagamos lo que en los años 80 hicimos, desarrollo de proveedores locales,
0: uh-huh,
1: en donde había la restricción de que si querías fabricar en México, las empresas de tecnología tenían que tener un porcentaje de contenido nacional. Esto hizo que dijeran, a ver, pues esta empresa puede hacer gabinetes de computadores, y esta puede hacer cables, y esta puede hacer arneses. Desarrollaron una cadena de proveeduría muy exitosa. Fue tan exitosa que no nada más surtía al mercado mexicano, sino también se exportaban estas partes a otros países. Eso lo dejamos de hacer cuando se firma el Tratado de Libre Comercio.
2: Sí.
1: Hoy, en el movimiento mundial hacia la regionalización, vuelve a ser importante. Ahora, eso lleva tiempo, entonces ahí tiene que haber un proceso gradual de lograr estos contenidos locales.
0: Sí, justo el otro día escuchaba en entrevista al secretario de Economía, Marcelo Ebrard, a White Paper, que decía que, por ejemplo, los juguetes de McDonald's que te dan ya los están haciendo en México, que antes venían de Asia, y ya lograron sustituir esas importaciones. Entonces creo que es un proceso que ahí va, ¿no?
1: Por cierto, hace rato que hablaban de automóviles. Uh-huh. El Aveo, 80 mil Aveos se consumen al año en México, se hacen en China. El anuncio que hace General Motors es que ahora los va a hacer en México, los motores en Toluca, los autos en Ramos Arizpe. O sea, para el 2030 se estarán fabricando 80 mil Aveos en México, que se consumen en México.
0: Uh-huh.
1: Entonces,
0: sí, sí.
1: Parte
2: ya les ganamos el mercado, ¿no?
1: Parte del movimiento de comprar menos en el continente asiático y comprar más localmente.
2: Y ahí muy rápido, nos queda un minutito de la coyuntura que decía Sainz al principio. ¿Tú cómo lees esta noticia que dábamos al inicio de producción de autos en México, la disminución? O sea, en realidad están recortando un poquito inventarios, están estáticos, ¿cómo les? Nos queda un minuto para el corte comercial y seguimos platicando, por supuesto.
1: Sí, nos están pegando los aranceles.
2: Es un tema arancelario.
1: Sí.
2: Okay.
1: Sobre todo, empresas estadounidenses que fabrican en México compiten desfavorablemente con empresas en Japón y en Corea, porque Estados Unidos les puso un arancel menor
2: sí.
1: a Japón y Corea, o sea, los está poniendo

0: las mismas empresas estadounidenses, claro, a competir en condiciones desventajosas. Claro. Y eso se empieza a reflejar en las cifras.
1: Sí, lo veíamos, por ejemplo, Ford menos 13.6%, ¿no? Y las alemanas, supongo, también, ¿no? Con menos 14%, o General Motors con el menos 4%, ¿no? Te voy a interrumpir 2 segundos porque nos vamos a ir a una pausa.
0: Sí, claro.
1: Pero no te vayas, por favor, sigue con nosotros después del corte comercial, que nos quedan todavía muchas preguntas hacia adelante, ¿no? Entonces, los invitamos a que no se vayan, vamos rapidísimo, un corte comercial, recordarles las redes sociales, @SuScience, @J-Esquerra. No te despegues, seguimos con esta extraordinaria entrevista. Esto es Noche de Negocios.
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1: Ya estamos de regreso en Noche de Negocios. Estamos platicando con José Medina Mora, él es presidente del Consejo Coordinador Empresarial. Y pues nos está dando una visión positiva, pero además con mucho detalle de lo que ve desde el lado empresarial y lo que está pasando en general con este famoso, muy masajeado y manoseado durante mucho tiempo, Tratado de Libre Comercio. Me voy a poner un poco más negativo, ¿ok? Yo veo internamente y yo estaría preocupado por algunas cuestiones internas. Ya hablamos de las exportaciones, ya hemos hablado aquí en este programa que México es muy relevante como socio comercial de Estados Unidos, pero por otro lado, la inversión productiva en México lleva 19 meses constantes en caída, ¿no? La inversión privada cayó el 4.6% en el último dato. El tema del crecimiento del PIB, con mucha suerte cerramos creciendo al 1%, cuando además el año pasado, 2025, también fue un crecimiento bastante bajo. Y probablemente lo más preocupante de estos datos que te doy es la inversión propia, la inversión interna, la inversión productiva. Entonces, hacia afuera todo se ve maravilloso, pero y hacia adentro, al sector empresarial y en temas de tratado de libre comercio, ¿no están preocupados como yo te lo estoy externando o estoy exagerando?
0: No, es una realidad, los datos son muy claros. La inversión ha ido cayendo. De hecho, desde octubre del 18, con la cancelación del aeropuerto de Texcoco, empieza la caída de inversión. Y es que hay inversión cuando hay confianza.
1: Claro.
0: Y para que haya confianza tiene que haber certidumbre. Entonces, muchos cambios que ha habido.
1: O sea, no la ves aquí.
0: Bueno, hay cierta confianza, hay cierta certidumbre, pero la disminución de la inversión tiene que ver con la confianza. Uh-huh. Es interesante ver que a las empresas extranjeras no les afecta esto y siguen teniendo confianza en invertir en México. Uh-huh. Yo les preguntaba, vinieron empresas de Suecia, Dinamarca, Finlandia y Noruega a invertir a México. Yo les decía, oigan, ¿ustedes no ven riesgo de invertir en México? Dicen, riesgo invertir en Europa junto a las guerras. Entonces, digamos, en el entorno geopolítico mundial, México es muy atractivo para la inversión. Las empresas mexicanas nos gusta ver más lo negativo. No vemos el tamaño de la economía, que somos la economía número 13 del mundo, sino que solo crecemos 0.8 y crecemos al
1: 1%. Y nos grabamos ese dato en la cabeza.
0: Y es cierto, ¿eh?
1: Sí.
0: O sea, ¿podríamos crecer mucho más? Claro que sí, tenemos el potencial de crecer, no lo estamos aprovechando. Que si las reformas afectaron, bueno, ya pasaron, ya se aprobaron. La reforma del Poder Judicial es un tema muy recurrente en las empresas mexicanas y no aparece en las empresas extranjeras como un elemento de incertidumbre.
1: Sí.
0: ¿En qué nos estamos enfocando? A ver, en el Observatorio de la Justicia, que lo tienen las universidades de México, y nos están diciendo, a ver, estos jueces y magistrados dictan sentencia conforme a la ley. Eso genera certidumbre y genera confianza bien en la inversión. Y los que no, los tenemos que señalar. Entonces, en lugar de irnos hacia atrás, oye, hubiera sido mejor que no pasara, ya pasó, es lo que tenemos y con eso es lo que hay que trabajar. Que es un poco lo que ven las empresas extranjeras.
14: Sí.
0: Oye, la seguridad es un tema para la inversión, desde luego. Ha habido una mejora, sí, nos falta muchísimo, especialmente en tema de extorsión. Aún así, digamos, las empresas extranjeras miden oportunidades y riesgos. Y es un poco lo que tenemos que ver, es que México se ha cambiado. Uh-huh. O sea, no se podía tener inversión privada en energía, ya se puede. Hay también un esquema de inversión mixta. Hay ahora una respuesta rápida para los permisos de energía, por ejemplo, permisos que se tardaban año y medio, que están saliendo en 2 semanas, que tardaban un año, están saliendo en 1 semana. O sea, el gobierno se da cuenta de la necesidad de tener una respuesta rápida, de facilitar la inversión, y ha hecho cambios. Entonces, un poco es darnos cuenta que ya cambió y entonces apostarle, ¿no? Y eso nos lleva tiempo, ¿eh?
1: Me dejas como bipolar con la respuesta, porque por un lado el mexicano, la inversión, por lo menos aquí, percibe incertidumbre jurídica, el extranjero no lo ve. A veces nosotros mismos, decía Hugo Sánchez, que nos jalábamos, ¿no?
0: Entonces, tal cual, ¿eh?
1: Muy interesante tu perspectiva, pero es una realidad que los datos son fuertes, el consumo también bajando, ¿no? Internet, claro. Pero bueno.
14: Ahora, precisamente sobre este tema que mencionabas de la seguridad, este fin de semana hubo un evento con la American Society donde Larry Rubin, el presidente, pues propone crear una especie de T-MEC de seguridad contra el crimen. ¿Qué se dice de esto en el sector empresarial? ¿Lo ven positivo? ¿Van a trabajar en conjunto? ¿Qué nos dices sobre esto?
0: Sí, bueno, yo creo que no es nada más el sector empresarial, los ciudadanos somos conscientes del entorno de inseguridad que hay en el país. Afortunadamente hay historias de éxito, hay ciertas regiones, ciudades, estados que estaban muy inseguras y que han cambiado. La Laguna llegó a ser la zona metropolitana más violenta de América Latina y a partir de una coordinación de 2 policías estatales, 5 policías municipales, el Ejército, la Guardia Nacional y un Observatorio Ciudadano de Seguridad, le dan la vuelta. Monterrey también tuvo una crisis muy fuerte y le dio la vuelta. Entonces, sabemos que la tendencia es positiva. Esto es algo, por ejemplo, que los Estados Unidos valoran mucho de lo que está haciendo México. Es decir, sí han disminuido los delitos, excepto extorsión. Digamos, en un año se detuvieron más delincuentes, se incautaron más armas, se incautaron más narcolaboratorios que en años anteriores, y eso lo aprecia mucho Estados Unidos. Sin embargo, estamos lejos del México con seguridad, justicia y paz que todos queremos. ¿Qué es lo que queremos? Poder circular por cualquier parte del país sin ser víctima de un delito.
1: Como debería de ser.
0: Como debería de ser, ¿no?
1: Y como hace muchos años no pasa.
0: Bueno, hoy sabemos que una de cada dos empresas es víctima de un delito al año, al menos de uno cada año. Principal delito es robo de mercancía, el segundo la extorsión, 70% telefónica, 30% cobro de piso, que ha cobrado una modalidad de intermediación de productos, después robo de vehículos y finalmente ciberdelitos. Entonces, es una realidad que venimos de una situación de muchísima inseguridad que está mejorando, pero estamos muy lejos. Y entonces, ahí es donde las empresas valoran el riesgo de la inseguridad, y a lo mejor antes decían, pues no invierto, y ahora dicen, bueno, ya ahora sí invierto. Y lo que estamos viendo, repito, las empresas extranjeras valorando también el tema de inseguridad, sí invierten. Tenemos que convencer a las empresas mexicanas que es momento de apostarle a México. Okay. Tenemos que hablar bien de México.
1: Claro.
0: Si nosotros no hablamos bien de México, ¿quién va a hablar bien?
1: ¿Cómo los convencemos? ¿Sí? O sea, no nada más hablando aquí bien de México, ¿cómo los convencemos si están, están estáticos?
0: Sí, digamos que, bueno, parto de una anécdota. En una conferencia me decían, ¿en qué nos parecemos los brasileños y los mexicanos? Ajá. Ambos hablamos bien de Brasil y mal de México.
1: Okay.
0: Entonces, se trata de hablar bien de México, de los recursos naturales que tenemos, sí, de la gastronomía, de la cultura, de las zonas arqueológicas, playas, montañas. O sea, tenemos grandes riquezas, tenemos talento. Y tenemos que entender que México es mucho más que su gobierno. Y hablar de México es eso, hablar de todo lo que sí tenemos.
1: Claro.
0: Tenemos que creérnosla de que México es lo que te decían, el mejor lugar para invertir en el mundo. Bueno, pues eso nos dicen. Nos dijeron recientemente empresas de Alemania, México es el mejor país para invertir en América Latina. Y nos dicen, cuando les preguntamos por qué, México tiene talento, México tiene comunicaciones, México tiene infraestructura, México tiene
1: geografía,
14: recursos
0: cultura
14: naturales,
0: empresarial, y está cerca del mercado más grande del mundo.
1: Sí, la geografía.
0: Entonces, yo creo que tenemos que comunicar eso que sí tenemos y que hay la voluntad del gobierno de cambio. O sea, hay cuatro decretos que hizo la presidenta, la doctora Claudia Sheinbaum, el 4 de mayo, que cambian mucho, facilitan los procesos de inversión, una ventanilla única al comercio exterior, que COFEPRIS nos resuelve en menos de 30 días, que el SAT ya no puede hacer auditorías retroactivas ni cobrar doble tributación, que nos tiene que regresar el IVA en 30 días, que solo puede hacer una auditoría por empresa por año, y sobre todo que podemos garantizar un crédito fiscal con una fianza, una carta de crédito, cosas que no se podían. Entonces, tenemos que comunicar que ha habido un cambio y claro, cada empresa evalúe riesgos y oportunidades, pero ojalá le apostemos a México, es lo que
1: vengan de la mano de inversión pública también, de certeza jurídica y algunas otras cosas, porque nosotros nos podemos desvivir aquí, tú, Pepe, Susana y yo, hablando bonito de México, pero si no viene de la mano de buenas decisiones de asignación de presupuesto, inversión pública adecuada, certeza jurídica, o sea, ahora sí que ayúdame a ayudarte, deberíamos de decir internamente, pero ha habido muy buenas decisiones, como los cuatro decretos que acababas de mencionar.
14: Ahora, hablábamos del crecimiento, ¿no? La OCDE cambió su pronóstico a 0.8%. El secretario de Hacienda hoy dijo al financiero que la inversión empezará a dinamizarse a partir de este mes con un nuevo impulso en la economía. ¿Qué opinas de esto? Y también si ves al mundial como una fuente de ingresos importante para los empresarios y también para el crecimiento económico.
0: Sí, primero, lo importante de que sí acabemos con un crecimiento positivo, aunque sea poquito, aunque sea de 0.8 o cercano al 1%, es el cambio de tendencia. Después de la caída del primer trimestre, que en el segundo semestre tengamos esa recuperación, porque eso nos podrá llevar ya en el 2027 a crecimientos de a lo mejor del 2%. Todavía menos del potencial, pero ya en esa tendencia. Y el mundial, desde luego, que trae un dinamismo a la economía, al ánimo, y desde luego, pues hay, digamos, muy, muy buenas noticias será, aunque pues solo es una fase del mundial la que tendremos en el país, pero sí va a haber una incidencia en la economía.
1: Okay. Pepe, voy a abusar de esta nueva amistad que tenemos a raíz de irle al Barcelona, ¿no?
0: Sí.
1: Y nos queda minuto y medio. Yo quisiera que le dijeras, abusando de esta nueva amistad, al empresario que nos ve, a ese empresario que tiene una empresa chiquita, mediana, que le está batallando en muchos estados, extorsión y todo. En temas de Tratado de Libre Comercio, en temas de inversión en México, si tú eres un empresario chico, mediano en este país, ¿puedes estar tranquilo o no del futuro del próximo año, de los próximos dos años? ¿Tú cómo lo ves desde el sector empresarial?
0: Sí, yo les diría que estén tranquilos de que el tratado va a seguir.
15: Okay.
0: Y eso es lo que nos ha permitido un crecimiento exponencial a México. Primero el Telecán, ahora el Temec. Uh-huh. Pero desde luego el micro y pequeño negocio requiere capacitación, requiere financiamiento, requiere tecnología y requiere incorporarse a las cadenas de productividad de las medianas y grandes empresas. Y eso es justo lo que estamos haciendo desde el CCE, a partir de los 14 organismos que pertenecen al CCE, las confederaciones, acercarnos a esos negocios para ayudarlos. Es importante que se integren a la economía, porque las medianas y grandes empresas están creciendo, algunas a doble dígito, exportando, les va muy bien, y es al micro y pequeño negocio al que tenemos que ayudar a integrarse a esa economía.
1: Pues ahí está, lo dijo un experto, así es que si eres empresario, yo me quedo muy contento con la entrevista, me dejas optimista, agradecerte mucho, José Medina Mora, presidente del Consejo Coordinador Empresarial, por esta entrevista. Muchísimas gracias por tu tiempo y ojalá regreses pronto a Noche de Negocios.
14: Qué gusto tenerte.
0: Sí, muchas gracias.
1: Vamos a un corte, ya volvemos, esto es Noche de Negocios, no te despegues, nos queda nada más un bloque, así es que aquí quédate, ya regresamos.
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18: Gente o gentes. Bueno, si hablamos de una persona en específico, persona, pues estamos hablando entonces de una persona, no de una gente. Un agente es un grupo de personas. Llegó mucha gente. Había mucha gente en el evento. Estaba lleno de gente o un gentío. Pero nunca gentes, porque gentes tiene que ver con personas. Entonces, si tú dices, llegué a la fiesta y había muchas gentes, estás diciendo o quieres decir que había muchas personas o muchas, no sé, muchos asistentes, muchos invitados. Pero nunca dices gentes.
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19: Mario Götze contra Argentina 2014. En el tiempo extra de la gran final en el Maracaná, Götze ingresó desde el banquillo para decidir el torneo. Controló un centro con el pecho y sin dejar caer el balón, realizó un tiro cruzado para darle el campeonato a Alemania.
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20: El encéfalo humano es el órgano más graso del cuerpo, compuesto por casi 60% de lípidos esenciales.
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20: Walt Disney tenía miedo a los ratones, irónicamente después de haber creado al personaje más famoso del mundo, Mickey Mouse.
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21: El Departamento de Agricultura de Estados Unidos confirmó que hasta el momento han detectado 4 casos de gusano barrenador del ganado. El primero se reportó el 3 de junio en Texas y el más reciente en un perro en Nuevo México. La gobernadora del Estado de México, Delfina Gómez, puso en marcha la Ruta del Mezcal y de la Flor, una estrategia turística y económica que conecta la riqueza cultural de la entidad con sus principales cadenas productivas, con lo que busca aumentar la derrama económica regional. El líder del Partido Verde Ecologista en la Ciudad de México, Jesús Esma, celebró la aprobación del modelo Cancha Segura, una iniciativa que busca garantizar espacios deportivos seguros e incluyentes para las mujeres en toda la capital, así como promover hábitos saludables y reconstruir el tejido social en las comunidades. Informó Itzel Vanegas, más detalles en radioformula.mx.
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14: Estamos de regreso en Noche Negocios y como ya lo platicábamos, esta semana arranca la Copa del Mundo 2026. Y durante las próximas semanas veremos pues estadios llenos, millones de visitantes y una derrama económica que ya hemos platicado aquí, difícil de estimar, pero creo que una pregunta importante aquí es qué beneficios van a permanecer en la ciudad de sede una vez que termine el mundial, ¿no? Y hoy vamos a hablar de una iniciativa enfocada al acceso al agua en escuelas públicas de ciudades sede del mundial. Nos acompaña Rodrigo Feria, quien es director ejecutivo en Fundación Coca-Cola México. Bienvenido, Rodrigo.
4: Muchas gracias, Susana.
1: Rodrigo, bienvenido.
4: Gracias.
1: Anoche Negocios, esta es tu casa. Andamos gracias. De plácemes hoy con invitados de lujo. Ahorita platicamos del mundial y todo lo demás. Les debo decir a toda la gente de Noche Negocios, me quedé traumado con algunos datos que nos dabas.
14: Sí, muy fuertes.
1: No sé si quieras abordarlo desde el lado de los datos, pero por supuesto platícanos en qué consiste este programa. Iniciativa que ya no es nueva, ¿no? Ya llevan un tiempo avanzando con el tema, pero platícanos y le transmites a la gente la preocupación, por lo menos con la que yo me quedé.
4: Claro, pues muchas gracias primero por recibirme aquí en el programa. Y efectivamente, a ver, Escuelas con Agua es el programa bandera de Fundación Coca-Cola México y de la iniciativa, y la industria mexicana de Coca-Cola, y lo que busca es colocar sistemas de captación pluvial en escuelas de nivel básico, públicas, que no cuentan con acceso al agua. Esto consiste en dar estas soluciones que les permita a las escuelas tener una autonomía hídrica de 3 a 6 meses según precipitación, pero resuelve una problemática terrible que según la SEP, un dato del 2023, son 17.010 escuelas. Esa es la cantidad exacta de la lista.
14: Sin acceso a
1: 17.000 ¿qué?
4: 17.010 escuelas que no cuentan con acceso al agua, que batallan de una u otra forma con intermitencias en el agua de la, en agua de la red, o que se ven la necesidad de tener que contratar pipas, o que tienen que cancelar clases por falta de agua, o que tienen que acarrear agua. Entonces, se tienen ubicadas estas escuelas y que claramente representan un reto para la educación tradicional como la conocemos.
14: Nos hablabas de unos datos de deserción muy fuertes también, ¿no? Por este tema.
4: A ver, cuando las... Y comentábamos, ¿no? Los verdaderos héroes, ¿no? Conforme nos metemos cada vez más en este tema, nos damos cuenta que son los maestros, los padres de familia, los directores, porque resuelven de una otra manera. Pero el no tener, imaginemos una escuela con 500 estudiantes y no hay agua en los baños, ¿no?
1: Que no es agua potable, o sea, no hay agua.
4: No hay agua.
14: Para lavarse las manos,
4: simplemente no hay agua. Y muchas veces, repito, resuelven acarreando agua. Y tienen ahí el tambo, ¿no? Y lo tienen que resolver. Entonces, claramente los colaterales terminan siendo infecciones, enfermedades, y les decía, yo soy papá de dos niñas chiquitas, y el pensar en estos datos, que las niñas, cuando llegan a la adolescencia y llega el periodo y no hay agua en los baños, algo tan simple como eso, termina siendo una de las principales causas de deserción escolar en mujeres, ¿no?
14: Gravísimo.
4: Datos del Banco Mundial, datos de la OMS. O sea, ¿cómo algo tan simple puede representar una decisión o algo que detone un cúmulo de decisiones para no regresar a la escuela? Entonces, vemos que esto es un problema enorme, y lo que busca hacer este programa es, como les repito, dar una solución que les permita aprovechar el agua de la lluvia. Esta agua, se colocan canaletas en los techos de los salones, una tubería que los pasa por distintos filtros, y después llegan a la cisterna donde es clorada. Esta cisterna se conecta con la red hídrica de la escuela, y esta agua se destina a sanitarios, lavado de manos, limpieza de aulas y riego. Entonces, es una solución que da una oportunidad de poder continuar.
1: ¿A cuántas han llegado ya?
4: El día de hoy venimos muy contentos porque celebramos las primeras 1,000 escuelas en 29 estados, 240 municipios, más de 335,000 personas beneficiadas.
1: 17,000 escuelas que hoy no tienen agua, escuchen eso, lo grave, le hemos dicho eso a Pepe, fíjate que es otro de los temas, ¿no? 17,000 escuelas que hoy no tienen agua,
4: sí.
1: Fundación Coca-Cola,
4: sí.
1: 1,000. ¿Esta iniciativa es totalmente privada? O sea, ¿es por Fundación Coca-Cola que hoy 1,000 de 17,000 ya tienen agua?
4: Mira, estamos conscientes que el problema es enorme. Y justo algo que hemos buscado con el programa es invitar a alianzas, invitar a otros actores, ya sea otras fundaciones, otras empresas, incluso otros gobiernos, a sumarse. Algo que no mencioné, y perdón que me regrese tantito, pero un diferenciador que tiene este programa que nos hace un modelo único es la tecnología. Le incorporamos tecnología para poder acompañar a las escuelas una vez que se instalaba los sistemas, ¿no? Hoy podemos tener un tablero de control que nos dice dos datos principales. Uno, si una escuela está en rojo, quiere decir que no está mandando datos, hay que hablarles, ¿no? Y esto lo hacemos a través de Isla Urbana, una ONG maravillosa por medio de la cual operamos, y Rotoplas. Y también, si transmite datos, pero después de una temporada de lluvias vemos que está por debajo de la línea de los 10.000 litros, uh-huh. A ver, ¿qué es lo mínimo, activamos un protocolo también de atención y se vuelve a dar capacitación, ¿no? Si hay una necesidad de reajustar, cambiar, se hace. Y ahí es donde realmente está el programa, ¿no? El acompañamiento posterior. Ahora, estas 10.000 escuelas hoy, como comentaba, representan también una oportunidad para cambiar el chip de la mentalidad de la una cultura de uso responsable del agua. Aparte de la parte técnica, se dan talleres de capacitación. Por ahí está el video y creamos personajes divertidos, lúdicos, para enseñarles a los niños cómo se usa el sistema y una cultura de uso responsable del agua. Creo que les platicaba, en una visita que tuve a una escuela, un niño de 8 años me explicaba cómo funcionaba el sistema, uh-huh. Y me dice, oye, y yo también le digo a mi papá que ya no se puede bañar en más de 5 minutos, ¿no?
14: Me encanta.
4: Lo que dura la canción.
14: Me encanta. Porque justo como dices, no es solamente instalar un sistema y listo, es darle seguimiento, y justamente lo que no se puede medir no se puede mejorar. Correcto. Entonces, estar mejorando constantemente, sí. Estar monitoreando, creo que esta es clave, sí. Es el éxito y el principal diferenciador. Ahora, ya mencionabas si lo están haciendo solo o en conjunto. A ver, ¿buscan hacer alianzas después con otras empresas, el sector privado también, para que, pues bueno, es que llegar a 17.000 escuelas no está fácil, ¿no?
4: Mira, como lo comentaba, la visión que tenemos en este programa, dado que el problema es enorme, es un esquema de colaboración. Y tenemos este esquema o formato uno por uno, ¿no? Entonces, en vez de que tu empresa A o tu fundación corporativa Y pongas un sistema de captación en una escuela por tu lado, yo por el mío, mejor juntos pongamos dos o tres, ¿no? Okay. Entonces, invitamos a las empresas a estas alianzas para que podamos multiplicar y llegar más rápido, ¿no? Entonces, es un poco la dinámica.
1: Sí.
4: Y a ver, es increíble, hoy hemos podido contar con varias varios aliados que con el paso de los días se van sumando, pero sabemos que el problema es enorme, ¿no? Y es por eso que creemos que juntos podemos alcanzarlo.
1: Es un problema gravísimo que hay en este país. Qué bueno que de alguna manera ustedes están contribuyendo también con la parte de capacitación, desde luego, sí. ¿No? Arrancábamos con el tema del mundial.
4: Sí.
1: ¿Qué viene con el tema del mundial? ¿Cómo contribuyen? ¿Qué se queda? Sí. Etcétera.
4: Mira, Coca-Cola, como uno de los principales patrocinadores, sí. Justo busca dejar un legado que perdure más allá de la fiesta, ¿no? Estamos emocionados porque ya viene esta semana el arranque, pero en lo que respecta a nosotros, es un legado de acceso al agua. Se van a colocar 50 escuelas con agua en cada uno de los estados sede, ¿no? En Jalisco, Nuevo León y Valle de México, adicionales a estas 1,000, ¿no? Con miras también a que una vez que termine la fiesta, estas escuelas puedan tener agua durante pues el resto del ciclo escolar, etcétera. Y también el programa como tal lanza su primer concurso Escuelas con Agua, y a mí me emociona mucho este tema, porque estamos convencidos de que si este tipo de soluciones no se adoptan desde la comunidad escolar, es dinero tirado a la basura, ¿no? Son tubos ahí arrumbados. Y lo que hicimos en esta primera edición del concurso, lanzamos el concurso Portadores de Sueños, que consiste en, primero filtramos a las escuelas que más habían adoptado el sistema a través del tablero, uh-huh. Y salieron 200 escuelas, bueno, el top 200, por así llamarlo, que fueron convocadas a subir a grabar un video como si fueran comentaristas de fútbol, uh-huh. Indicando cómo el sistema de captación había impactado en su comunidad y cómo vivían una cultura de uso responsable del agua. Y a ver, ves a los chavos con toda la creatividad, ¿no? Sí, y ahora viene la gota bajando el tubo y llega el taloque. Entonces,
1: no concursaste tú, ¿verdad?
4: No me dejaron, caray. Pero bueno, a ver, al final, el premio para las 5 escuelas ganadoras, que son equipos de 4 por escuela, Estarán participando como portadores de bandera en los partidos del mundial.
1: Van a entrar,
4: ¿no?
1: Ay,
4: con de mano de los jugadores. Jugadores, ya sabes, para el himno, que a ver, seguramente es algo impactante, sí. No solo ir a un partido del mundial, sino entrar a la cancha, y lo que buscamos con esto es también generar un incentivo. Este concurso idealmente será anual, para que se mantengan enganchados, estén esperando estas escuelas, cuál va a ser el premio siguiente, yo lo puedo ganar, y por eso también necesito mantener mi sistema de captación, necesito, claro, vivir una cultura de uso responsable del agua, y que así podamos promover esto en largo plazo.
14: Qué increíble iniciativa, ahí, de verdad. Muchísimas felicidades, ¿no? Sobre todo con algo que el agua es un recurso, es un derecho humano. Correcto. Entonces, qué increíble este tipo de iniciativas. Muchas felicidades.
4: Muchas gracias.
1: Ahí lo grave de la situación, que bueno, que hay empresas que hoy están haciendo algo por un México mejor de alguna manera, ¿no? Muchas gracias. Gracias por el tiempo, Rodrigo Feria, director ejecutivo de Fundación Coca-Cola.
4: Gracias.
1: Ya nos vamos, nos despedimos. Su Science, programa redondito por todos, sí, lados, invitados de lujo.
14: Exactamente.
1: Así es que invitar a toda la gente que nos veamos el siguiente lunes aquí en Noche de Negocios, ¿no, Su Science?
14: Sí, sí, sí, aunque estén ahí ya con todos los partidos del Mundial, los esperamos aquí lunes sin vacío a las 9 de la noche. Que tengan una excelente semana, que disfruten mucho esta inauguración y partidos de la Copa del Mundo.
1: No se lo pierdan, aquí nos vemos en un lunes sin vacío. Nos vemos la siguiente semana. Hasta
14: muy buenas noches.
1: El lunes.
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23: Protección Civil del Estado lanzó una alerta temprana ante el pronóstico de lluvias moderadas a fuertes acompañadas de ráfagas de viento para las próximas horas en la zona metropolitana. La película Scary Movie 6 lidera con autoridad la taquilla global tras registrar un fin de semana de estreno multimillonario que superó todas las expectativas de los analistas de la industria. Autoridades de Monterrey implementaron un operativo de ordenamiento vial sobre la calle Colegio Civil, logrando retirar toneladas de mercancía de comercio informal que invadían las banquetas y carriles de circulación. Las jóvenes figuras de la selección de España, Lamine Yamal y Nico Williams, junto al atacante Víctor Muñoz, quedaron oficialmente descartados por lesión para el duelo amistoso frente a la escuadra de Perú. La selección de Japón concluyó con éxito su campamento de adaptación en las instalaciones de la Universidad Autónoma de Nuevo León y rompió filas en Monterrey para viajar a su sede definitiva del Mundial en Nashville. El gobernador Samuel García anunció que habrá cerveza y carne asada completamente gratis en el Fan Fest de la Macro Plaza para el juego inaugural de la selección mexicana este jueves. Una producción de Lene Bernal. Locución y redacción de Alex Herrera. 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
25: El carro completo, el PRI arrasa en las elecciones de Coahuila mientras Morena acusa irregularidades y compra de votos.
26: Va de nuez y tras el triunfo en Coahuila, el PRI llama a una gran coalición opositora contra Morena en el 27.
27: Nosotros llamamos a una gran coalición opositora para frenar a Morena.
28: ¿Esta coalición con qué partido sería? ¿Con todos los de la oposición o habría, digamos, reserva de algún partido?
27: No, no hay reserva. Alejandro Moreno ha dicho que todos los partidos de la oposición.
25: ¿Qué culpa tiene el Nepo Baby? Ricardo Monreal acusa elección de Estado en Coahuila tras la derrota de Morena. Afirma que no fue culpa de Andrés Manuel López Beltrán.
29: No le atribuimos el resultado a que Andrés López Beltrán haya solicitado su renuncia y se haya retirado 15 días antes.
26: Recuerdos de Vietnam, alerta roja en Acapulco, la tormenta Boris tocará hoy tierra en el puerto. Piden a ciudadanos estar alerta para evitar un nuevo Otis.
25: No aguanta nada, policía detienen camiones con normalistas de Ayotzinapa que buscaban llegar al Zócalo. Les decomisaron 59 artefactos explosivos.
26: Prohibido prohibir, propone diputada morenista Candelaria Ochoa imponer penas de cárcel a quien produzca o comparta contenido generado con inteligencia artificial que pueda causar perjuicio político.
30: Proponemos, primero, la producción ilícita que se sancione con 2 a 4 años de prisión a quien genere, fabrique o simule de forma hiperrealista la identidad de una persona física o jurídica sin su consentimiento explícito y con el fin de causar un perjuicio.
25: Sin Yolanda Mari Carmen, diputado Erubiel Alonso llora en plena entrevista al anunciar que dejará su militancia al PRI.
31: Hace unos minutos. Continúo. Un segundo, Manuel.
32: Está conmovido, emocionado.
26: Se acabó la marea rosa. La candidata de extrema derecha Keiko Fujimori y el progresista Roberto Sánchez empatan en las elecciones presidenciales de Perú. Keiko llevaría ventaja mínima.
25: Se les acabó su cerdito. AstraZeneca se suma al mercado contra la obesidad y presenta nueva pastilla que obtuvo buenos resultados en ensayos clínicos.
26: Poquito tarde, el Papa León XIV condena ante obispos españoles la plaga de abusos en la iglesia.
25: Trump quiere que le abran el estrecho de Hormuz. Irán e Israel afirman haber suspendido los ataques mutuos por el momento, mientras intentan llegar a un acuerdo de paz.
26: No vaya a ser el diablo, niegan autoridades migratorias de Estados Unidos acceso a árbitro somalí que iba a participar en el Mundial.
25: Se puso la verde la presidenta Claudia Sheinbaum a bandera a la selección mexicana rumbo al Mundial.
33: Que su ejemplo inspire a millones de mexicanas y mexicanos a creer en la fuerza del deporte y en el poder de sus sueños. Muchas felicidades.
26: Faltan 3 días para la inauguración del Mundial. Maradona es el futbolista con más faltas recibidas en un solo campeonato del mundo, en México 86.

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18: El dromedario habita en zonas desérticas y solo tiene una joroba en su espalda. Puede soportar temperaturas extremas de frío y calor. Cuando corre, alcanza una velocidad de 65 kilómetros por hora y es capaz de cargar 170 kilogramos. No almacena agua como se piensa, sino que la obtiene metabolizando grasa almacenada en tejidos, principalmente en la joroba, misma que funciona como aislante de la radiación solar. Aunque está hecho para soportar la sequía, si no toma agua en un gran tiempo, pierde fuerza y peso. El dromedario puede estar sin comer hasta 7 días, pero se recupera si beben hasta 100 litros de agua en un solo día.
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20: Se abren las puertas del elevador. Ya está usted en el piso 6 de Grupo Fórmula. Yo soy Ricky Moreno.
21: Yo soy Sofía Enríquez.
20: Y vámonos con la información, Sofía, y nos vamos hasta el norte del país. Porque como dicen, como dice el viejo dicho, a Coahuila, ¿cuánto priista?
21: ¿Cuánto priista y cuánta gente? No lo digo con mala intención,
20: no,
21: pero
20: sí,
21: ¿cuánta gente?
20: No.
21: ¿Cuánta
20: es
21: que gente pensante? ¿Cuánta gente crítica? ¿Cuánta? Es que, a ver, creo que lo decías bien hace rato y yo vengo a defenderte porque no te dejaron hablar mucho, no te dejaron exponer tu punto y de paso le pegaron un poco a los coahuilenses por andar votando por el PRI.
20: Sí, mi querido Juan Becerra, tuvimos una plática y Juan señalaba, y hay que recalcarlo, siempre hay dos lados de la moneda. Hubo 52% de participación en unas intermedias que, como dijo Roy Campos, son elecciones fantasmas. O del otro lado, como señalaba Juan Becerra, hubo un 48% de abstencionismo, que es muy alto, ¿no? Entonces, creo que en este punto pues hay que analizar, están los dos lados. Pero bueno, el PRI le dio, sí hay que decirlo, Sofía, no hay otras palabras, no hay que minimizarlo, no hay que hacerlo menos. No importa, porque ya he visto también en ciertos posts de redes sociales que dicen, es que Coahuila nomás tiene 3 millones y somos 130 millones de mexicanos. No es nada, están haciendo menos al pueblo de Coahuila. Cuando le pusieron una paliza a Morena.
21: Otro de los discursos es que no ganaron, que mantuvieron lo que tenían. Que el PRI ganó todo porque ya tenía todo. Pero, a ver, ¿cuántos estados de la República han pasado con elecciones donde alguien tenía todo?
20: Pausa, Sofía. Y hay que decirlo aquí en voz alta. Si Morena no conserva lo que tiene en el 2027, es un fracaso, para que no minimicen lo que hizo PRI en Coahuila. O sea, ahorita los morenistas dicen, la verdad es que no ganaron nada, siempre han estado así. Ahora, si Morena, con esas palabras que ya están en redes sociales, ya están en todos los medios, y con esa ligereza que las aventaron, son medidos en el 2027, y ellos pierden alguna de las 15, 14 gubernaturas que tienen, vamos por 18, porque tienen que ganar 4, 14 gubernaturas que ellos tienen. Si ellos pierden una, dos, ya es un fracaso, Sofía, ¿eh? Cualquier partido político que no sepa retener sus posiciones en unas elecciones es fracaso.
21: No, y es que, a ver, con lo arrasador, con la arrasadora, con la barredora que ha sido Morena desde el 2018, estado por estado, el que el PRI haya mantenido Coahuila y además que lo haya hecho solo, es un gran logro. El que estén minimizándolo me parece que muestra un poco, pues no diría miedo, pero sí un poco la falta de control o por lo menos el exceso de confianza que tuvo Morena en Coahuila. Lo vimos en la elección estatal cuando perdieron la gubernatura por haberse dividido Morena y PT, fue cuando Ricardo Mejía hace su berrinche, termina saliéndose.
20: ¿Sí?
21: Ahora van Morena y PT juntos y aún así no logran ganarle ni un solo distrito.
20: Pero ni uno, ni un solo distrito. Y vamos a ver cómo lo festejó el propio dirigente nacional tricolor, Alejandro Moreno.
9: El mensaje es muy importante. Las y los ciudadanos dijeron, no queremos gobiernos vinculados al crimen organizado, a la narcopolítica. Este es un mensaje contundente para ganarle a Morena, un mensaje de ir todos juntos en un gran bloque opositor. Si vamos juntos en un gran bloque opositor, vamos a ganar.
21: Y ese es el otro mensaje que deja Coahuila, o por lo menos la otra.
20: ¿Tú sí crees?
21: El otro debate.
20: ¿Tú sí crees? A ver, vamos a analizar porque, a ver, primero, el PAN, por estricta regla, pierde el registro. Movimiento Ciudadano, por estricta regla, pierde el ministro. Ahí van a hacer unos ajustes, van a alcanzar el 3%, falta una revisión.
21: El más cercano de mantener el registro es el Partido Verde con 2.6, que entre las sumas, las restas,
20: sí,
21: los votos impugnados, quizá. El PAN tiene 2.1, que también...
20: Si me permites la reflexión en voz alta, Sofía, yo creo que lo que está pasando es, no olvidemos, el PRI ganó con una fuerza local, Unidad Centro Democrático, ¿cómo se llama?
21: Unidad Democrática por Coahuila.
20: UDC, así se llama, ¿no? Yo creo, Sofía, que ya estamos en una etapa de regionalización muy puntual de las elecciones. Yo creo que vamos a empezar a ver un fenómeno. Generalmente nosotros pensamos en el fenómeno carro completo, este término acuñado por el PRI hace muchos años, pero ya no creo que vayamos a ver. Si los partidos políticos desde el centro no se alían con fuerzas locales, no van a tener el éxito. Primero fuerzas locales, y luego de ahí las fuerzas nacionales, como bien señala Lito Moreno. Si se pulverizan, lo que Morena quiere es pulverizar. Si pulveriza, gana Morena, sin duda alguna. Pero si ellos se encuentran en ciertos partidos regionales o también las fuerzas regionales, por ejemplo, el PAN tiene muchísima más fuerza en Chihuahua que el PRI.
21: Pero, a ver, ahí vamos a otro punto. En el tema justamente de la regionalización está lo que ha hecho bien el PRI en Coahuila, que es el otro punto de por qué la gente votó en Coahuila por el PRI, porque ha mantenido la seguridad. A ver, Coahuila vivió años horribles.
20: ¿Sí?
21: Coahuila con los Zetas pasó un verdadero infierno y después ya con Rubén Moreira es donde logran estabilizarlo y lo han mantenido. Manolo Jiménez ha tenido un gobierno con la seguridad controlada, con además crecimiento, se vive bastante bien en Coahuila.
20: Y además, ¿sabes qué? Manolo no ha confrontado a la 4T.
21: No, pero
20: Manolo
21: además...
20: Jiménez ha tendido puentes con la 4T, ha sabido hablar desde el gobierno. A ver, el señor quiere trenes. La presidenta quiere seguir teniendo trenes. Manolo ha impulsado, bueno, vamos a tener trenes y ha presentado los trenes aquí para Coahuila. Entonces, me parece que la no confrontación desde gobierno estatal, ¿no? O sea, a mí me parece eso fundamental para no tener una guerra abierta que no se ve desde Chihuahua, por ejemplo. Querétaro, hay más o menos.
21: No, pero además, es que, a ver, a lo que voy, ahí va mi otro punto. Si el PAN cree que puede solo, porque me parece que Jorge Romero está muy confiado en que puede solo, pensando que Aguascalientes siempre ha sido panista, que Chihuahua siempre ha sido panista, que Querétaro siempre ha sido panista.
20: Siguiendo la lógica de
21: Guanajuato,
20: Coahuila.
21: Siguiendo la lógica, Guanajuato siempre ha sido panista. Pero, ojo, los números de inseguridad de Chihuahua, los números de inseguridad de Guanajuato, Aguascalientes y Querétaro los dejamos un poco fuera, sí, un poco. Pero tienes el caso de Guanajuato, donde ya se te fue la alcaldesa de León, se te fue a otro partido. Yo creo que Jorge Romero está pecando muchísimo de confiado. Yo sí apostaba más por la coalición.
20: Ahora, ¿eh? Vámonos del otro lado. Me parece que Ariadna Montiel, presidenta de Morena.
21: El otro discurso que vamos a tener, justamente, vamos, ¿qué pasa cuando Morena pierde las elecciones?
20: Vamos a escuchar.
1: Así que vamos a esperar lo que diga la autoridad, pero nosotros, así sea un voto el que se compre, tenemos la obligación ética de denunciarlo. Pero aquí no han sido pocos votos y ya lo vamos a presentando con los días cómo ha sido esta operación.
20: A ver, Sofía, me parece que, primero, señalar, recuerden que Ariadna Montiel entró 2 semanas antes, se bajaron del barco, Luisa María Alcalde, se bajó del barco a Andrés Manuel López Obrador, Andy para sus amigos. Andrés Manuel López Beltrán se baja del barco. Le dejan unas elecciones perdidas, por más que Ariadna Montiel haya hecho, pero me parece que Ariadna Montiel en estas 2 semanas, inclusive con este discurso, yo siempre lo he dicho, Morena es muy buena oposición, se van al, es que hubo fraude, bueno, no hubo fraude, compra de votos, no están poniendo en juicio la autoridad electoral, todavía no lo están poniendo en juicio, están diciendo que hubo una técnica nueva con QRs, ¿verdad?, que utilizaban y que mandaban las fotos, pero vamos a seguir esa lógica, y es lo que platicaba hoy con Juan Becerra. ¿De verdad compran a todos los votos? Me parece que este pensamiento de Morena de que todo el pueblo de Coahuila se permite comprar es una ofensa para ellos, lo dije con Juan. A mí parece que minimizarlos a que son unos pueblerinos y que se dejan llevar por dinero, que no son sofisticados para votar por Morena, que no tienen la capacidad de ver en lo que han vivido, a mí me parece menospreciar, y hay que tener mucho cuidado cuando los partidos políticos empiezan a menospreciar a los electores, los empiezan a ofender. No, ellos... Porque yo le decía a Juan, enseguida tienes el PAN hecho cagada. Morena en Sinaloa, hecho cagada. En Durango, les puse una paliza. O sea, ¿cómo creen que no va a afectar esto en la región?
21: No, pero además, de entrada, el discurso de minimizar a la gente, creo que es lo que siempre combatió Morena, el tema de el pueblo, tonto es el que cree que el pueblo es tonto, ¿no?
20: Sí.
21: Y el otro punto es, a ver, Ariadna Montiel nos ha demostrado desde que llegó a Morena que ella es radical.
20: Combativa.
21: Que ella tiene un discurso radical.
20: Combativa.
21: Y no hay nada más en el punto número 1 de los 10 mandamientos de Morena, que acusa complot, acusa,
20: ¿sí?,
21: fraude.
20: Sí,
21: cuando
20: sí,
21: pierdas
20: sí,
21: una elección, acusa fraude, y es lo que van a hacer. También lo decía esta mañana Alejandro Moreno con Ciro Gómez Leiva, decía, si esta elección que la perdieron por paliza la están impugnando, ¿qué va a pasar con el resto de las elecciones? También las van a impugnar.
20: Por supuesto, y hay que decir, si hay que también ser honestos, una gaviota no hace verano.
21: Pero no minimicen.
20: A mí lo que me preocupa es que Morena ya empieza con discursos que minimizan al pueblo de Coahuila, que dicen que no es tanto. Es que estos argumentos de es que ganamos por muchos millones y todo eso, ya son 8 años. Un chavito de 2018 que votó por Andrés Manuel, hoy tiene 26 años, Sofía. 26 años, que no conoce otros gobiernos de Morena y que empieza a juzgar si su realidad es la que él quiere vivir o que si empieza a pensar en otros partidos políticos, ¿no? Porque dicen, es que los ninis, claro, los ninis llevan 8 años mantenidos.
21: No, y se
20: ya
21: les
20: no,
21: empieza,
20: ya no les alcanza el gasto.
21: Se les empieza
20: es que
21: a voltear el discurso.
20: Ya subió
21: por
20: la
21: eso,
20: droga.
21: Por eso es que siguen en las mañaneras con
20: por
21: el discurso
20: eso.
21: De García Luna, de Fox, de Calderón, porque ellos mismos dicen, hay generaciones que no recuerdan lo que pasó esos años.
20: Por eso pero criticamos son, a Chespirito
21: son,
20: en el...
21: Son las generaciones el... que llevan 8 años es que, viviendo esta transformación.
20: Y la 4T ya tiene ex-4Ts, que eso no lo entienden, todos siguen que es un movimiento, ¿no? Ya hay ex-4Ts, ya hay vatos en el bote, ya hay asesinados de la 4T, o sea, ya hay mucho movimiento de la 4T, ya llevan 8 años. Esos discursos, y ¿sabes qué pasa también, Sofía? En las mesas de debate se ven reflejadas. ¿Cuántas mesas de debate tú ya ves que los morenistas se levantan, se quejan, se empiezan a hacer? Porque los discursos que eran garantía de ganar, ya caducaron.
21: Ya te cuesta trabajo mantener cuesta, algunos sí. argumentos que antes eran facilísimos.
20: Facilísimos y
21: entonces,
20: fascinantes.
21: Buen
20: y
21: laboratorio. A ver qué pasa en el 2027.
20: Un verano, digo, una gaviota no hace verano, pero tengan cuidado a todos los morenistas. Pónganse las pilas, ya no sean narcos, Sofía.
21: Y ojo para el PRI. Está fácil, ¿eh?
20: Oye, y el PRI ganó chamba, ¿eh? El PRI tiene que hacer un trabajo sensacional. Vamos un pequeño corte y regresamos aquí al piso 6 de Grupo Fórmula.
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4: Explorando la naturaleza.
5: El bosque templado lluvioso valdiviano es un ecosistema único en Sudamérica, caracterizado por su aislamiento geográfico entre la cordillera de los Andes y el Océano Pacífico. Es famoso por sus milenarios alerces, árboles que pueden vivir más de 3.000 años. Este bosque nuboso alberga especies que no se encuentran en ningún otro lugar del mundo, funcionando como una isla biológica de clima templado, rodeada de paisajes áridos y glaciares.
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7: Sofía, ¿estamos de regreso? ¿Por qué estamos hablando de noticias? ¿Por qué, Sofía, no estamos vestidos con nuestra playera de la selección? ¿Por qué no estamos ya brindando en algún bar de alguna... ¿no?
8: Podríamos estar hablando de España-Perú, de España que le ganó 3-1 a Perú en un partido amistoso aquí, muy cerquita en el Estadio Cuauhtémoc en Puebla. Podríamos estar hablando de una Argentina-Guatemala del fin de semana. Hay gente que le urge,
7: con la bandera.
8: Hay gente a la que le urge tanto ver fútbol mundialista que ve partidos repetidos, ¿lo puedes creer?
7: Sí, hay gente bien taruga que se pone a ver gente. Pero bueno, mientras son peras o son manzanas, vámonos con Fórmula Deportes en este instante y nos conectamos con el buen Alfredo, mi querido Alfredo González, que anda en un lugar muy especial porque tenemos muy buenas noticias aquí en Grupo Fórmula, lo hemos platicado a través del día, mi querido Alfredo, pero andas en una ubicación muy especial. Alfredo, muy buenas noches, ¿cómo estás?
9: ¿Cómo están, Ricky y Sofía? Qué gusto saludarles. Exactamente, estamos en la terraza ESPN, en donde pues, prácticamente...
8: ¿Cuánta seriedad? Hoy,
7: ¿cuánta seriedad?
9: Ya, sí, sí. No, es que tenemos que hablar bajito porque están al aire, mira. Allá al fondo están haciendo fútbol picante en este momento. Entonces, disculparán ustedes que no grite como acostumbro.
7: Como acostumbras. No, es normalmente. Que yo sí te puedo gritar, sí, pero no puedes hacer nada.
8: No te puedes defender.
9: Grítame, después hablamos. Exactamente, desafortunadamente.
7: Oye, cuéntanos,
9: pero bueno,
7: hoy estamos... andas en ESPN porque hoy encendieron la terraza,
9: sí.
7: Y hoy estuvimos anunciando esta relación Grupo Fórmula ESPN.
9: Exactamente, ya la teníamos obviamente, pero se fortalece. Es una realidad esta alianza entre ESPN y Grupo Fórmula, Radio Fórmula. Pues prácticamente se están presentando esta terraza que tiene una vista de verdad envidiable, increíble, con el estadio Ciudad de México. A Luisito Ramos, pero no nos podemos mover tanto porque están al aire. Entonces, pero vamos a aspectar, tú no te preocupes, porque te voy a presentar las imágenes. Te voy a presentar todas las imágenes pronto de esta terraza que está increíble, ustedes lo pueden ver. Allá al fondo está ya la mesa de fútbol picante. Aquí es una cancha de fútbol y prácticamente aquí van a estar haciendo especiales y van a estar haciendo cosas increíbles. Y obviamente lo que habíamos anunciado durante todo el día, que los Ciros se van a juntar. Uh-huh. Ciro Procuna y Ciro Gómez Leiva van a estar por la mañana. También Chumel Torres va a estar con Gustavo Mendoza y obviamente el teacher Joaquín López Dóriga estará con Heriberto Murrieta y también alternando con José Ramón Fernández. Es fantástico lo que tenemos aquí, tanto en ESPN como en Grupo Fórmula, Ricky.
7: Agregar además que ya está al aire mi querido don Pepe Cárdenas, también con John Sutcliffe, que es el reportero oficial que estaba teniendo ya todos estos enlaces. Y esto es como lo platicó Jorge Castillo, vicepresidente de deportes para ESPN, para ESPN México, donde platicaba que esta alianza lo que busca es el fan. Te levantas a las 7 de la mañana y empiezas desde tempranito, Ciro con Ciro Procuna. No hay mucho que explicar. Ciro Procuna es un ¿cómo decirlo? Es un caballero que todos los programas nos peleamos para que estén después.
8: Ay, es un intelectual. Es un intelectual. Selección, escucharlo tú las veces que ha entrado en esta

0: en estas semanas con Ciro. Ciro le pregunta cómo ves a la selección y Ciro Procuna te empieza a desglosar todas las tácticas, te empieza a decir cosas de esas, pero de verdad, ¿no?
1: Sí, y entonces esta alianza lo que le permite es cubrir el horario de la mañana y también a través de la cadena de Grupo Fórmula, también a Grupo Fórmula tener las mejores voces, Chumel con Gustavo y luego Don Joaquín, que se va a alternar con Heriberto y con José Ramón Fernández, que es un gran vínculo, y luego el seguimiento muy puntual, ya está, yo estoy hablando bajito, ¿ya viste?
0: Sí, para que
1: ya
0: no nos vayan a escuchar en Fútbol Picante.
1: Que no te van a regañar ahí en Fútbol Picante, güey.
2: Yo te escucho perfecto.
1: Ah, bueno, y entonces de ahí John Sutcliffe, el seguimiento a la selección.
2: Sí, llego y te abrazo.
1: Oye, y entonces, bueno, a ver, entonces, y a ver si pueden voltear tantito para los que nos acompañan en streaming y en YouTube de Grupo Fórmula y los canales, se ve el Estadio Azteca, ¿no? Según tengo entendido.
2: Sí. Sí, se ve el Estadio Azteca, la verdad es que es fantástico. Cuando están en esta cancha, se ve un poquito, pero cuando están en la mesa de debate allá en Fútbol Picante, se ve estupendo, se ve fantástico, se ve todo el estadio, y realmente estábamos platicando, ¿no? Fuera del aire, que, o sea, tú lo ves y realmente te sientes dentro del estadio Ciudad de México y no sientes que estás afuera. Esa es una realidad, sientes que estás en la Copa del Mundo.
1: Oye, y también, mi querido Alfredo, empezar a invitar a todos a partir del jueves, a partir de las 10 de la mañana, tendremos esta cobertura especial, pues, del día y más importante del fútbol en el año, sino es que en cada 4 años, y en especial para México, que somos por tercera vez.
0: Del fútbol y del país, la verdad es que se juega mucho, más allá de que sea el fútbol, a los que nos gusta el fútbol, el tema deportivo, lo que está en juego este jueves, lo que se va a vivir en el país es muy importante en muchos aspectos, en el tema social, en el tema político. Claro. Es un día del que vamos a estar hablando mucho, mucho tiempo, entonces.
1: Y Grupo Fórmula va a tener frentes abiertos con reporteros, que usted ya conoce, todos los reporteros del Piso 6, más esta relación ESPN Fórmula, donde desde temprano vamos a tener las participaciones Ciro Procuna, de Gustavo, de José Ramón, de Heriberto, que usted ya conoce. Además, Sofía, tenemos ESPN Radio Fórmula a las 4 de la tarde, que en esta ocasión y por ser programa especial, vamos a compartir también a través de todas las señales de Grupo Fórmula, inclusive de Telefórmula, mi querido Alfredo, va a estar ESPN Radio Fórmula compartiéndonos el especial desde esa terraza donde estás ahí, que va a estar en vivo para Grupo Fórmula, compartiendo la señal ESPN Radio Fórmula para todos los aficionados al fútbol.
2: Exactamente, eso es una realidad, y ahorita, de hecho, ahorita justo que están haciendo Fútbol Picante, ya van a hacer otro segmento de este lado, precisamente con una vista, insisto, fantástica, que yo la estoy envidiando sin duda alguna. Yo ahorita le voy a decir a Luisito Ramos que cuando terminemos el enlace, no nos importa el siguiente, ahorita nos ponemos a las tomas aquí y listo, ¿no? Oye, sí, aspectear, porque
0: rápidamente. Está fantástico. Lo que va a hacer es tomarse fotos de perfil, fotos para el Instagram.
1: Sí, ya te vi ahí tomándote
2: tus fotos. Tú ya me conoces.
1: Qué bueno.
2: Hoy no me van a salir tan bien porque estoy hablando tan bajito. Oye. Ese es el problema. Oye. Y yo grito.
1: Cuéntame algo, España-Perú, ¿lo viste?
2: España-Perú, 3-1. 3-1 España, con Oyarzabal, con Pedri, y un autogol de Galese. Un partido que realmente no ofreció demasiado, pero al final de cuentas termina por ser un buen partido para España, un buen cierre para la selección española, y al final gana 3-1. Y un ambiente, hay que decirlo, fantástico, mundialista, y que en una ciudad, déjenme decirles, fantástico.
1: No, bueno, la mejor.
0: Es que también
1: se me había olvidado.
0: Estás viendo que la niña es chillona y tú le jalas las coletas.
1: Se me olvidó, claro. Sí. Oye, claro. A reventar el estadio, una gran afición, los poblanos, hay que decirlo, hay que reconocerlo. ¿Qué recibimiento le dan a la selección de España? De verdad que pobres los que no les tocó venir a México en el Mundial, porque no están viviendo la experiencia que vinieron los japoneses, los suecos,
0: los coreanos,
1: los tuneses,
0: en Guadalajara,
1: los iraníes, todos han sido de verdad esta afición. Estamos desbordados por el Mundial y nada nos vuelve más feliz que el Mundial.
2: Y es que además hay que decir, en la ciudad de Puebla hay mucho español, muchísimo español. Normalmente hay un club, por ejemplo, que se llama Club España. Uh-huh. Entonces hay mucha gente, muchos descendientes de españoles allá en la ciudad de Puebla. Entonces, al final de cuentas, pues obviamente llega la selección española, pues todos estaban felices. Ambiente mundialista, estadio lleno, los recibieron con mariachis ayer y la conferencia de prensa con el director técnico Luis de la Fuente. Fantástico, fantástico el ambiente. Puebla tuvo que haber sido mundialista, hombre.
1: Oye, tengo una preguntota para ti. La playera de España traía un distintivo como...
0: ¿De qué era? ¿El de la Euro?
1: ¿El de la Euro? ¿O qué trae aquí en el centro? ¿La viste? No sé si la alcanzaste. Yo no alcancé a apreciar.
2: Ese sí no lo alcancé a ver. No lo alcancé a ver.
1: Me llamó mucho la atención porque estamos acostumbrados al parche del campeón, ¿no? Que lo trae Argentina. Uh-huh. Y ella traía un parche que yo debo decir, pues a lo mejor es el campeón de la UEFA, ¿no? Algo así.
0: Sí, el de la... Debe ser el de la Euro.
2: Pudo haber sido algo conmemorativo, puede ser.
1: Ah, a lo mejor ya ves que le ponen... ¿Del partido?
2: Puede ser.
1: Pero bueno, se veía muy distinto a todos. Estamos acostumbrados a lo que te refieres, que ahora las playeras traen el partido, ¿no? Traen el partido España-Perú, Estadio Cuauhtémoc. Sí, es el Estadio Cuauhtémoc, ¿verdad? ¿Es el Estadio Cuauhtémoc que pone?
2: Exactamente, el Estadio Cuauhtémoc. Y además hay que decir que la selección española es la segunda vez que juega en el Estadio Cuauhtémoc. Lo hizo justamente en el Mundial del 86 frente a Bélgica, que al final de cuentas también fue una fiesta fantástica, que era el Mundial del 86.
1: Oye, tú eres muy joven, pero aquí está el dato. Satarain dice: en principios de los 80 vinieron a reforzar al Puebla dos ídolos del Barcelona y el Madrid, Pirri y Asensi, aquel Puebla Pirri legendario. Que está el dato Satarain ahí.
2: Por supuesto.
1: Pero eras muy joven tú, Alfredo, eras un niño.
2: No, yo todavía ni estaba en planes. No, yo no estaba ni en planes todavía. Todavía no, pero sí, evidentemente sé que las figuras del Barcelona y del Real Madrid llegaron al Puebla y ustedes siguen ninguneando al Puebla, pero es un equipo histórico del fútbol mexicano que hasta jugadores del Barcelona y del Madrid llegan al Puebla.
1: Oye, pues ahí está mi querido Alfredo, mandamos.
0: Y ya nada más la selección ya lista.
1: Oye, el abanderado Memo Ochoa. ¿Sigue sosteniendo que va a jugar, va a debutar Memo Ochoa el jueves? ¿Lo mantienes?
2: Lo mantengo.
1: Aquí está la apuesta viva, ¿eh?
2: Hay que decir,
1: la apuesta viva.
2: Platiqué hoy con Pintor, que justo fue al entrenamiento de la selección mexicana, y me comentó, a ver, Javier Aguirre estaba pendiente de los dos porteros, tanto Tal Arrangel como Memo Ochoa, y estaba muy, muy pendiente y le daba ciertas indicaciones a Memo Ochoa, platicaba demasiado con él. Entonces, yo sigo en mi postura que Guillermo Ochoa va a atajar el próximo 11 de junio en este estadio.
1: Estoy contigo, mi querido Alfredo. Te mando un fuerte abrazo. Pues esta semana nos vamos a estar viendo mucho a partir del jueves y de ahí para el Real. Mi querido Alfredo, tendremos el gusto de compartir todas las noches los micrófonos con ustedes.
2: Seguro. Les mando un fuerte abrazo.
1: Fuerte abrazo, muchísimas gracias, Alfredo González, desde ESPN, desde la terraza que inauguran hoy en estos momentos para sus transmisiones del Mundial que arrancaron, pues hoy lunes, Sofía, ya estamos a todo lo que hay en el Mundial. Vamos a un pequeño corte y continuamos aquí en el piso 6 de Grupo Fórmula.
3: Explorando la naturaleza. Borneo alberga una de las selvas más ricas y antiguas del sudeste asiático. Es el único lugar del mundo donde conviven orangutanes y rinocerontes de Sumatra en libertad. Sus bosques de dipterocarpáceas son gigantescos y sostienen una red compleja de vida. Lamentablemente, la expansión de las plantaciones de aceite de palma ha reducido drásticamente su superficie, convirtiendo la protección de sus áreas restantes en una emergencia ambiental global. Caminando por México. En plena ciudad de Colima, el majestuoso Palacio Federal destaca por su arquitectura neoclásica. El terreno de este inmueble fue un cementerio, después una finca y una botica. Pero fue hasta 1908 cuando el entonces presidente municipal Blas Ruiz Díaz y un propietario del inmueble construyó ahí su casa. Sin embargo, desde 1928, el edificio estuvo en pugna por diferencias políticas, por lo que el gobierno estatal lo confiscó. Su interior está adornado con pinturas y murales de artistas como Mercedes Zamora o Antonio Cedeño, entre otros.
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5: Alcides Guilla contra Brasil, 1950. El gol que silenció al Maracaná. A 11 minutos del final, el uruguayo Guilla batió al portero Barbosa con un disparo raso, sellando el definitivo 2-1. Uruguay provocó la mayor tragedia deportiva brasileña. el histórico Maracanazo.
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3: Los guepardos son los únicos grandes felinos que no pueden rugir, solo maullan y ronronean.
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5: El gobernador de Oaxaca, Salomón Jara, informó que las afectaciones ocasionadas por la depresión tropical 3C fueron atendidas de manera inmediata. Además, exhortó a la población a evitar actividades que puedan poner en riesgo su vida y mantenerse informados. La jefa de gobierno de la Ciudad de México, Clara Brugada, señaló que durante el Mundial de Fútbol las condiciones de movilidad, logística y seguridad están garantizadas pese a las movilizaciones que se registran en la Ciudad de México. A solo 3 días del Mundial de Fútbol, el Instituto Mexicano de Ejecutivos de Finanzas advirtió que la proyección que México está dando al exterior con las movilizaciones, bloqueos y actos vandálicos de la gente, obras inconclusas, así como el alto costo del boletaje, traerá menos inversión al país. Informó Itzel Venegas. 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
6: Regresamos con más información al Piso 6 en Grupo Fórmula.
1: Seguimos desde el Piso 6 en Grupo Fórmula. Sofía, ¿y con quién vamos?
0: Vamos con lo que pasó esta mañana en la conferencia en Palacio Nacional. ¿Qué dijo la presidenta? ¿Qué más hizo hoy durante el día? Israel Aldave, buenas noches.
7: Amigos de Piso 6, la presidenta de México, Claudia Sheinbaum, reiteró que su gobierno no va a caer en provocaciones, que no va a reprimir el plantón de los maestros disidentes de la CENTE, que mantienen tomadas las principales calles del centro histórico de la ciudad. Afirmó que en esta movilización hay muchos infiltrados que quieren que antes de que se inaugure el Mundial de Fútbol haya una acción represiva para que sea la nota a nivel internacional. Dijo la presidenta Sheinbaum Pardo que esto simple y sencillamente no va a ocurrir, que continúa la mesa del diálogo abierta con la disidencia magisterial, a quien se le ha ofrecido mejorar su sistema de pensiones como vía que propone el gobierno federal para desactivar esta movilización por parte de la disidencia. El reporte con las imágenes de Jorge Aguilar.
1: Muchísimas gracias, Israel. Y lo que platicamos, la presidenta hoy abanderó en un evento especial, eso de que se quedó Unish de la tarde, más o menos, abanderó en el CAR, en el Centro de Alto Rendimiento. Sí, fue en el CAR,
0: igual lo comentaba Ciro en la mañana. Muy buen detalle de la presidenta, y además en parte en la logística.
1: No,
0: el tema de abanderarlo, sino generalmente esos eventos son en Palacio Nacional, pero por simple logística, más allá del simbolismo.
1: A lo mejor la volaron en helicóptero.
0: No hacer a los futbolistas que vayan a Palacio. Por simple logística de tener que entrar al Zócalo, tienes más seguridad.
1: Un evento
0: por el tema
1: muy protocolario.
0: Del plantón, Sofía, y todo, lo hace bien.
1: Protocolario el evento, se apega mucho al protocolo. La bandera, ahí vemos para los que nos acompañan a través de la señal de Grupo Fórmula, del streaming de Grupo Fórmula, Memo Ochoa con un distintivo que lo marca como el abanderado, portabanderas que traen, y vemos a Javier Aguirre, vemos a Rafa Márquez, bueno, a toda la selección en general, los nombraron uno por uno, lo cual a mí me pareció muy bien. Perfectamente uniformado, Sofía, ni los zapatos diferentes traían, todos traían la misma camisa, el mismo saco, los mismos zapatos, que me parece a mí muy bien.
0: Todos muy bien portados.
1: Imposible que no recibieran la bandera de las manos de la presidenta. Un evento muy protocolario. No sé si la palabra frío quepa.
0: Por ahí hay un momentito muy breve en el que Jesús Gallardo empieza a organizar la porra. Denme una M, dame una E, dame una X. Y gritan México, México. Se ríen un poco. También por ahí había un videito de Rafa Márquez carcajeándose por algo. Me parece que
1: sí,
0: bien.
1: Protocolario,
0: pero bien. No frío. La presidenta bien. Les habla desde el discurso que la presidenta siempre ha hablado, que es el tema de son esperanza, pero también son imagen. También son ídolos de muchísimos jóvenes, lo que nos lleva también a lo que se presentó esta mañana.
1: Es lo que te iba a decir.
0: En Palacio
1: Estuvieron
0: Nacional.
1: La Femex Food, estuvo presente, Mikel Arreola.
0: La Femex Food y la Plana Mayor, todos los dueños, o en su caso algún representante
1: del presidente, de los partidos, etcétera.
0: De los equipos.
1: De, de los partidos, o sea, de los partidos de fútbol, de los, bueno, partidos de fútbol, eso me refiero. Estaba, obviamente no es minimizar a nadie, pero me llamó mucho la atención el que estaba el presidente del Club América y dueño del Club América, don Emilio Azcárraga. Me llamó mucho la atención que ahí estuviera y, además de muchos niños con los uniformes de los
0: niños
1: equipos
0: que ganaron los torneos, estos torneos del Mundial Social, eran esos niños que estaban ahí en Palacio Nacional esta mañana.
1: ¿Y hubo un torneo del Mundial Social para niños especiales?
0: Sí, para niños con discapacidad, había también para mujeres, había también el IMSS, tenía por ahí algunos torneos, eran un montón
1: de
0: torneos.
1: Sofía, ¿ustedes por ahí hicieron un recuento? ¿Hubo un Mundial Social? ¿Podemos decir que se llevó?
0: El Mundial Social sí, lo que se pone
1: no en
0: tela de juicio, sino que donde los números no dan es en las canchas.
1: ¿Por qué?
0: Porque además es que una cosa es el Mundial Social, que son los torneos que se organizaron, los torneos de barrios, los torneos en las escuelas, los torneos del IMSS en distintas categorías. Pero paralelo a esto, el gobierno federal había anunciado la construcción o rehabilitación de 4,208 canchas, que en ningún momento, en ninguna cuenta, salen estas 4,200 canchas. En algún momento ya terminaron diciendo que la SEDATU va a construir 1,000+, que los gobiernos van a poner tantas canchas, pero ya que te pones a revisar con lupa, las direcciones una por una de estas canchas, en realidad hay 1,200 canchas en buenas condiciones, en perfectas condiciones. Hay otras 1,000 a las que les dieron una pintadita.
1: Suenan mucho 1,200 canchas, pero son 32 estados, Sofía.
0: Son 32 estados, pero además tienes irregularidades, como que en las canchas que dice Oaxaca que tiene, está el Estadio de los Alebrijes de Oaxaca. Un estadio que en su momento...
1: Ah, yo vi las fotos.
0: Sí.
1: Y los videos.
0: No, pero además es un estadio profesional, es un estadio que no es una cancha de juego. Entonces, ese es, digamos, el tema que se está criticando.
1: Sofía, análisis para la gente, tu perspectiva, tú que has escuchado por 8 años la mañanera, el discurso de la presidenta, nos lo compartió también Israel Aldave, es no represión, pero yo me pregunto, yo me cuestiono, es más, me parecía que lo decían ustedes, hoy se inaugura el Fan Fest del Zócalo.
0: Sí, hoy era la...
1: ¿Y cómo van a llegar, Sofía, si yo quiero ir a ver a mi selección el jueves, si yo quiero ir a las 9 de la mañana, ¿la gente crees que me deje pasar? ¿O crees que la presidenta sea un cálculo frío y que sepa que ya el miércoles se van? ¿Crees para colgarse una medalla? A lo mejor, también, si la presidenta logra sacar el miércoles, va a ser un hito político. Los medios no tendremos más que aplaudir la política de la presidenta, que se llevó a rajatabla este tema de no represión, salvo el señor ese que perdió los ojos, el maestro que ahí se le fue la vista por una goma perdida. De ahí en fuera no ha pasado a mayores.
0: No, a mí me lo han preguntado algunas personas, si creo que la gente se va a quitar. A mí me parece dificilísimo que la gente no le haga caso que no termine cediendo, porque a lo largo de tantos años...
1: heroína la presidenta si logra que el miércoles se mueva. Es que también
0: Pero
1: piensa
0: hoy
1: mal.
0: La presidenta dice algo que yo no tenía en la mente, no tenía en el calendario. El miércoles es 10 de junio.
1: Ajá.
0: El miércoles es 10 de junio, es día del halconazo. El miércoles 10 de junio, los 10 de junio se protesta muy fuerte, es donde empiezan de alguna manera las protestas fuertes rumbo al 2
1: contra
0: de octubre y empiezan.
1: Para los jóvenes que nos escuchan, Luis Echeverría Álvarez, una represión, Luis Echeverría Álvarez, represión allá en 1971 en el halconazo, 10 de junio de 1971.
0: Y en esas protestas también vemos al Bloque Negro, vimos hoy a los integrantes a los normalistas de Ayotzinapa. Esos normalistas de Ayotzinapa que protestan desde 2014 con cuetones, con pintas, que hoy escuchaba también por ahí diciendo, ay, estos angelitos que traen cohete, siempre han protestado así.
1: Ah, los perros de Ayotzinapa.
0: Pero siempre han protestado así. ¿Por qué ahora la 4T se sorprende de que los normalistas de Ayotzinapa estén protestando así, como si fuera la primera vez? Entonces,
1: los de Ayotzinapa son bien prendidos.
0: Mira, ya. Oye, por aprovechar también para aclarar eso, porque me preguntaron hace un rato, oye, ¿es cierto que detuvieron un camión con explosivos para volarlos en el Mundial? No, es falso, eso
1: son cuetones.
0: Si le llegó algún chat de las tías, como diría Juan Becerra, ahora sí.
1: Saludo a mi querido Juan, ¿cómo lo hemos traído hoy en boca de todos, Juan Becerra? Pues sí,
0: eso es falso, lo que pasó fueron los explosivos que les decomisaron, explosivos caseros, que son cuetones que estamos viendo.
1: Tal vez es la fiebre mundialista, Sofía, yo espero. que el 10 de junio la presidenta anuncie una negociación con la CENTE, que sea una estrategia política para reafirmarse y que ella logró convencer a la CENTE. Sin, lo que a mí más me preocupa es que de verdad, lo hemos estado platicando, para asistentes del Mundial, le mandamos un fuerte saludo, un abrazo a Pepe y usted, que ya recapacitó.
0: ¿Que nos escuchó?
1: Tienes que ir muy temprano. De verdad te tienes que ir muy temprano al estadio. Una recomendación: si abre las puertas a las 7 de la mañana, digo a las 9 de la mañana, la recomendación y lo que se está haciendo en las 4 o 5 personas afortunadas que he escuchado, se van desde las 7, porque en lo que llegas, el último kilómetro para llegar, en lo que tienes que caminar, en lo que tienes, a las 11 tienes que estar sentado, Sofía. A las 11 tienes que estar completamente en tu lugar. Tú no sabes cómo va a estar el acceso de los boletos, no lo tenemos claro. No, y las últimas experiencias no han sido las mejores.
0: En México-Portugal fue un tema de saturación de internet. Que llegaste ya no pasaba el código QR porque no se actualizaba, porque además es código dinámico, que eso nos lleva a algo muy importante también que elegiste hace rato a Pepe Yuste con el tema del celular.
1: Exactamente, tengan mucho cuidado con sus celulares, llévenlos bien protegidos porque, pues hay que decirlo, tristemente, pues tu celular es tu boleto. Y si llega un cuate y te dice, ¿y a dónde va ese iPhone tan bonito? No solamente pierdes el celular, que a estas alturas, si vas a la inauguración del partido, perder el celular es lo de menos. Tu acceso al Mundial. Entonces hay que tener mucho cuidado. Dense de alta con el FIFA Fan Fest. Hoy también platicaba con don Joaquín. Te llegan los boletos y tú los puedes compartir por una vez. Entonces, bueno, pues ahí está, Sofía, las recomendaciones, pero sobre todo la recomendación muy importante, sintonizarnos a partir de las 5:30 de la mañana, Sofía, ese jueves, porque vamos a tener toda la información, vamos a tener toda la cobertura, vamos a tener a Sofía Enríquez, vamos a tener a Chumel Torres, vamos a tener a Raúl Orbañanos a partir de las 11 de la mañana.
0: Vamos un programa a tener un especial. Montón de corresponsales en el estadio, un montón de talentos de Grupo Fórmula yendo rumbo al estadio durante la mañana, y aquí toda la cobertura.
1: Toda la cobertura que vamos a tener desde las 5:30 de la mañana hasta las 11 de la mañana, toda la información deportiva, pero no solamente la deportiva, la no deportiva, Sofía, porque lo que platicábamos, ¿qué va a pasar? Que esperemos en Dios, pero si llega a ver que la gente se decide movilizar, más las madres buscadoras, más los palcos, Sofía, más los agrícolas, me parece que
0: también. Personal de salud.
1: Personal de salud que están haciendo, más la forma de llegar al estadio, tan solo la forma de llegar al
0: más
1: estadio.
0: Más la lluvia, a ver, es otro, a ver, esta ciudad es muy complicada en condiciones normales.
1: Lo que tiene bonito.
0: Es muy complicado cuando ir, a ver, todos ahora. casi todos hemos ido a un partido al Estadio Azteca. Sabes que cuando hay un partido en condiciones normales,
1: aunque no haya sido, con que te acerques medianamente al Estadio Azteca, o hay un partido de los Pumas, del Pumas en Universidad o América o futuramente el Atlante, lo que sea, se colapsa esa zona y se colapsa toda la ciudad. Oye. Ahora, porque estamos pensando la llegada, la salida, Sofía. Vamos a ganar, ¿no? Vamos a ir todos a la Roma, Condesa, a la Glorieta de Bosques, a Xochimilco, a Polanco. Yo me voy a desaparecer, ¿eh? A mí, si bien les va, les regreso a eso de las 10:15 de la mañana. Si no es que les digo, pónganme el Zoom porque estoy festejando a México. Bueno, la cobertura continúa a partir de las 3 de la tarde, Sofía. Vamos a seguir a las 3 de la tarde con un especial Marion Reimers, Raúl Orbañanos, mi querido Javier Risco, y la información que les decíamos, compartíamos ahorita a 4 de la tarde, y ESPN Radio Fórmula se trepa a la señal completa de Grupo Fórmula.
0: Desde la terraza que acabamos de ver.
1: Desde la terraza, pero sí. Es que esos de ESPN Radio Fórmula, qué bien lo hacen. Les recuerdo, es John Sutcliffe, Heriberto Murrieta, o por supuesto Ciro Procuna, más una serie de especialistas. Y a las 5 nos seguimos todavía con Raúl Orbañanos. Entonces, vamos a tener programas especiales hasta las 6. A las 7, por supuesto que sigue la cobertura total. Va a estar don Pepe Cárdenas y Juan Becerra en sus espacios. Pero obviamente con John Sutcliffe, con el pintor, con Alfredo, con Betsabé, con toda la información. Y luego, Sofía, a las 10 de la noche nos unimos Juan Pablo Pérez Díaz y Piso 6 en este programa especial que vamos a tener durante todo el Mundial. A partir de las 10 de la noche con toda la cadena de Grupo Fórmula, incluido Telefórmula, las señales de streaming. Y de ahí, Sofía, nos seguimos. Y a ver si llego. A ver si llego, porque... No,
0: qué bueno que ya anunciaste que va a estar Juan Pablo Pérez Díaz aquí junto a mí. Yo creo que también por eso
1: estás muy...
0: también por eso estás muy confiado.
1: Pues sí.
0: Por eso dices, yo, ¿para qué voy
1: Imagínate
0: a llegar?
1: Pero son las 9:50. ¿Me arranco del Ángel o me conecto en Zoom?
0: No, pues te arrancas del ángel, por favor.
1: No.
0: Aquí te vemos.
1: Unas sudafricanas, oigan.
0: No, aquí vamos a estar.
1: ¿Por qué tan tristes? Vénganse, nos las podemos llevar a la Roma.
0: 55-45-00-92-20. Escríbanos, mándenos una nota de voz de qué espera ver
1: ya
0: este
1: mundial.
0: Ya la
1: fiebre mundialista. Yo
0: sí,
1: quiero que
0: ya sobre
1: digan,
0: mundial.
1: Sí, ya estoy en el mundial, ya estoy muy emocionado.
0: Que Ricky se quede en el ángel.
1: Me emociona.
0: No, que Ricky vaya a trabajar.
1: Me emociona. Voy a ir a Tijuana porque quiero ir a documentar a... Los leones, ¿cómo? Del decir, ¿cómo se llaman? Ese nombrezazo que tienen ahí el dato satarán.
0: La selección de Irania.
1: ¿Cómo le dicen? Los leones de Mesopotamia. Ahí está. Los leones de Mesopotamia. Ay, es que ese es Irak. Irak son los leones de Mesopotamia. Irán también ha de ser así los, ¿no? Las panteras del Medio Oriente.
0: Oye, antes de irnos aprovechando que estamos hablando de fútbol, que estamos hablando del Mundial, dos anuncios relacionados con la UNAM.
1: Ah, sí,
0: porque
1: importantísimo.
0: De entrada, la UNAM anuncia que el jueves no va a tener actividades, suspendidas las clases también el jueves en la UNAM. Y hablando de fútbol, ya se confirman los Pumas que Efraín Juárez ya no es más director técnico.
1: Qué triste comunicado, qué triste comunicado.
0: Qué triste comunicado, qué triste salida.
1: Qué triste Pumas.
0: Qué triste final para una era que...
1: Qué triste para todos los Pumas en general. Ahora, por el otro lado, América hoy confirmó, ¿no? También en un comunicado.
0: Sí, a Guillermo Almada tempranito.
1: A Guillermo Almada muy tempranito, el América haciéndolo, me parece muy bien, me parece... También mucho se ponía en situación el seguimiento del presidente deportivo de Baños. No, nada, ¿verdad? Baños no, me confirmó Pintor, que, continúa.
0: No, al que sí despiden hoy es a Jonathan Dos Santos.
1: Jonathan
0: él,
1: Santos.
0: Sí, a él sí le dan hoy el adiós. Pero
1: no?
0: Además lo hacen muy bien, lo hacen en contraste con lo que pasa con el comunicado de Pumas, le ponen unos videitos, le dan las gracias, hacen un recuento de lo que fue su carrera.
1: ¿Y sí? ¿Le fue bien o no?
0: Pues sí, bueno, es que le fue bien porque estuvo en una gran época del América.
1: ¿Y fue diferencia?
0: 6 títulos. No sé si... No fue malo. Hablamos de Jonathan Dos Santos. No lo hizo mal. Me parece que tuvo un buen paso por el América y América lo despide muy, muy bien. Lo despide con muchas fotos, con muchos videos, con mucho agradecimiento. Cosa que no vimos en los Pumas con Efraín Juárez, pero tampoco vimos a Efraín Juárez agradeciéndole o por lo menos despidiéndose bien de su afición.
1: ¿No anunció Pumas que iba a traer a alguien del Pachuca o no sé qué?
0: Pues se habla de Esteban Solari.
1: ¿De Esteban Solari?
0: Todavía no se confirmó.
1: Dirigió al Pachuca. Sí. Ah, es un director histórico del Pachuca. Bueno, pues ahí está la información, Sofía. Se nos fue en la promoción, por supuesto, de toda la actividad de Grupo Fórmula para este jueves. Queda poco que decir. Mañana le pedimos que siga en las plataformas de Grupo Fórmula porque vamos a seguir lanzando la información y compartiéndoles pues todo lo que le tenemos preparado porque en Grupo Fórmula somos locales y en cobertura 24/7 junto con ESPN vamos a tener toda la información. Y aquí en Piso 6, 55-45-00-92-20, nos vamos a enlazar a partir de este jueves con la señal de Telefórmula, con el gran Juan Pablo Pérez Díaz, para tener toda la cobertura, Sofía. Entonces, ahora sí, ¡vámonos!
0: Mañana aquí en el piso 6 a las 10 de la noche y se queda con Mariana Brown.
1: Y con Fórmula del Corazón y le dejamos un besote para que arranque motores.

0: Revista del Consumidor Radio. ¿Sabías que un mal uso de tu rastrillo desechable no solo acorta su vida útil, sino que también favorece a la aparición de bacterias? Cuidar tu piel empieza desde saber elegir el producto correcto en el supermercado.
1: Quédate en Revista del Consumidor Radio.
2: Revista del Consumidor.
0: Los rastrillos desechables son herramientas de afeitado que tienen como objetivo ofrecer una opción práctica, higiénica y económica para el cuidado personal. Este tipo de productos son de uso limitado, ya que dependiendo de su calidad pueden durar de 5 a 10 afeitadas.
1: Su bajo costo los vuelve ideales para viajes o uso ocasional. Además, su distribución es amplia, pues se encuentran en supermercados, farmacias o tiendas de conveniencia. Están fabricados principalmente de plástico, lo que puede facilitar su manejo. Cuentan con un mango, un cabezal con navajas preinstaladas de acero inoxidable y una banda lubricante.
0: En el mercado podemos encontrar modelos para mujer y para hombre, y aunque la tecnología es similar, cada tipo de rastrillo se segmenta por género para adaptar su forma y banda lubricante a diferentes zonas del cuerpo. Esta segmentación responde a las necesidades prácticas y estrategias de marketing que suelen reflejarse en los precios, ya que los productos de mujer son más caros que los de hombre.
1: Para ayudarte a elegir mejor, el Laboratorio Nacional de Protección al Consumidor puso a prueba la resistencia y desempeño de 26 modelos distintos, 13 modelos para mujer y 13 para hombre. Se realizaron distintas pruebas para comprobar que los empaques incluyeran la información comercial en español de acuerdo con las normas oficiales mexicanas. También se revisó a detalle el estado de las navajas, analizando el estado original del filo y que estuvieran libres de oxidación o cualquier daño.
0: También se determinó la carga máxima de los mangos antes de romperse. En este caso se convocó a un panel de personas consumidoras que calificaron aspectos como la efectividad en el afeitado, la experiencia de uso y el cuidado y protección que brindan a la piel.
1: En el caso de los rastrillos para mujer, los resultados fueron los siguientes. Todos los modelos analizados presentaron su información comercial correctamente. El modelo de la marca Chedraui presentó imperfecciones en las hojas, navajas. Tres modelos de Gillette, dos de Equate, Chic, Envisage y Bic obtuvieron la excelencia en la prueba de cuidado y protección de la piel. Los productos que calificaron con excelencia al promediar todas las pruebas fueron Bic, Envisage, Chic y tres modelos de la marca Gillette.
0: Ahora, en el caso de los rastrillos para hombre, se encontró que todos los modelos presentaron correctamente su información comercial. Tres modelos presentan imperfecciones en las navajas, Chedraui y dos de la marca Daycare. Cuatro modelos calificaron con excelencia en la prueba de cuidado y protección en la piel, tres de la marca Gillette y uno de la marca Envisage.
1: Usa tu presupuesto de manera inteligente. Presta atención a las recomendaciones de compra y uso. Compra tus rastrillos en comercios establecidos y revisa que el empaque esté en buenas condiciones. Guarda tu comprobante en caso de que necesites realizar algún cambio por defectos de fábrica. No compartas el rastrillo con otras personas, aunque sean de tu propia familia. Cámbialo cuando notes que necesitas hacer más presión para rasurar adecuadamente.
0: Usa gel o crema para afeitar. De esta forma tu piel sufrirá menos. Usa crema sin fragancia o aloe vera para cuidar tu piel después de afeitarte. Déjalo secar después de utilizarlo. La humedad puede dañar las navajas. Guárdalo en un lugar limpio y sin humedad después de usarlo.
1: Tu elección va más allá de la marca. Se trata de calidad, precio y sobre todo responsabilidad. Al terminar la vida útil de tu rastrillo, no olvides desecharlo de forma segura. Envuélvelo en material resistente o colócalo dentro de un envase vacío para evitar que las hojas queden expuestas. No olvides que la información es tu mejor aliada para consumir de manera responsable.
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Feliz lunes, feliz noche de lunes. ¿Cómo está mi comunidad de corazón oyentes? Qué bueno que estamos comenzando este espacio y abriendo semana. Además, una semana, cuánta energía, ¿verdad? Sí, sí, ya veo y digo, no puede ser posible que faltan 3 días para el fútbol, para el mundial de fútbol. Y como dice Ricky Moreno, estamos felices. La verdad es que yo creo que es algo bonito. Sí, que llegue el fútbol a México y sobre todo que seamos los afortunados en abrir este mundial en esta gran ciudad. Yo digo que eso ya está más que bien. Ya sabemos que son 3 países, Estados Unidos, Canadá y México. Y ya estuve viendo yo por ahí toda la programación y va a estar interesante. Y bueno, es curioso porque pues es un fenómeno. Yo no sé si en algún momento se había dado que fueran 3 países los que cubrieran un mundial. Parece que este es el primero. Entonces, por ahí alguna opinión entendí muy bien también lo que dijo Alejandro González Iñárritu. Pero bueno, al ratito les voy a contar. Vamos a hablar también del amor, del fútbol, de la pasión y de muchas cosas. Esto es Fórmula del Corazón. Aquí está Luis Fernando Suárez. Está con nosotros esta noche apoyándonos aquí, productor de esta noche y de la semana pasada también. Y Javi Mejía en la operación técnica. Yo soy Mariana Brown y vamos empezando con esta canción que es una gloria. Y es una canción que pertenece a un álbum que se llama A Day at Races. Me refiero a Freddie Mercury y Queen. Esto es de 1976, porque todos necesitamos amar a alguien.

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12: Millones de personas están contando las horas, ¿verdad? A 3 días de que inicie el mundial. ¿Y cuántas veces en tu vida has sido más feliz esperando algo así que viene?

joyaza de canción. Obviamente una canción que Nené Cherry se inspira en un momento en donde habla del poder de nosotras las mujeres, de cómo hemos vivido siempre en un mundo dominado por hombres, siempre, y que habla y dice, tienes que ser afortunado y tener suerte, porque, bueno, en esta tierra, sin Dios, he llorado tantas lágrimas. Y dice, este es un mundo de mujeres y este es mi mundo. Y es un mundo de mujeres para la chica de ese hombre. No hay mujer en este mundo, ninguna mujer o niña, que pueda entregar amor en un mundo de hombres. Esa es un poco la postura de Nené Cherry y me fascina. ¡Qué rolón! Y les recuerdo que, bueno, estamos escuchándonos por todos lados. Quiero que me cuenten, por favor, el día de hoy, ¿qué canción quieren escuchar? ¿Qué canción se les antoja? Sí, estamos con ganas de dedicarles, la verdad, cancioncitas. Aquí Javi, Luis, Fer, yo. Entonces, si hay alguien especial en su corazón que tengan ganas de recordarlo, de mencionarlo, de mandarle alguna dedicatoria a través de una canción, por favor, háganlo. Tenemos el teléfono, el WhatsApp, 5532-09-9546. Y las redes sociales, como ustedes saben. También mando besos a Monterrey, a Guadalajara, a Mérida y desde luego a toda mi comunidad chilanga maravillosa. Y tengo bastantes mensajitos aquí. Buenas noches, Mariana. Abrazo desde Yucatán. Besos, mi querido Sadok. Y luego por acá tengo otro mensaje que dice, en estos tiempos de violencia y corrupción, tenemos lo más importante, que es el amor para el hombre y la mujer. ¿Qué seríamos sin el amor? Mantengamos el fuego del amor encendido diario, regarlo bien, y eso es lo que pienso, Mariana. Vive el amor. Para celebrarlo nos pide una canción de los Eagles, I Can Tell You Why, de, y este es más bien, y esto es de Julián Villanueva, ya fan número uno del programa, mi querido Juliancito, te mando besos y estoy completamente de acuerdo contigo. Y seguimos, tengo aquí otros mensajes, pero nos vamos a seguir con un poquito más de música. Vamos continuando con Simply Red. Y esto es So Many People. Hoy es cumpleaños de Mike Hucknall. Ahora les cuento.

0: justamente de esto, de mirarnos a los ojos. Somos tantas personas, tantas, que en este mundo y en estos cielos tan turbulentos hay que mirarnos a los ojos, porque es lo único que nos puede poner en la tierra. Y Mike Hutton hoy está cumpliendo años. Lo felicitamos porque además qué voz tiene. Y ahorita les voy a contar un poquito más de su historia. Ya vuelvo.
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3: Esta es una gran versión original de Britney Spears en la voz de Ed Sheeran, Baby, One More Time.

0: O sea, estamos hablando de que le gusta que la golpeen. La han criticado muchísimo a Britney Spears por esta canción. Sin duda, Hit Me Baby One More Time. Qué duro, qué peligro. Pero lo hace tan bien Ed Sheeran. Me encanta de verdad, porque además ya es una canción del 98 y Ed Sheeran empezó como a hacer estas versiones como de que le gustaba la canción y empezó a reinventarla un poquito en acústico y bueno, pues ahora se ha vuelto una canción que de pronto da en sus conciertos y que gusta muchísimo. Y ustedes saben que tenemos una línea telefónica 5532099546. Vamos viendo quién está esta noche por acá. Hola, ¿con quién hablo? Buenas noches.
1: Hola, buenas noches, Mariana, con Eduardo.
0: Hola, Eduardo, ¿cómo te va? Feliz lunes, noche de lunes, ¿qué tal?
1: Gracias, igualmente, feliz noche. Pues bien, todo bien. Aquí descansando ya en mi casa.
0: Ay, qué bien. ¿Cómo estuvo el día? ¿Cómo fue el comienzo de semana?
1: Pues todo bien, todo tranquilo, todo bien.
0: Bueno, y las emociones, el corazón,

0: ¿Cómo está esta noche?
1: Bien, bien, afortunadamente bien. Gracias a Dios.
0: O sea, todo tranquilo, todo sí, en orden.
1: Todo tranquilo, todo en orden, todo fluyendo. Aquí ya en inicios de verano, pues con el sentimiento mundialista.
0: ¿Con el eres futbolero?
1: Sí.
0: Ajá, ¿y qué? A ver, ¿cuál es el cómo estás viviendo este sentimiento? Digo, ya faltan nada más 3 días.
1: Sí, ya falta poquito también.
0: ¿Y cómo lo estás viviendo?
1: Pues a flor de piel acá, apoyando a la selección.
0: Ajá, ¿y qué vas a hacer? ¿Cuáles son tus planes? ¿Vas a ver algún partido? ¿Vas a salir a algún lugar especial? ¿Vas a ir al Ángel, verdad? Todos estamos esperando que gane México el jueves.
1: Sí, no, voy a ver los partidos aquí en mi casa, algo tranqui, también para no descamparnos.
0: Me parece muy bien. ¿Y tienes pareja? ¿Estás enamorado de alguien o estás tranquilo en tu vida y te quieres muchísimo a ti y no necesitas pareja?
1: Pues estoy tranquilo actualmente, no tengo pareja, pero sí. Si se llega a aparecer alguien, bienvenido sea.
0: Claro, ¿hace cuánto fue tu última relación?
1: No, ya tiene rato, yo creo que como un año, yo creo.
0: Ah, bueno, no tanto. ¿Y por ahí alguien que nos alborote un poquito la hormona?
1: Pues sí, hay alguien, pero pues estábamos en el vemos a ver cómo va fluyendo.
0: Exacto, en el vemos. Pero bueno, se están conociendo, pues.
1: Sí, nos vamos conociendo a ver qué tal funciona y si todo sale bien, pues.
0: ¿Y para ti cuál es la fórmula para, o sea, poder saber y decir esta persona es la persona que yo necesito en mi vida? ¿Cuál es para ti, Eduardo, esa fórmula del amor?
1: Alguien que me dé paz. Quererme en paz, que vea yo a esa persona y se me olviden todos los problemas del mundo y nada más pensar en esa persona.
0: Nada. ¿Y te ha pasado? ¿Has tenido eso?
1: Afortunadamente sí, pero ya tiene bastante tiempo que no me siento así, entonces.
0: Bueno, pues ojalá y podamos hacer aquí alguna conexión, ¿verdad? Seguro hay muchas mujeres que tienen ganas también de tener una relación y tal vez son mujeres que te pueden dar mucha paz. Y hacemos un encuentro amoroso.
1: No, estaría bien.
0: No, pues sí, que nos hable alguien, a ver, que nos diga alguna mujer soltera. ¿Cuántos años tienes?
1: Tengo 30.
0: Perfecto, mira, una edad sasa. ¿Y tienes alguna preferencia? Yo qué preguntas, ¿verdad? Ya estoy peor que los hombres. Sí, de veras. Pero bueno, luego ya ves que son ahí bien especialitos, ¿no? Que la edad y que quién sabe qué. ¿De qué edad te gustaría conocer a alguien?
1: Pues de mi edad, estaría bien.
0: Ah, bueno, entonces ya vieron, aquí hay un soltero que puede conocer a mujeres de 30 años. Entonces, si ustedes nos están escuchando, llamen por favor 5532-09-9546. Bueno, mi querido, ¿algo más que nos quieras compartir esta noche? ¿Quieres escuchar alguna canción?
1: Sí, se llama We Are Young.
0: We Are Young, ajá. Perfecto. ¿Y esa es para ti?
1: Sí.
0: Para esta noche. Y tu paz. Perfecto. Muchas gracias por llamar, Eduardo.
1: Gracias a ti por escucharme.
0: Te mando un beso y aquí te ponemos Fun con We Are Young featuring Janelle Monáe.

Tonight. Me encanta. Fun, We Are Young, featuring Janelle Monae. Una canción que nos pidió Eduardo Salazar y muchas gracias. Tengo aquí algunas peticiones, algunos mensajes. Y bueno, está pendiente la de Eagles Can't Tell You Why. Luego por acá tengo también, ay, esta reflexión bonita que me manda Om, O-M. Dice, buenas noches, mujer valiente. Sé que algunas batallas que llevas a cabo nadie las ve. Que a veces sonríes mientras cargas preocupaciones. Y aún así sigues caminando. Por eso hoy quiero decirte que admires la fuerza que vive dentro de ti. Que Dios bendiga tu esfuerzo. Que permita que tu paciencia y que te recuerde que ningún amanecer llega por casualidad o ningún anochecer a tu vida. Lo mejor de tu historia aún está por escribirse. Y esto me lo manda Om. ¡Qué bonito! ¡Precioso! Muchas gracias, mi amigo. Y luego aquí me escriben y me dicen, ¡qué bonito tema! Yo lo único que digo es, tengo con qué, busco con quién y quiero sonreír. Saludos. ¡Ay, Jaimito lindo! Y por acá, buenas noches, majestad de la radio. Bueno, lindo, gracias. Quiere la canción de Dire Straits para ese corazón eterno. Victoria, que siempre que se enoja rompe todo y hasta mi corazón, pero siempre la voy a amar y a cuidar porque merece todo. Gracias, Mariana, por hermoso programa, por tan hermoso programa. Muchas gracias, mi querido, mi queridito. A ver, aquí te voy a poner Oscar, mi querido Oscar. Y tengo una carta que me está llegando también, que es de Joaquín, que dice así. Mariana, buenas noches y a toda la comunidad de Fórmula del Corazón. Soy Joaquín Ramírez, de La del Valle. Ahora que escuchamos la canción de Somebody to Love, The Queen, que es una de las canciones que más me mueve, quiero hacer una reflexión de nuestra necesidad de amar y de ser amados. Y no me refiero solo en el amor de pareja. Hablo de esa necesidad profunda de sentir que le importamos a alguien, de saber que existe una voz que pregunta ¿cómo estás?, un abrazo que nos recibe o una amistad que permanece, también la familia, o lo que nos tocó o lo que hemos elegido, que nos hace sentir parte de algo, somos parte de eso. A veces pasamos años buscando a alguien para amar, cuando quizá, tal vez esa búsqueda es encontrar conexiones auténticas. Personas con quien podamos ser nosotros mismos, sin usar máscaras, sin exigir, sin tener que demostrar nada. Ser verdaderamente uno. La soledad no es siempre estar solo. Hay personas rodeadas de gente que se sienten profundamente solas. Y también hay quienes viven solos y se sienten acompañados por el cariño de quienes los quieren de verdad. Quizá por eso Somebody to Love me mueve tanto. Y sigue siendo una canción mítica, poderosa. Es un himno. Porque no habla de encontrar a la persona perfecta. Habla de una necesidad universal de sentirnos vistos, comprendidos y queridos. Y esta noche, eso es lo que yo he reflexionado. Gracias por tocar Somebody to Love, The Queen, que me has inspirado. Joaquín Ramírez, de La del Valle. Oye, y tienes toda la razón, es cierto. Y es lo que yo siempre digo, el tema de pertenecer, el tema de sentirnos acogidos, de ir a estos lugares, a estos espacios, ¿no? Con estos grupos de amigos, en el trabajo, simplemente, ¿no? Como en el trabajo tenemos nuestra propia, pues también contención, sabemos que llegar todos los días,
Siempre los humores cambian, los ánimos, las energías, pero el trabajo ahí está y es lo que nos retroalimenta, nos llena el alma, el poder saludar a alguien, el reírnos, el echar un chisparrín, ¿no? Cualquier cosa, saludar a alguien cuando va uno al baño. Entonces, al final todo eso, por eso yo pienso y reflexiono, las personas que se encuentren en este momento viviendo soledad o que no sepan bien cómo relacionarse, hay que empezar también a abrirnos un poquito a platicar con la señora que tal vez la ves todos los días, pues en vez de no sonreírle, pues un día ya le sonríes, ya un día la saludas, ¿no? A esa persona que tal vez te topas de vecina, tu vecina que tal vez dices antes te caía mal, bueno, pues hoy ábrete tal vez a saludar a tu vecina, a tu vecino, hola, ¿cómo está? Buenas tardes, ¿no? Y empieza uno de verdad a crear vínculos a través de estas pequeñas intenciones, pequeñitas, amables, de cordialidad, y entonces al rato, por ejemplo, yo hace rato fui a una papelería que adoro, que llevo muchísimos años yendo, y que la verdad, pues me encanta ir a la papelería. No, camino por ahí y me topo la papelería y ella es Rosy, que la saludo y Rosy, bueno, siempre con su cara bien linda y me recibe y tal, ¿no? Y estaba una señora platicando con Rosy mientras Rosy atendía su negocio. Entonces estaba ahí paradita y ellas dos comentaban el punto y Rosy mientras hacía su chamba, imprimía sus copias, sus escaneos y todo eso, y mientras platicaba con esta mujer. ¿Y qué dices? ¡Qué bien! Porque si nosotros no buscamos estos encuentros, si no buscamos esta manera de relacionarnos con personas que se van volviendo familiares en nuestra vida, independientemente de que no sean familia, y no nos abrimos a eso, es que la verdad nos podemos encerrar en un mundo muy solitario y en un mundo que nos va a entristecer mucho y nos va a generar más soledad. Y se los dejo para que lo reflexionen un poquito. Nosotros seguimos con música y aquí les presento a Le Flex. Esto es 1000 Nights en Fórmula del Corazón.

Me recuerda a George Michael, este que se llama Le Flex con 1000 Nights. Mucho, nos recuerda mucho. Y quiero recordar que agradezco mucho que me hagan saber desde dónde nos escuchan, porque nosotros también sabemos de qué alcaldía nos escuchan en la noche, en qué rumbo, como lo dijo por ejemplo Joaquín, que estaba en la del Valle. Hay gente que nos escucha pues ya mucho más retirado, Milpa Alta, en fin, pues todo lo que son los alrededores de la Ciudad de México, pero además sabemos que estamos en Guadalajara, en Mérida, en Monterrey. Entonces, por eso también a través de la música nos conectamos aquí en Fórmula del Corazón, y bueno, y de nuestras emociones y de nuestro corazón. Sé que habrá algunas personas, hace no mucho recibí unos mensajes de alguien que me decía que pues era una persona muy solitaria, que no le gustaba relacionarse con nadie y que tenía pues como ese miedo, ese temor de conectar con personas, y justo estábamos hablando de eso anteriormente, que es importante, porque si nos vamos metiendo en este, pues en esta burbuja propia, que está bien vivirla, cada quien la vivimos a nuestra manera, a través del trabajo, en la casa, cuando cocinamos o cuando estamos en la computadora o trabajando, o sea, tenemos nuestra individualidad en nuestra propia vida, pero a veces yo creo que estamos demasiado individualizados y demasiado metidos en nuestro, pues en nuestro quehacer, en nuestra cabeza. Por eso es importante también conversar, hablar con otras personas, reírnos, si hay que llorar, pues también llorar, tener esa confianza, echar el chismecillo sanamente. Yo soy, la verdad es que yo no soy tan pro del chisme, ¿no? Y sobre todo porque perjudica, pero la cosa es estar en contacto con gente y sentirnos que hay alguien que te quiere, hay alguien que le importas, hay alguien que le preocupas, una llamadita, no nada más el puro mensaje, ¿no? Y ahora ya son pocas las llamadas que hacemos por teléfono, esa es la verdad. Y hay que volver a buscar, ¿no? Hacer, comunicarnos. Y bueno, yo ya no quiero hablar más porque les voy a presentar una canción que es fantástica, de verdad, y que además, híjole, yo sé que les va a fascinar. Escrita primeramente por John Lennon, aunque Paul McCartney contribuyó en la parte de en medio. Esta es una masterpiece notable. Escúchenlo, estos son los Beatles y es Norwegian Wood, la primera vez que utilizaron un instrumento de la India.

0: tal de bonita? ¿Qué tal de preciosa? Ay, el otro día estuve con unos amigos que estuvimos, hicimos una sesión musical. Le mando saludos a Beto Lanz, mi queridísimo Lanz, y a Juan Carlos Garrido, y qué bárbaro. Hacer sesiones musicales oyendo estas joyas es que es todo un agasajo. Yo despido esta noche de lunes. Muchísimas gracias, Luis Fernando Suárez. Muchísimas gracias, Javier Mejía. Soy Mariana Brown. Nos escuchamos el día de mañana. Mientras tanto, dulces sueños.
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¿Te ha pasado que caminas por tu ciudad bajo un sol que derrite el asfalto, rodeado de puro concreto, y de pronto llegas a un parque, te sientas bajo un árbol y sientes que el mundo entero bajó 3 grados? Esa frescura no es imaginación, es ciencia y tiene nombre: infraestructura verde. Infraestructura verde es una forma inteligente de diseñar nuestras ciudades para que convivan el cemento y la naturaleza. No se trata solo de sembrar arbolitos bonitos en una jardinera. Se trata de crear redes de espacios conectados entre sí que cumplan varias funciones al mismo tiempo. Que capturen agua de lluvia, que limpien el aire, que reduzcan esas famosas islas de calor, que convierten las colonias en hornos, que conecten ecosistemas y que de paso nos den un lugar digno para caminar, jugar o andar en bicicleta. Imagina esto. En la alcaldía Coyoacán, en la Ciudad de México, existe un skate park llamado Los Coyotes. Ahí puedes patinar, hacer trucos en patineta, pero además el lugar está rodeado de áreas verdes y tiene un sistema de captación de lluvia. Un solo espacio que sirve para el deporte, para el medio ambiente y para la comunidad. Eso es infraestructura verde en acción. Que un mismo sitio cumpla muchas funciones como una navaja suiza, pero hecha de árboles, agua y diseño inteligente. Que surgió como respuesta al impacto ambiental de las ciudades. Piensa en una ciudad, calles hechas solo para coches, banquetas rotas, ni un árbol donde guarecerte del sol. La infraestructura verde propone cambiar eso desde 4 frentes. Primero, el agua, aprovechando la lluvia en vez de dejarla inundar las calles. Segundo, la movilidad, abriendo paso a peatones y ciclistas. Tercero, el espacio público, diseñando lugares de encuentro seguros para todos. Y cuarto, la biodiversidad, reconectando las ciudades con la naturaleza que las rodea. Aquí hay ciencia de primera. Investigadores en México crearon la primera metodología en el país para evaluar qué tanta infraestructura verde puede implementar una ciudad y cuáles serían sus beneficios. También desarrollan estrategias para que los gobiernos locales, desde Cancún hasta Tijuana, puedan transformar sus calles grises en corredores llenos de vida. Porque no basta con querer ciudades más verdes. Hay que medir, planear y diseñar con inteligencia. La próxima vez que pases por un parque con bancas, ciclovía y jardines que atrapan la lluvia, detente un momento. Ese lugar no llegó ahí por accidente. Alguien lo soñó, lo diseñó y lo defendió. Porque adaptar nuestras ciudades al cambio climático no es un lujo de países lejanos. Es una necesidad que empieza en la esquina de tu casa, en la banqueta de tu colonia, en el árbol que todavía resiste entre el asfalto. La ciudad del futuro no tiene que elegir entre progreso y naturaleza. Puede ser las dos cosas al mismo tiempo.

0: con información del maestro Antonio Suárez Bonilla, del Laboratorio de Movilidad e Infraestructura Verde de la Facultad de Arquitectura de la UNAM. Un guión de Leonardo Santiago, con información del portal Ciencia UNAM. Les saluda Mónica Genis.
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6: Amos del Universo quiere convertir a He-Man en la próxima gran saga épica de fantasía. La historia sigue a Adam, un joven criado en la Tierra, quien en realidad es el heredero perdido del planeta Eternia. Cuando encuentra la espada del poder, debe enfrentar a Skeletor, interpretado por Jared Leto, un villano que domina el universo entre magia oscura y monstruos. Con Nicolas Galanzi como He-Man y en la dirección Travis Knight, la película mezcla ciencia ficción con fantasía ochentera y una buena dosis de esa locura que hizo famosa la caricatura. Para todos los cuarentones que crecieron gritando frente a la televisión, esto es un regalo directo a la infancia. Porque si una película sobre un príncipe musculoso que levanta una espada mágica para pelear contra un esqueleto azul no te parece absurda, ridícula y divertidísima, es porque ya no tienes la magia. Amos del Universo ya está disponible en los cines de todo el país.
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8: Los gatos tienen 32 músculos en cada oreja, lo que les permite moverlas de forma independiente para escuchar mejor los sonidos.
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1: ¿Cómo se le decía en nuestros tiempos a los jóvenes, a los chiquitos? Les decíamos chavitos. Soy chavito, estás muy chavo, ¿qué onda, chavo? Y eso, pues obviamente, el chavo del 8, ¿no? Pero de repente empezó a cambiar. Antes de eso se usaba escuincle, ¿no? El escuincle, el escuinclito. Mi mamá dice que los jóvenes son chamacos. Pero ahora he visto que se ha proliferado el uso de cosas como morro. Morro que justamente viene del norte y que se fue popularizando a toda la República Mexicana. Y ahora toda gente dice, bueno, llegó una morra, también para referirse a mujeres y pa' chavos.
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2: Los Royals y el Mundial. No solo la afición, sino que los Royals también participan en la fiesta del balompié cada 4 años. En 1966, la reina Isabel II entregó el trofeo a Inglaterra en Wembley tras su histórica victoria. En Qatar 2022, el rey Felipe VI de España viajó a Doha para apoyar a su selección de la roja. Además de aparecer en el video de la presentación de la selección española, el rey vendrá a apoyarlos a un partido en Guadalajara. El rey Harald de Noruega, a sus 89 años, fue quien presentó en un mod vikingo a la selección de fútbol. Y hay más, se espera que el príncipe William, que es muy futbolero, y su hijo George, viajen a Estados Unidos para apoyar a su selección. Sí, ellos también se contagian de este ambiente mundialista y los veremos a todos gritando a su selección ¡Gol! No son cuentos de hadas, son historias reales.
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18: Las huellas de la lengua son únicas en cada persona, al igual que las huellas dactilares que usamos para identificarnos.

En 1993, George Michael lanzó este poderoso mashup en vivo. Unió el hit electrónico de Adamski, Killer, con el clásico Soul de The Temptations, Papa Was a Rolling Stone, creando algo explosivo. Debido a complicaciones con las licencias de las dos canciones originales, el remix no estuvo disponible en plataformas digitales hasta años después, apareciendo finalmente en el álbum de grandes éxitos Ladies and Gentlemen de 1998. Dos clásicos en una voz inigualable.

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1: 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Scary Movie está de regreso. Y esta vez no viene solo a burlarse de las películas de terror. Viene a burlarse de Hollywood entero. Regresan Anna Faris, Regina Hall, los hermanos Wayans para parodiar todo lo que domina el horror moderno. O sea, trauma, toxicidad, universos compartidos, woke, A24, true crime, TikTok y secuelas que nunca terminan. Anna Faris nos comparte lo que significa para ella formar parte de esta franquicia.
2: Quizá no tenga un Oscar y medio o algún gran premio, pero ¿sabes qué? Soy parte de esta franquicia que la gente ama en todo el mundo.

0: ¿Y qué regalo y qué premio es eso? Se siente increíble.
1: Porque si algo da más miedo que un asesino enmascarado, es una franquicia que se toma demasiado en serio. Scary Movie ya está disponible en los cines de todo el país. 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
2: Google anunció una nueva función para usuarios de Android que tiene como propósito protegerlos de estafas por suplantación de identidad en llamadas hechas con voces creadas con inteligencia artificial. La nueva función permite identificar las llamadas de estafadores, responde en tiempo real y cuando detecta patrones sospechosos, envía una alerta al usuario, ya sea por sonido, vibración o con un aviso visual, por lo que aún si escuchas la voz de tu madre o de tu mejor amigo, sabrás que se trata de un fraude. Esta tecnología se basa en el protocolo de servicios de comunicación enriquecida, RCS, que vincula digitalmente el número de teléfono con los dispositivos móviles de Android. Así, cuando se llama a otro usuario, este recibe una señal de confirmación silenciosa para verificar la legitimidad de la llamada. La nueva función ya está disponible para los teléfonos Pixel de Google y se habilitará progresivamente en dispositivos con Android 12 durante 2026. Informó Aide Rivera. 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
4: El majestuoso pavo real es un ave llamativa por su plumaje e iridiscente cola en forma de abanico decorada con ocelos en tonos azules, dorados y rojos. Su cola forma parte del 60% de su cuerpo y la utiliza para apareamiento. Se dice que las hembras eligen a su pareja en función del tamaño, color y calidad de la cola. Cada macho puede tener hasta 5 hembras. En el macho, el plumaje es mucho más vistoso que el de la hembra. Aunque se cree que no puede volar, el pavo real puede volar distancias cortas.
5: Nos cae de maravilla el estar dándole vitaminas a nuestra piel, a nuestra
3: completa es que vamos a la misma pausa y regresamos a este su programa Estilo de Vida.
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6: Ácido alfa lipoico. El ácido alfa lipoico es un antioxidante que se produce de forma natural en el cuerpo. También se puede ingerir en alimentos y en suplementos. Es considerado como el antioxidante universal, ya que es tanto soluble en agua como soluble en aceite. Algunos de sus beneficios son brindar protección al cerebro y también ser útil en ciertas enfermedades del hígado, como la neuropatía diabética. El ácido alfa-lipoico reduce los síntomas de neuropatía diabética, principalmente dolor, entumecimiento en extremidades inferiores y ardor. En la dieta de diabéticos tipo 2, aumentó un 30% los niveles saludables de insulina, incrementando notablemente la utilización de glucosa en la sangre. Para el caso de los diabéticos en particular, es un nutriente que mejora notablemente su calidad de vida.

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1: ¿Cómo se le decía en nuestros tiempos a los jóvenes, a los chiquitos? Les decíamos chavitos. Soy chavito, estás muy chavo, ¿qué onda, chavo? Y eso, pues obviamente, el chavo del 8, ¿no? Pero de repente empezó a cambiar. Antes de eso se usaba escuincle, ¿no? El escuincle, el escuinclito. Mi mamá dice que los jóvenes son chamacos. Pero ahora he visto que se ha proliferado el uso de cosas como morro. Morro que justamente viene de el norte y que se fue popularizando a toda la República Mexicana. Y ahora toda gente dice, bueno, llegó una morra. También para referirse a mujeres y pa' chavos.
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3: El amor entre la selección brasileña de fútbol del Mundial México 70 y los habitantes de la ciudad de Guadalajara marca la historia de un joven tapatío quien, tras perder a sus padres, emigra a Brasil para construir una vida. Tras años de escasa fortuna y un triple fracaso en el amor, encuentra su última oportunidad en una idea tan descabellada como desesperada. El montaje de una obra inspirada en el equipo verde-amarela de Pelé, Rivelino, Tostao y compañía es el proyecto que cambiaría su destino. Armado de ganas, recluta a un puñado de improvisados y encuentra a un dudoso empresario apodado El Tigre, quien financia una gira por el Bajío. Al llegar a México, la trama se descubre. El Tigre no es un empresario, la gira no existe. La obra es en realidad un mecanismo para lavar dinero sucio. La historia delirante se titula Al estilo Jalisco. Una lectura gozosa y gustosa, oportuna en temporada mundial.
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4: Los Royals y el Mundial. No solo la afición, sino que los Royals también participan en la fiesta del balompié cada cuatro años. En 1966, la reina Isabel II entregó el trofeo a Inglaterra en Wembley tras su histórica victoria. En Qatar 2022, el rey Felipe VI de España viajó a Doha para apoyar a su selección de la roja. Además de aparecer en el video de la presentación de la selección española, el rey vendrá a apoyarlos a un partido en Guadalajara. El rey Harald de Noruega, a sus 89 años, fue quien presentó en un mood vikingo a la selección de fútbol. Y hay más, se espera que el príncipe William, que es muy futbolero, y su hijo George, viajen a Estados Unidos para apoyar a su selección. Sí, ellos también se contagian de este ambiente mundialista, y los veremos a todos gritando a su selección ¡Gol! No son cuentos de hadas, son historias reales.
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Jamiroquai lanzó Virtual Insanity, una advertencia funky sobre nuestra obsesión con la tecnología. Pero todos sabemos que la verdadera estrella es su video. JK aparece bailando mientras los muebles se deslizan solos. El secreto, las paredes eran las que se movían, no el piso, creando una ilusión óptica genial. Este clip ganó Video del Año en MTV y convirtió el sombrero gigante de JK en un ícono de la moda. Funk del futuro.

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1: De los temas más queridos de Morrissey, First of the Gang to Die, es parte de su álbum You Are the Quarry, lanzado en 2004 y rápidamente se convierte en un himno entre sus fans. Con ese toque melancólico pero vibrante, Morrissey nos narra la historia de un chico rebelde que se convierte en leyenda en su barrio. Canción que mezcla romanticismo con calle, muy al estilo del ex vocalista de The Smiths, Morrissey, que una de sus especialidades, como sabemos, es cancelar sus conciertos. Aquí, First of the Gang to Die, Morrissey, en Sonido Brown.

0: Cuida lo que comes.
1: El tomate es mucho más que un ingrediente. Es una cápsula de hidratación natural. Compuesto mayoritariamente por agua, es ideal para preparar sopas frías como el gazpacho o ensaladas frescas. Aporta vitamina A y C, fundamentales para reparar la piel tras la exposición solar. Consumirlo regularmente durante tiempos de calor ayuda a mantener muy estables los niveles de hidratación interna.
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1: Existen más estrellas en el universo que granos de arena en todas las playas de nuestro planeta Tierra en la actualidad.

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1: El primer correo electrónico fue enviado por Ray Tomlinson en 1971 a través del sistema ARPANET.

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1: Las vacas tienen mejores amigas y sufren altos niveles de estrés cuando las separan de sus compañeras de establo habituales.

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1: Estas son las Stevie Bites con Stevie de TV. Amos del Universo quiere convertir a He-Man en la próxima gran saga épica de fantasía. La historia sigue a Adam, un joven criado en la Tierra, quien en realidad es el heredero perdido del planeta Eternia. Cuando encuentra la espada del poder, debe enfrentar a Skeletor, interpretado por Jared Leto, un villano que domina el universo entre magia oscura y monstruos. Con Nicolas Galán sí como He-Man y en la dirección Travis Knight, la película mezcla ciencia ficción con fantasía ochentera y una buena dosis de esa locura que hizo famosa la caricatura. Para todos los cuarentones que crecieron gritando frente a la televisión, esto es un regalo directo a la infancia. Porque si una película sobre un príncipe musculoso que levanta una espada mágica para pelear contra un esqueleto azul no te parece absurda, ridícula y divertidísima, es porque ya no tienes la magia. Amos del Universo ya está disponible en los cines de todo el país.
2: Google anunció una nueva función para usuarios de Android que tiene como propósito protegerlos de estafas por suplantación de identidad en llamadas hechas con voces creadas con inteligencia artificial. La nueva función permite identificar las llamadas de estafadores, responde en tiempo real y cuando detecta patrones sospechosos, envía una alerta al usuario, ya sea por sonido, vibración o con un aviso visual, por lo que aún si escuchas la voz de tu madre o de tu mejor amigo, sabrás que se trata de un fraude. Esta tecnología se basa en el protocolo de servicios de comunicación enriquecida, RCS, que vincula digitalmente el número de teléfono con los dispositivos móviles de Android. Así, cuando se llama a otro usuario, este recibe una señal de confirmación silenciosa para verificar la legitimidad de la llamada. La nueva función ya está disponible para los teléfonos Pixel de Google y se habilitará progresivamente en dispositivos con Android 12 durante 2026. Informó Aide Rivera. 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
3: ¿Cómo se le decía en nuestros tiempos a los jóvenes, a los chiquitos? Les decíamos chavitos. Soy chavito, estás muy chavo, ¿qué onda, chavo? Y eso, pues obviamente, el chavo del 8, ¿no? Pero de repente empezó a cambiar. Antes de eso se usaba escuincle, ¿no? El escuincle, el escuinclito. Mi mamá dice que los jóvenes son chamacos. Pero ahora he visto que se ha proliferado el uso de cosas como morro. Morro que justamente viene del norte y que se fue popularizando a toda la República Mexicana. Y ahora toda gente dice, bueno, llegó una morra, también para referirse a mujeres y pa' chavos.
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2: ¿Cómo se le decía en nuestros tiempos a los jóvenes, a los chiquitos? Les decíamos chavitos. Soy chavito, estás muy chavo, ¿qué onda, chavo? Y eso, pues obviamente, el chavo del 8, ¿no? Pero de repente empezó a cambiar. Antes de eso se usaba escuincle, ¿no? El escuincle, el escuinclito. Mi mamá dice que los jóvenes son chamacos. Pero ahora he visto que se ha proliferado el uso de cosas como morro. Morro que justamente viene del norte y que se fue popularizando a toda la República Mexicana. Y ahora toda gente dice, bueno, llegó una morra, también para referirse a mujeres y pa' chavos.
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3: Los Royals y el Mundial. No solo la afición, sino que los Royals también participan en la fiesta del balompié cada 4 años. En 1966, la reina Isabel II entregó el trofeo a Inglaterra en Wembley tras su histórica victoria. En Qatar 2022, el rey Felipe VI de España viajó a Doha para apoyar a su selección de la roja. Además de aparecer en el video de la presentación de la selección española, el rey vendrá a apoyarlos a un partido en Guadalajara. El rey Harald de Noruega, a sus 89 años, fue quien presentó en un mood vikingo a la selección de fútbol. Y hay más, se espera que el príncipe William, que es muy futbolero, y su hijo George, viajen a Estados Unidos para apoyar a su selección. Sí, ellos también se contagian de este ambiente mundialista y los veremos a todos gritando a su selección ¡gol! No son cuentos de hadas, son historias reales.
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5: El amor entre la selección brasileña de fútbol del Mundial México 70 y los habitantes de la ciudad de Guadalajara marca la historia de un joven tapatío quien, tras perder a sus padres, emigra a Brasil para construir una vida. Tras años de escasa fortuna y un triple fracaso en el amor, encuentra su última oportunidad en una idea tan descabellada como desesperada. El montaje de una obra inspirada en el equipo verde-amarela de Pelé, Rivelino, Tostao y compañía es el proyecto que cambiaría su destino. Armado de ganas, recluta a un puñado de improvisados y encuentra a un dudoso empresario apodado El Tigre, quien financia una gira por el Bajío. Al llegar a México, la trama se descubre. El Tigre no es un empresario, la gira no existe. La obra es en realidad un mecanismo para lavar dinero sucio. La historia delirante se titula Al estilo Jalisco. Una lectura gozosa y gustosa, oportuna en temporada mundial.
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6: Los bebés nacen con 300 huesos, pero de adultos solo tenemos 206 porque algunos se fusionan al crecer naturalmente.

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1: China abrirá el primer hotel del mundo atendido enteramente por robots. El hotel con servicios robóticos integrales abrirá sus puertas en la isla artificial occidental del enlace Shenzhen-Chongqing y será parte del megaproyecto de infraestructura en el área de la Gran Bahía de Hongdong, Hong Kong-Macao. Los servicios, desde la recepción de huéspedes, la asistencia con el equipaje hasta el servicio de habitaciones, serán brindados por robots desarrollados por la empresa china Pudu Robotics. El proyecto, desarrollado en una alianza estratégica con la empresa Shenzhen Cultural Tourism Industry Development, también ofrecerá servicios de entrega de alimentos y limpieza a cargo de robots que incluso se encargarán de las patrullas de seguridad. El hotel contará con 44 habitaciones de alta gama, restaurante y un gimnasio que funcionarán bajo un sistema de servicios inteligentes de circuito cerrado. Informó Aide Rivera. 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
2: La vasectomía es un método anticonceptivo seguro, eficaz y permanente para hombres que ya no desean tener hijos o que han decidido cerrar su etapa de paternidad. Consiste en un procedimiento médico sencillo de mínima invasión que bloquea el paso de los espermatozoides sin afectar la producción de hormonas ni la vida sexual. No altera la masculinidad, el deseo sexual ni el desempeño íntimo, ya que su función es exclusivamente anticonceptiva. Decidir realizarla implica responsabilidad compartida en la planificación familiar y una reflexión consciente sobre el proyecto de vida en pareja. Informarse adecuadamente sobre el procedimiento, sus beneficios y posibles dudas es fundamental para tomar una decisión segura. El diálogo abierto entre ambos miembros de la pareja fortalece la confianza, el respeto mutuo y el bienestar emocional, permitiendo decisiones más libres y responsables. Sígueme en todas mis redes sociales como Gina Ibarra-TV.
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3: Bosque de Arashiyama, Japón, ubicado a las afueras de Kioto. Este famoso bosque de bambú es un símbolo de la relación espiritual entre la cultura japonesa y la naturaleza. Aunque es más pequeño que otros bosques mencionados, su importancia cultural y estética es global. El sonido del viento meciendo las cañas de bambú es considerado por los visitantes como una experiencia meditativa única. Representa la gestión sostenible de los recursos y la belleza del orden natural en Asia.

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1: Estas son las Stevie Bites con Stevie de TV. Amos del Universo quiere convertir a He-Man en la próxima gran saga épica de fantasía. La historia sigue a Adam, un joven criado en la Tierra, quien en realidad es el heredero perdido del planeta Eternia. Cuando encuentra la espada del poder, debe enfrentar a Skeletor, interpretado por Jared Leto, un villano que domina el universo entre magia oscura y monstruos. Con Nicolás Galán sí como He-Man y en la dirección Travis Knight, la película mezcla ciencia ficción con fantasía ochentera y una buena dosis de esa locura que hizo famosa la caricatura. Para todos los cuarentones que crecieron gritando frente a la televisión, esto es un regalo directo a la infancia. Porque si una película sobre un príncipe musculoso que levanta una espada mágica para pelear contra un esqueleto azul no te parece absurda, ridícula y divertidísima, es porque ya no tienes la magia. Amos del Universo ya está disponible en los cines de todo el país.

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1: Gracias, muy buenos días, ¿cómo está? Qué gusto y qué placer tener la oportunidad de saludarlo. Estamos arrancando ya en este martes, por supuesto, ya 9 de junio de 2026. Mi nombre es Francisco León Álvarez y como siempre es un placer poderle dar la más cordial de las bienvenidas y por supuesto pedirle que nos permita acompañarlo a cualquiera que sea su primer destino de esta mañana. Son ya las nada más y nada menos que las 6 de la mañana con un minuto. ¿Le parece si para arrancar nos enlazamos con mi estimado Raimundo Elizalde con la información de última hora? Mi estimado Ray, buenos días, adelante.
2: Muy buenos días, Paco. Buenos días al auditorio. Informarte lo que ocurre durante la noche de ayer y madrugada de hoy. Y te comento lo que ocurre durante esta madrugada. Al igual que hace unas semanas, exactamente el 19 de mayo, termina una unidad de carga volcando en la avenida Rómulo Garza, Los Ángeles. Esto pasando la avenida Churubusco. Afortunadamente, a diferencia de la ocasión anterior, en esta vez no hubo personas sin vida, sí lesionados. Un camión repartidor de una empresa de tiendas de conveniencia termina volcando debido al exceso de velocidad, la falta de pericia de los jóvenes que viajaban a bordo de este camión, los deja perdiendo el control, volcando, y bueno, no solo eso, impactando, dañando el patrimonio de la ciudadanía, que bueno, termina destrozando al menos 2 vehículos estacionados sobre esta vía de San Nicolás. De inmediato acude personal de Protección Civil de Nuevo León, Protección Civil Municipal, y así como agentes viales para abanderar el área y evitar otro percance. En el sitio, los 3 jóvenes salen caminando por su propio pie, solo con algunos golpes leves. Afortunadamente, nada de consideración. En el sitio todavía esta mañana se trabaja para retirar el vehículo y bueno, evitar que se presente otro hecho similar. Recordemos que en la ocasión anterior un trailero que viajaba a una planta aparentemente en Salinas Victoria termina volcando, pero él lamentablemente sí pierde la vida. Así que mucha precaución y bueno, las autoridades, ¿dónde están? No han hecho reductores de velocidad, no han puesto sanciones más severas para los conductores de camiones de carga que provocan este tipo de hechos. Así que el cuestionamiento ahí está. Por el momento este es mi reporte, Paco. Que tengas tú y el auditorio un excelente arranque de día.
1: Bueno, pues muchísimas gracias a mi estimado Raimundo Elizalde por la información. Gracias también a usted por el favor de su amable sintonía. Tenemos, por supuesto, muchas cosas que platicar, muchas cosas que contextualizar. Y bueno, también lo que ha ocurrido en las últimas horas, ¿verdad? Estamos inmersos en medio de todo este evento internacional que ayer pues dejó caos vial en algunos puntos pues, del área metropolitana de Monterrey. Sobre todo porque se generaron algunos eventos casi de forma simultánea. Y bueno, esto provocó que pues colapsaran algunas de las principales vialidades. Oiga, permítame contarle una experiencia. Esta noche, madrugada, nos tocó a todos los que vivimos en un sector importante padecer los cortes de energía eléctrica. ¿A consecuencia de qué? A consecuencia de un operador de un tráiler que decidió de manera arbitraria, imprudente, y perdóneme, quizás hasta la expresión, pero muy burda, y cruzar por una zona donde había pues cableado a baja altura. Esto yo creo que ya es insostenible. La vida de un estado tan próspero como Nuevo León, que por supuesto las autoridades se jactan en presumir que somos el primer lugar en todo, pues yo no entendería en qué. Porque esto que le estoy hablando fue a las 7:30 de la noche, vea la hora que es y todavía no regresa el servicio de energía eléctrica. Ayer que yo llegué a mi casa, que es su casa, eran cerca de las 9 de la noche, había una cuadrilla de la CFE y estaba con una lamparita aluzando el área dañada. Era todo lo que estaba haciendo. Estuvieron ahí, porque lo conté, como 10 minutos sin hacer absolutamente nada. Hoy pasé a las 2 de la mañana por el sitio y ya no estaba la cuadrilla. ¿A qué voy con esto? Si el personal de la CFE es incapaz, carece de la capacidad, no cuenta con herramientas, no tiene la disposición de ayudar a quienes pagan los recibos para que ellos reciban sus quincenas, pues entonces ¿a quién recurrimos? Me parece algo insostenible que el personal de la CFE no pueda atender con urgencia todos estos tipos de reportes, cuando hay que precisar y recordar que el personal de la CFE no paga el recibo de energía eléctrica. Pero en esta vida nada es gratis. ¿Quién termina pagando los recibos? Pues el resto de la población. Y todavía nos hacen como si nos estuvieran haciendo un favor. Hágame usted aquí la, pues el reverendo favor. ¿Y sabe todavía qué? Yo creo, a mi parecer, que todos esos diputados federales que tanto pregonan que estamos en esta etapa de transformación y que un gobierno ciudadano, que no se les ha visto para nada en Nuevo León, ¿por qué no estamos legislando, proponiendo algunas ideas para evitar todo esto? Por ejemplo, ayer todo un sector se quedó sin energía eléctrica por una industria, que esa industria tenía planta, entonces ellos sí tenían pues el beneficio del servicio de alumbrado público, el resto a oscuras, oiga, en calles y adentro de la casa, donde usted quisiera. ¿Por qué no, cada que una empresa o cada que un operador de un tráiler decida inapropiadamente, involuntariamente, arbitrariamente, como lo hizo este señor, cruzar por una zona de baja altura, que pague las consecuencias? Si la CFE no tiene para pagar los postes y para pagar más transformadores, que entre la industria y que sea sancionada. Se acabó el problema. Le prometo que no va a haber ni un otro tráiler que se cruce por zonas indebidas. Es la única forma de entender, pero pues aquí los diputados pues también deben favores, ¿verdad? Entonces pues por eso les tiembla la mano a la hora de pasar legislaciones, a la hora de hacer leyes, porque pues benefician unos cuantos, ¿verdad? Entonces, pues qué pena que estemos hablando siempre de lo mismo, de una empresa pues estatal o federal como la CFE, que trabaja como un monopolio, que no puede, que no tiene la capacidad y que no tiene las ganas. Qué pena hablar siempre de lo mismo, de unos diputados que tienen más adeudos con otros, con terceros, que con el mismo pueblo de México. Y qué pena que sigamos siendo los ciudadanos los que tengamos que estar padeciendo las malas decisiones y las malas prácticas, no solamente de la industria, de los diputados y de los operadores del transporte de carga. Pero bueno, así las cosas, no va a quedar de otra más que aguantarse, porque es lo que hay, ¿verdad? Como dicen muchos, no hay otra cosa más que esto. Nosotros tenemos la culpa de a quién llevamos al gobierno. Y pues sí, hay para la otra. Mire, hay que pensar mejor por quién votamos, porque de plano pues nos quedan a deber en más de un aspecto, no me voy a dejar mentir. Y ahorita ya va a empezar el desfiladero, casa por casa, de mí se acuerda. Pero bueno, ahí usted tiene la última palabra. Vámonos al resumen de información. Buenos días, bienvenidos. Bueno, se realizó un cateo en un domicilio donde fue localizada sin vida una joven Jimena Nayeli de 20 años. Autoridades acudieron a la calle Derecho Sindical y 17 de diciembre, esto en lo alto de la colonia Burócratas Municipales en Monterrey. La casa marcada con el número 3532 fue donde se localizó el cuerpo de una joven bajo la cama en estado de descomposición, y fueron fuertes olores los que motivaron a los vecinos a reportar este hecho, y además que ya tenían pues varios días de no haber visto a la joven y a su pareja. Se cree que el sospechoso de este feminicidio fue justamente la pareja de esta mujer. Bueno, y dos presuntos delincuentes fueron detenidos infraganti por policías de Guadalupe cuando presuntamente saqueaban dos negocios en una plaza comercial de la colonia Arboledas de Acapulco. La intervención se registró en un patrullaje cuando los oficiales detectaron movimientos sospechosos y escucharon ruidos provenientes de locales ubicados en la segunda planta de esta plaza, localizada en este bulevar Acapulco. Una vez que fueron sorprendidos, los ahora detenidos, identificados como Jesús, de 30 años, y Héctor, de 17 años, se les aseguró, ¿sabe cuánto? 143,626 pesos, además de diversos artículos aparentemente sustraídos de los negocios afectados. Bueno, además la policía de Monterrey detuvo a dos hombres en la colonia Niño Artillero, esto al conducir de forma errática en las calles Martín Carrera y Mariano de la Garza, en esta colonia que ya le decía. Al marcarles el alto, los sujetos identificados como Alan, de 31 años, y Juan, de 60 años, comenzaron a agredir a los policías, lo que pues llamó mucho la atención de los uniformados, por lo que procedieron a realizar una indagatoria y una investigación corporal. Se encontraron 6 paquetes de hierba seca con características similar a la marihuana, y al revisar los datos del auto Aveo en el que viajaban, pues este vehículo está involucrado en una huida con un robo tipo cristalazo. El vehículo, al igual que los ocupantes, fueron puestos a disposición de la autoridad competente. Bueno, y decenas de personas quienes se encontraban caminando en una plaza comercial ubicada sobre la avenida Eugenio Garzazada, municipio de Monterrey, se vieron sorprendidos al ver una fuerte movilización de elementos de la Guardia Nacional, agentes ministeriales y policía municipal, quienes se encontraban ingresando pues armados a un área de venta de torres departamentales. De manera extraoficial se presume la presencia de elementos de seguridad fue por temas ligados a un fraude. Sin embargo, la autoridad aún no ha brindado una versión oficial de estos hechos. Bueno, y un hombre fue localizado sin vida al interior de una fuente ubicada en un corporativo sobre el bulevar Antonio L. Rodríguez en Monterrey, lo que movilizó a diversas corporaciones de auxilio y de seguridad. El hallazgo se registró durante las primeras horas del día de ayer, cuando se reportó la presencia de un hombre boca abajo e inconsciente dentro de la fuente, el cual vestía una camisa de cuadros en color azul y tenía pelo oscuro. A escasos metros del lugar de esta zona se encontró una jardinera. Y en la jardinera, fueron localizadas bolsas que contenían latas de cerveza y refresco, así como un par de tenis, objetos que se presume podrían ser del ahora fallecido. Bueno, y dos hombres y una mujer se fueron extraviados en el Cerro del Topo Chico, en Escobedo, fueron rescatados por elementos de Protección Civil de Nuevo León. Fue minutos después de las 5 de la tarde de lunes, cuando la corporación recibió el reporte de personas no localizadas en la zona montañosa. Después de casi 2 horas de lograr comunicación vía telefónica con uno de los afectados, se logró su ubicación y descenso. Bueno, atención, porque la Secretaría de Salud Federal confirmó un segundo caso de miasis en humanos por gusano barrenador en Nuevo León, según datos del boletín epidemiológico. Esto luego de que el reporte oficial de la semana epidemiológica número 21 se agregaron 26 nuevos casos en humanos, entre ellos Nuevo León. La Secretaría de Agricultura y Desarrollo Rural, a través del Servicio de Sanidad, Inocuidad y Calidad Agroalimentaria, confirmó el primer caso de gusano barrenador en el municipio de Agualeguas, en un perro también, de forma pues paralela. Bueno, además la Secretaría de Salud Federal confirmó, bueno, pues este caso que ya le daba cuenta. Y bueno, ya iniciaron las operaciones en la isla para un taxi de aplicación, afuera de Terminal C del Aeropuerto Internacional de Monterrey, con pues el agrado de algunos viajeros, acostumbrados ya a caminar varios kilómetros sobre el Boulevard Acapulco para poder abordar un taxi de plataforma, pues se sorprendieron al tener un área segura para poder recibir este servicio. Para comodidad de algunos turistas, existe también un traslado gratuito entre terminales desde un circuito de transporte que tarda aproximadamente 30 minutos en hacer su recorrido. Y la terminal B está debidamente señalada cuál es el área para abordar de estos pues camionetas tipo van, y tienen diferentes paradas para poder llegar a la terminal C. Bueno, pues mire, por una parte qué bueno que ya pueden ir los taxis de aplicación hacia el aeropuerto. Por otra parte, oiga, imagínese caminar 1 kilómetro. Pongo usted el contexto. Nuevo León. 1 de la tarde. 30 grados centígrados que parecen 40 grados. Usted con su maleta. Póngale usted que lleva llantitas. Y ahora véase caminando y arrastrando su maleta 1 kilómetro por todo el boulevard aeropuerto para poder tomar un taxi. Ahora, usted tiene la segunda opción. ¿Cuál es? Ahí le va. Póngase usted en este mapa visual, parado afuera de una terminal de la aérea, esperando un camioncito, 30 minutos bajo el calor, con su mochilita, claro está. O sea, las dos opciones, pues ahí tienen como su experiencia, ¿verdad? Pero bueno, ahí usted decide y tiene la última palabra, ¿le parece? Vamos a ir a la pausa, regresamos, tenemos más información para abrir la conversación esta mañana. Buenos días.
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13: Uno de los temas más queridos de Morrissey, First of the Gang to Die, es parte de su álbum You Are the Quarry, lanzado en 2004 y rápidamente se convierte en un himno entre sus fans. Con ese toque melancólico pero vibrante, Morrissey nos narra la historia de un chico rebelde que se convierte en leyenda en su barrio. Canción que mezcla romanticismo con calle, muy al estilo del ex vocalista de The Smiths. Morrissey, que una de sus especialidades, como sabemos, es cancelar sus conciertos. Aquí, First of the Gang to Die, Morrissey, en sonido.

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5: Bueno, pues muchas gracias de verdad por continuar con nosotros. Seguimos muy contentos de aperturar este espacio y de poder dialogar con usted de manera directa. Y bueno, pues aquí, pues felices, ¿verdad? Y muy, muy satisfechos. Oiga, vámonos con lo que es noticia. Ya le decía yo sobre este feminicidio que las autoridades están investigando. Una mujer joven, 20 años de edad, fue localizada sin vida en el interior de un cuarto de renta. Su cuerpo estaba, pues, totalmente, pues, destazado. Raimundo Elizalde estuvo ahí y nos trae parte de la crónica. Por cierto, se busca aparentemente a la pareja sentimental de esta mujer, quien sería, pues, presuntamente el responsable de esa historia. Escuchemos.
6: Autoridades investigan el asesinato de una mujer en un cuarto de renta de la colonia Burócratas Municipales de la zona sur de Monterrey. El cuerpo fue dejado mutilado bajo la cama de la misma víctima. El crimen fue descubierto la noche del domingo en un cuarto de alquiler ubicado en la calle 17 de diciembre, vivienda marcada con el número 3532, casi esquina con la calle Derecho Sindical. La víctima se trata de una joven identificada como Jimena Nayeli, de unos 20 años de edad, quien, según indagatorias, fue localizada por los olores fétidos que emanaba luego de varios días sin vida. Vecinos lo reportaron. A decir de los colonos, la joven desde muy pequeña habitaba ese domicilio junto a su madre. Posteriormente quedó sola. En tiempos recientes, un joven le hacía compañía. Aparentemente era su pareja. Fue desde hace varios días que le perdieron de vista tanto a ella como su supuesto novio. Al darse cuenta de los olores extraños, llamaron a las autoridades y al propietario de la casa de renta. Es cuando ingresan y descubren el cadáver, cuerpo mutilado en brazos y cráneo, en avanzado estado de descomposición, restos que estaban bajo la cama de la joven. El área fue asegurada para comenzar con la investigación. Durante la mañana del lunes, agentes ministeriales comenzaron con las entrevistas a los vecinos, así como el propietario de la vivienda de cuartos de alquiler. Las autoridades investigan quién o quiénes serían los autores materiales del crimen, tomando como uno de los sospechosos al supuesto novio. Para Radio Fórmula Monterrey, Raimundo Elizalde.
5: Bueno, pues muchísimas gracias a mi estimado Raimundo Elizalde por la información. Vamos a estar atentos, por supuesto, de lo que surja y de lo que se presente, pues, ya en los próximos minutos en relación a este y otras investigaciones que se puedan estar dando en los próximos minutos. Vamos con, de nueva cuenta, con mi estimado Raimundo y el robo a una construcción. Ray tiene toda la historia.
6: Siguen los robos al poniente del área metropolitana. Un grupo armado sometió a guardias de seguridad en una zona de construcción y se llevó herramientas y una pipa cargada con agua. Ocurrió la mañana de lunes en el municipio de García, Nuevo León. El hecho violento se reportó frente al fraccionamiento Rincón de la Sierra, donde se encuentra una constructora realizando un área de viviendas a solo un kilómetro del libramiento noroeste. Tras el reporte, elementos de la policía local y agentes ministeriales arribaron al cruce de calzada de la Sierra y prolongación Ruiz Cortines. Presuntamente los pistoleros llegaron al lugar, amagaron con sus armas de fuego a los guardias de seguridad, los sometieron y les robaron diversos artículos de la obra. Del sitio, los presuntos asaltantes se llevaron herramienta y una pipa cargada con agua. Tras el robo, no se reportan detenidos. Autoridades ya investigan si este asalto estaría ligado a la serie de robos al poniente del área metropolitana en las últimas semanas, donde pequeños negocios y ahora constructoras son blanco de los ladrones.
3: Para Radio Fórmula Monterrey, Raimundo Elizalde.
5: Bueno, pues muchísimas gracias, mi estimado Raimundo Elizalde, por la información y estamos, por supuesto, atentos y pendientes del seguimiento. Oiga, vamos con lo que está apareciendo y lo que está surgiendo en la Plaza de los Desaparecidos. Durante este fin de semana, las madres de familia, las madres buscadoras, pues manifestaron su, hasta cierto punto, su rechazo, ¿verdad? Por una serie de situaciones que están ocurriendo y que, pues ellas se dieron a la tarea durante un par de días darle mantenimiento, sobre todo a los rostros, ¿verdad?, de sus hijos desaparecidos. Están muy preocupadas porque pues no han logrado pues dar con ellos. Les pusieron, ¿sabe qué?, unos maceteros frente a los rostros de sus desaparecidos, y esto causó la molestia de muchas de ellas. Mire, escuchemos el reporte que lo tiene Nila Barrera. Adelante.
1: El colectivo Fuerzas Unidas por Nuestros Desaparecidos en Nuevo León señaló que el gobierno estatal instaló maceteros de gran tamaño en la Plaza de las y los Desaparecidos, ubicada en el cruce de Zaragoza y Washington, con el fin de cubrir las imágenes de personas desaparecidas que se exhiben en ese espacio público. Mediante un comunicado, la organización acusó que la medida busca invisibilizar a las víctimas en el contexto del Mundial 2026 y calificó la acción como un agravio para las familias y la sociedad en general. En respuesta, integrantes del colectivo acudieron este domingo 7 de junio a la plaza para colocar fotografías de sus seres queridos sobre los maceteros, con el propósito de defender el sitio que desde el 2014 ha sido utilizado como un ejercicio de memoria colectiva. Reiteraron que la Plaza de las y los Desaparecidos representa un espacio de denuncia y visibilización, y advirtió que continuará con acciones para preservar la memoria de quienes aún no han sido localizados. De acuerdo con Fuerzas Unidas por Nuestros Desaparecidos, actualmente en Nuevo León existen 7.485 personas desaparecidas, lo cual coloca al estado como el quinto a nivel nacional donde hay más personas desaparecidas. Para Fórmula Noticias Monterrey, Nila Barrera.
5: Bueno, pues muchas gracias a mi estimada Nila Barrera por la información. Ya le decía yo hace un par de días, el número de personas desaparecidas es alarmante, ¿eh?, sobre todo a nivel nacional. El 2025 fue un año récord en cuanto a la cantidad de personas desaparecidas o no localizadas. Nuevo León no fue la excepción. También lo que llama la atención es que muchos de los desaparecidos son jóvenes. Y esto, pues, trascendería, sería porque son reclutados aparentemente por grupos criminales que operan en el vecino estado de Tamaulipas. Lo hemos documentado, le hemos pasado algunas de las principales historias, y sobre todo como padres de familia, de pronto no perder el rumbo de nuestros hijos a través de las actividades en redes sociales, porque hoy son cruciales, ¿no? Son cruciales para estos temas. Son jóvenes que de pronto el hecho de querer ganar su dinero propio, el hecho de... No es dinero fácil porque, mire, les mienten, les dicen que es un trabajo formal, les dicen que es un trabajo básicamente con todas las prestaciones de ley, y ellos, pues creyendo en la buena fe de estas personas, pues se van con ellos y resulta que, pues no es todo lo contrario. Ahora, digo, de esto casi nadie ha hablado, pero yo no me puedo quitar de la mente cómo hoy por hoy tenemos una gran cantidad de personas que han sido abatidas. Abatidos son delincuentes, son presuntos delincuentes que se enfrentan con elementos de seguridad pública, llámese Fuerza Civil, llámese Guardia Nacional, llámese Sedena. Bueno, no se dan a conocer los nombres ni edades de los abatidos. Lo que sí sabemos por datos periodísticos es que hay una gran cantidad de abatidos y este año creo que ya superamos más o menos los 100 abatidos, más o menos. Yo la verdad es que creo que dentro de los abatidos podríamos encontrar una gran cantidad de jóvenes reportados como desaparecidos. Y por eso creo que es crucial compartir esa información que es de carácter pública, pero que la autoridad por algo no quiere compartir. Digo, sé que es una declaración muy fuerte, pero es una realidad. No entendemos qué es lo que orille tanto a la federación como a los estados, pues a ocultar los datos que la propia ley del uso de la fuerza pues establece, ¿no? Que cada año se tiene que presentar un reporte de abatidos, se tiene que visibilizar y transparentar la cantidad de abatidos y sobre todo sus datos y características personales. Pero bueno, vámonos con otras cosas. El gobierno de Nuevo León informó que no va a realizar cierres viales ni la suspensión de las construcciones de las líneas 4 y 6 del metro durante la justa deportiva que se efectuará en los próximos días. La Secretaría de Movilidad y Planeación Urbana y el Sistema de Transporte Colectivo Metrorrey detallaron que la medida forma parte de acciones que pretenden facilitar el desplazamiento de residentes y de visitantes en el estado. En dicho sentido, pues las autoridades señalan que además de esta decisión de mantener pues aperturados todos los carriles y todas las vías de tránsito, pues se permite y se facilita los traslados hacia las distintas sedes y puntos de interés durante esta fiesta futbolera. Bueno, yo no es que le quiera llevarla contra nadie, pero aquí dice que se informó por parte de la Secretaría de Movilidad.

0: la experiencia de atravesar uno de estos puntos. Cero señalamientos preventivos, ¿eh? Usted se da cuenta que está el cierre en esa vía cuando ya atropelló a un pobre cristiano. Porque no hay metros antes algo que nos diga, oye, automovilista, precaución, digo, las calles oscuras, oiga, alumbrado tenue. Y luego llegas a la vía y te topas con un señalamiento así, un conito, oiga, chiquitito, chiquitito, que dice, hombres trabajando, no, pues cuánto, oiga. Pero bueno, así las cosas. Vamos a ir a la pausa, regresamos, buenos días.
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1: 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Bueno, muchas gracias por continuar con nosotros. Vamos con mi estimada Ceci Madero. ¿Cómo estás? Buenos días.
2: ¿Qué tal, Paco? Muy bien. Muy buenos días a todos. Pues ya estamos en la semana de arranque del Mundial, Paco, y pues mucho entusiasmo, pero también mucho cuidado con los fraudes que se dan a través de las redes sociales. La gente de repente, pues por la emoción, por querer obtener un boleto, podemos llegar a caer en fraudes. Fíjate que ya está pasando, ya incluso hay denuncias directamente aquí en la Fiscalía de Nuevo León, principalmente por la venta de boletos.

0: muchos, ya saben, estos grupos de Facebook, en Instagram, en WhatsApp, ofrecen estos boletos que parecen ser demasiado buenos para ser verdad y te piden que hagas una transferencia o que deposites en cuestiones como criptomonedas. Te mandan supuestamente tu boleto pues en PDF, en QR, y resulta ser falso. También otra cosa que estamos viendo es los paquetes vacacionales para las personas que no son de aquí de Monterrey. Les dicen, no, ¿sabes qué? Mira, pues es todo incluido, te llevamos, te traemos, te alojamos, te damos de comer, te llevamos al estadio, te regresamos, y por un precio que pues es bastante, como decimos, no muy bueno para ser verdad. También, pues, sitios de páginas web clonadas, esto lo están haciendo con inteligencia artificial, que lo hacen parecer oficial como si fueran de la FIFA, y por ahí supuestamente venden souvenirs, ya saben, las playeras oficiales, balones, etcétera, y pues resulta que estas páginas son falsas y pues por ahí se roban sus datos. Así que todo esto está pasando alrededor de esto, y bueno, pues al alertar no nada más a la gente que nos está escuchando, sino también correr la voz, ¿verdad?, a nuestros familiares y amigos, tener mucho cuidado, porque desafortunadamente en ese tipo de casos muchas veces el dinero no se regresa, porque te dicen, bueno, es que pues tú lo depositaste, tú accediste a la oferta, tú lo hiciste, sí, lo denuncias para poder sentar un precedente, y si son suficientes denuncias, pues es más fácil encontrar a quien sea que lo haya hecho. Pero acuérdate que muchas veces las personas que realizan este tipo de estafas ni siquiera están físicamente, a veces ni siquiera en México. Entonces es muy difícil encontrar a los responsables, y la solución realmente pues es nosotros cuidarnos. ¿Cómo vamos a cuidar? Bueno, principalmente compremos solamente en canales oficiales, boletos directamente en la FIFA. Si vamos a buscar alguna reventa o alguien que a lo mejor ya no va a poder acudir y lo está vendiendo, corroborar, ¿verdad?, la información, checar muy bien quién es la persona, su perfil de redes sociales, que no tenga denuncias previas, buscar en Google, ¿verdad?, el nombre, seguido de la palabra estafas, para ver si hay algo que ya alguien más haya denunciado en alguna plataforma. También todo lo que tenga que ver con mercancía, siempre verificar muy bien la liga, la URL, que sea FIFA.com, y usar pagos seguros dentro de las plataformas, como por ejemplo pagar a través de intermediarios, como puede ser PayPal, Mercado Pago, o alguna tarjeta que tenga un código dinámico. Es decir, que si en dado caso llegamos a hacer apócrifo, no se pueda volver a utilizar la tarjeta porque tenga este código variable. Entonces son algunas de las recomendaciones dentro de esta bonita temporada que estamos viviendo, pero también pues hay mucha gente que se aprovecha.
1: Sí, totalmente de acuerdo, y sobre todo digo, nos entra una impotencia y también hasta cierto punto una vergüenza, ¿no? De chin, caí. Entonces eso dice la autoridad que en muchos de los casos es lo que inhibe la denuncia. Mire, yo creo que todos estamos expuestos a esto, y ahora sí, como dirían los adultos, déjense de cosas, ¿verdad? Vamos a poner la denuncia porque sí es importante documentarlo, y porque también la autoridad trabaja en base a la información. Entonces, si la autoridad no ve denuncias sobre este tipo de fraudes, para ellos está todo correcto y está todo en orden. Hasta que empiezan ya a ver los números es cuando ya empiezan a tomarle, llamemos, interés por dar con pues, la persona responsable, o también darle seguimiento o lanzar advertencias. Pasó en el caso de Monterrey, ustedes recordarán cuando llegaron los mensajes de las multas. Resulta que las multas, los mensajes de las multas las recibimos creo que en mayo, pero la autoridad desde un mes antes ya tenía conocimiento de esto y no advirtió, porque pues no tenía registro de nada. Hasta que ya salimos todos en colectivo a decir, oye, me está pasando esto, ya salió la autoridad y dijo, ah, sí, no, desde el mes pasado yo ya sabía. Pues por eso, o sea, también tuvieron la tarea de advertir y no lo hicieron. Pero bueno, sí es importante que hagamos lo propio, ¿no?
0: Sí, completamente de acuerdo. Pues hay una responsabilidad ahí compartida, porque efectivamente cuando a veces pasamos por situaciones así, decimos, no, pues ¿para qué denuncio? Al cabo no van a hacer nada, no va a servir de nada. Pero en realidad sí sirve, como dices tú, pues es para sentar precedentes, para que también, si hay varias denuncias de los mismos sitios o de las mismas situaciones, ahí sí, ya con el volumen es más fácil encontrar a los responsables. Y sobre todo también advertir, yo creo que ahí sí hay una responsabilidad importante por parte de las autoridades. Estamos viendo que esto está sucediendo y que no es un tema exclusivo de Nuevo León. Finalmente, en todos los lugares donde llega a haber algún evento masivo, ya sea conciertos, eventos deportivos, etcétera, se dan este tipo de situaciones, y es muy importante que también la autoridad se dé el tiempo, ¿verdad?, de advertirle a la población, porque pues a veces no son 5 pesos lo que te cobran por un boleto de estos, y pues obviamente también la emoción, la ilusión y la desesperación que después provoca el haber sido víctima de una estafa, y como dices tú, pues la vergüenza que a veces puede uno pasar. Y más allá de eso, pues como dices, a cualquiera le puede pasar, y es simplemente ir generando estos precedentes para que no le pase a otras personas. Entonces sí es muy importante denunciar, incluso hay gente que se da el tiempo de ponerlo en redes sociales, eso también está bien, de advertir a través de las plataformas digitales, pero también la autoridad, es muy importante que se hagan estos registros para que la policía cibernética pueda tener datos y dar con los responsables.
1: Pues bueno, vamos a estar muy atentos, Ceci, esperemos que... Digo, pues ya no, ¿verdad? Porque iba a decir, esperemos que tengamos saldo blanco, pero no, yo ya conozco a las primeras víctimas, entonces sí. Yo creo que va a ser muy difícil, ¿no? De pronto.
0: Sí, ya hay denuncias, ya está pasando, y por eso me pareció muy relevante justamente esta semana que todo inicia, pues mantengamos los ojos muy abiertos y cuidemos a nuestra gente, todos alrededor, pues sí hay ofertas, sí hay cosas que se pueden comprar, y por supuesto es parte de la fiesta, pero también, como siempre, a veces nos gana la emoción, y por esa emoción después podemos caer en alguna situación incómoda, y es mejor evitarla. En lo que si son peras o manzanas, mejor más vale que desconfiar y darle una segunda, tercera revisada a las cosas antes que pues pasar por un mal momento, la verdad.
1: Pues agradecemos mucho tu reporte, Ceci, tus redes sociales.
0: Claro que sí, con mucho gusto, búsquenme en Oficial Ceci Madero. De hecho, por ahí, el día de hoy, si me buscan ahí en Instagram, estoy regalando una guía para empresarios, para que pongan sus redes sociales al 100, ahí con el mundial. Así que, pues búsquenme por ahí en Instagram, voy a estar regalando esto, y la repetición de esta advertencia, de esta plática, a través de mi canal de YouTube, Ceci Madero, las dos con C de casa y con Y.
1: Y como quiera, si no es empresario, oiga, usted siga Ceci, porque tiene consejos de todo, y va a conocer, pues, de todo. Y hoy en día, insisto, nos estamos atrasando en el tema de la tecnología, y qué mejor que dar, pues, de manera individual nuestros propios pasos ahí de la mano con Ceci.
0: Sí, claro que sí, con mucho gusto. Cualquier duda que tengan de inteligencia artificial, de negocios, de marketing, de ciberseguridad, aquí estamos a sus órdenes.
1: Bueno, pues muchísimas gracias, Ceci.
0: Muchas gracias, buen día.
1: Gracias, buenos días. Bueno, pues ahí ya lo sabes, Ceci Madero, para que usted pueda conocer un poquito más sobre la tecnología. No le tenga miedo, pero sí hay que ir de la mano de los que saben, ¿no? Y de los que no le van a mentir, ni le van a, pues ahí dar gato por liebre, ¿no? Pero bueno, vámonos rápidamente con el resumen de información nacional. Buenos días.
2: Gracias, Francisco. Muy buenos días. El gobierno capitalino aseguró que las condiciones de movilidad, logística y seguridad para la realización de la Copa Mundial están plenamente garantizadas pese a la gran cantidad de movilizaciones que se registrarán el próximo jueves en la Ciudad de México, por lo que hicieron un llamado a que las manifestaciones se desarrollen de manera pacífica para no afectar a terceros. Por otra parte, la Secretaría de Seguridad Ciudadana informó que fueron decomisados 59 artefactos explosivos de fabricación casera durante un dispositivo de revisión a las unidades que transportaban alumnos y padres de estudiantes desaparecidos de Ayotzinapa cuando se trasladaban en unidades de transporte. Los familiares dijeron que las bombas Molotov fueron sembradas. En tanto, alrededor de 65.934 piezas de mercancía presuntamente apócrifa o infractora vinculada a la marca FIFA y a diversas firmas deportivas internacionales valuadas en 6.016.000 pesos fueron aseguradas durante un operativo realizado en Plaza Cristal, ubicada en la calle de Rodríguez Puebla número 19 en el centro histórico. Por último, Norma Ide, mujer en situación prioritaria de aproximadamente 40 años, murió tras convulsionar y caer en el cruce de las calles Iturbide y Morelos en la colonia Centro, donde paramédicos confirmaron que ya no contaba con signos vitales. Su pareja sentimental señaló que la víctima padecía de asma y de repente había caído. Francisco, el reporte.
1: Bueno, muchas gracias por la información. Vamos a ir a la pausa. Quédese con nosotros. Tenemos todavía más información para compartirle. Oiga, por cierto, hablando de estos constantes apagones de la CFE, yo no sabía, pero ya hay abanicos que son recargables. Entonces usted, si de pronto está muy acostumbrado a eso del aire acondicionado, pues mire, no hay aire acondicionado recargable, pero sí un abanico que le puede sacar de apuro. Y también estas luces que se recargan. Ya hay focos que son recargables y que de verdad tiran, pues digamos ahí una, como diría la chaviza, un parote, ¿no? En caso de emergencia. Entonces de pronto, digo, son independientes a las luces de emergencia. Las luces de emergencia son una cosa, ¿verdad? Que también son recargables y que ya tienen mucho tiempo de existir. Estos son focos, literalmente un foco de pues, energía eléctrica, pero ahora recargable. Y esto pues le puede ayudar ahí en situación de necesidad. Pero bueno, vamos a la pausa, regresamos. Buenos días.
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15: El dromedario habita en zonas desérticas y solo tiene una joroba en su espalda. Puede soportar temperaturas extremas de frío y calor. Cuando corre, alcanza una velocidad de 65 kilómetros por hora y es capaz de cargar 170 kilogramos. No almacena agua como se piensa, sino que la obtiene metabolizando grasa almacenada en tejidos, principalmente en la joroba, misma que funciona como aislante de la radiación solar. Aunque está hecho para soportar la sequía, si no toma agua en un gran tiempo, pierde fuerza y peso. El dromedario puede estar sin comer hasta 7 días, pero se recupera si beben hasta 100 litros de agua en un solo día.
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15: Los astronautas no pueden llorar en el espacio porque las lágrimas no caen, solo forman burbujas alrededor de los ojos.
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16: El Instituto Mexicano del Seguro Social dio a conocer que México alcanzó un récord para un mes de mayo con 22.718.681 empleos formales, de los cuales 19.7 millones son permanentes. La Fiscalía General de la República puso en marcha un micrositio dirigido principalmente a turistas nacionales y extranjeros para orientarlos y atender sus denuncias por cualquier delito federal durante el Mundial de Fútbol. Al corte del 5 de junio se han registrado exitosamente 56.797.762 líneas telefónicas, de acuerdo con la Comisión Reguladora de Telecomunicaciones. Informó Itzel Vanegas, más detalles en radioformula.mx.
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1: Bueno, pues muchas gracias por continuar con nosotros. Oiga, vamos con información importante de Agua y Drenaje de Monterrey. Pues han estado trabajando para atender la gran cantidad de reportes, algunos relacionados con, pues, de varios tipos, ¿no? La falta de suministro, también está el tema de, pues, las constantes fugas de agua de drenaje sanitario, que sabemos que la situación está, el drenaje está colapsado. Esto es algo que ya viene de varias administraciones atrás, que se viene arrastrando, y aunque se ha hecho un esfuerzo, ¿verdad?, para resolverlo, pues es difícil, ¿no? Porque es algo muy costoso. De acuerdo a especialistas, más o menos me parece que el metro lineal de reparación oscila más o menos en 1.5 millones de pesos. Entonces imagínense, es una suma importante que de pronto pues no tendrían así como a la mano, ¿no? Para poder reparar tantos kilómetros de drenaje sanitario que hoy están colapsados. Pero bueno, Alexis tiene el reporte de cuántas atenciones se ha dado por parte de Agua y Drenaje de Monterrey. Escuchemos.
17: Con una efectividad del 98% en la reducción de reportes en un plazo a menor a las 48 horas, Servicios de Agua y Drenaje de Monterrey informó que durante el pasado mes de mayo se atendieron un total de 20.819 incidencias relacionadas con fugas de agua potable y drenaje sanitario en la zona metropolitana. En el desglose del organismo descentralizado, se detalló la reparación de más de 8.500 fallas en la red de agua potable, concentradas principalmente en banquetas y medidores domésticos. Al respecto, el director general de la paraestatal, Eduardo Otegón, explicó que la totalidad de estas maniobras se ejecutaron con recursos propios y personal técnico de la institución, reforzando las cuadrillas operativas en los municipios de García, Guadalupe, Apodaca, San Nicolás y la zona norponiente de Monterrey. Por su parte, en el rubro del drenaje sanitario, las brigadas de agua y drenajes dieron salida a más de 12.000 reportes vinculados a tuberías obstruidas, así como la reparación de tapas, brocales y mantenimiento general de la infraestructura vial. Sobre esto, Ortegón precisó que, a la par de la atención diaria a los reportes ciudadanos, la corporación continúa con la renovación de líneas domiciliarias, la instalación de nueva tubería y el lavado de más de 300 kilómetros de red sanitaria para prevenir derrames y taponamientos en la vía pública. Finalmente, la dependencia estatal lanzó un exhorto a la ciudadanía regiomontana para realizar su uso responsable del recurso hídrico, además de evitar el desecho de basura, grasas y residuos sólidos al drenaje que terminen por afectar el libre flujo de la red. Finalmente, la dependencia estatal lanzó un exhorto a la ciudadanía regiomontana para realizar un uso responsable del recurso hídrico, además de evitar el desecho de basura, grasas y residuos sólidos al drenaje que terminen por afectar el libre flujo de la red. Para Radio Fórmula Monterrey, Alexis Herrera.
1: Bueno, muchas gracias, mi estimado Alexis Herrera, por la información. Oiga, de pronto, no hay que echarlo en saco roto. La conservación del agua, tengo entendido que la presa, el Cuchillo, que usted sabe que es la presa más grande que tiene Nuevo León, está a un 50%. No entendemos si hay una fuga muy grande de agua o si esa agua está milagrosamente terminando en los Estados Unidos, o no entendemos el porqué. Pero de octubre del año pasado, que estábamos en un 80%, hoy estamos a más o menos un 50%. Me gustaría darle el dato exacto, pero la realidad es que la Comisión Nacional del Agua a veces publica y a veces no. Entonces ahí, pues, ¿cómo le hace uno, verdad? Oiga, hace unos momentos también yo le platicaba sobre la colocación de estos maceteros ahí en la zona de la Plaza de los Desaparecidos. Sobre este tema, la Comisión Estatal de Derechos Humanos expresa su posicionamiento respecto a esta información que ha sido difundida por varios medios en el espacio conocido como la Plaza de los Desaparecidos, ubicada en el centro de Monterrey. El boletín dice que la desaparición de personas es una de las violaciones más graves a los derechos humanos en el Estado y el país, cuyo impacto vulnera profundamente a las familias y a la sociedad en conjunto. En consecuencia, lugares como la plaza trascienden el entorno urbano para convertirse en patrimonio vivo de la memoria colectiva y en el símbolo de la búsqueda de verdad. En ese sentido, la Comisión Estatal de los Derechos Humanos defiende que el derecho a la memoria es un componente fundamental de la reparación integral y la dignidad humana. Cualquier intervención, modificación o adecuación de espacios con este significado no puede ser tratada como una adecuación urbana o una obra civil. Toda acción pública en sitios debe regirse bajo un estricto enfoque de derechos humanos, lo que obliga a privilegiar en todo momento el diálogo previo, la escucha activa y la participación de la población. Es lo que ha dado a conocer justamente el personal de la Comisión Estatal de los Derechos Humanos en relación a lo que ya le daba a conocer hace un par de minutos atrás. 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
1: Bueno, mi estimado Eduardo Ortega, ¿cómo estás? Qué gusto saludarte. Un viaje para papá es la mejor opción. Oye, porque de pronto las fechas que pasan desapercibidas, aparte del Día del Estudiante, que nadie se acuerda cuándo es el Día del Estudiante, es el Día del Papá, ¿verdad?
18: Sí, la verdad que sí, y hay que prepararnos con el regalo de papá, y ahora con estas fiestas futboleras, pues qué mejor con la temática de esta nueva temporada que vamos a tener en estos juegos de verano. Pero también, bueno, el día de ayer empezamos con información deportiva, 3-1 ganó España a la selección de Perú en su último partido de preparación. El juego fue en el Estadio Cuauhtémoc, allá en Puebla, con anotaciones de Michael Oyarzábal, un autogol y de Pedro Gallese, y también uno más de Jairo Vélez. El equipo español pues termina lo que es su preparación rumbo a lo que es estos juegos de verano, y el equipo de España pues levanta la mano también para ser uno de los candidatos al título en estos próximos encuentros. También en el equipo de Pumas, Esteban Solari se convierte en una de las opciones para poder llegar al banquillo de Pumas. Sabemos que pues Esteban Solari el día de ayer se hizo oficial que dejaba de ser director técnico del equipo de Pachuca debido a que no llegaron a un acuerdo, y bueno, termina saliendo del proyecto de Pachuca este técnico, y se une a uno de las opciones que está analizando el equipo de Pumas, y porque también se comentan nombres como Guillermo Vázquez y Robert Dante Siboldi para poder dirigir en lo que es la escuadra universitaria. Que bueno, también ayer se hizo oficial que Efraín Juárez, a través de un comunicado, pues dejaba de ser técnico del cuadro de los Pumas. También en un emotivo mensaje, el equipo del América pues le dio las gracias y despide a lo que es uno de sus jugadores históricos del equipo de las Águilas, a Jonathan Dos Santos, que pues consiguió absolutamente todo con el cuadro del América. La FIFA designó al brasileño Wilton Sampaio como el árbitro central para dirigir lo que es el partido de esta justa de verano, y será acompañado por su compatriota Bruno Paires como abanderado número uno, y Bruno Boschlia, que será el abanderado número dos, y bueno, son los que estarán en la inauguración del México contra Sudáfrica. El mexicano Raúl Jiménez quedó como agente libre al terminar su contrato con el equipo del Fulham, y se anunció que no será renovado. Jiménez estaría pues cerca de fichar con otro equipo de Inglaterra, pero pues bueno, también estará viendo algunas opciones de la Liga MX. Por ahí te comenta que equipos como Rayados, como América, pues lo quieren entre sus filas. También en información de el tricolor, pues fue el abanderamiento de la selección mexicana por parte de la presidenta Claudia Sheinbaum, y bueno, ya están listos prácticamente para poder encarar este primer partido que tendrán el próximo jueves. El equipo de Toluca está muy cerca de poder fichar al César el Chino Huerta. Ya habría pláticas con el jugador, y bueno, sabemos que el equipo al que pertenece Bélgica pues no entraría en planes para la próxima temporada, y es una de las opciones más serias para poder reforzar al cuadro de los Diablos. Pero bueno, Francisco, es lo que tenemos en información deportiva.
1: Bueno, pues agradecemos muchísimo el reporte, vamos a estar atentos y pendientes de lo que surge, pues ya de cara a a esta gran inauguración, ¿no?
18: Sí, vamos a estar ya muy al pendiente con esta pues fiesta de verano que se avecina, que ya está a la vuelta de la esquina.
1: Bueno, pues muchísimas gracias, cuídate mucho.
18: Al pendiente, buenos días.
1: Bueno, buenos días, y por supuesto ahí lo escuchamos a mi estimado Eduardo Ortega a las 3 de la tarde con Cintia Vanegas. Oiga, antes de despedirnos, no sé si usted sepa que ya en el metro, Metro Rey tiene un nuevo reglamento que destacan varias cosas, ¿no? El primero, entiendo, no podemos estar en las instalaciones de Metro Rey más de dos trenes, o sea, lo que pase en dos trenes. Entiendo que no podemos correr, no podemos ingerir alimentos ni bebidas ni adentro de los vagones ni en las instalaciones de Metro Rey. Es algo que llama la atención porque venden ellos alimentos y bebidas, pero bueno, en fin. Aquí el caso es que ayer una mujer resultó lesionada porque durante un... Pues ya ve que viene el tren, todo el mundo se va sobre el tren para agarrar un espacio. Bueno, en todo esta trifulca o tumulto, pues una persona resultó lesionada. César Rojas nos platica y nos amplía lo que ocurrió ahí en el metro.
19: Una mujer resultó lesionada al ser empujada por un hombre en las aglomeraciones que se registran en las horas pico en las instalaciones del metro Sendero de la línea 2. Este incidente se registró durante la mañana de lunes, lo que provocó la movilización de socorristas y policías del municipio de Escobedo hasta las instalaciones localizadas en el cruce de la avenida Sendero y la carretera a Colombia. Se estableció que el presunto responsable fue sometido primero por testigos y luego por guardia de seguridad del metro y posteriormente entregado a la policía. Un video difundido en redes sociales muestra parte de estos momentos cuando el hombre permanece sometido por pasajeros que presenciaron los hechos. se reveló que la afectada de 35 años de edad se encontraba en la línea de abordaje estando el tren ligero detenido. Sin que se haya conocido las causas, el hombre la empujó deliberadamente haciendo que la víctima se golpeara contra uno de los vagones. Tras los hechos, el agresor intentó salir del andén, pero fue alcanzado por varios testigos que se encontraban en el lugar. Mientras que el detenido fue llevado a las instalaciones de la policía municipal, la mujer fue trasladada a un centro médico con golpes en el rostro. César Rojas, Radio Fórmula Monterrey.
1: Bueno, pues ahí la situación, ¿no? Hay que extremar precauciones y sobre todo, pues no ser ahí, pues imagínense, hay que ser prudentes. Bueno, nos estamos despidiendo. Muchísimas gracias por permitirnos abrir la conversación a tan temprana. Ahora quédese usted con Azucena Oresti en esta frecuencia. 3 de la tarde llega Cintia Vanegas con más información. Y bueno, nos vemos el día de mañana, primero por televisión y posteriormente aquí por 89.3 de FM y el 770 de AM. Gracias, hasta mañana.
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25: ¿Qué tal? Bienvenidos. Son las 7 de la mañana de este martes 9 de junio del año 2026. Soy Azucena Uresti y estas son las noticias. A 2 días de la inauguración del Mundial, siguen sin llegar a acuerdos los maestros de la coordinadora y el gobierno federal. Ayer, en el octavo día de huelga nacional, más docentes llegaron procedentes de Guerrero para reforzar el plantón en el centro histórico de la capital, pero fueron encapsulados en los filtros de seguridad de la caseta en Tlalpan, impidiéndoles el paso. El magisterio acusó una maniobra para obstaculizar su protesta y frenar la llegada de más contingentes en plena semana mundialista, mientras las autoridades justificaron las revisiones por motivos de seguridad tras el hallazgo, dicen, de 59 artefactos explosivos de fabricación casera en uno de los autobuses procedentes de Guerrero. En conferencia de prensa, voceros de la coordinadora denunciaron que la Secretaría de Gobernación no ha convocado a una nueva reunión, luego de que la última mesa con la Secretaría, con la SEP, con el ISSSTE, terminó sin acuerdos de fondo. La coordinadora insiste en que las propuestas oficiales no resuelven su demanda central porque no abrogan la ley del ISSSTE del 2007 ni regresan el régimen solidario. Aún así adelantaron que buscarán manifestarse de manera pacífica frente al Estadio Banorte el jueves durante la inauguración del Mundial, según dijo Pedro Hernández, dirigente de la sección 9 del de la coordinadora.
0: Como lo hemos hecho con nuestras pancartas, nuestras lonas, nuestra voz, hasta donde se escuche. No vamos a exponer a nadie. Entendemos que hay todo un aparato pues de seguridad. Entendemos que tampoco es contra esa afición, aun cuando los precios sean prohibitivos. Finalmente, bueno, pues nosotros jugamos fútbol, nuestros niños juegan fútbol, pero este no es el Festival del Pueblo, a diferencia de hace 40 años.
25: Bueno, además, padres y madres de los 43 normalistas de Ayotzinapa también se sumaron a las protestas a casi 12 años de la desaparición de sus hijos, rechazando que en los autobuses procedentes de Guerrero hayan trasladado explosivos y acusando a las autoridades de intentar criminalizarlos. María de Jesús Tlatempa, madre de José Eduardo Bartolo, dijo que sus armas son las lonas con los rostros de sus hijos y acusó que los artefactos fueron sembrados. Pues padres de Ayotzinapa, integrantes de la coordinadora y del comité del 68 ofrecieron una conferencia. Félix Hernández advirtió que ningún evento deportivo puede cancelar el derecho a la libre manifestación.
2: Muchos queremos el fútbol, pero el fútbol no puede estar por encima de los intereses y los derechos de los mexicanos. Nosotros apoyamos a la gente, apoyamos sus movimientos. Pero tenemos claro de que en ese caso ellos son los que llevan la dirección.
4: Claro.
2: Nosotros, como se lee en el boletín, tendremos la movilización del día 10 a partir de las 4 de la tarde, saliendo de Ciencias Biológicas hasta el anterior, lo que era el Cine Cosmos. Ahí vamos a realizar el mitin en la explanada.
25: Además, familias tabasqueñas que denuncian abusos policíacos, detenciones arbitrarias, procesos fabricados e impunidad en casos que involucran a corporaciones de seguridad, anunciaron que se van a sumar a las protestas convocadas aquí en la Ciudad de México. Integrantes del Éxodo por la Justicia y contra la Impunidad informaron que concluirán su recorrido en caravana vehicular luego de haber salido de Villahermosa el 25 de mayo con familiares de víctimas y personas que aseguran haber sido procesadas injustamente. La movilización es encabezada por Lucio Isidro Álvarez, padre de Rodrigo, el joven estudiante asesinado el 14 de noviembre en Villahermosa por policías estatales. Don Lucio aseguró que el objetivo es llegar a la capital y hacer visibles los casos que dicen Tabasco no son escuchados.
5: Vamos a ir en camión con nuestros propios medios, recursos.
6: ¿Cuándo sería la salida?
5: Yo creo que más tardar tenía que ser el miércoles. Hoy estamos a 9, 10, el miércoles, porque ya el miércoles, el jueves tenemos que ir, que es el día 11. Jueves 11, tenemos que, para que vayamos, vamos a ir
6: en el Zócalo.
5: Vamos a tener una entrevista con organismos internacionales de derechos humanos. Ya teníamos la cita con ellos. ¿Dónde nos vamos a reunir? Dijimos que lo íbamos a reunir en el monumento de la revolución, no, donde está la Suprema Corte.
6: El ángel.
5: Ahí.
25: Bueno, mientras tanto, en el primer cuadro del centro histórico se mantiene el malestar ciudadano por el exceso de filtro, por el exceso de vallas alrededor del Zócalo de la Ciudad de México. Comerciantes y habitantes denuncian restricciones, exigen credenciales, hay cobros ilegales de 5 a 10 pesos para poder cruzar al primer cuadro de la ciudad. Los locatarios exigen el retiro de los cercos tras asegurar que los cierres ya afectan críticamente las ventas. Ayer se reportaron en México 38 asesinatos. Los estados con más ejecuciones fueron Baja California y Guanajuato con 4. Además de Chihuahua, el Estado de México, Guerrero, con 3 homicidios cada uno. Una menor de 14 años, identificada como Grecia Guadalupe, y su tío Arturo Ramiro, fueron asesinados ayer en medio de un ataque armado registrado en Escuinapa, Sinaloa. La adolescente era llevada al IMSS Bienestar para ser atendida por una picadura de alacrán cuando fueron alcanzados por sicarios, quienes dispararon contra la motocicleta donde también viajaba Jessica Siboney, esposa de Ramiro, quien resultó herida de gravedad. El ataque ocurrió en medio de un apagón que mantenía a oscuras gran parte de la zona sur del municipio, tras un presunto ataque con drones contra las plantas de luz de la región. Aunque la primera versión apuntaba que la familia había quedado en medio del fuego cruzado, cámaras de seguridad mostraron que la agresión fue directa y que los responsables abrieron fuego en al menos 25 ocasiones. La fiscalía investiga los hechos, pero no hay un solo detenido. A 7 días del secuestro de la periodista Roxana Berenice, ocurrido el 2 de junio en Nachistlán, Veracruz, medios locales reportan, sin confirmación todavía de las autoridades, la detención de al menos 6 personas presuntamente relacionadas con el caso. Según estas versiones, los arrestos habrían ocurrido entre el 5 y el 6 de junio durante operativos en el sur del estado. Los detenidos ya habrían enfrentado audiencia inicial en el Centro Integral de Justicia de Coatzacoalcos. Según estos mismos reportes, entre los señalados figuran 2 trabajadores de Pemex, un abogado, un empleado del Colegio de Bachilleres del Estado de Veracruz, de Ignacio de la Llave, y 2 personas más sin identidad confirmada. La Fiscalía del Estado no ha dado ninguna confirmación. La gobernadora Rocío Nale fue cuestionada nuevamente respecto a este caso.
4: Está trabajando la Fiscalía. Están la Fiscalía General del Estado y las fuerzas federales y estatales. Y vamos a esperar si hay ya reportes de cómo han avanzado, qué están haciendo, pero por el propio proceso hay que esperar a que trabajen. No lo van a mencionar, sí son varias líneas, ¿eh? Son varias líneas de investigación, pero por el tema también hay que cuidar la integridad de la persona.
25: El conductor de un tráiler denunció que presuntos policías estatales lo retuvieron, lo golpearon y le quitaron 6,000 pesos cuando circulaba por el tramo Jorobas Conejos de la carretera 57 con dirección hacia Hidalgo. En el video que circula en redes sociales, el operador relata que los elementos lo detuvieron por una supuesta falla en una luz de la unidad, pero que después la revisión escaló a una presunta extorsión al señalar que le exigieron dinero para dejarlo continuar su viaje. Según su testimonio, al negarse a entregar el efectivo, los policías le sembraron una bolsa con droga, lo agredieron, terminaron quitándole su cartera, donde llevaba unos 6,000 pesos destinados para sus gastos. El trailero pidió a otros operadores extremar precauciones en esta zona y exigió que su caso sea investigado.
7: Entonces yo quiero hacer este video para que siga diciendo la Claudia Sheinbaum que está cambiando a la gente, que los ya no son corruptos ni nada. Total que los hijos agarran mi cartera y se la llevan a la vez. Y yo mi cartera llevaba 6,000 pesos. De mis viáticos. Entonces, me da un perro coraje, güey, que diga que el mundo del puto ya está cambiando por lo del mundial y que hablan pura cuantas. Los policías dan una. Y que sean ojetes, que sean unos. Güey, si le están dando un sueldo, güey, que trabaje derechamente como nosotros, güey, que por qué. Hay que hacer eso, güey, de pegar, güey, de sembrarte cosas, güey. Al gobierno le pido de favor que les pague bien a esos hijos de... A ver si dejan de robarlos.
25: El coordinador de los senadores de Morena y presidente de la Junta de Coordinación Política, Ignacio Mier, anunció que excluir de la Comisión Permanente del Congreso al senador Enrique Insunza, señalado por Estados Unidos de tener vínculos con el crimen organizado, pues es una facultad que él tiene, que no lo va a llamar a participar en la comisión. Dice que es por prudencia y para no convertir el debate en un circo.
8: Pues yo, por estrategia, determino quiénes son de los 18, los 9 que van a asistir, por privilegiar la discusión, el debate legislativo y no el show mediático o el show protagónico, y convertir el Senado en un circo nunca me ha caracterizado por eso. Nosotros no podemos actuar de manera unilateral si no hay un requerimiento de carácter judicial, oficial, formal, jurisdiccional, y no lo tenemos. Se le está haciendo su
25: depósito,
8: su pago, ¿no? Como a muchos senadores que optan no por la transferencia, sino por el cheque.
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25: De esto y más le estaremos informando si nos acompaña después del corte, agradeciendo como siempre la amabilidad de su compañía. Gracias, bienvenidos y muy buenos días.
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25: Momento entre la Coordinadora Nacional de Trabajadores de la Educación y el Gobierno Federal. Los maestros dicen que se mantienen, que se van a mantener por lo pronto en el plantón. Ayer llegaron refuerzos de la CETEC. Los maestros de Guerrero llegaron en algunos camiones a reforzar el plantón que se mantiene alrededor del Zócalo de la Ciudad de México. Hay previstas algunas movilizaciones para el día de hoy. Y además, pues se han sumado otras movilizaciones, como los padres de Ayotzinapa, los transportistas, las madres de desaparecidos, que han mencionado, digamos, hasta ayer, por lo pronto, hasta ayer nos habían mencionado todos estos colectivos, hasta encontrarlos, etcétera, que iban a sumarse a una manifestación el jueves, el día de la inauguración del Mundial. Las cosas pueden cambiar, por supuesto, de un momento a otro. Por lo pronto es la información que tenemos. Maestro Pedro Hernández, gracias por tomarnos la comunicación. ¿Cómo está? Buenos días, maestro.
34: Buenos días, pues amaneciendo aquí en el campamento, bien, no llovió tan fuerte anoche, estamos bien.
25: Qué bueno, bueno, pues han sido complicados, ¿no? Estos días porque con la lluvia, el frío, etcétera, pues las cosas se van ahí complicando, maestro. ¿Cómo van con el acercamiento con el gobierno? ¿Se va a llegar algún arreglo? ¿Se van a quedar para la inauguración del Mundial? ¿Cuáles son las actividades que tienen hasta hoy programadas, maestro?
34: Sí, pues el día jueves fue el último día que nos reunimos con el secretario de Educación, la secretaria de Gobernación, el titular del ISSSTE. Quedó abierta la mesa, no hemos sido convocados nuevamente. Estamos en el procesamiento, en el análisis de las propuestas que nos hacen en dos temas de los fundamentales que hemos manifestado en esta jornada. Uh-huh. Por el momento no hay el llamado a algún diálogo, estamos nosotros pues en abiertos para poder escuchar si hay una contrapropuesta, dado que esta que nos han entregado sobre desaparecer UCICAM, un calendario, y luego el ISSSTE plantear que una forma sería que todas las cuentas migraran a pensioniste y algunas otras medidas paliativas para poder acercar que la renta vitalicia que reciban los trabajadores de la educación pues sea un poquito más alta, ¿no? Sin embargo, hemos manifestado que no resuelve el tema principal, que es la abrogación de la ley del ISSSTE 2007. Hoy estaremos manifestando también pues esta protesta que lleva ya 9 días aquí en la ciudad. Hay un plantón. Y bueno, pues siguen arribando compañeros de los estados a reforzar ese plantón.
25: ¿Las actividades para hoy, maestro?
34: Pues mira, bueno, hace un rato, porque terminó tarde nuestra asamblea, se consensó que haremos una manifestación a partir de Calzada de Tlalpan, altura Metro Tasqueña. Vamos hacia el estadio, entendemos que hay todo un cerco y todo lo demás. No vamos a la confrontación, eso se fue muy claro. No vamos a permitir ningún tipo de infiltrados que pudiera ocasionar alguna situación que desbordara pues una manifestación que va a ser pacífica. Los padres de Ayotzinapa estarán pegando carteles sobre Tlalpan.
25: Correcto.
34: Y bueno, pues vamos en el sentido de ir sumando pues otros grupos que han estado protestando por la falta de atención a sus demandas.
25: O sea, la gente, bueno, ya escuchábamos ayer a los padres de Ayotzinapa, se suman a estas movilizaciones, a estas manifestaciones, colectivos de desaparecidos. ¿Quién es más, maestro?
34: Bueno, también estudiantes normalistas de distintas normales rurales, también varios sindicatos han expresado pues no solo su apoyo, sino que van a participar Pemex también por sus propias demandas como sindicatos universitarios. Con trabajadores de Pemex no hemos tenido algún contacto, sí con otros sindicatos, más de 60 organizaciones el pasado sábado que asistieron a un foro que le llamamos en solidaridad con las luchas, las huelgas actuales, pues manifestaron su posición de participar en estos básicamente 10-11 de junio. Otros estudiantes han manifestado pues la tradicional marcha del 10 de junio, mañana. No se olvida, mañana del casco hacia avenida bueno, donde está la normal, Nacional de Maestros, hasta ahí va a llegar, muy cortita, pues también por todo el estado que hay en estos momentos.
25: Correcto, maestro. Esta decisión, bueno, pues esto es lo que se está anunciando hoy. ¿Hay alguna manera de que las manifestaciones que tienen ustedes previstas para el jueves se cancelen? ¿O es una cosa ya decidida?
34: Mira, pues acuérdate que nosotros es movilización, negociación, movilización. Está la cancha está el balón del lado de la cancha de gobierno. Esperamos pues todavía un margen de posibilidad de avanzar en una solución.
25: Pero la abrogación de la reforma pues no será posible, digamos, ni siquiera un voz.
34: Sí.
25: Ajá. O sea, ni siquiera un esbozo, un ejemplo que a ustedes les satisfaga y estén seguros que se los cumplan o no de aquí al jueves, maestro.
34: Discúlpame, pero hay, no sé, otras voces ahí, pero mira, nosotros pensamos todavía que es posible establecer una ruta, no en lo inmediato. La abrogación nos queda claro que no es por un manotazo una decisión de la presidenta, es todo un proceso, pero lo que hemos seguido insistiendo es que debe haber una ruta, un inicio que nos permita pues ir avanzando hacia la abrogación de la ley del ISSSTE. Una propuesta que también estamos haciendo como sección 9, eso sería la propuesta de nosotros.
25: Bien.
34: Es que las cuentas individuales, todos los que tengan cuentas individuales, pasen a décimo transitorio, mientras resolvemos cómo avanzamos en la abrogación de la ley del ISSSTE.
25: Como una especie de, pues de seguro, ¿no? Mientras se avanza concretamente en el otro tema.
34: Exacto, y bueno, pues te repito, el balón está en la cancha del gobierno.
25: Bueno, pues listo, maestro, ¿ya vio que hay un operativo importante ahí en Tlalpan, donde se van a manifestar?
34: Sí, mira, vamos a insistir, nosotros no vamos a ir a una confrontación, no vamos a arriesgar a nuestros compañeros. Nos parece que el recibimiento que tuvieron nuestros compañeros, nosotros mismos, el primero de junio, pues nos deja una situación donde estamos demandando que también del lado de gobierno no entre en alguna provocación que dificulte la libre manifestación. Hoy vamos hasta donde se nos permita pasar, como decimos, y pues fijaremos ahí un posicionamiento y regresaremos a reforzar nuestro campamento.
25: Van a dar conferencia, ¿verdad?
34: Sí, pero esta va a ser en el punto hasta donde alcancemos a llegar.
25: Muy bien. Bueno, pues atentos, maestro, a lo que pasa en las próximas horas. Gracias. Es el secretario de la sección 9 de la coordinadora. Gracias, Pedro.
34: Gracias
25: a Pedro Hernández. Bueno, pues ahí están las actividades de hoy. El balón, dice el maestro, está en la cancha del gobierno, que no les ha invitado a una nueva mesa de diálogo a 48 horas prácticamente de la inauguración del Mundial. Félix Hernández es presidente del Comité del 68. Le agradezco mucho a Félix que se encuentre con nosotros y me da gusto saludarle. Buenos días, Félix.
0: Igualmente, Azucena, muy buenos días.
25: Gracias.
0: Gusto de saludarle.
25: Muy amable, muchas gracias, Félix. A ver, déjeme empezar por el jueves y me cuenta después lo de mañana, 10 de junio. ¿El jueves se van a sumar algún tipo de manifestación en el marco de la inauguración del Mundial?
0: Bueno, nosotros vamos a estar apoyando las movilizaciones de la gente y lo declaramos el día de ayer, lo dijimos así, en una rueda de prensa donde nos acompañaron una representación de la CENTE. Mañana es la conmemoración del 10 de junio por lo de la agresión, el llamado halconazo, y también ahí espero yo que contaremos con la participación de maestros de la CENTE y otras muchas organizaciones.
25: Entonces van a estar en apoyo a las movilizaciones que haga la coordinadora. Mañana,
0: así es.
25: ¿El día de hoy también?
0: El día de hoy también distintos grupos de compañeros están desde hace mucho tiempo, desde que llegó la gente, acompañándoles.
25: Correcto. Entonces, el día de hoy, el día de mañana, ustedes, bueno, pues encabezan esta manifestación por los 55 años, pues de la matanza estudiantil, de esto que se conoce como el halconazo, 10 de junio de 1971. ¿Cuál es la ruta de mañana, Félix?
0: Vamos a concentrarnos enfrente de la Escuela Nacional de Ciencias Biológicas en el casco de Santo Tomás. Y de ahí vamos a ir a un mitin, a un acto que tendremos enfrente en la explanada de lo que fue el Cine Cosmos.
25: Bien.
0: Ese es el recorrido que vamos a tener. El propósito es también acompañar a los estudiantes del Politécnico que están movilizados alrededor de sus propias demandas de reforma en el Politécnico.
25: Y si los
0: hay que recordar la marcha de la marcha de 1971 que provocó al que hubo una agresión brutal de parte del gobierno, tuvo ese recorrido llegando hasta lo que hoy es el circuito interior y ahí llegaremos.
25: El jueves, si los maestros se manifiestan, ¿ustedes también los acompañan en el marco de la inauguración del Mundial?
0: También lo acompañaremos. ¿Sí?
25: Bueno, pues entonces atentos, mañana si es posible volvemos a platicar. Félix, por lo pronto, bueno, para dar un panorama general, te agradezco mucho que hayas conversado con nosotros.
0: Con mucho gusto. Recordar nada más
25: a ver,
0: el
25: no te
0: punto
25: vayas.
0: De reunión.
25: Sí, ahora el que regresemos, por favor, no te vayas.
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13: Esta matanza de 1971, Félix, ¿cuál es la ruta y el encuentro?
14: Gracias, Azucena. Salimos a las 4 de la tarde enfrente de la explanada de la Escuela Nacional de Ciencias Biológicas en el casco de Santo Tomás y vamos hacia el Cine Cosmos, donde haremos el acto central. Quiero nada más recordarte, nosotros estamos en total apoyo de la CENTE y fundamentalmente estamos en contra de la represión y con la demanda de que se respete los derechos humanos y la libertad de expresión y manifestación. Correcto. Y nada más cierro diciéndote una cosa, en esta conmemoración del 55 aniversario permanecen impunes los crímenes del 10 de junio de 1971 y por eso tiene un gran sentido esta convocatoria.
13: Fíjate, te iba a preguntar, Félix, hay muchas movilizaciones sociales de muchos tipos, de muchos colectivos con causas distintas, todas por supuesto legítimas, previo a como sucedió hace décadas, previo a un evento deportivo de esta magnitud. ¿Qué ves? ¿Ves algún peligro, alguna posibilidad de que se repitan algunas escenas de aquel entonces, Félix?
14: Yo espero que no. Digamos, estamos en un momento diferente y todos esperamos una conducta diferente también de la autoridad. Uh-huh. Y en esta ocasión volvimos a insistir desde hace varios días que no queremos la presencia de la policía metropolitana en la calle. La presidenta Claudia Sheinbaum, siendo jefa de gobierno, desapareció el cuerpo de granaderos que sigue allí presente. Queremos verdaderamente su desaparición porque ha sido históricamente y sigue siendo hoy un instrumento de violencia contra la población.
13: Bueno, pues ojalá que todo fluya por los canales correctos, es un evento deportivo importante, pero las movilizaciones también son muy importantes por lo que significan para un país que todavía pretende vivir en democracia, defender claro. La libertad de expresión, de manifestación. Félix, muchas gracias y mañana les acompañamos. Gracias.

0: Muchas gracias, buen día.
1: Gracias, Roberto Ruano, el secretario de la Asociación Mexicana de Titulares de Palcos y Plateas, ahí en el Estadio Azteca, en el Estadio Banorte. Roberto, gracias y buenos días.
2: Azucena, buenos días, un gusto saludarte.
1: Gracias, pues siguen ustedes, por lo que entiendo, sin llegar tampoco a un acuerdo para que se le respeten los derechos y prestaciones a los propietarios de palcos ahí en el estadio a 2 días del Mundial, Roberto.
2: Es increíble que pudiendo haber evitado esto desde hace más de 2-3 años, estemos a 2 días y sigamos con lo mismo y sin respuesta ni del estadio, ni de autoridades que quieran mediar. Y bueno, esto ya molesta, esto ya es una cuestión de orgullo y dignidad como mexicano, el ver cómo las autoridades están protegiendo a FIFA, que viene a pispear y hacerse a costa de los mexicanos, y no preocupa la autoridad jurídica.
1: A ver, ¿me ayudan por favor con Roberto? Porque lo escucho muy mal. Y todo este es el cóctel, premundialista, todo. Maestros, pero también familias de desaparecidos, pero igualmente integrantes del Comité del 68, dueños de palcos en el Azteca. Y todo esto aderezado con la falta de seriedad en la terminación de obras, por ejemplo, en el aeropuerto de la Ciudad de México, que ya se había inaugurado, según hace una semana y media, las remodelaciones, pues se siguen presentando problemas. David Galván, ¿qué sucedió ahora en el aeropuerto? Estás en la Terminal 2, buenos días.
3: Azucena, buenos días, y en esta Terminal 2 del Aeropuerto Internacional Benito Juárez, a pesar de que pues ya fue inaugurada, aquí visitó este lugar la Presidenta de la República, Claudia Sheinbaum, en compañía del Almirante Juan José Padilla Olmos, que es el Director General del Grupo Aeroportuario Marina. Bueno, pues en esta rampa de ascenso que vemos en las imágenes de mi compañero Aldo Reyes, se presentó un socavón precisamente mientras pasaba una máquina repavimentadora que pues circulaba en esta zona, y a pesar de que las autoridades del aeropuerto indican que esta máquina no estaba laborando en trabajos de rehabilitación, sino que estaba pues haciendo el recorrido después de estar laborando en la parte baja de este circuito de la Terminal 2, bueno, pues se registró este hundimiento que motivó un socavón de aproximadamente 3 metros de diámetro. La máquina tuvo que ser retirada el día de ayer, el suceso se presentó el día domingo, y bueno, pues fue por ello que se mantiene cerrada la circulación para las personas que llegan a esta terminal, que se encuentra en Fuerza Aérea Mexicana, la avenida que es continuación de la avenida Patitlán, aquí en Venustiano Carranza, y pues solamente se permite el acceso para la parte baja. En la Terminal 2, las autoridades de la Terminal 2 han indicado a los usuarios que para pues evitar los tiempos de espera o las complicaciones para dejar a los pasajeros, pueden utilizar algunos de los estacionamientos que se encuentran en esta terminal, y tienen 45 minutos de tolerancia sin costo para poder realizar el descenso de los pasajeros. Pero bueno, pues es parte de lo que no nos esperábamos. La mayor parte pues de la fachada, de los arreglos, pues se ve ya terminada, por lo menos al exterior. Sin embargo, pues este tipo de sucesos pues vuelve a levantar las preguntas y los cuestionamientos de qué tanta prisa hubo para inaugurar, claro, esos trabajos, y que pues se sigue trabajando. Vemos por allá algunas grúas, vemos que pues algunas banderas incluso no están colocadas completas en este monumento de Benito Juárez que se colocó en la fachada principal, en el circuito de esta Terminal 2, y bueno, pues esto es lo que sigue realizando, trabajos que vemos todavía, pues algunos templetes, algunos estructuras donde hay todavía trabajadores en esta terminal de transporte que se está construyendo precisamente a un costado de la Terminal 2, sí, donde llega el Metrobús, donde salen los autobuses foreanos. Ajá. Y bueno, pues es lo que estamos viviendo aquí en medio de la lluvia, que bueno, pues parece que también estará pues acompañando pues la inauguración mundialista, ya que se ve que pues así estará el clima en estos días.
1: Pues qué desorden, David, y espéreme porque al ratito tenemos un par de ejemplos más en la Ciudad de México de las cosas que se han hecho a las carreras, como si no hubiéramos sabido que había mundial. ¿Hace cuánto sabemos, David? ¿8 años?
3: Pues tuvimos 8 años de que se conoció. Los trabajos empezaron prácticamente hace 2 y hace 1 aquí en el Aeropuerto Internacional de la Ciudad de
1: México. Y a 48 horas no podemos terminar. O sea, es una vergüenza porque los ciudadanos hemos sufrido mucho. Sí, yo sé que la gente defiende el mundial y les gusta el fútbol, lo entiendo perfectamente y lo comparto, pero nos ha costado tanto a los que vivimos en la Ciudad de México, en Monterrey, en Jalisco, un poco creo que en menor medida en Jalisco, pero al ratito le voy a mostrar otras obras sin concluir en la Ciudad de México y también vamos a ir a Monterrey, 48 horas antes de la inauguración. David, pues gracias y seguimos atentos a lo que suceda ahí en el aeropuerto.
3: Estamos al pendiente, Azucena. Muy buenos días.
1: Gracias. Regreso con Roberto Ruano, secretario de la Asociación Mexicana de Titulares de Palcos y Plateas. Pues desorden en todas partes, Roberto.
2: Sí, qué triste que un evento mundial en donde todos los ojos están puestos en México, no haya una capacidad para coordinar y para poner orden y de que se respeten las leyes, sobre todo.
1: Ajá. ¿Qué van a hacer ustedes ante la falta de diálogo y de acuerdos?
2: Bueno, el día de hoy los palcohabientes intentaremos introducir, ayer fue notificado el estadio que iríamos hoy, alimentos y bebidas, porque no vamos a pagar $1,000,000 por que nos den sándwiches durante 5 días, y veremos si el estadio Oyamani y FIFA acatan esta medida que dictó un juez federal. Y si no, bueno, quedará documentado para una indemnización posterior.
1: O sea, usted, un juez falló a favor de los propietarios de los palcos para que puedan utilizar el estacionamiento, introducir alimentos, bebidas, y rentar también, ¿no? ¿Ustedes podrían rentar sus palcos o no?
2: Sí, porque imagínate, la gran mayoría de los propietarios son gente de la tercera edad. Y los están obligando a caminar 2 millas o 1 milla con lluvia. Es imposible que puedan acceder. Híjole. Privándolos de su derecho.
1: Oye, ¿y el juez sí tiene, no sé si sea la palabra correcta, pero sí tiene jurisdicción o sí tiene influencia para dictar este fallo en el estadio?
2: Sí, claro, es un juez federal y de hecho el día de hoy, si el estadio se niega y FIFA a cumplir con su mandato, el juez tiene la facultad de sancionar, de aplicar medidas punitivas que van desde una multa, el arresto al director del estadio. Y podría inclusive, si se pone en riesgo la seguridad de la gente, de mandar que el partido se juegue a puertas cerradas.
1: Wow. O sea, si hoy no se respeta este fallo del juez, ¿qué sigue? ¿Cuál es el otro paso, Roberto?
2: Esperar las medidas punitivas del juez. Uh-huh. Y nosotros vamos a seguir insistiendo porque el Estado de Derecho no puede romperse porque un organismo internacional venga a hacerse rico a costa de los mexicanos.
1: Bueno, pues entonces esas medidas se tendrían que dictar entre hoy y mañana.
2: No, las medidas ya están dictadas.
1: No, me refiero a la sanción en caso de que no se respete este fallo.
2: Sí, claro, serían de inmediato por la urgencia del caso, ¿no?
1: Uh-huh. Bueno.
2: Y esto ya es un asunto de dignidad nacional porque ¿cómo es posible que nuestras autoridades estén pidiéndole a Profeco y pidiéndole al INPI que protejan a FIFA, pero no hacen nada para proteger los derechos de los mexicanos? Eso es muy triste.
1: ¿A qué hora es esta diligencia en el estadio, Roberto, la de hoy?
2: A las 2 de la tarde en la puerta 1.
1: Bueno, pues ahí vemos qué sucede y si es posible platicamos mañana. Muchas gracias.
2: Gracias a ti, Azucena. Bonito día.
1: Gracias, Roberto Ruano, secretario de la Asociación Mexicana. Hoy hacen una de titulares de palcos y plateas, hacen una diligencia hoy en cumplimiento del fallo de un juez a las 2 de la tarde para que se les permita introducir alimentos, bebidas, usar el estacionamiento en los palcos que son de su propiedad. Así, 48 horas antes del mundial. Regresamos.

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7: Izamal, Yucatán, conocida como la Ciudad Amarilla. Todas sus fachadas están pintadas de este color, creando una armonía visual impresionante. Destaca el convento franciscano construido sobre una pirámide maya. Es un cruce vivo entre la época prehispánica, colonial y la modernidad.
8: El titular de la Secretaría de Relaciones Exteriores, Roberto Velasco, sostuvo una llamada telefónica con el secretario de Estado de Estados Unidos, Marco Rubio. Durante la conversación dialogaron sobre seguridad, migración y comercio. La jefa de gobierno, Clara Brugada, anunció que este martes se llevará a cabo la entrega de las obras contempladas para el Mundial de Fútbol. Precisó que los trabajos incluyen la renovación de la línea 2 del metro y las rutas de electromovilidad Chapulín y los animales silvestres de los Pedregales. Autoridades federales y estatales detuvieron a 4 hombres presuntamente vinculados con la desaparición de la periodista Roxana Guzmán. Dentro de los detenidos se encuentran 2 trabajadores de Pemex y un empleado del Colegio de Bachilleres del Estado de Veracruz. Informó Daniel Huelvanks. 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
9: Son las 7:45. Bueno, pues vamos ahora con mi compañero Ulises Soriano, de reportero Grupo Fórmula, porque a esta hora de la mañana, bueno, ya hace ratito, de hecho muy temprano, hubo una actividad de Greenpeace en la Estela de Luz. ¿Cómo estás, Ulises? Buenos días.
10: Azucena, muy buenos días, qué gusto saludarte. Las imágenes de Miguel Ángel Brígido, tú puedes observar esta megamanta de 21 metros colgada a 60 metros de altura en esta estela de luz, donde diversas asociaciones, entre ellas Greenpeace, Amnistía Internacional, entre otras, pues han hecho un llamado al gobierno de México a atender la crisis de derechos humanos y ambientales por encima del fútbol. En esta manta tú puedes ver que esto señala que esto también está en juego. El mundo está viendo de cara al inicio de la Copa Mundial que estamos ya prácticamente en puerta. Déjame decirte, Azucena, que todas estas asociaciones que se han reunido en esta estela de luz, pues subieron a través de una arriesgada, pues, maniobra hasta este punto de la Ciudad de México, sí, sobre el Paseo de la Reforma, y ellos han hecho la escalada rapel y descendieron con esta manta, Azucena.
9: Oye, ¿qué dice la manta, Ulises, si nos ayudas?
10: Sí, dice, esto también está en juego, migración con dignidad, alto al racismo y respeto a la autonomía, pueblos en resistencia, justicia ambiental, alto a las armas, justicia para los desaparecidos, la gente antes que el comercio, y por supuesto señala que el mundo está viendo de cara al próximo mundial, Azucena.
9: Uy. Bueno, entonces escalaron muy temprano ahí a la estela de luz, colocaron la manta y todavía continúa ahí.
10: Efectivamente, la manta continúa aquí, como tú lo puedes ver en estas imágenes de Miguel Ángel Brígido, que los integrantes de estas asociaciones pues están prácticamente llevando a cabo un meeting en la parte baja de esta estela de luz, y por supuesto cientos de personas que han pasado corriendo, yendo a sus trabajos mientras cae esta llovizna, pues se han detenido muy fijamente a leer cada palabra, cada frase que reza esta manta de 21 metros de largo y que está colgada prácticamente a 60 metros de altura, justamente en esta estela de luz aquí en el Paseo de la Reforma, Azucena.
9: Bueno, pues ahí están todas las movilizaciones, por supuesto, Ulises, sumándose esta de Greenpeace, organizaciones de México, Estados Unidos, Canadá, para presentar pendientes en materia de derechos humanos, económicos y ambientales en el marco del Mundial de Fútbol. Seguramente la van a bajar más tarde. Adelantaron si van a continuar con estas actividades mañana o el jueves, Ulises.
10: Señalaron que hasta el momento esta sería la única actividad del día de hoy, sin embargo no descartan que el día de mañana puedan continuar con estas actividades, extendiendo algunas mantas en distintos puntos de la Ciudad de México, pues eso porque los ojos del mundo ya están puestos sobre la Ciudad de México y por supuesto sobre nuestro país, Azucena.
9: Gracias, Ulises, cuídate y nos vemos al ratito.
10: Continuamos pendientes, buen día.
9: Gracias, buenos días. Bueno, la jefa de gobierno de la Ciudad de México, Clara Brugada, inauguró, pues hace poco más de 24 horas, el domingo el jardín flotante Tlalilpan, un parque elevado sobre la calzada de Tlalpan, una de las obras pues inauguradas en el marco del Mundial, y bueno, pues que nos ha costado un dineral. Para empezar, y me parece que no tiene ningún sentido esta obra porque no es un puente que tenga entrada y salida, solamente tiene una entrada, y entonces cuando quieres bajar de este puente o de este paso elevado, pues tienes que regresar al punto inicial. O sea, mal hecho, mal planeado, mal construido, carísimo, y además pues inundado. ¿Cómo amaneció este jardín hoy, Laura Cardoso? Buenos días.
11: ¿Cómo estás, Azucena? A lo mejor por eso se llama flotante. Y pues afortunadamente ya no hay agua. En tiempo pues de la noche a hoy en la mañana la desalojaron las cuadrillas de limpia que andaban ayer aquí en la tarde-noche. Lo que sí podemos ver es que Alberto Tlahuis y yo nos metimos aquí en este domo porque pues está lloviendo. Uh-huh. Y lo que vemos es que sí hay goteritas ya. Uh-huh. O sea, ya nos está cayendo agua. Vamos a caminar un poco. Los mandaron a estas cuadrillas de limpia a barrer pues basura invisible porque no hay. Uh-huh. También te podemos decir, no es mala idea, porque puedes caminar, hay mucho ruido, sí, y te puedo decir que, por ejemplo, hay estas lo que pareciera como enredaderas, esta parte verde que está a los costados, pues son de plástico. Le voy a pedir a Alberto Tlahuis que me enfoque acá. Y yo pensé que eran verdes naturales, pero no, son de plástico. Mira, todas estas son de plástico. Vamos a seguir caminando. No, ahorita empieza la lluvia y pues.
9: O sea, por lo pronto ayer con la lluvia, que sí fue fuerte y todo, pero bueno, es que no podemos estarnos justificando de todo por la lluvia. Entonces, bueno, pues se inundó, mira, ya están los encharcamientos, porque está mal nivelado, porque está mal hecho. Ahí estamos viendo ya los charcos, ¿verdad? Ahí en este. ¿Cómo se llama? Jardín flotante que inauguró.
11: Es un mosaico.
9: Inauguró
11: Ayer sí. Ahí parece ser que esta parte fue la que se inundó, sí, porque todavía vemos así como rastros. Tal vez es que se ve como extraño, hay tramos que se ve como desnivelado, entonces seguramente ahí se inundó. Nosotros ya recorrimos desde San Antonio Abad, bueno, antes de San Antonio Abad, y está complicado porque si tú vienes de Plaza Tlaxcuaque, no hay cómo pasar y venir hacia acá. Después no vimos cómo pueden subir las personas con discapacidad, porque se supone que toda esta ciudad es inclusiva y no lo vemos. Sí hay vigilantes. Buenos días, señora. Son las señoras de limpia que ya andan aquí. Todas estas flores que tú ves aquí las pusieron de última hora porque vine justamente hace 8 días y las estaban poniendo, pero con una rapidez impresionante. No, trajeron tremendo. Muchos trabajadores. Ajá. Triplicaron. Mira, esta parte que tú ves, esta estructura gris que pueden ver y que ya es casi llegando al metro Chabacano, pues es lo que está incompleto. vamos a decirle al grupo Baiza, que así se llama, creo. Ajá. Pues que a ver cuándo van a terminar. Voy a ver qué hay detrás
9: de esto. Todavía tenemos mantas y todo ahí. ¡Guau! Sí, ¡qué barbaridad!
11: Mira, voy a ver si se puede, a ver si no me lleva la policía.
9: No, deja tú la policía, a ver si no se te cae algo encima. El jardín flotante. Arias.
11: Mira, ajá, aquí abajo. Hay?
9: Nada.
11: Ahí podemos ver. Todavía está. Hay maquinaria acá atrás.
9: Ay, no, qué cosa tan horrible.
11: Y ahí está lo que va. Ahí está lo que va a ser pues la llegada al metro Chabacán.
9: Pues ahí está, Arias.
11: ¿Dónde yo?
9: Sí.
11: Esto es lo que no está terminado, Azucena. El cuestionamiento ha sido por el costo justamente y la mala planeación, porque el costo se dice que pasó de 689 millones a 2 mil millones de pesos poner plantitas, perritos, ajolotitos, gatitos. Uh-huh. Y lo voy a poner igual, si no me van a regañar.
9: Sí, dale.
11: Y ahí está. Entonces, así está. El problema es justo abajo. Y también lo que hicieron fue pintar las fachadas de algunos edificios y casas de que podían dar hacia esta calzada.
9: Ese paseo, claro, que se vea bonito.
11: Para que no se viera feo. Ah, sí, claro. Este paseo. Ajá. Para que se vea bonito.
9: Simular,
11: pero
9: se llama.
11: Incluyeron incluyeron algunos inmuebles que están catalogados como patrimonio cultural, patrimonio histórico, y los pintaron de moradito. Entonces eso tampoco está permitido, bueno. Habría que revisar cuántos fueron. Ah, pensé que era un gato, pero es un teporingo, parece más gato.
9: O sea, Laura no puede creer que todo eso esté pasando ante sus ojos. O sea, entre inundaciones, plantas falsas, animales que no se pueden identificar a primera vista, pasos en construcción todavía, obras inconclusas. Así como lo ven, el jardín flotante de Tlalpan fue inaugurado por la jefa de gobierno de la Ciudad de México el domingo, cuando no está terminado y presenta goteras. Todo eso está pasando en este momento, Laura, y espérate que llegue la lluvia, igual los visitantes, y luego qué va a suceder con ese jardín en algunos meses, cuando pase la euforia del mundial, pues quién sabe. Por lo pronto, bueno, pues esta es la situación ahora, 48 horas de la inauguración, un engaño innecesario, dicen los vecinos, además este jardín, y carísimo, costosísimo, porque sí hubo un precio muy elevado, la autoridad lo niega, por supuesto, pero pues ahí están los documentos. Bueno, Laura, pues te dejamos hacer el recorrido a ver qué más encuentras, y al ratito nos vemos si te parece.
11: Ok, pues ¿sí? Un teporingo que no es teporingo, por lo pronto.
9: Bueno.
11: Entonces, y sigo allá abajo, porque el verdadero relajo está allá abajo. Justamente en Calzada de Tlalpan, donde se supone que se trataba de darle movilidad y no la tiene.
9: Oye, entonces, ¿y cuál es el desastre de abajo, ¿Qué, porque están las maquinarias o qué? O sea, ¿porque están las maquinarias o por qué tanto desastre en Tlalpan?
11: Todavía siguen las maquinarias. Uh-huh. Están y terminando pues todo lo que les faltó, porque de última hora la semana pasada pues todavía estaban pintando, no quisieron dejarlo con estilo brutalista, sino ponerle sus colores, el verdecito escuela como escuela pública, el como pintan las escuelas, y el moradito que les encanta, que dice, porque bueno. ¿Por qué no nos gusta el morado? Sí nos gusta el morado.
9: Pero
11: pues
9: demasiado.
11: Está raro, ¿no?
9: Bueno, Laura, al ratito vamos contigo otra vez. Te vamos a dejar reponerte del impacto y que nos cuentes cómo está Calzada de Tlalpan, y al ratito volvemos si te parece bien.
11: Ok. Bueno,
9: gracias.
11: Nos vamos otra vez caminando de regreso.
9: Gracias, bye. Laura Cardoso, reportera Grupo Fórmula. Bueno, pues pues nos reímos porque ¿qué nos queda? ¿Verdad? Una situación muy complicada la que se está viviendo en Monterrey. Ahorita vamos a ir a Monterrey nada más para que vea la que se está aventando el gobernador Samuel García, utilizando lonas, mantas, paredes falsas, tierra, para cubrir las zonas pues que no le gusta mostrar. Las zonas que existen en Nuevo León, por supuesto, como en toda la República, que no quiere mostrar a los visitantes. También le vamos a contar qué está pasando en Monterrey, qué está pasando en Jalisco. Antes, déjeme agradecer a quienes nos acompañaron de 7 a 8 en televisión, y de las 8 hasta las 10 de la mañana seguimos juntos a través de todas las plataformas de Grupo Fórmula y en todas las estaciones de radio del país. Hacemos un corte y regresamos con esto y más.

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19: 8:00 a.m. saludamos a las personas que a partir de este momento se suman a nuestro programa a través de Telefórmula. Muy buenos días a todos y a quienes desde hace una hora están con nosotros en Radio Fórmula, en radiofórmula.com.mx, en nuestros canales de YouTube. En YouTube en general o en las distintas plataformas sociales, quienes han seguido nuestro programa por X, en fin, pues una hora después y de nueva cuenta. Muy buenos días, muy buen martes. Deyanira, buenos días.
20: Buenos días, Ciro. Vamos con un resumen de la información. A 48 horas del inicio del Mundial, el plantón de la CENTE se mantiene en las inmediaciones del Zócalo. En 2 horas, los maestros pretenden marchar del Metro Tasqueña hacia el Estadio Azteca para realizar un mitin, donde también estarán los estudiantes de Ayotzinapa entregando volantes. La elección del domingo en Coahuila fue un gran proceso democrático lleno de tranquilidad, paz, con buena participación y con resultados contundentes para el PRI, aseguró por la mañana Manolo Jiménez, gobernador de Coahuila. Agregó que para impugnar una elección como lo quiere hacer Morena, deben de haber pruebas y que es absolutamente falso que se haya privado de la libertad a diputados federales. La inflación en la segunda quincena de mayo disminuyó 0.21%, lo que deja la inflación anualizada en 3.94%, de acuerdo con el reporte que publicó esta mañana el INEGI. Esto significa una disminución en comparación con la quincena anterior, cuando la inflación cerró en 4.11%. Ayer fueron asesinadas 38 personas en México, de acuerdo con cifras preliminares publicadas esta madrugada por la Secretaría de Seguridad y Protección Ciudadana. Los estados más violentos fueron Baja California y Guanajuato, donde se registraron 4 homicidios dolosos en cada uno. Y en estos momentos, el dólar interbancario se cotiza en 17 pesos con 27 centavos.
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19: Nada más subrayar lo que nos dijo para quienes no estuvieron con nosotros en la primera hora, lo que nos dijo hace unos momentos aquí, a las 7:15, el gobernador de Coahuila, Manolo Jiménez, es absolutamente falso que se haya detenido o molestado, bueno, no dijo molestado, que se haya detenido a gente de Morena, a diputados federales de Morena, y lo que sí dijo es que llegó gente de Morena.
8: De otros estados, sí, claro.
19: De otros estados a molestar la elección, pero que fue absolutamente falso que se haya detenido a alguien, como decían algunos ayer.
8: Es correcto,
19: sí. Algunos de Morena.
8: Como decía algunos de Morena, del Partido del Trabajo, que habían sido detenidos los diputados, ¿no? Nada más falso, ¿no? Porque además no hay evidencia, Ciro, perdón, además no hay evidencia. No hay testimonios, no hay evidencia, a diferencia del 2021, que porque pues la estrategia es comparar esta elección, ahora resulta que con la del 2021.
19: Aquí no hubo secuestrados.
8: Chafísima, ¿no? Estrategia.
19: No hubo secuestrados, ni hubo balas, ni hubo grupos criminales. Y también negó categóricamente lo que dijo Ariadna Montiel. Dice, cada voto fue comprado. Bueno, eso dice el gobernador priista
8: Manolo Jiménez.
19: Coahuila, después, dos días después de que su partido, el PRI, arrasó a Morena. Eso fue lo que ocurrió en Coahuila en una elección local, de congreso local. Y pues lo están celebrando, como lo está celebrando Alejandro Moreno.
8: Correcto.
19: Y como lo está celebrando el coahuilense Rubén Moreno.
8: Rubén Moreno.
19: Pues sí, son sus días.
8: Sí, correcto. Es correcto. Bueno, vamos a pausa. Estamos por la mañana. Gracias por sus comunicaciones. @ Ciro Gómez L, nuestra cuenta de X. Estamos por la mañana. Hacemos un corte y volvemos.
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28: Continuamos con Ciro Gómez Leyva por la mañana.

0: 5.9, gracias a los amigos que nos están mandando cifras sobre la audiencia de televisión en los últimos mundiales, pues cuando menos 10 millones de personas vieron la inauguración.
1: Por lo menos.
0: Qatar nos decía.
1: Qatar 10.3 millones.
0: 10.3 en televisión abierta, habría que sumar los otros. Pero también hay que tomar en cuenta que fue, si no me equivoco, en domingo, y el partido fue Qatar contra Ecuador. Pues bueno, un milagro que lo hayan visto 10 millones de personas.
1: Claro. ¿No?
0: Esto es en México, entre semana, día feriado, y juega la selección.
1: Y nadie trabaja, Ciro, ¿eh? Nadie trabaja. No, a este paso.
0: ¿Tú no vas a trabajar?
1: Sí, señor, pero a este paso nadie va a trabajar, ¿eh?
0: Yo sí voy
1: a ver, no hay escuelas.
0: Sí, sí.
1: Las empresas están combinando a sus empleados a hacer dos cosas. Los que pueden hacer labor a distancia, que la hagan, y los que no, medio turno. El gobierno federal publicó en el Diario Oficial de la Federación un decreto para que no haya actividades en la Ciudad de México, gobierno federal.
0: ¿Ya ha publicado, Sofía? Buen día.
2: Ya publicado. Buen día, Ciro. Buen día, Manuel. Sí, está publicado esta mañana en el Diario Oficial de la Federación y ya lo explicó también la consejera jurídica Luisa María Alcalde.
0: ¿Qué le explica? ¿Qué? Pues, no van a trabajar el jueves. Sí,
1: ya. ¿Qué
0: más le explica?
1: ¿Cómo lo dijo? ¿Cómo lo delineó?
2: No, tal cual, leyó el decreto.
0: Como producto de la lucha del pueblo contra las injusticias y la ultraderecha, ¿qué tal? Queremos informarles que
1: un triunfo más.
0: Que un triunfo más de nuestro movimiento transformador y de nuestro expresidente López Obrador es el decreto. Y luego dan el número,
1: del decreto
0: larguísimo,
1: con un nombre
0: por el cual no se trabajará
1: el jueves
0: por motivo de la inauguración del Mundial de Fútbol, pero el viernes sí regresamos a trabajar.
1: Bravo.
0: Y esto es prueba de la sensibilidad de nuestro movimiento transformador.
1: No, la CTM
0: así lo dijo
1: Horta, ¿no?
2: Un poco. Leyó lo que está publicado en el Diario Oficial.
0: Bueno, entonces retomamos.
1: Primarias, secundarias y preparatorias no van a clases, Ciro. Las empresas o van a trabajar por Zoom o van a tener medios turnos. No va a trabajar ninguna dependencia del gobierno federal. Yo me imagino que la Ciudad de México va a replicar las medidas, ¿no? Me refiero también al gobierno de la Ciudad de México. No lo he informado, pero supongo que también lo van a replicar.
0: Que cierre el gobierno
1: de la Ciudad de México por ese día. ¿Para qué? Pues imagínate, para que la mayor cantidad, supuestamente era para que la menor cantidad de gente circulara bien, para que todos.
0: Sí.
1: Ahora es para que todas las manifestaciones que están pensadas desde el miércoles en la tarde y el jueves en la mañana, pues entonces puedan operar perfectamente bien, porque hay manifestaciones programadas desde las 6 de la mañana.
0: Bueno, ahora regresamos a la mañanera. Mario, por cierto, ¿qué dijo Mario Delgado? ¿Ya habló Mario Delgado, secretario de Educación?
2: Ya habló el secretario de Educación y repitió la información que dio ayer, lo que han ganado o lo que le ha dado la cuarta transformación al magisterio, el tema de las prestaciones, el tema de la reforma educativa que se echó para atrás, el tema de los salarios. Dice, ayer no mencionamos un dato muy importante, que es la justicia que se le ha hecho a los maestros al reinstalarlos, esos maestros perseguidos por oponerse a la reforma.
0: O sea, siguen en lo mucho que les hemos dado y lo poco que nos quieren.
2: Y hoy agregan los pocos maestros que se están manifestando. Decir que estos maestros que están marchando son un porcentaje muy pequeño de todos los maestros del
0: país. Pero secretario, pero suficiente para tenerlos así. Suficientes para tenerlos así. Y no sé si esto de que los pocos maestros, a ver si no hace que vengan más. Lo cierto es que al menos en la mañanera no se perfila nada parecido a un acuerdo.
2: No, hace únicamente un llamado a que valoren las propuestas que ya les hicieron.
0: Como si no hubieran tenido tiempo para hacerlo.
1: No lo han valorado.
0: Sí.
1: Si cada que hacen una valoración dicen, no estamos satisfechos. No, así ya, y ya. Esa es la respuesta de los maestros. Digo, si algo son, lo hemos dicho 20 veces, Ciro, son claros los maestros.
0: Oye, y aprovechando, y antes de regresar con la mañanera, hablando de fútbol, de mundial, hoy el Reforma recupera en su...
1: Bueno,
0: Reforma, no sé si...
1: Es el Reforma.
0: En el Reforma, una fotografía que difundió en su momento, creo que 2022, el Sol de México. Me acuerdo que nosotros la trabajamos.
1: Claro.
0: Trabajamos ese tema en Imagen Televisión. y también aquí en Grupo Fórmula, incluso por haber trabajado el tema, algunas personas decían que esa era la causa del atentado que sufrí algunas semanas después. No lo creo, por supuesto que no lo creo, pero bueno, hoy publica el Reforma una fotografía en su primera plana que dice amistades peligrosas, y sale esa foto de Cuauhtémoc Blanco, gobernador en 2018, cuando se toma esta fotografía. Creo que la fotografía se toma en la campaña de Cuauhtémoc.
1: En la campaña de Cuauhtémoc, sí.
0: O cuando
1: Cuauhtémoc, a la alcaldía.
0: A la alcaldía de Cuernavaca. A la alcaldía de Cuernavaca. Cuauhtémoc, pues, explicó esta foto como luego la explican muchos. Bueno, es que yo me tomo fotos con cualquiera, muchas, sí, con mucha gente. Pero vamos a revisar esta foto.
1: Pero recuerdo que el entorno era la casa, el lugar donde se habían reunido,
0: sí,
1: ¿no?
0: Sí, sí,
1: el tipo de reunión.
0: Eran esos años.
1: Sí.
0: Eran esos años.
1: Claro.
0: Los años en que no había, espero que hayan quedado atrás, no había ninguna frontera entre grupos criminales y organizaciones políticas, y concretamente organizaciones políticas cercanas a Morena, aunque también tocaban con otros partidos, ¿eh? Bueno, ¿quiénes aparecen en la foto? Leo tal cual la presenta Reforma. Dice: ayer fue capturado en Puebla Homero Figueroa La Tripa, líder de Guerreros Unidos y colaborador cercano de Cuauhtémoc Blanco cuando fue alcalde de Cuernavaca y luego gobernador de Morena. Ya está la foto, es el señor, si nos está viendo en televisión, el señor que está a la izquierda, de blanco, con una gorra, y luego abajo la fotografía ya detenido. Sigo leyendo. En la foto captada es de 2018. Cuauhtémoc Blanco aparece además con Irving Eduardo Solano, ex policía, integrante de Guerreros Unidos y detenido en 2021. Y ahí sale, es el señor de la camisa cuadros que está a la derecha de Cuauhtémoc. Sigo leyendo. Y dice, y con, aparece también en la foto, Raimundo Isidro Castro, del Cártel Jalisco Nueva Generación, detenido en 2019 y asesinado meses después dentro del penal. El señor que está a la izquierda de Cuauhtémoc con una gorra. Manuel, la fotografía.
1: La fotografía.
0: Y los personajes, sí, detenidos o ultimados.
1: Es correcto, sí, y le creo que queda ese registro porque se molestó mucho. Me acuerdo, estaba muy molesto en su momento el alcalde, que ya creo que era gobernador, ¿no? Cuando se dio a conocer la fotografía, y bueno, pues él, como decía, se saca fotografías con cualquiera, no es que cualquiera, no es este grupo de personas, ¿no?
0: Y tres
1: ya juntos, lo vimos, ¿no? ¿Mandé?
0: Y los tres
1: juntos. No, los tres juntos.
0: Porque estaban los tres ahí, se acercaron, foto, toma una foto con nosotros, y se fueron, parece que no.
1: En una casa, recuerde que estaban reunidos en una casa, o sea, esto no era un meeting, Ciro, ¿no? Uno luego entiende las cosas, bueno, pues era un meeting, se te acercan, etcétera, no lo puedes quizá evitar, pero en una casa es como muy inexplicable que puedas decir, estaba yo en esa propiedad, no sabes con quién te vas a reunir, no sabes quién te invita, no sabes quién te convoca, no es creíble para un político, no es creíble.
0: Bueno, y pues por lo visto nadie tiene problemas con Cuauhtémoc Blanco en la política. En la televisión y en el fútbol es otra cosa, ¿eh? ¿No ha sido invitado a un solo evento?
1: No.
0: No, hasta donde sé, no. Bueno, Televisa, ¿te acuerdas que nos mandaron decir que ni una nieve le iban
1: ni
0: a
1: dar? Una nieve,
0: no,
1: sí,
0: lo iban, claro, a invitar ni a tomar una nieve. Y que yo sepa, no forma parte del equipo de comentaristas, hasta donde yo sé, de ningún proyecto de medios de comunicación.
1: No.
0: Cuauhtémoc Blanco ha sido derrotado por las acusaciones de una mujer, ¿eh? No por estas fotografías, no por lo que hizo en el gobierno. Ha sido derrotado, pero pues sigue siendo diputado, senador, diputado mismo.
1: Es diputado federal, ¿no?
0: Creo que aporte mucho. Ahí es diputado, tiene fuero. Cuando lo denunció una mujer, salieron las mujeres de Morena el año pasado a decir, no está solo. No sé si este año volverían a salir y a decir que no está solo. Pero está la fotografía hoy en la primera plana del Reforma. ¿Algo más, Sofía, antes de ir a pausa?
2: No, porque le preguntan a la presidenta sobre la detención de quien fuera coordinador de penales y ex colaborador de Genaro García Luna. Eso es lo que le preguntan para empezar a la presidenta. Entonces le dan 10 minutos para hablar de ese tema.
0: Vamos a pausa, pues no le preguntaron de la tripa.
2: No,
0: ni de Cuauhtémoc Blanco.
2: No.
0: Vamos a... Sigan, hablen de García Luna.
1: Pues sí.
0: Hablen de García Luna. 8:20, hacemos pausa. Poco más adelante va a estar aquí el equipazo formado ESPN y la colaboración conjunta que vamos a tener con ellos en Grupo Fórmula. Volvemos.
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0: 8:24, Manuel.
1: Bueno, dos más, Ciro. Dice la Universidad Nacional Autónoma de México que con ellos tampoco contemos para el jueves, Ciro.
19: Está bien.
1: Si no hay clases, no va a haber clases en la universidad, en todos los planteles de la universidad que tienen que ver con la Ciudad de México. Nos escriben también del Poder Judicial del Estado de México. También suspendieron labores en el Poder Judicial del Estado de México. Con esto se cancelan audiencias. Desafortunadamente no se pueden aplicar, por ejemplo, pensiones para niños. No puede haber un día.
19: Es un día.
1: ¿No? Audiencias para libertad de personas inocentes.
19: Es un día.
1: ¿No?
19: Es un día. No, no son. ¿Te acuerdas? Hace un mes estábamos hablando que se adelantaban 40 y tantos días la terminación
1: de clases.
19: Y bueno, se está tomando esa decisión, está bien, supuestamente, o como todo estaba pensado para que fuera un día de gran fiesta, ojalá lo sea.
1: Ojalá.
19: El jueves, y ojalá se llegue a un acuerdo. Yo sigo creyendo que se puede llegar a un acuerdo de última hora con la gente de la CENTE. Y que el país se dé una buena fiesta el jueves, ojalá. Y si además gana la selección, mejor. Por cierto, por ahí veo algunos compañeros directivos de Grupo Fórmula. Nosotros íbamos a trabajar, ¿verdad? Sí, sí, Michi. Ni modo, compañero.
1: A mí me dan ganas como de no trabajar, fíjate. Sí. ¿No? A mí como que me están dando ganas, ya estoy viendo.
19: Nada, aquí vamos a estar y vamos a tener una cobertura muy especial temprano. Aquí, por supuesto, como todos los días, como siempre, aquí estaremos transmitiendo.
1: ¿No lo puedo pedir como día económico?
19: Tú puedes hacer lo que quieras.
1: ¿Qué ya estamos empezando a negociar?
19: Puedes hacer lo que quieras. Bueno, ¿qué pasó ayer, Iñaki? Buen día. ¿Qué pasó? Finalmente fueron los propietarios de palcos al Estadio Azteca Banorte, Ciudad de México, a entregar qué.
20: Ciro Manuel, buenos días. Pues sí, ayer nos cita a Roberto Ruano, el secretario de la Asociación Mexicana de Palcos y Plateas, con quien ya hemos hablado aquí varias veces, a los medios de comunicación a las 3 de la tarde en la puerta 1 del Estadio Azteca, para que atestiguáramos cómo ellos formalmente le notificaban al estadio, a la FIFA, muy a grandes rasgos, dos cosas: las medidas cautelares que les concedió un juez federal, y que hoy a las 2 de la tarde se van a presentar una vez más ahí en la puerta 1 para intentar ingresar con alimentos y bebidas. Bueno, a las 3 de la tarde con 10 minutos, Roberto, su abogado, el doctor Valfre Morales, con quien también hablamos, y alguien de la notaría con la que están trabajando, se acercan a la entrada del estadio para pedir que alguien del equipo jurídico, ya sea del estadio o de la FIFA, recibiera los documentos, es decir, las medidas cautelares. Bueno, uno de los guardias privados del estadio les respondió que iba a preguntar si alguien podía recibirlos, y así fue. Más o menos al mismo tiempo, alrededor de las 3 de la tarde, llegaron al estadio 8 patrullas de la Guardia Nacional, y mientras tanto nosotros estuvimos esperando
19: a que... Pero llegaron a otras cosas, no llegaron...
20: Llegaron a otras cosas, pero sí. Estuvieron exactamente el mismo tiempo que estuvieron ahí Roberto Ruano, el abogado,
19: sí, están la prensa. Están las imágenes, sí. Se detuvieron, se estacionaron cerca de ustedes.
20: Sí, y estuvieron más o menos el mismo tiempo que estuvimos nosotros ahí. Bueno, estuvimos esperando unos minutos a que regresara el guardia privado, y mientras lo hacíamos, me llamó la atención, llegó una pareja de aficionados colombianos que vinieron a la Ciudad de México para pues estar en el Colombia-Uzbekistán del 17 de junio, y pues ahí estuvieron tomándose fotos. Bueno.

0: está lloviendo. Esto fue a las 3:25 de la tarde, la lluvia todavía.
1: Ahí vemos el abogado.
0: Notificados. No era tan fuerte y pues los documentos se quedaron ahí mojándose.
1: Qué imagen esa, ¿eh?
0: Terminó la historia.
1: Sí.
0: Y todos los reporteros, el señor Ruano, el abogado Morales, se fueron y ahí quedaron los documentos mojándose. Y pues yo decidí quedarme para ver qué ocurría con los documentos. Y bueno, lo primero que llamó mi atención.
1: ¡Qué imagen esa!
2: ¿Qué tal?
1: O sea, ahí está la demanda de los propietarios de palcos para que les dejen meter sus coches, bebidas y alimentos. Y
0: como lo decía, decidí quedarme, fui el único de la prensa que se quedó ahí. Ya no
1: llevabas,
0: tampoco
1: llevabas paraguas.
0: Palcos, llevaba paraguas, no fue suficiente. Terminé con las manos arrugadas.
1: Con la pena, compañero.
0: Y bueno, lo primero que llamó mi atención es que, como ya lo comentaba, a los minutos de que se fueron todos los palcos, los de la prensa, las 8 patrullas de la Guardia Nacional que habían llegado también se fueron. Es decir, que estuvieron ahí más o menos el mismo tiempo. Que
1: mandaron a interceptar los camiones.
2: Exacto.
1: Donde venían los explosivos, supongo.
2: Los explosivos.
1: Bueno, supongo, a cosas más interesantes que estar viendo cómo se mojaba un documento ahí en el estadio.
0: Y de hecho, antes de que salieran las patrullas de la Guardia Nacional, uno de los guardias privados del estadio pateó los documentos para que no les pasaran por encima, pero pues ahí se quedaron mojándose. Salieron las patrullas.
1: Ahí se quedaron.
0: Salieron las patrullas, la lluvia era cada vez más intensa y los documentos ahí seguían. Y mientras esperaba a que alguien fuera a recogerlos o no, se me acercó uno de los guardias privados del estadio y me dijo que no podía estar ahí, aunque claramente yo estaba fuera del perímetro del estadio. Se lo comenté y textualmente me respondió: pero ya, ¿para qué estás aquí? Ya vinieron, hicieron su desmadrito y ya todos se fueron. Le contesté la verdad, que yo era reportero y que quería ver qué pasaba con los documentos, y me respondió de nuevo textualmente: no va a pasar nada, ahí se van a podrir, va a llegar alguien de la basura y se los va a llevar. ¿Qué pasó?
1: ¿Y por qué no lo grabaste?
0: No me estaba dejando usar mi celular, el guardia.
2: Porque decían
0: que me iba a poder, que no podía estar ahí.
2: Baja el celular.
0: ¿Qué pasó? A los 10 minutos baja un joven, no sé quién, a recibir, o mejor dicho, a recoger, a levantar los documentos.
2: Lo que quedaba de los documentos.
0: Y a lo lejos, porque ya no me estaban permitiendo acercarme, le pedí si me daba unas declaraciones. No quiso hacerlo. Se llevó los documentos literalmente escurriendo,
1: pues sí,
0: ilegibles, y ahí quedó la cosa. No quiso darme declaraciones y pues los documentos al final los recibieron, aunque literalmente escurriendo.
1: Conclusión. Los propietarios de palcos llevaron documento oficial con el que, de acuerdo con ellos, la resolución les facultaría meter alimentos, bebidas el jueves al Estadio Azteca, meter sus coches. Pero pues como ocurre y como hemos visto miles y miles de veces en este país, pues este no es el lugar para que
2: nos notifique eso.
1: Aquí no. Nadie recibió la notificación. Contrario a lo que se suele hacer, aquí tiraron el mandato legal.
2: Es correcto.
1: El mandato judicial de un juez. Y como si fuera una metáfora de literatura latinoamericana, la dejaron en la lluvia.
2: Así es.
1: Hasta que una hora después,
0: 43
1: minutos después, apareció alguien y lo recogió escurriendo. Dicen que hoy van a regresar.
0: Hoy regresan a las 2 de la tarde, ahora
1: me
0: sí.
1: Me imagino que, a ver, ¿dejaron el original?
2: Joder, no, es una copia, sí.
0: Ah, bueno, sí, notoriamente una copia.
1: Sí. Pues el original no lo dejas así.
2: No.
1: Sí, y bueno, en eso, perdón, y lo digo con mucho respeto a todos, a la gente del estadio y a los propietarios de palcos, en algo que está a estas alturas más cerca de la farsa, está terminando el asunto, el pleito legal de los propietarios de los palcos. No es una farsa. Aquí hay derechos adquiridos, aquí está la participación de la FIFA, hay un juez, no sé si es un juez del acordeón, pero hay un juez en medio de todo esto. Pero pues después de ver lo de ayer, eso es farsa.
2: Es farsa.
1: Eso no cae en el, ni siquiera en la comedia, ya no digas en el drama, o Dios nos libre, en la tragedia. Lo de ayer cae en la farsa.
2: Cae en la farsa, Ciro, ¿no?
1: Con todo respeto para todos.
2: Sí, absolutamente. Y hoy van a regresar.
1: Incluido tu reportero.
2: Hoy van a regresar. ¿Y van a regresar ahora con qué? Pues ya entregaron un papel.
1: Pues con el mismo. No, es una copia. Pues, ¿a qué van a regresar?
2: Pero
1: a lo mismo.
2: Pero la intención. Pero

0: hoy sí van a
1: quieren
0: llegar
1: entrar
0: con sus cajas
1: hoy
0: de cerveza.
1: Entrar con sus cajas de cerveza.
2: A ver, ¿no? ¿Cuántas cajas de cervezas? ¿Qué te gusta? ¿Cuántas cajas van a llegar con dos pedidos del súper, como haces tú, de aplicaciones? ¿O qué van a llegar 7 camiones, 20 camiones para abastecer todos los palcos? Cuando dicen, vamos a llevar nuestros alimentos y bebidas, ¿como cuántos alimentos?
1: Exacto, como
2: y
1: cuántas,
2: como
1: bebidas. ¿Cuántas bebidas?
0: ¿Y a nosotros
1: papitas, cuántas sabritas?
0: Nos lo ha dicho Roberto Ruano, que ellos no creen que los vayan a dejar pasar, pero bueno, los quieren tomar nota.
2: La gran imagen sería que llegaran un tráiler y 27 camionetas repletas de alimentos y bebidas, pero pues si llegan con 5 bolsas, pues creo que no van a lograr la imagen. Como sea, hay un mandato judicial.
1: Hay un mandato judicial, sí.
2: En este país donde nada por encima de la ley y donde ya se democratizó la justicia, estos señores tienen un mandato judicial. Vamos a pausa, 8:35 al regresar, ESPN y Fórmula aquí. Volvemos.
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6: Google anunció una nueva función para usuarios de Android que tiene como propósito protegerlos de estafas por suplantación de identidad en llamadas hechas con voces creadas con inteligencia artificial. La nueva función permite identificar las llamadas de estafadores, responde en tiempo real y cuando detecta patrones sospechosos, envía una alerta al usuario, ya sea por sonido, vibración o con un aviso visual, por lo que aún si escuchas la voz de tu madre o de tu mejor amigo, sabrás que se trata de un fraude. Esta tecnología se basa en el protocolo de servicios de comunicación enriquecida, RCS, que vincula digitalmente el número de teléfono con los dispositivos móviles de Android. Así, cuando se llama a otro usuario, este recibe una señal de confirmación silenciosa para verificar la legitimidad de la llamada. La nueva función ya está disponible para los teléfonos Pixel de Google y se habilitará progresivamente en dispositivos con Android 12 durante 2026. Informó Aide Rivera. 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
9: Mucho más que fútbol. El torneo más importante del fútbol es, además del evento deportivo más seguido del planeta, una celebración cultural. Durante un mes, millones de personas descubren tradiciones, gastronomía, música y costumbres de diferentes países. El certamen genera conversaciones que van más allá de los resultados en los partidos. Es una oportunidad para mostrar identidad, historia y diversidad ante una audiencia global. Por eso, cada edición deja huellas, tanto dentro como fuera de la cancha. El fútbol es actualmente uno de los lenguajes universales más poderosos del mundo.
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15: Los pulpos tienen 3 corazones y su sangre es de color azul debido a una proteína rica en cobre vital.
16: Lo que no sabías.
15: El cuerpo humano tiene suficiente hierro para fabricar un clavo de 3 centímetros de largo, distribuido principalmente en la sangre.
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17: La CONAGUA informó que la tormenta tropical Boris se degradó a depresión tropical al tocar tierra en Guerrero y Oaxaca. Aunque el fenómeno natural dejará de afectar gradualmente al país, continuará generando fuertes lluvias en 9 estados del país. El Departamento de Agricultura de Estados Unidos anunció la suspensión de emergencia a todas las exportaciones de ganado vivo hacia México. La dependencia estadounidense tomó la decisión tras la detección de 3 nuevos casos de gusano barrenador del Nuevo Mundo. Elementos capitalinos decomisaron 65.934 piezas de mercancía apócrifa vinculada a la marca FIFA en el centro histórico de la Ciudad de México. La autoridad local precisó que el valor de la ropa asegurada tiene un valor de más de 6 millones de pesos. Informó Daniel Wellbanks. 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
2: Ya pues a 48 horas, 50 horas de que comience el Mundial. Hoy es una mañana para celebrar. Mario Ávila, director de operaciones de Grupo Fórmula, qué gusto.
18: Ciro, muchísimas Mario, gracias. Gracias por
2: tenerte hoy aquí en el programa. Y a Jorge Castillo, vicepresidente de deportes de ESPN.
19: Ciro, gracias por la invitación, a ti y a Mario.
2: Jorge, más bien, hoy sí que los escucho, Mario.
18: Gracias, Ciro.
2: Los escucho, pues, Jorge.
18: Mario Ávila. Si me permites, Jorge, claro. La verdad es que estamos muy contentos en Grupo Fórmula a partir de una alianza estratégica que hemos alcanzado con ESPN, que Ciro, y bueno, a quien nos escuche y nos ve, es importante decirlo, no es algo de ahorita, no es algo que se construyó con el Mundial, tenemos una historia larga de 20 años, dos décadas, Jorge.
2: Correcto.
18: ¿No? En una coproducción todos los días a las 4 de la tarde, en esta misma frecuencia, por cierto, del programa Fórmula ESPN, que ya cumple 20 años también con ese motivo, ya estamos en video, porque fue durante mucho tiempo un programa de radio, ahora ya se puede ver en video a través de las plataformas de YouTube. Y bueno, esa cercanía y esa relación, digámoslo así, tan saludable, estimuló distintas pláticas, distintas conversaciones para ver cómo nos encontrábamos en el Mundial. Si bien ya lo habíamos hecho por dos décadas, ver de qué manera lográbamos la suma de talentos. En un Mundial que me parece que va a tener mucho que contar en función de las condiciones actuales que pasan en la calle, en la extracancha, y claro está, en la cancha. Y me parece que ahí es donde encontramos una gran oportunidad y me gustaría que fuera Jorge quien
2: Jorge Castillo, vicepresidente de deportes de ESPN México.
19: Así es, Ciro. Bueno, complementando un poco lo que dice Mario, para nosotros era muy importante ver este Mundial de Fútbol no solamente desde el ámbito deportivo, ¿no? Este Mundial de Fútbol tiene muchas connotaciones culturales y sociales, y me parece que la mezcla de ambas marcas y el liderazgo de todos los comentaristas y talentos que van a participar en esta alianza nos enriquece en esa conversación, ¿no? Entonces, diseñamos toda una grilla de programación con diferentes talentos de Fórmula y de ESPN para poder hacer enlaces todos los días de lunes a viernes para poder conversar de estos temas que van a estar muy en boga en el Mundial, ¿no? Entonces,
2: ¿y cómo va a ser? ¿Cómo va a ser la frecuencia? ¿Cómo lo vamos a presentar en esta plataforma? Sabemos que ustedes anoche además hicieron una presentación espectacular en la suya, lo que va a ser ESPN, pero ¿cómo va a ser la parrilla, la programación, la presencia, la participación de conjunta ESPN México con Grupo Fórmula, Mario?
18: Pues mira, Ciro, tiene cuatro espacios estelares. Uno de ellos que, digamos, arrancó con cierta anticipación, que es el tuyo, ¿no? Estarás compartiendo, pues, minutos importantes del programa con tu tocayo Ciro Procuna.
2: Para nosotros un lujo.
18: Y sí.
2: Saludos al querido tocayo.
18: Y entonces, pues habrá análisis de todos los días, porque hay partidos todos los días. En la primera fase creo que son cuatro, ¿no? Diario. Y eso es en cuanto a tu programa. Con Chumel Torres, que continúa inmediatamente después de tu espacio, estará Gustavo Mendoza, ¿no? Que ya en otra ocasión había estado en Grupo Fórmula, y sí, también lo saludo con mucho gusto, coahuilense, por cierto. Entonces estará Gustavo Mendoza con él. Con Joaquín López Dóriga estará Heriberto Murrieta y José Ramón Fernández.
2: No, hombre.
18: Y con Pepe Cárdenas estará John Sutcliffe. Eso, digamos, ese es el punto de partida, aunque no es limitativo. Me parece que, insisto, la cercanía que hemos tenido durante tantos años, la familiaridad y la cordialidad que significa nuestra relación, pues abrirá la puerta a que en otros programas pues estén invitando a unos y a otros, ¿no, Jorge?
19: Sí, correcto. Y además se suma el tradicional ESPN Radio Fórmula a las 4 de la tarde, que no es el show que normalmente tenemos.
2: Ese lo mantenemos tal cual.
19: Ese lo mantenemos tal cual.
18: Con una innovación que no nada más irá por la señal de YouTube, sino por tele también.
19: Correcto.
18: El día de la inauguración.
19: Correcto, ¿no? Entonces, la verdad es que nos parece que es una oferta de programación espectacular para todos. Nuestro compromiso como ESPN es tratar de brindarle al fan la mayor cantidad de horas en cobertura. Nosotros tenemos una oferta deportiva prácticamente 24/7 entre televisión, streaming, redes sociales, página de internet, YouTube, etcétera, y queremos sumar esto para que sea una oferta gigantesca y que el fan pueda tener en ESPN y en Fórmula información al instante prácticamente todo el día, ¿no?
2: El talento que desplegaron anoche transmitió ESPN México el partido de España-Perú que se jugó en Puebla, y al acabar tuvieron un programa, pues yo creo que un programa especial, ¿no? Si bien es el horario en el que tienen ese programa, y presentaron una parte de su talento. Es muy impresionante, ¿eh?
18: Sí,
2: incluso comparado con el gran talento que tienen otras televisoras, otras cadenas. Muy impresionante lo que presentaron anoche, y parte de eso, parte de ellos van a estar aquí con nosotros.
19: Sí, la verdad es que sí, tenemos un grupo de comentaristas y analistas espectacular. Prácticamente tenemos 7 exmundialistas, ¿no? Más todo el talento que no fue mundialista, pero que tiene un peso importantísimo y son líderes de opinión muy relevantes, como el mismo José Ramón Fernández, ¿no?
2: Sí.
19: Entonces, la verdad es que estamos muy contentos.
2: Y está lo mismo Hugo Sánchez, que desde luego el queridísimo Javier Alarcón, muy bien, que sí. Pues ahí están todos.
19: Tenemos también
2: El Loco Abreu
19: lo acabamos de sumar. Sumamos también a Poncho Herrera, que es un actor muy destacado en México,
2: ¿no?
19: Tenemos un proyecto de entrevistas a grandes personalidades, no nada más deportivas, sino del entretenimiento en México. Y tenemos también un desplazamiento gigante por todos lados, ¿no? Hoy ESPN no solamente tiene presencia en Estados Unidos, que es, digamos, la matriz del canal, sino también en toda Latinoamérica y obviamente en México, ¿no? Vamos a tener una terraza frente al Estadio Azteca, una frente al Ángel de la Independencia, otra en Guadalajara, en Monterrey, en Miami, en Nueva York. Entonces estamos poniendo un esfuerzo gigantesco para que toda la gente pueda tener la mejor cobertura del mundial.
2: ¿Y nosotros, Mario?
18: Pues mira,
2: independientemente de la colaboración,
18: gracias,
2: con ESPN,
18: pues nosotros estaremos dando una cobertura muy importante al mundial, siempre, digamos, en atención también al aspecto informativo, es decir, lo deportivo, que lo suman los talentos de ESPN y otros grandes talentos que se han incorporado a esta cobertura de Grupo Fórmula bajo el paraguas de Somos Locales, que lo presentamos ya hace varios meses.
2: Sí.
18: Son un poco más de 10 comentaristas que estarán en distintos espacios. Todos nuestros reporteros, claro, desplegados en calles, corresponsalías en México, Estados Unidos y Canadá, y algunos momentos en donde la programación cambia. Por ejemplo, tenemos hoy, recién empezó Manuel Peregrino, a quien está aquí y que lo saludo con gusto, el Diablo Rojo Mayor. Pero bueno, es harina de otro costal. Tiene un espacio conjunto con Juan Manuel de Anda,
2: sí,
18: al cierre de su programa. En la noche, Juan Pablo Pérez Díaz se une al espacio de Piso 6 con Ricardo Moreno, pero cada conductor
2: y Sofía Enríquez.
18: Y cada conductor irá teniendo, digamos, distintas colaboraciones, algunas de ellas muy especiales, muy particulares, ya decíamos la de José Ramón y Joaquín, y decía Jorge, me parece que de manera muy atinada y acertada, es ¿cuántos mundiales ha narrado José Ramón y cuántos mundiales han narrado tú o Joaquín? Entonces, creo que ahí es en donde ese encuentro de suma de talentos es muy importante. Y decir también que, como tú lo sabes, hace escasos 2 meses, quizá 3 meses, la incorporación de Marion Reimers al equipo de Grupo Fórmula. Y bueno, claro, está el liderazgo de Raúl Orbañanos, a quien saludo con mucho gusto. En fin, la verdad es que es
2: nuestros personajes históricos y las nuevas adquisiciones.
18: Así es.
2: Saludos a Marion, a Raúl. Pues felicidades.
19: Al contrario.
2: Felicidades, qué gusto por usted, no solo por la marca, ¿no? Por lo que es ESPN en general, lo que es ESPN México, sino por todos estos años y de veras por el trabajo que han hecho. Yo recuerdo no sé si fue el de Sudáfrica o cuál, el primer mundial que transmitió ESPN México, que estaban en una pequeña cabina. No sé si ya con José Ramón, no recuerdo la fecha ni cuál fue. No sé si fue
19: Alemania 2006, o Sudáfrica. Alemania
2: 2006. Haber sido Alemania y decías, híjoles, cuando veías los otros proyectos y haber llegado a lo que vi anoche en televisión, pues felicidades.
19: Muchas gracias, Ciro. Y la verdad es que estamos muy orgullosos de lo que hemos construido. Y me parece que la participación de ustedes multiplica de una manera importantísima pues la relevancia de los talentos que nosotros tenemos, pero la de ustedes lo multiplica de una manera significativa y para nosotros es un placer enorme tenerlos en nuestras pantallas.
2: ¿Cómo sientes el momento, Jorge Castillo, vicepresidente de deportes de ESPN, para terminar? ¿Cómo sientes cómo se están viviendo estas horas previas al mundial?
19: Pues mira, yo creo
2: en general,
19: que
2: no solo el fútbol.
19: Yo noto en general mucha ansiedad cultural y social, ¿no? Por obviamente disfrutar de este gran evento deportivo, pero también hay muchos temas sociales muy complicados en nuestro país.
2: ¿Me permites interrumpirte un segundo antes de terminar usted tu respuesta? Porque en las mesas de ustedes no tienen, lo vi en la noche, no tienen, le entran al tema de los palcos, le entran al tema de la FIFA, le entran al tema de las televisoras. No sé si en otros espacios, bueno, en este sí, por supuesto, pero en otros espacios lo hagan. Pero se ve esa libertad, ¿no? También para hablar, desde luego. Es el fútbol, es el mundial, y el mundial es fundamentalmente fútbol, pero hay todo un tema social, económico, cultural alrededor.
19: Totalmente, y precisamente lo que nosotros tratamos de representar es ese periodismo auténtico, no solamente deportivo, sino en un evento deportivo como el mundial de fútbol en nuestro país, siendo locales, me parece que tiene muchos ámbitos, ¿no? Y me parece que ahí está la riqueza de esta alianza, porque ustedes pueden aportar esa visión poco tradicional para nosotros, en el que no el ámbito deportivo es el único que trasciende en este momento, ¿no? Entonces me parece que es ahí donde se enriquece y tiene valor pues esta alianza que estamos construyendo.
2: Felicidades, mucha suerte a ESPN México.
19: Gracias.
2: Y especialmente mucha suerte a ESPN México en esta alianza, en estas horas, en estas producciones conjuntas que estaremos haciendo con ustedes.
19: Gracias,
2: aquí en Grupo Fórmula. Mucha suerte.
19: Te lo agradezco mucho.
2: Y felicidades de ver de lo de anoche. Si te acuerdas del, quizá, no sé si tú estabas en el 2006 en
19: sí,
2: el
19: estaba.
2: Proyecto. ¿Te acuerdas esa mesita?
19: Estaba.
2: Ya fue con José Ramón.
19: Con José Ramón.
2: Y decías, híjoles. Y mira, 2006 acá son, y mira 20 años después.
19: Es así.
18: Ciro, agregar un punto.
2: Mario Ávila, director de operaciones de Grupo Fórmula.
18: Gracias.
2: Para terminar.
18: Hablamos y nos centramos en el valor de ustedes, los talentos, pero hay un valor agregado muy importante en esta alianza, que es la distribución de la señal. Todos los medios de comunicación estamos logrando nuevas distribuciones. Nosotros mismos fuimos a MFM, tele, online y todo, pero ahora con esta alianza, decir que esos espacios correrán también por las plataformas de ESPN. Es decir, estará saliendo en distintos, no quiero fallar aquí, Jorge, por favor, para
19: adelante,
18: que tú lo puntualices, en distintas plataformas de ESPN, que eso me parece es muy importante señalarlo también, Jorge.
19: Sí, sí, nosotros vamos a tener estas enlaces en
18: o
19: televisión,
18: salidas, pues.
19: En televisión, en streaming, en YouTube, en redes sociales, en la página de internet. Es decir, vamos a darle una cobertura total de todas las pantallas que tenemos disponibles. Y es así, ¿no? Como te dice Mario, me parece que la relevancia cae en eso, en tratar de alcanzar a la mayor cantidad de gente posible. Y en ESPN tenemos la fortuna de tener todos esos elementos y esas herramientas para hacerlo, ¿no? Y sumado a todas las plataformas médicas de fórmula, pues es una combinación increíble.
2: Felicidades y mucha suerte. ¿Algo más,
18: gracias,
2: Mario?
18: Es todo.
2: Muchísimas gracias, Ciro.
18: ¿Listo?
2: ¿Listo?
18: Sí.
2: Todo el equipo listo. ¿Nosotros íbamos a trabajar el jueves?
18: Sí, definitivamente.
2: Hay decreto presidencial diciendo que nadie, que nada se mueve.
18: Pero va a haber pizza.
2: ¿Sí? No, o sea, que nada pizza. Se mueve. Ya viste el decreto, ¿no?
18: Sí, sí, sí, sí.
2: ¿Qué cosa?
18: Bueno.
2: Nosotros decimos.
18: Mira, que lleguemos en paz.
2: Mira, ese es
18: que lleguemos en paz.
2: El que le des a la sociedad, al país, un día libre de fiesta, que ojalá sea de fiesta. Ojalá sea un día de fiesta, bien. Otra historia era suspender las clases desde el 5 de junio.
18: Pero querido bueno, Ciro,
2: qué gusto.
18: Muchísimas
2: Mario,
18: gracias,
2: de nuevo, gracias a Jorge Castillo. Y ya lo saben, a partir de ya, porque por ejemplo con Ciro empezamos mañana.
18: ¿Sí?
2: Con Ciro, a partir de ya habrá distintos espacios, momentos de colaboración, de participación conjunta de ESPN México con Grupo Fórmula. Es algo que se ha dado desde hace muchos años, se reforzará en todos estos días del Mundial y éxito.
18: Gracias.
19: Muchas gracias.
2: Gracias.
19: Igualmente,
2: Ciro. Ojalá.
18: Gracias, Jorge.
2: Que salga.
19: Igualmente.
2: Muy bien, ¿quién va a ganar el Mundial? Bueno, más bien, antes de eso, ¿gana México el jueves?
18: Sí, me parece que sí. ¿No?
2: ¿Gana México el jueves?
19: 100%.
2: Sí, 100%. Sí.
19: 100%.
2: Bueno, aquí, grábenlos para...
18: Bueno, más que...
2: ¿Se acuerdan los directivos lo que decía?
18: Lo que pronosticaron, ¿no? Sí. O desearon, al menos.
2: Y tú, que eres director de operaciones y de información, ¿se levanta el plantón antes del jueves?
18: Sí. Confío en las gestiones del gobierno federal.
2: Yo pienso, pero todavía crees que hay tiempo.
18: Sí.
2: Yo pienso lo mismo. A ver si no pasamos de ingenuos en esta.
18: Espero que nos sirva.
2: Gracias, muchas gracias a Jorge Castillo, a Mario Ávila. Y gracias.
19: Gracias.
2: Buen día. Y aquí estaremos en esta cobertura, como lo hemos dicho, como lo anunciamos. De hecho, el viernes hablamos con él. Para nosotros será verdaderamente un lujo y un orgullo poder compartir este Mundial, el día a día, el análisis, como lo hizo el viernes. El viernes analizó el partido de México contra Serbia. Hacerlo con Ciro Procuna, un periodista de tantos años, un periodista que además cubre varios deportes, entre ellos nos decían, es que no es un periodista de fútbol. Digo, pues es que no lo escucharon narrar en ESPN el Brasil, no me acuerdo contra quién jugó Brasil, el Brasil-Egipto, el domingo, y creo que también el de Estados Unidos, Alemania, dice, no es de fútbol. Bueno, tuvimos una experiencia muy afortunada y muy gustosa con Marion Reimers en el Mundial de Rusia el 2018, con Cristian Martinoli en el Mundial del 2022, y este año la tendremos con Ciro Procuna aquí, más o menos a esta hora, más o menos a las 8:40 serán las participaciones de Ciro Procuna a partir de mañana. Ya mañana comenzamos con Ciro. Gracias.
18: Gracias,
2: suerte a este esfuerzo conjunto de ESPN México con Grupo Fórmula. Nosotros hacemos una pausa y regresamos a ver si ya levantaron el plantón los maestros. No, ¿verdad? No, pues que todavía no. Dicen que todavía no, pero vamos a ver si en el corte volvemos.
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32: Las abejas pueden reconocer rostros humanos individuales, asociándolos con experiencias positivas o negativas, según el trato recibido anteriormente por ellas.
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11: Continuamos con Ciro Gómez Leyva por la mañana.
34: 9 por la mañana, el gobierno federal publicó en el Diario Oficial de la Federación un decreto para que este jueves, en el marco de la inauguración del Mundial, se suspendan clases en la capital del país y para implementar modalidades flexibles de trabajo en las oficinas de gobierno. Es absolutamente falso que se haya detenido a diputados federales de Morena en la elección del domingo en Coahuila. Si Morena quiere impugnar la elección, debe hacerlo con pruebas, aseguró por la mañana Manolo Jiménez, gobernador de Coahuila. Agregó que la elección fue una gran fiesta democrática, llena de tranquilidad, paz, con buena participación y con resultados contundentes a favor del PRI. A 48 horas del inicio del Mundial, el plantón de la CENTE se mantiene en las inmediaciones del Zócalo. En una hora, los maestros pretenden marchar del Metro Tasqueña hacia el Estadio Azteca para realizar un mitin, donde también estarán los estudiantes de Ayotzinapa entregando volantes. La inflación en la segunda quincena de mayo disminuyó 0.21%, lo que deja la inflación anualizada en 3.94%, de acuerdo con el reporte que publicó esta mañana el INEGI. Esto significa una disminución en comparación con la quincena anterior, cuando la inflación cerró en 4.11%. Y en estos momentos, el dólar interbancario se cotiza en 17 pesos con 38 centavos.
35: Sofía. Ciro, habla la presidenta sobre las protestas de los maestros. Le preguntan por el tema del FanFest, si se va a poder, si van a poder entrar las personas. Y la presidenta dice mañana vamos a hablar de todo eso, de la logística, porque dice la presidenta que no hay razón para que se estén manifestando de esta manera, que están abiertas las mesas de trabajo. Y empieza la presidenta a tocar una vez más esta teoría de que alguien está impulsando estas protestas para hacer quedar mal la imagen de México. Dice, quieren mostrar una imagen como si hubiera caos en el país, como si hubiera un gran problema, un gran descontento social. Hay problemas en el país, pero los estamos atendiendo, dice la presidenta, se atiende a todos los grupos, a los maestros, a los familiares de desaparecidos. Y ahí la presidenta dice, tengo que poner un video Les voy a poner un fragmento de No se puede dejar pasar, una declaración que hizo hace unos días un empresario, dice la presidenta, en una entrevista, y se refiere a un foro en el que participó Ricardo Salinas Pliego, y podemos escuchar rápidamente.
2: ¿Pero a poco responsabiliza?
35: Pues vamos presidenta. A escuchar lo que dice el BAT y luego.
2: A ver, vamos a hacer una pausa. Y al regresar.
35: Dice la presidenta que no tiene pruebas, pero que le parece muy extraño que él haga una declaración llamando a manifestarse de manera más ruda.
2: Si estoy entendiendo, la presidenta señala que detrás de las protestas de la CENTE estaría Ricardo Salinas Pliego, y luego dice la presidenta. Pero no tengo pruebas.
35: Le dicen, ¿usted considera que él está detrás de esto? Y él dice, y ella dice, no tengo pruebas, pero digo que los extremos se juntan. ¿Cómo es que este empresario que usa su televisora contra el gobierno llama a la violencia y al mismo tiempo las personas que están en el centro de la ciudad
2: se manifiestan así? ¿Llamó a la violencia? No lo sé, no sé, pero ¿qué fue lo que...?
35: Pues podemos, ahora después del corte escuchamos lo que él dice. Lo que él dice es que hay que manifestarse de manera más ruda. Es el adjetivo que utiliza.
2: Más ruda. Y la presidenta conecta esa expresión con la CENTE.
35: Y con si la no CENTE, tengo pruebas... incluso con los normalistas de Ayotzinapa que traían ayer artefactos explosivos. Todo eso lo conecta hoy la presidenta.
2: Híjoles. Oh. A ver, porque no estoy entendiendo nada. Tenemos el audio.
35: Sí, lo podemos escuchar
2: vamos
35: ahora.
2: Vamos a ver ahora que regresemos del... ¿Eso dijo la presidenta?
35: Sí.
2: Supongo que no tardará Ricardo Salinas en poner una respuesta en sus redes sociales. A ver, hacemos una pausa, regresamos con esto, lo que dijo hace 10 minutos.
35: 15 minutos.
2: Hace 15 minutos la presidenta en Palacio Nacional. Son las 9:05, volvemos.
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28: A ver, ¿en qué nos quedamos, Sofía? 9:09.
29: Nos quedamos en la presidenta hablando de las protestas de la CENTE y de las distintas protestas violentas que se han dado en el país. Y dice la presidenta, ¿quién quiere generar violencia? De manera muy responsable, dice la presidenta, les voy a pasar un video. Yo he dicho que los extremos se juntan. Recientemente Salinas Pliego tuvo una entrevista con Adela Micha y dijo esto, que no puede dejarse pasar, dice la presidenta, y pone este video. En
28: eso dijo la presidenta.
29: Eso dijo,
28: Ricardo,
29: sí.
28: Salinas tuvo una entrevista.
29: Tuvo una entrevista con Adela Micha y dijo esto y pone este video.
30: Pero va a tener que hacer otra cosa más, más ruda. Por ejemplo, a lo mejor es necesario hacer una huelga en cierto momento.
31: ¿Convocarías a eso?
30: A lo mejor, pero a lo mejor es necesario hacer presencia física y bloquear los accesos, nada de que manifestación de blanco y pacifismo, vale madre. Ya lo hicieron, no sirve para nada. El ser más, es más rudo,
0: Esto lo dijo hace unos días un empresario mexicano que tiene empresas en México.
1: ¿Considera que está detrás de estos bloqueos y manifestaciones?
0: No tengo pruebas, pero digo que si los extremos se juntan, ¿cómo es? O sea, vamos a sumar uno más uno. ¿Cómo es? Lo digo de manera muy responsable. ¿Cómo es que este empresario que utiliza su televisora contra el gobierno de México, haciendo propaganda contra el gobierno de México, que tiene empresas, llama a la violencia? Porque eso es lo que dice ahí. Y él asimismo dice que es de derecha, de ultraderecha. Y al mismo tiempo, las personas que están aquí en el centro de la ciudad, y que ayer algunos vehículos venían a la ciudad, y que la verdad la policía de la Ciudad de México hizo muy buen trabajo en coordinación con instituciones también del gobierno de México, y encuentra que hay artefactos explosivos en un vehículo. Entonces, los extremos se juntan y quieren dar una idea de que hay caos, de que hay problemas, justo en un evento internacional que hemos venido preparando desde hace mucho tiempo. Entonces, en primer lugar, la responsabilidad de la presidenta es hacer un llamado a todos a que cualquier manifestación sea pacífica. Pacífica. Y lo hago de manera muy responsable. A todos. A Salinas Pliego, el empresario. A que está bien que esté en desacuerdo, pero no puede él llamar actos de violencia. Y se junta con estos grupos que supuestamente son muy radicales, supuestamente, que hacen actividades violentas. Entonces, esto es muy importante para el pueblo de México y para los que nos visitan. Sí hay una provocación para evitar o para mostrar que hay caos en México. Y eso, no, primero, no es cierto. Está montado. Está montado. Entonces, ¿qué tenemos que hacer nosotros? Actuar de manera muy responsable. También para el pueblo de México y para los visitantes internacionales. Mañana se celebra el 10 de junio, el aniversario de un acto represivo del Estado en 1971, cuando era presidente Echeverría, que contrató paramilitares, los llamados halcones, para golpear estudiantes, asesinarlos, porque hubo personas fallecidas en ese evento. ¿Y no les parece extraño que lo que están llamando casi casi ellos es reprímanos, para mostrar supuestamente que nuestro gobierno es igual al del 1971? Pues no. No vamos a reprimir. Eso es para el pueblo de México y para el mundo entero.
28: Bueno, a ver, varias cosas aquí, Manuel, Sofía. Primero, la presidenta acaba de decir en Palacio Nacional que un empresario, concesionario de medios de comunicación, figura muy conocida en México, llama a la violencia. Uf. No sé si lo que hizo Ricardo Salinas fue llamar a la violencia, no estaría tan seguro. Lo que sí vemos es que la presidenta lo acaba de acusar desde Palacio Nacional de llamar a la violencia. Ya no es una acusación de que puede haber intereses atrás, como se suele hacer en Palacio Nacional. Aquí está llamando a un empresario muy conocido, muy poderoso, además concesionario de medios de comunicación. Está diciendo que llama a la violencia. No ha habido respuesta todavía de Grupo Salinas. Bueno, no, esto sí no es cualquier cosa. Y segundo, hijo, ese deslinde que hace la presidenta cuando dice estos grupos que venían ayer a la Ciudad de México y que traían explosivos. Perdón, presidenta, no eran estos grupos, era el movimiento de Ayotzinapa. Eran ustedes, finalmente ustedes son Ayotzinapa, históricamente ustedes son Ayotzinapa. Y han sido, sabemos que en los últimos años han tenido diferencias, pero pasan a ser estos grupos.
2: Pasan a ser grupos radicales.
28: Estos grupos radicales. Entonces llama, dice que Ricardo Salinas Pliego está llamando a la violencia. Dice estos grupos radicales, refiriéndose, entendemos, a los maestros de la CENTE, pero también a Ayotzinapa, ¿no? Y esto se da a unas horas del Mundial. Dice, los extremos se juntan. Pues si regresamos a los hechos, lo que vimos ayer de los extremos se juntan. Yo vi a los maestros protestando afuera de la televisora de Ricardo Salinas Pliego.
2: Entre otras,
28: sí, no sé si haciendo pintas, no sé si hubo algún destrozo, pero bueno, creo que más allá de que no es un momento de ponernos a interpretar al vuelo, sino de registrar. Y la presidenta de la República, 48 horas antes del inicio del Mundial, está diciendo que Ricardo Salinas Pliego llama a la violencia y que no tiene pruebas, pero que los extremos se juntan. O sea, ligando a Ricardo Salinas Pliego con que con los explosivos de Ayotzinapa.
2: Pienso que es esa idea, ¿no? Pienso que de eso se trata, Ciro. O sea, yo tampoco estoy como tú seguro de que el señor Ricardo Salinas Pliego, cuando dice vamos a una huelga y vamos a promover quizá una huelga en algún momento, sea un llamado a la violencia.
28: Bueno, no lo entiendo. Pero esa es interpretación, ¿no? Vamos a dejar nuestras interpretaciones.
2: Pero la presidenta ya lo transformó. Ya lo transformó en un acto de guerra.
28: Llamar a la violencia.
2: Lo transformó en un acto de guerra, ¿no? En un acto de guerra que quién sabe si se dio, pero lo transformó en un acto de guerra y además lo señala y dice, y además está buscando actos de violencia. Y está conjunto con la gente de la CENTE, necesariamente con la gente de Ayotzinapa, y como dijo desde hace algunos días y lo repitió ahora, los extremos se juntan, la extrema izquierda con la extrema derecha. Entonces, para afectar a mi gobierno. Híjole.
28: No, y para, dice la presidenta,
2: para afectar,
28: dice, es una provocación para mostrar que hay un caos en México. Ese sería el objetivo. Bueno, a ver, regresamos al tema. Acusa a Ricardo Salinas de que llama a la violencia. Dice estos grupos radicales. ¿O cómo dijo este?
2: Sí, estos grupos radicales.
28: Refiriéndose a Ayotzinapa. Traían explosivos a la Ciudad de México. Por cierto, nadie se metió con ellos, los interceptaron, pero no hubo detenidos. Y todo esto se está dando ahora sí, a 48 horas de que se abran las puertas del Estadio Azteca y que arranque plenamente el Mundial. Y yo no lo había tomado en cuenta, pero a unas horas también del 10 de
2: junio. Claro, del 10 de junio, cierto, pues es que es mañana.
28: Que es mañana.
2: Por eso tanto movimiento programado en manifestaciones mañana.
28: Volvemos.
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27: Continuamos con Ciro Gómez Leyva por la mañana.
28: 9:24 dejó ya el tema, la presidenta, el tema de pues esta acusación que le ha hecho a un empresario, ¿no?, Ricardo Salinas Pliego, un empresario muy activo, muy radical en su crítica al gobierno, a quien la presidenta acaba de acusar desde Palacio Nacional de estar llamando a la violencia. ¿Dijo algo más la presidenta sobre Ricardo Salinas?
29: Dijo algo más, volvió a hablar de los maestros, de las reuniones, de las protestas, y dice esto.
42: Y que el pueblo lo sabe. Entonces se juntan los extremos, por eso digo. Y es muy importante que la gente lo sepa. y que quien está convocando a la violencia sea responsable de sus palabras. Porque no es menor lo que se dijo, no es menor.
28: Quien está convocando a la violencia se haga responsable. Manuel.
0: Pues mira, la verdad es que hace mucho rato, si hubiese una diferencia tan fuerte con Ricardo Salinas, esa charla se hubiera platicado hace ya mucho rato en la Secretaría de Gobernación. Ya pudiste haber invitado al señor Salinas Pliego un día a platicar con la Secretaría de Gobernación. Vamos a platicar.
28: Si es que el señor Salinas...
0: Hubiera querido. Vamos a platicar.
28: Se le ha venido fuerte también la crítica desde el gobierno. Enfrentó una acción fiscal, muy fuerte, legal, muy fuerte.
0: Muy agresiva.
28: La Suprema Corte de Justicia votó 9-0 en su contra, y según se ha informado el gobierno, está pagando los adeudos que el gobierno le ha exigido. Entonces, no estoy seguro que el señor Salinas
0: hubiese estado interesado,
28: mucho incentivo, ¿no?, en sentarse a negociar con la secretaria de Gobernación. ¿Pero a negociar qué?
0: No, a platicar, Ciro, a platicar los tonos, Ciro. Creo que platicar los tonos, ¿no? Porque lo que le está mostrando la presidenta son los tonos. Yo insisto, creo que yo no veo el llamado a la violencia del señor Salinas, pero ya no importa.
28: Esa es tu interpretación.
0: ¿No? Sí. Ya no importa. Sí. No, es que no es interpretación, Ciro. Sí, sí. Las palabras se dicen o no se dicen.
28: Sí.
0: En ningún momento el señor Salinas llama a la violencia.
28: Dijo... Tienen que ser más rudas las protestas,
0: sí, más rudas.
28: Y se podían bloquear accesos.
0: Y se podían bloquear accesos.
28: Y entonces, luego habla de una huelga, supongo que huelgas de hambre o una huelga.
0: Y perdón, Ciro, ¿no? Son rudas las protestas que tenemos. ¿Bloquean accesos? Bloquean todos los accesos que tenemos. ¿Cuál es la enorme novedad?
28: No, bueno, rudas las protestas de la gente.
0: Pues sí, por supuesto. Esas son rudas, no sí. Payasadas, ¿no? Ellos saben cómo consiguen. Exactamente, y ve lo que consiguen. Sentar al gobierno y sacarles un montón de beneficios. No. Laborales,
28: o sea,
0: ¿no?
28: ¿Qué ha conseguido finalmente la CENTE o estos movimientos con sus protestas rudas? Es que les decomisen 59
0: artefactos explosivos
28: y no detengan a nadie. Eso es lo que han conseguido con las protestas rudas.
0: Con estos señores violentos que dijo la presidenta, ¿no? Por cierto, los señores de Ayotzinapa, ¿no?
28: Pero no menciona Ayotzinapa. Bueno. No hay respuesta de Ricardo Salinas, por ahí puso un tuit criticando al gobernador de Nuevo León.
0: Nada más.
28: Pero esa es otra historia. Bueno, y está además, Miriam, el tema, hoy nadie está hablando de ellos o de ellas, pero está la protesta de las madres buscadoras. Buen día, Miriam.
1: ¿Qué tal? Buenos días. Sí, está la protesta. Ellas
0: pero
1: ayer...
0: Miriam, porque la agenda es mañana, o sea, ya mañana.
1: La agenda inicia para ellas fuerte mañana, aunque desde el 1 de junio ellos iniciaron una campaña de todos los días por este mes, está en el Ángel de la Independencia, pero su activación rumbo a la inauguración del Mundial y su gran protesta inicia mañana a las 7:00 p.m. saldría una marcha programada de la estación a 2.5 kilómetros del Estadio Azteca, estación del Metro Registro Federal. De ahí caminarían unos 2.5, 3 kilómetros al Estadio
28: Mañana.

0: encaminadas a la inauguración del Mundial. Ayer me las encontré justo en el Ángel de la Independencia, Vanessa Gámez y Lucía García, que son las convocantes de esta gran movilización. Vamos a escucharlas.
1: El miércoles vamos a caminar sobre Tlalpan hacia el Estadio Banorte.
2: ¿Es una especie de velada?
1: Sí, es una velada porque es por la tarde. Vamos a llevar mantas, veladoras, y pues vamos a tratar de visibilizar lo más que se pueda.
3: Estadio Banorte, creemos que merecemos estar ahí porque nuestra lucha es también honrada, también necesaria.
1: Importante.
3: Queremos el regreso de todos nuestros hijos. Tenemos 6,000 desaparecidos en la Ciudad de México, casi la mayoría por crimen organizado, y también tenemos más de 134,000 pues en todo el país, y estamos luchando por todos, visibilizar, que el mundo se entere que sí tenemos un problema de inseguridad, una crisis de desaparición y una crisis de crimen organizado que está saliéndose de las manos por parte del gobierno.
2: ¿Y si no se los permiten?
3: Pues vamos a hacerlo. Nuestras marchas son pacíficas, pero también sabemos que hay otros grupos que no necesariamente son pacíficos, y no sabemos si ellos van a ser tan cordiales como lo hemos sido nosotros. Solo exigimos resultados. Ya venimos de una violencia, no vamos a generar ninguna, pero de los demás grupos nosotros no somos responsables. Creo que cada quien tiene su lucha muy sensata, muy honesta, muy libre. Algunos nos están acuerpando, sí, nos han apoyado con prestarnos algunas cosas para poder pernoctar cerca del lugar o incluso para la velada, pero realmente así como una unión no creemos que sea necesario. Sin embargo, si no tenemos resultados, pues quizá tendríamos que unirnos.
0: Ellos lo que dicen de manera muy precisa, Ciro, es: nosotros vamos como colectivo solos, no vamos unidos en ninguna organización. Le preguntaba de la CENTE, alguna organización política, y me dicen: vamos solas, pero si no obtenemos respuesta en las próximas horas, vamos a tomar medidas de unión. ¿Qué piensan hacer ellas? Es muy probable que mañana en la noche, al terminar esta velada que están programando, haya quienes lleven su casa de campaña, su sleeping, y traten de pernoctar, de dormir.
4: ¿Pero en dónde?
0: En los alrededores del Estadio Azteca.
4: ¿Qué son los alrededores?
0: No, hasta donde se los permiten llegar.
4: ¿Dos kilómetros, tres kilómetros?
0: Ellos van
5: probablemente, sí, porque todavía se pueden llegar. Todavía se puede llegar. A ver, Quiñaki, que nos diga hasta dónde, porque él llegó ayer a las puertas del Estadio Azteca.
0: Todavía se puede llegar hasta las puertas, sí, claro. Hasta alrededor de las puertas del Estadio Azteca, ayer, todavía no, se podía llegar.
5: Sí, ayer.
0: Ayer, hoy vamos a ver cómo se pone, porque están programadas también las marchas de los maestros en unos momentos más hacia el estadio. Entonces, por lo menos 2.5 kilómetros es donde iniciarían esta manifestación el día de mañana a las 7 de la noche, con la intención de algunos de los grupos de quedarse a dormir pues cerca, lo más cerca que puedan del estadio, bueno, para a primera hora del día jueves poder acercarse y protestar.
4: También, ¿no? Las decíamos, ¿por qué no se llegó a un acuerdo con los maestros? ¿Y por qué está tan activo el movimiento de madres de desaparecidos? Porque sienten que no han sido atendidos, punto, ¿no? El gobierno dirá que sí, que ha tenido 12,000 reuniones y ha atendido a quién sabe cuántos colectivos, sí, pero hay un problema con algunos o con varios.
5: Es que tienes un problema serio, Ciro, porque tienes una persona que te dice: yo quiero que derogues la ley del ISSSTE del 2007. Sale, vamos a platicar. Ya se acabó y se agotó el tiempo. Luego te dice el gobierno: está muy difícil, ahora es imposible porque no tengo dinero. Y el otro, y tu interlocutor te dice: ah, pues no me importa, yo sigo protestando. ¿En qué momento hay un encuentro, Ciro?
4: No, pero hablo de las madres.
5: Ah, perdóname, de las madres. Yo hablaba de las madres.
0: Se ha modificado la ley. Hablaron del portal de desaparecidos, del Registro Nacional de Desaparecidos, que lejos de decrecer va en más de 133,000, y no se les pide opinión para modificar la ley. Y no hay recursos tampoco para buscar a sus desaparecidos. O sea, lo que ellas me dicen, las cosas no se han movido un centímetro de como estábamos hace 6 años.
4: Y aquí sí, que no se acuse a las madres de buscadoras, de madres buscadoras de estar manipuladas, movidas por un grupo, ¿no? Y también ahí están consecuencias de algunas decisiones, por estrategia, por convicción, por lo que sea. La presidenta Sheinbaum no quiso regalarles esa foto, no quiso regalarles ese encuentro. A lo mejor es una estrategia muy pensada, política.

0: políticamente, porque de haberlo hecho, quién sabe qué hubiera ocurrido después, no lo sé. No tuvo ese hecho, que creo que ellas habrían leído de alguna manera como un hecho de acompañamiento, de generosidad. Uh-huh. Y pues a 48 horas del Mundial están listas para protestar. No sabemos cuántas son, no sabemos qué tanta gente va a movilizar. Lo que sí sabemos es que 48 horas antes del Mundial, nosotros y muchos otros medios y en muchos otros espacios están hablando también de las protestas de las madres buscadoras. Vamos a pausa, 9:35, volvemos.
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15: Miles de fieles se congregaron para recibir al Papa León XIV en los alrededores de la Catedral de Barcelona, a donde llegó procedente de Madrid para continuar su viaje en España. León XIV pidió a los asistentes que sean constructores de unidad y también hoy presidirá una vigilia de 40,000 personas en el Estadio Olímpico de la ciudad. El Comando Central de Estados Unidos informó que un helicóptero militar con 2 soldados estadounidenses cayó cerca de la costa de Omán, donde ambos sobrevivieron. Las autoridades desalojaron a cientos de personas de sus hogares en Nueva Zelanda debido a olas de 11 metros que azotaban la costa. Algunos vuelos fueron cancelados en el aeropuerto de Wellington, donde se registraron vientos de hasta 128 kilómetros por hora. Informó Cintia Dávalos. 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
16: Continuamos con Ciro Gómez Leiva por la mañana.

0: las horas previas del Mundial. Música, hoy vamos a dejar la música porque hay mucha información. Y bueno, los mejores deseos, ¿no? Para que haya un acuerdo, un arreglo con quien tenga que haber. Se ha trabajado fuerte y creo que muy bien en la preparación del Mundial. Es una muy buena oportunidad para mostrar a México. Sabemos los problemas que tenemos. Conocemos a la gente y cómo negocian. Ojalá ellos tomen la decisión de replegarse. Por lo que toca a las madres buscadoras, no tenemos nada que decir, sino lo que hemos hecho siempre, estar cerca y acompañarlos, entendiendo su dolor. Y pues fundamentalmente, Manuel. Y para el gobierno, la mejor de las suertes. Sabemos que está en una posición muy, muy delicada. Muy, muy delicada, ¿no? Y que están bajo observación, ahora sí, literalmente, de todo el mundo informativo. Manuel.
1: Sí, correcto, Ciro, porque me parece que efectivamente entiendo la preocupación de la presidenta. La verdad es que yo entiendo la preocupación de la presidenta porque lo que dice la presidenta es que se quiere transmitir un escenario de desorden, de desgobierno, que no existe. Me queda claro que no existe, pero cuando dices está preparándose una manifestación y está preparándose otra y está preparándose otra y está preparándose otra en el entorno del 10 de junio y del 11 de junio, pues entonces pareciera de repente que un grupo tan poderoso, fuerte, como es la gente que se ha podido mover y que se puede mover donde quiera, que se sientan un día y te dicen, mañana vamos al aeropuerto, y van al aeropuerto. Y mañana vamos a cerrar todo Reforma y ya no cerraron
0: mañana vamos
1: todo
0: a pintarrajear, ¿no? Televisión Azteca.
1: ¿No? Y vamos a ir a pintarrajear Televisión Azteca y fueron a pintarrajear Televisión Azteca, pues son un grupo que puede hacerlo, Ciro, son un grupo que lo puede hacer. Y entonces de repente da la impresión de que las cosas están fuera de control. No, yo creo que no están fuera de control, ¿no?
0: También hay un grupo en este país herido de gravedad por la violencia desde hace 30 años. Hay un hecho. Un grupo entra con explosivos a la Ciudad de México, sí, lo intercepta la autoridad y no se detiene
1: a nadie. A nadie.
0: No se detiene. A nadie. ¿Qué otro mexicano goza de esos privilegios? ¿Te imaginas que te hubieran detenido?
1: No,
0: a ti
1: no, estoy hundido, si yo estaría ahí hundido, presentado ante la autoridad.
0: En Almoloya.
1: Una Almoloya, en claro. Almoloya. Sí, por supuesto, estaría en Almoloya, sí, sí. Sin defensa, además, sí, alguna, ¿no? Sí, ¿por qué?
0: Pero bueno,
1: daños a la patria y por lo que tú quieras, ¿no? Para que estos grupos, por ejemplo, llegaran después al centro de la Ciudad de México, a Reforma, y dijeran, si nosotros somos pacíficos. De eso se trata, lo que han hecho toda la vida es llegar, decir, su movimiento son pacíficos, pero casualmente cada que ellos llegan a la base militar de Chilpancingo la destrozan, a la base militar de Iguala la destrozan, a la base militar de aquí la de la Ciudad de México la destrozan,
0: la
1: destrozan, ¿no? Cuando se acercan la gente de la CENTE al Congreso de Chilpancingo, lo destrozan. Entonces, pues son movimientos pacíficos.
0: De la CETEJ.
1: La CETEJ, sí, específicamente, que es un grupo duro, radical, ¿no? Entonces ya sabemos cómo operan, Ciro. Sí, son grupos radicales, sí lo son, ¿no? Nosotros hemos sido muy cuidadosos siempre.
0: No, son grupos radicales que no nacieron ayer.
1: No, hombre, no.
0: Que no nacieron ayer.
1: No son 70 y tantos, decíamos.
0: Y son grupos radicales históricamente cercanos, uh-huh. No quiero decir aliados, al movimiento que hoy gobierna. Eso también hay que decirlo. Suerte primero al país, ¿no?
1: Sí, por supuesto.
0: Creo que nos debemos una buena temporada de tranquilidad, de relajación, ojalá se dé, pero suerte también a las madres buscadoras, siempre. La gente, pues, a ver qué hacen, y el gobierno, pues como ocurre con Trump y con Estados Unidos, aquí es donde históricamente, presidenta, se va a medir su inteligencia política, su capacidad de gestión, su imaginación política para resolver el problema en estas. Y se le están juntando dos, una, sí, la de las últimas semanas, de la cual hoy ni hablamos. Ya llevamos 2 días de no hablar de Sinaloa.
1: De Sinaloa, sí, si están muy callados, tío.
0: Y los de Durazo,
1: de todos Tamaulipas,
0: ellos. Pero se juntaron en un momento esas dos situaciones. Pues aquí es donde queremos ver la grandeza de este gobierno. Tienen el talento, tienen la capacidad, tienen la experiencia, tienen los recursos. Pues suerte, suerte. Suerte por
1: todo. No, suerte, Ciro, suerte que, sí. Que todo salga bien, que vengan las manifestaciones de mañana, que sean en orden, ¿no? Están todas cantadas, están todas platicadas, que vengan las manifestaciones del jueves, ni modo, ¿no? Adelante, y que haya también oportunidad de que la gente circule y transite. Va a haber poca gente moviéndose, ya nos dimos cuenta que va a haber poca gente moviéndose, pues que esa pueda también moverse en libertad, Ciro, ¿no?
0: Y si nada más, sí, subrayar, es muy difícil para el análisis escuchar a la presidenta desde Palacio Nacional acusar a un empresario.
1: Bueno.
0: Diciendo que llama a la violencia por unas declaraciones que hizo en un foro público. Y por el otro lado, el que no haya un solo detenido cuando interceptan 59 artefactos
1: explosivos.
0: Es bien difícil de
1: entender. Sí, claro.
0: Bien difícil de
1: Sí, porque pareciera que tú estás buscando quién te la pague, no quién te la hizo, Ciro, ¿no? Perdón por la frase común, por la frase básica, pero pues Ricardo Salinas no es otra cosa más que responder unas preguntas de una periodista, ¿no?
0: Ricardo Salinas es un duro.
1: Claro que sí, ¿no? Sí, y Abbas se ha dado con el gobierno, ¿eh? Sí. O sea, él no se esconde, Ciro. A diferencia de otros personajes en no sé cuántos países, Ricardo Salinas no se esconde en sus puntos de vista. Sale que su punto editorial o la política editorial de TV Azteca, sí, así es. Es confrontativa, es crítica, es dura contra la inseguridad, es bien dura contra el gobierno federal, pero ya sabemos cómo es. ¿No?
0: Suerte, suerte al país, suerte a México, suerte a los mexicanos, suerte al gobierno. Y suerte a las madres buscadoras. Suerte. A todos ellos y a los maestros de la gente, saben que siempre en este espacio se les ha tratado
1: con
0: planteamiento
1: respeto,
0: crítico, pues, pero con un enorme respeto y sí. Con apertura para ellos, pues vamos a ver qué es lo que resuelven. En fin, vámonos mejor, vámonos al fútbol.
1: Vámonos,
0: porque además de todo, habrá fútbol,
1: habrá mundial,
0: habrá
1: partido, por supuesto. Sí, sí. Así tengamos que meter a Javier Aguirre de todos seleccionados ahorita en media hora al estadio, va a haber partido.
0: Desde ahorita, ¿no? Que llegue la selección.
1: Bueno, vamos a esto.
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0: Don Enrique Burak.
5: ¿Cómo están? Buenos días.
0: No sabe usted qué es eso.
1: Hay de salida. Lo que no, sea su voluntad.
5: Sí, pues hay que medir.
0: Pero oye, bueno, ¿cómo se siente la tensión en los espacios deportivos? La atención del momento.
5: Yo creo que es un mundial diferente. Desde luego, el último que vivimos aquí fue en 86, fue hace 40 años, y era un clima completamente distinto, socialmente hablando, inclusive, aunque veníamos del mundial, quiero decir, del temblor, que había sido 9 meses antes, pero que la gente y la sociedad civil me siento que estaba muy unida. Ahora como que hay demasiados distractores y muchas cosas que están alrededor, independientemente de que pues una octava parte del mundial se va a jugar en México, ¿no? Pero yo creo que esto va a ir creciendo en cuanto a la expectativa, en cuanto venga el primer partido, que será este jueves, que la gente empiece a involucrarse. Creemos que va a ser una victoria del equipo de México. Y pues creo que el ánimo estará siendo de una forma distinta. Y creo que es, aunque sea un distractor, pero creo que es algo que la sociedad necesita. Creo que el deporte funciona en ese sentido también en muchas ocasiones. Pero yo creo que eventualmente llegará, pero sí siento que es muy distinto a ocasiones anteriores.
0: Bueno, pues suerte a la selección.
5: Pues suerte. Suerte a la selección.
0: Oye, antes de que veamos al fútbol, rechifla a Trump ayer en el Madison Square Garden.
5: Sí, bueno, y además le echó a la sala a los Knicks.
0: Sí.
5: Que tenían 13 victorias consecutivas en esta postemporada. Y los Knicks ganaron los dos primeros partidos de la serie final de San Antonio. Y el día de ayer, un partido apretado, pero que finalmente gana San Antonio. Y pues la serie, inclusive ya con esto, garantiza que estará de regreso en San Antonio, porque el partido 4 va a ser en Madison Square Garden de Nueva York. Y el partido número 5 será de regreso en San Antonio. Pero sí, Trump había anunciado que iba a ir. De hecho, algunas imágenes en donde, pues como también se le ve en algunas reuniones, en donde está echando una pestañita.
0: Lo invitó, está grande,
5: el dueño
0: está
5: de los Knicks. Sí.
0: Y aceptó.
5: Y sí, bueno, y hay muchas imágenes, ¿no? En el Madison Square Garden, en donde está el himno y en donde toman al presidente y aparece en la pantalla gigante un abucheo. Y también ahí colocaron pantallas gigantes en muchos escenarios, muchos lugares en Nueva York. Y también cuando se ve la cuestión del himno y también el abucheo.
0: Ahora, Nueva York es Nueva York.
4: Nueva York.
0: Pues sí, sí, también. Ahí sí se fue a meter, aunque sea la ciudad de Trump.
4: Sí, sí, sí, sí.
0: Y ahí está el Trump Tower y el Trump no sé qué. Pues Nueva York es Nueva York. Bueno, ¿qué más?
5: Bueno, ayer fue el abanderamiento de la selección.
0: Muy bien, ¿no?
5: Sí, estuvo bien, fue en el centro de alto rendimiento, en las instalaciones de la selección mexicana de fútbol, estuvo la presidenta Sheinbaum el día de ayer, y pues toda buena vibra, en fin, anteriormente se había reunido en Palacio Nacional con directivos del fútbol mexicano, hablando acerca de el impulso, la creación de escuelas de fútbol para el desarrollo de jóvenes talentos, tanto de hombres, de niños, de niñas, en fin, un día interesante ayer, y bueno, pues la buena vibra para la selección mexicana de fútbol camino al Mundial. Por cierto, ya se va a conocer el árbitro del partido de este jueves, es Wilton Sampaio, es un árbitro brasileño que dirigió ya un partido de México en la Copa América 2016, en la fase de grupos donde México, por cierto, le ganó 2-0 a Jamaica. Este hombre que dirigió 4 partidos en el Mundial de Qatar, 2 de fase de grupos, 2 ya en fase de knockout, uno de ellos en cuarto de final de Francia en contra de la selección de Inglaterra, así que, bueno, pues es el árbitro que estará en el partido inaugural de este jueves en el Estadio Azteca. Y ayer algunos partidos de preparación, esto que es pues simplemente de últimos ajustes, pero bueno, causó revuelo que la selección de España se haya presentado en Puebla, que le hayan ganado al equipo de Perú el día de ayer. Jugadores como Yamal, como el caso también de Williams, que están recuperando de lesiones, ellos se quedaron en la concentración del equipo español en Chattanooga, en Estados Unidos, pero pues prácticamente la alineación titular de España el día de ayer en el Estadio Cuauhtémoc, que lució una muy, muy buena entrada para ver la victoria de España sobre Perú.
0: Bueno.
5: También ayer Países Bajos que le gana a Uzbekistán y Francia que le gana a Irlanda del Norte. Túnez, por cierto, ya se encuentra en Monterrey y hoy va a jugar Argentina en contra de Islandia y se prevé que esté Lionel Messi en el campo, Lionel Messi que se viene recuperando una sobrecarga muscular. Y bueno, un árbitro de Somalia, Omar Abdulakar Artan, llegó a Miami, dentro del grupo de árbitros para el Mundial, y dijeron, usted no puede entrar.
0: Sí, hijo.
5: Y lo mandaron de regreso a Somalia.
0: Es un Mundial distinto.
5: Pues completamente distinto. Bueno, Efraín Flores ya oficialmente, pero es decir, Efraín Juárez oficialmente fuera del equipo de Pumas. Y algo que no se veía venir, Esteban Solari también deja el equipo de Pachuca. No se veía venir que Jardine, Juárez, que Solari quedan fuera, pero bueno, pues esto ya es oficial. Siempre sí. Bueno,
4: siempre sí.
5: Canadá y Bosnia abren el grupo B el 12 de junio en Toronto, en un partido que puede marcar el rumbo de un grupo que sea bastante parejo, con Suiza y Qatar también el grupo. Sumar en este primer partido es muy importante, así que se espera un partido intenso, muy equilibrado. 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
0: Gracias, Enrique.
5: Gracias, buen día.
0: Manuel.
4: Bueno, pues sí, pues muchas gracias por todos sus comentarios. Efectivamente, no ha comenzado, aunque ya supuestamente los maestros están rumbo a la zona de Tlalpan para hacer este volanteo, esta marcha. No ha comenzado todavía, sí el operativo de vialidad, ¿no? Para este asunto.
0: Deyanira.
6: 9:53 por la mañana. Ricardo Salinas Pliego, ¿estás haciendo un llamado a la violencia? Está bien que esté en desacuerdo, pero no puede llamar a actos violentos. Quien está convocando a la violencia debe hacerse responsable de sus palabras, porque esto no es algo menor, aseguró esta mañana la presidenta Sheinbaum. El gobierno federal publicó en el Diario Oficial de la Federación un decreto para que este jueves, en el marco de la inauguración del Mundial, se suspendan clases en la capital del país y para implementar modalidades flexibles de trabajo en las oficinas de gobierno. Es absolutamente falso que se haya detenido a diputados federales de Morena en la elección del domingo en Coahuila. Si Morena quiere impugnar la elección, debe hacerlo con pruebas, aseguró por la mañana Manolo Jiménez, gobernador de Coahuila. A 48 horas del inicio del Mundial, el plantón de la CENTE se mantiene en las inmediaciones del Zócalo. En unos momentos, los maestros pretenden marchar del Metro Tasqueña hacia el Estadio Azteca para realizar un mitin. La inflación en la segunda quincena de mayo disminuyó 0.21%, lo que deja la inflación anualizada en 3.94%, de acuerdo con el reporte que publicó esta mañana el INEGI. Y en estos momentos, el dólar interbancario se cotiza en 17 pesos con 47 centavos.
7: Vámonos.
4: Paco Calderón, sino cartonista.
7: Paco Calderón, saludos.
4: Cartonista de Reforma, dice: leí anoche el libro de Ciro Gómez Leiva sobre su atentado y para mi sorpresa cita y describe un cartón mío. Para quienes leen el libro y no saben cuál es, lo adjunta. Ciro, te mando un abrazo, agradezco tus palabras.
7: No, pues muchas gracias. Gracias a Paco Calderón. ¿Nos vamos?
4: Vamos, Ciro.
7: Nos vamos. Gracias. Aquí le seguimos mañana y aquí estaremos el jueves y todo el Mundial. Ojalá todo salga bien, ojalá todo le salga bien al país. Y yo sigo pensando que así será. Quiero seguir pensando que así será. Gracias al equipo por la mañana. Se quedan con Chumel Torres. Buen martes. Martes 9 de junio. Buen martes. Pásela muy bien.
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35: Señora bonita, mi amigo, amo de casa, ya vi el reloj, ya son las 10. Y es martes, todavía no nos reponemos de lunes, pero aún no nos merecemos el miércoles. 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

0: listo, señora bonita, amigo de casa? Bienvenida a No Sonoras aquí en Grupo Fórmula. Les saluda como cada día Chumel Torres. Me acompaña como siempre mi Manuel Zamacona del cuadrante Gabriel Mimi. Qué bueno sea.
1: ¿Opinas que placebo son los Jonix en inglés?
0: Sí. Sí, ¿sabes qué? Sí opino eso.
1: ¿Sabes qué?
0: ¿Sabes sí. qué? Yo hoy voy a decir, porque es que nada en sangrón. Hoy voy a decir que tengo que sí.
1: A todo.
0: A todo, sí. Lo que tú opines, yo también igual. El Olivia, me da mucho gusto. ¿Qué
1: siento
0: más?
1: Que, siento que me merezco un aumentito de sueldo.
0: Claro que sí, Gabriel. Dáselo, Polo. Oye, y luego está el run, ¿viste? Digo, todavía está sin confirmar porque es chisme.
1: Ahí vas, ya vas a empezar con de Dios.
0: Luego,
1: nada más, luego.
0: Ay, unita.
1: A ver, pero ¿qué es que? guardando las proporciones.
0: Disque, le quitaron.
1: Bajito, que no oiga nada más que la señora.
0: Ajá, este
1: diga.
0: Chisme entre vosotros dos. Ajá, pero todo así como señora, así de. Oye, ¿qué le quitaron la visa?
1: No lo oíste.
0: No. Ah, y lo dicen para dentro para que no lo salga Dios. Que le quitaron la visa a Adán Augusto. No sé. Ah, disque. Disque. ¿Quién sabe?
1: Es lo que se escucha.
0: Es lo que se escucha.
1: Usted va ahorita al Oxxo, va al Pan, va al Oxxo. Sí, exacto. Es lo que se está hablando.
0: ¿Qué pasó, don Isidro? Me da medio de molida de premio. Y lo, oiga, ese es un pueblo de la. Y sí, es un disque. Pero es disque. Yo no estoy diciendo nada, aquí nadie está diciendo nada. Chisme cachetón.
1: Sí.
0: Voy a corte comercial de regreso. Estas no son horas, usted no se me mueva. Quédeseme ahí.
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0: sea, tiene un nombre. Chumel Torres.
1: Ya estamos de regreso, señora bonita, amigo de casa. Bienvenida, si usted. Tengo hoy la compañía de dos queridos amigos. Ellos son Jorge Castillo y Mario Ávila. En concreto, tú eres VP Sports ESPN México.
2: Así es, Chumel.
1: Y nuestro padre.
2: Así es, gracias por la invitación.
1: No, hombre, a ti, ¿cómo estás?
2: Muy bien.
1: Oye, vienen a hablarnos hoy que tenemos un matrimonio.
2: Así es.
1: ¿Va? Estamos casados ESPN y Grupo Fórmula para. No sé si supieron que empieza el jueves el Mundial. Y entonces, estamos en una alianza. ¿Nosotros y ustedes?
2: Así es, llevamos pues un matrimonio de 20 años con Grupo Fórmula, ESPN y Fórmula. Desde hace mucho tiempo tenemos un programa de radio y obviamente también sale en televisión y en todas las plataformas de ESPN y de Fórmula. Pero ahora quisimos darle un elemento adicional a esta colaboración. Y esta alianza para nosotros significa cómo enriquecer la conversación deportiva alrededor del Mundial a un ámbito también más social y cultural, ¿no? Es decir, hoy que el Mundial se juegue en tu país, pues tiene una connotación muy distinta. Han pasado 40 años desde el último Mundial que se jugó en nuestro país y eso cambia la conversación por completo, ¿no? Entonces, para nosotros era bien importante esta alianza porque al final el fan lo que necesita es mucho más allá de hablar de los 90 minutos, ¿no?
1: ¿Crees tú? Mira, yo te lo digo, Jorge, en un momento que hicimos producir, ¿te acuerdas el programa de deportes? Y le decía, es que no le ganas al fan de sobre todo del fútbol. De por sí el fan deportivo es le encanta ver todo el tiempo contenido. El del fútbol, olvídalo. O sea, es muchísimo.
2: Devorador de contenido. Sí, entonces, pues para nosotros es importantísima esta alianza. Creemos que suma mucho que toda esta colaboración que vamos a hacer de talentos o comentaristas entre ustedes y los comentaristas de ESPN va a dar mucho de qué hablar. Hay combinaciones espectaculares de comentaristas y seguramente Mario nos dará un poquito más de detalles, pero para nosotros es una alianza importantísima y estamos encantados de estar en
1: nosotros
2: esta alianza.
1: También. ¿Qué va a pasar, señor?
3: Pues es que ya nos queríamos desde hace muchos años.
1: Sí, sí.
3: Ya desde hace 20 años con con ESPN Radio Fórmula. Y ahora esto nos permitió pues sentarnos a platicar y ver qué oportunidades había de las que tú formas parte, Chumel.
1: Sí.
3: Y bueno, pues de esta forma estará Ciro Procuna con Ciro Gómez Leiva, los tocayos en la mañana.
1: Gustavo Mendoza contigo,
3: norteño, coahuilense. Sí. Estará también con Joaquín José Ramón Fernández y Heriberto Murrieta, ¿no?
1: Sí, es que siete.
3: Oye, Joaquín.
1: No, es que ese es el Clash of the Titans.
3: Lo voy a decir a Joaquín,
1: Lo voy a decir a Joaquín. No, se dio chidísimo porque, siento que se juntaron así como de.
3: No.
1: Thanos y Ultron, ¿sabes? Como o sea, de.
3: ¿Cuántos mundiales han vivido los
1: dos? No, olvídalo. La de anécdotas que.
3: La verdad es que
1: que nos pasó cuando hicimos tocar la transmisión con los bañanos. No es una enciclopedia.
3: O sea, la riqueza que va a tener en contenido ese espacio es brutal. Y después, luego vendría Fórmula. Radio Fórmula y ESPN, y después en la tarde, John Sutcliffe con Pepe Cárdenas.
1: Eso sería a las 6.
3: A las 6 de la tarde, la tarde-noche. Ahora, Chumel, y para quienes nos escuchan y todo, muchísimas gracias. No está limitado nada más a esto. Es decir, la relación que tenemos, la amplitud y la muy buena forma que tenemos en la relación nos da chance de, pues, que talentos de unos y otros se encuentren en distintos espacios, ¿no? Y ESPN trae una propuesta muy padre, ahorita que te platique Jorge, pero han instalado unas terrazas maravillosas, una de ellas ya se vio ayer, ya se estrenó ayer. Pero bueno, así como ellos han, innovado con eso, nosotros también tendremos otros elementos y podernos irnos encontrando en el camino, porque es un mes, ¿eh?
1: Sí.
3: Es un mes.
1: Sí, sí.
3: Y particularmente...
1: Se pasa
3: rápido, ¿no? Y particularmente las condiciones de estas horas, que yo hago mis mejores votos para que se resuelva el problema, pues ya también... un filón muy importante en términos periodísticos y de noticias, ¿no? Entonces, creo que hace mucho sentido.
1: Y lo que no estamos viendo, yo lo que creo que estamos platicando ahorita fuera del aire, es, a mí se me hace así, que va a haber una especie de tregua, porque es demasiado el fútbol para México, ¿sabes cómo? O sea, y no porque se genere una tregua, sino más bien hace de, oye, bro, vamos a casa, ¿no? Sí, o sea, la verdad es que el Mundial no es cualquier cosa y menos Palmexa, ¿no?
2: Sin duda. Yo creo que también vamos a encontrar esa tregua con las autoridades. Digo, estamos a 2 días de que empiece la Copa del Mundo, entonces vamos contra reloj, pero espero que se logre. Este, y que todo sea pues una experiencia de fiesta y maravillosa.
1: Tu mundial son nuestras elecciones. ¿Sabes cómo? Correcto. O sea, vieras aquí cómo está.
2: Sí, es verdad.
1: Ajá, y todo el mundo estamos así con las pilas, sí. Y siento que tu equipo de ESPN debe ser lo mismo.
2: Sí, lo mismo. Obviamente llevamos más de 500 días de planeación para esta Copa del Mundo. Nuestro propósito, pues, es darle al fanático la mejor experiencia en cualquier pantalla que nosotros tenemos. Y la gran promesa que tenemos hacia el fan es que puedas consumir en cualquier momento del día un contenido de ESPN en cualquiera de nuestras pantallas, ¿no? Y es por eso que la relación con Fórmula pues cobra más sentido, ¿no? Es decir, nosotros tenemos estos espacios o casi todos los espacios que tendremos con ustedes en las mañanas y en las tardes, pues la mayoría también serán nuestros propios contenidos, que son los tradicionales de toda la vida, y además con, pues, con muchas sorpresas que vamos a tener a lo largo de la programación, pero tenemos una cobertura amplísima en todas nuestras plataformas.
3: Oye, pero además no te lo ha dicho, pero que te presuma.
1: ¿Qué?
3: Que te presuma de sus terrazas.
1: Es lo que me lo tenía apuntado aquí.
3: Que te presuma.
2: Bueno, las terrazas, a ver, encontramos, lo que queríamos era también que visualmente el fan pudiera disfrutar este mundial de la mejor manera posible. Instalamos una terraza en el Estadio Azteca o afuera del Estadio Azteca.
1: Ay, pues, bueno.
2: Tenemos otra en el Ángel de la Independencia.
1: ¿Como de experiencia de fan o ver para ver
2: sí,
1: ahí?
2: Sí, o sea, digamos que las transmisiones van a ser desde esos puntos. Tenemos otra en Miami, otra en Guadalajara y otra en Nueva York.
1: ¿Gratuitas o cómo está la cosa?
2: No es para los sets.
1: Ah, ok.
2: Nada más, ¿no? Entonces, pues el fan lo que va a ver.
1: Ah, es... ya, o sea, puedes ver ahí la.
2: Sí.
1: Qué cool.
2: Ahí vamos a estar situados.
1: Ajá.
2: Y toda la cobertura que vamos a tener del mundial, o la mayoría de la cobertura, va a ser en esos espacios, ¿no? Entonces,
1: locura,
2: pues la experiencia va a ser pues que te sientas en esos lugares, ¿no?
1: Pues, ¿no? Entonces... ¿Qué de diferente le ves? Digo, supongo yo que has tenido las Olimpiadas, los Juegos de Invierno, este, acá. El Mundial, obviamente, es el más perro de todos los eventos deportivos, yo diría. Es el que más une gente. Se lo decía, te estaba contando que con Ricardo fuimos a la presentación esta de la Copa.
2: Sí.
1: No, güey. O sea, es que te lo juro, mira, y a mí me da medio. Es al Roberto Carlos con. Y dices tú, ay, Carlos, o sea, si te cuadras, ¿me entiendes? ¿Cómo?
2: Bueno, lo que pasa es que es. O sea, inevitable decir que el fútbol es el deporte más popular del mundo y el más popular de México, ¿no?
1: Sí.
2: Entonces, eso por sí solo, pues, trae un arrastre gigantesco, y más cuando involucra una selección nacional, ¿no? Es decir, nosotros tenemos muy claro y muy estudiado que cuando la selección nacional juega, pues esto se paraliza, y más en un mundial, ¿no?
1: Y lo que te iba a preguntar en realidad era, ¿qué de diferente le ves a este mundial con respecto a los pasados? O sea, claramente la distancia acá y o tenerlo aquí en México, pero aparte de eso, como que sientes, a mi percepción es, todo el mundo está pendiente de eso. Pero ya no nomás es como de el fan futbolero. Ya son las doñitas, ya es el político, ya se convirtió en una cosa, o sea, de que todo el mundo no te puede no rozar el mundial. ¿Me entiendes? Como...
2: Bueno, mira, tiene varios caminos esa respuesta, ¿no? Ajá. El primero, yo te diría que es un mundial muy atípico porque se juega en 3 países por primera vez. 3 países enormes.
1: Sí, sí.
2: Con prácticamente 4 husos horarios distintos. O sea, eso es algo que probablemente nunca antes se había vivido en un mundial de fútbol.
1: Es que me imagino, en términos de programación, debe ser una pesadilla.
2: Muy complicado. Entonces, en términos operativos y de programación, es muy complejo operar.
1: Muy complejo.
2: Y pues obviamente hemos tenido que tener mucha planeación para poder hacerlo de la mejor manera, ¿no? Y después, en el ámbito cultural, social, deportivo, me parece que estamos en un momento en el que fútbol es el deporte en el que más inclusivo o incluyente ha sido en la historia, ¿no? Me parece que hoy, por ejemplo, las mujeres pues tienen una participación ya no nada más como aficionadas, sino también a la hora de practicar el deporte y el lucramiento de todas las diferentes audiencias en este evento deportivo.
1: Está padre que...
4: No sé si hablo de tú o de usted.
1: Hoy sí vino a trabajar.
4: En la intimidad le hablo de tú, pero... Mario, tú tienes una obsesión casi, casi enferma por por multidisciplinar Fórmula.
1: Sí.
4: Streaming, ya no solo es ya no es radio de coche Fórmula, ya no es nada más la radio de coches. Streaming, tele, y ahora ESPN tiene nuevas instalaciones, nuevos estudios. ¿La radio se convierte en tele o la tele se convierte en radio?
3: Pues yo diría que ahorita que preguntabas, Chumel, y gracias, Gabriel, por la pregunta, ¿qué tiene particular este mundial? Creo que es la distribución. Y es algo que a nosotros nos importa mucho. Alguna vez fuimos, digo, en Grupo Fórmula, ¿no? AM, luego FM, luego tele, luego online. Pero hoy la distribución cobra más importancia que nunca.
1: Pero genial.
3: Estos espacios, el espacio que tendrás con Gustavo Mendoza, se van a ir a todas las plataformas de ESPN. Es decir, no solamente nuestros canales de YouTube.
5: Me da nervios y tú digo, sí. Me están viendo, güey, sí. Si les dan el fútbol.
3: Te digo una cosa, sí, ponte bien nervioso, porque no. Va, la cobertura va a ser inmensa. Va a ser AM, FM, tele y termina de completar la este.
2: Bueno, vamos, nosotros tenemos solamente canales de televisión, de streaming con Disney Plus, página web, redes sociales, YouTube, etcétera, ¿no?
3: Entonces es la suma de todo eso, sí.
4: Va a estar bien bueno.
5: Es que yo me estoy imaginando con Gustavo, sí, así que. Ah, pues que va a estar el mejor. Porque yo mi comentario en el fútbol es que para este el jersey de Francia. Ahí hasta ahí llega.
2: Sí, pero eso es lo que buscamos. Ajá. Eso es lo que buscamos, que no sea el análisis tan puntual.
5: Ah, no, no será. Yo soy pobre.
2: Sino más, un tema más casual para el fan. Casual de México, ¿no? Y me parece que algo que decías que me gustaría retomar y algo que decía Mario es que no es un tema de radio a televisión o televisión a radio, ¿sabes? Mario decía muy bien que es un tema de audio y video. O sea, no importa en dónde lo veas, ¿no?
5: Muchísimas gracias.
2: El audio y el video han pasado a ser omnipresentes en cualquier plataforma. Excelente. Que exista.
5: Voy a un pequeño corte porque ya me ganó el tiempo, pero bueno, no se lo pierdan. Muchas gracias, Jorge. Muchas gracias, hermano. Vamos y volvemos. Ustedes no se nos vayan.
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7: Los pulpos tienen tres corazones y su sangre es de color azul debido a una proteína rica en cobre vital.
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0: quedó claro al primer golpe, te damos el repasón.
1: Ya estamos de regreso en grupo. Es que me da penita.
2: Es que pura personalidad.
1: Es que pura personalidad y nosotros somos unos perros de la calle.
2: Sí.
1: O sea, sí me da mucha vergüenza. Vamos a hacer como si fuéramos locutores serios, ¿no?
2: Sí.
1: Estamos de regreso aquí en Grupo Fórmula. Bienvenida a No Sonoras.
2: Mira cómo se pone nada más porque lo está viendo.
1: Sí, no, no. Hasta
2: Rolo Bañanos lo está viendo.
1: Hasta cómo se puso así, sí. Profesional. Nunca agarra la cámara. hasta haciendo como que no viene alcoholizado, fíjate. ¿No? Pero está aquí, esto es Don Norbañanos. Vamos a platicarle ahora de, Gabriel, tú te acordarás de Ignacio Mier. Da mucho de qué hablar, señores.
2: Me suena el señor, me suena, no es este... No es senador.
1: Ignacio Mier,
2: ¿no?
1: Y miembro, y octavo miembro de los Acosta, fue el que... Una novela tan difícil de contar.
2: Ponle un miolet y ya.
1: Sí, sí.
2: Un miolet. Y directo los su majestad, los Acosta. Bueno, ¿qué hizo el señor Nacho Mier?
1: Lo dijo el señor Nacho Mier, da la nota de hoy porque es coordinador de Morena y confirmó que el legislador y compañero de butaca, el señor Enrique Insunza, que es el que está ahorita juido.
2: Uno de los más buscados.
1: Bueno, más buscado, porque aquella de los 10 de Sinaloa.
2: Sí.
1: Uno de los 10 de Sinaloa. Ya dijo que no le van a
2: exigir que vaya.
1: A exigir que vaya a la permanente.
2: Tiene.
1: Que para no hacer un circo media.
2: Tiene venia de
1: la venia bendita tiene el señor. Y entonces dijo acá, Don Mier, que no va a ir para que no la gente. Tenemos que ser prudentes y actuar con inteligencia para que no. Que se va a hacer un circo mediático.
2: Y ellos sabrán lo que hacen, pero aquí lo que está medio gachito. Es que el señor...
1: ¡Va a seguir cobrando!
2: ¡Va a seguir cobrando, güey! No, ¡como espérate, si chambeara! Ahora,
1: se pone más raro porque no va a ir porque trae un citatorio en Washington. Y luego va a seguir cobrando, está bueno. Y le dice, oye, pero pues me transfieren mi cheque, ¿no? Mi pago. No, güey, porque tienes las cuentas bloqueadas.
2: Sí.
1: Las cuentas las tienes congeladas por la investigación de la unidad.
2: Sí, pero con nosotros no vas a sufrir.
1: No vas a sufrir. Aquí te extendemos un cheque suki. Aquí te lo recoges aquí con Lupita.
2: Sí, o sea, sí, pasa directo a ventanilla. Es nada más abusado porque es al portador.
1: Ajá, no te lo van a...
2: No vayas a no pasar, porque imagínate traer un cheque al portador entre morenistas.
1: No, hombre, te diputados. Pues, dices, oye, hay puro ladrón. Pero somos de la Cámara de Diputados. No, por eso cuídate. Y el tema es que va a ir el señor... Por su cheque al... Ahora sí
2: pues
1: que,
2: sí, Dios no lo mande, no pueda...
1: Por su cheque al portador...
2: Comer sus sagrados alimentos...
1: pero cuánta permisividad... O sea, mi Manu Campos casi...
2: ¿Cuánto va de esto? ¿Un mes?
1: Ya va, ¿no? Mes
2: va un mes.
1: Mes y semana.
2: ¿En qué chambita, sin chambear un mes, te siguen dando tu...
1: Imagínate tu que... ¿En qué chamba tienes una? Un citatorio...
2: Primero la protección.
1: Primero la protección.
2: Sí.
1: Y luego no vengas, carnal, no te preocupes. Y luego...
2: No aparte, vamos a hacer de esto un espectáculo,
1: no, o sea,
2: ¿verdad?
1: Es un espectáculo.
2: La y cámara aparte, se respeta. La cámara,
1: exacto, la cámara. ¿Cuándo la cámara ha sido un espectáculo?
2: No, jamás,
1: que se
2: jamás.
1: Se preste a lo propio y a la sorna.
2: No vamos a permitir que la gente se ría
1: nadie se va a reír de la Cámara de Diputados. Y luego atrás Noroña con unos títeres. Entonces yo venía aquí. ¿Te acuerdas? Y luego... Oye, pero me preocupa mucho mi sueldo.
2: No, Enrique, te preocupes, mi hermano.
1: ¿Qué, por Dios?
2: ¿Cuándo le ha faltado
1: a mi rey? ¿Cuándo le estás agarrando las piedras balosas? Lorenita.
2: Mi vieja andará descalza, pero una caguama para los cuates.
1: ¿Verdad?
2: Siempre va a haber.
1: Lorenita, extiéndeme un cheque aquí al caballero de que conste que recibirá su pago en tiempo y forma.
2: ¿A nombre de quién lo pongo, señor?
1: No será mucha molestia.
2: Ninguna. Traes tu identificación,
1: si
2: ¿verdad?
1: No tengo.
2: Pues nada más que la verdad.
1: Traes tu visa, ¿no?
2: Visa
1: o pasaporte. Dice, ay, te fallo. Pues bueno, qué bueno que es. Ojalá si tuviéramos.
2: Todos.
1: No. Y ¿sabes qué? O sea, Gabriel lo habla de dientes para afuera porque él no sabe el contexto político tanto como yo. Pero aquí yo hago un llamado a México porque este es un ejemplo. Es un ejemplo, Cámara de Diputados, de compañerismo. Es un ejemplo de ayudar al prójimo cuando está mal, Gabriel. Es un ejemplo de cuando no importa que te estén persiguiendo. Sí, ok, el FBI. Pero siempre puedes contar. What would you do when I
2: con una pequeña ayuda de mis amigos.
1: Con tu ayuda de tus amigos, compadre. ¿Qué son los amigos si no en estos momentos de zozobra?
2: Sí.
1: En estos momentos de...
2: A los amigos
1: de oprobio,
2: se les conoce...
1: De encono y decir...
2: A los amigos se les conoce en la cárcel, en la cama... Y en la cámara.
1: Y en las tres.
2: Como hijos, ¿no?
1: Y exacto. Y cuando menos lo esperas, güey. Ignacio Mier da la mano. Ignacio Mier da el ayuda. Y hoy en Suse pues va a recibir su paguki. Hablando del mundial, lo que le estábamos diciendo, este lunes, ayer, la Coordinadora Nacional de Trabajadores de la Educación, la CENTE, no sé si usted los tope. Y si no se los topa.
2: Porque si no,
1: y si no
2: ellos
1: los,
2: sí lo topan.
1: Y si no se los topa, es que no ha ido usted al sur de la ciudad. Porque los caballeros andan haciendo ahí movilización, que más que movilización es inmovilización, de la Ciudad de México, desatando.

0: ¿no? O sea, máximo apoyo, pero no sé cómo le hago aquí. Galilea, tú tienes la culpa de la ley de lista.
1: Y ya aprovechando que estábamos cerca de los medios, pues unos, sí, unos TikToks, ¿no?
0: ¿Por qué, vamos, wey, a poner, es que eso no lo puedo empatar.
1: Mira. Haciendo sus códigos para TikTok. Con Televisa de fondo. Mira, el bonito TikTok para ganar.
0: A veces sí, o sea, lo que está viendo usted en pantalla son dos maestras de la gente echando un bailecito bastante. No, es ridículo.
1: Aquí no hablamos.
0: Un baile alegre.
1: Sí.
0: Para redes sociales, mi tema es como por.
1: Pues por. Y mi respuesta es: ¿por qué no, güey?
0: O sea.
1: Vas a coartar el talento, güey,
0: Chumel contra la libertad de expresión.
1: ¿Por qué limitarse a ser solo un maestro y un
0: solo un maestro,
1: manifestante?
0: Sí, se puede ser un TikToker.
1: Sí, güey. Ah, a mí me parece bien.
0: Libertad.
1: Aprovechando de, que estaba, mira.
0: Libertad de TikTok.
1: Casual, wey. Estaba vacío el peri, mira.
0: Pues así se va a resolver. Pues está vacío porque no dejaron pasar a nadie, güey. Oye, ¿viste la imagen que te mandé de lo que va a haber?
1: Sí.
0: Abusado. La tienes ahí, gordo. Sí, abusado. Está buenota, ¿eh? ¿Qué abusado qué?
1: No, que abusada la gente porque el 11 de junio.
0: Mira, las manifestaciones, esto es una de un artículo de un medio de Semana Cierta. Las mega manifestaciones del 11 de, o sea, nomás del jueves, güey. Colectivos de madres buscadoras en Avenida Insurgentes, organizó transportistas en Anillo Periférico, trabajadores de la educación también en San Jerónimo, organizaciones campesinas en divisiones y pues en mi casa.
1: Todo.
0: Pensionados del Pemex y de la CFE en el Anillo Periférico Hospital Picacho, Avenida del Limán, van a estar los trabajadores de la salud y en Santa Úrsula, colectivos en general. Pues mejor en la tele, güey.
1: No salga de su casa el 11 de
0: el
1: junio,
0: 11.
1: Que es la inauguración. Pues vamos a ver, ya nos dio chance doña Claudia
0: Sheinbaum. Y ya dio la orden la señora.
1: La señora presidenta de que, pues.
0: No, sí, de que no.
1: Chante mejor.
0: No va nadie a la escuela.
1: Yo lo siento por los güeyes que tienen que trabajar, ¿verdad, muchachos?
0: Ay, no, gordo, ¿y no? ¿Qué crees que vamos a hacer o qué?
1: Tú, güey. Yo,
0: ¿tú crees
1: yo,
0: que nos va?
1: Yo sí me puedo quedar en mi casa.
0: ¿Qué Grupo Fórmula nos va al día?
1: Por supuesto.
0: No hay manera,
1: Grupo Fórmula es consciente del.
0: ¿Qué pasó la última vez que tembló? ¿Qué dijo Joaquín? ¡Váyanse ustedes! ¡Váyanse! ¡Yo aquí me quedo!
1: Se ¿no? detuvo ¿no? las columnas así.
0: ¡Es real! ¡Es
1: váyanse.
0: Real!
1: No, ¡Laurita! Es ¡Laurita! Ese. ¡Corre! ¡Corre! ¡Yo detengo aquí!
0: ¡Y planera! Y se fue. No, pero tembló, empezó acá.
1: Sí,
0: y luego
1: sí,
0: estaba
1: sí.
0: El Memo. No, está asustando a la gente en casa. Y Memo ya estaba en la jana, venía a levantar. Y don Joaquín, váyanse ustedes, muchachos, sálvense.
1: Es que Memo es camarógrafo, no. No,
0: sí.
1: No rescatista.
0: Entonces el tema es que, bueno, este 11 se va a poner sabritas, entonces ustedes pónganse.
1: Abusados, ¿eh?
0: Abusada, porque.
1: Digo, hay... igual mañana ya se cancela todo, les. No cabe en ti un poco de esperanza de que mañana o lo que queda de hoy se arregle el asunto.
0: Sí, Gabriel, sí, cierto.
1: ¿Por mañana, qué no, güey? Mira, esto lleva más de 30 años el asunto. ¿Por qué no de un día? Tiene que haber un día en el que se acabe. Tiene que haber un día. ¿Por qué no va a ser hoy o mañana?
0: We are the world.
1: ¿Por qué no, payaso?
0: We are the
1: ¿Qué pesimista?
0: No es pesimismo. No, es que yo estoy contigo. Yo estoy contigo y me gusta ver esa luz de esperanza, esa chispa.
1: Pues es que soy una.
0: Esa pícara.
1: Soy una flor silvestre.
0: Esa pícara soñadora, ¿verdad? Ahora despierta la mujer que en ti dormía.
1: Bueno, ¿por qué?
0: No, yo creo que sí.
1: Un día se tiene que acabar, un día tiene que decir la gente.
0: ¿Saben qué?
1: Hoy ya no.
0: Yo creo que
1: hoy
0: ya. Hoy no, yo creo que ya.
1: Estoy conforme con lo que me pagan, estoy conforme. Es más.
0: Es momento que diga.
1: Voy a regresar mi cheque con.
0: Anel, perdóname todo.
1: Discúlpame todo, Anel.
0: Discúlpame todo. Oye, ¿con cuál vamos, gordo?
1: Es que sigue, mi hermano.
0: No, es que yo quería la del llorón.
1: Sí, sí, sí.
0: Eso resulta que hay un señor que se llama Rubiel Alonso. ¿Me cabe el beat?
1: No te va a caber. Bueno, siempre te cabe, pero el beat no te va a caber hoy ahora, güey.
0: Son las 10 de la mañana, Gabriel.
1: Wow,
0: todavía no es ni el ángel. Puedes no ser un pelado 20 minutos. O sea,
1: consulta tus notas, por favor.
0: ¿Las pongo? Ajá, para que, sí, okay. Para que te metan un curso. Para que te metan un curso de sensibilización.
1: Y de dibujo.
0: El nombre de la empresa. No, pero resulta que este señor, el Rubiel Alonso, se puso a llorar, Gabriel.
1: Sí, sí, sí.
0: ¿Qué tiene la niña?
1: La niña
0: también. Yo voy del PRI, me cuesta mucho dejarlo. Y dice, oye, ¿dónde se va, don Alonso? Ah, Movimiento Ciudadano.
1: Ahorita vamos.
0: A Yori. Vamos a corte comercial, regresamos. Usted no se nos vaya, está aquí, en Oso no las echa.

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2: El dromedario habita en zonas desérticas y solo tiene una joroba en su espalda. Puede soportar temperaturas extremas de frío y calor. Cuando corre, alcanza una velocidad de 65 kilómetros por hora y es capaz de cargar 170 kilogramos. No almacena agua como se piensa, sino que la obtiene metabolizando grasa almacenada en tejidos, principalmente en la joroba, misma que funciona como aislante de la radiación solar. Aunque está hecho para soportar la sequía, si no toma agua en un gran tiempo, pierde fuerza y peso. El dromedario puede estar sin comer hasta 7 días, pero se recupera si beben hasta 100 litros de agua en un solo día.
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6: La presidenta Claudia Sheinbaum informó sobre la publicación de un decreto para suspender actividades en oficinas públicas y privadas en la Ciudad de México por la inauguración del Mundial de Fútbol. Precisó que busca agilizar la movilidad en la capital durante el evento deportivo. El gobierno de Puebla, encabezado por Alejandro Armenta, destacó que los aficionados que asistieron al encuentro amistoso entre Perú y España se sintieron en casa por el entorno de seguridad en el estado. Asimismo, señaló que se proyecta a nivel internacional para futuros eventos deportivos. La gobernadora del Estado de México, Delfina Gómez, asistió a la Jornada de Paz y Desarme Voluntario en el municipio de Toluca. Indicó que la estrategia impulsada por la presidenta Claudia Sheinbaum promueve la atención a las causas que originan violencia. Informó Daniel Huelvanks. 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

0: sea, tiene un nombre. Chumel Torres.
1: Ya estamos de regreso en No Sonora, ser ahorita amigo de casa. Tengo hoy a Raúl Orbañanos. Tengo aquí su descripción de director general de todo el deporte.
2: Me suena. Jefe del deporte.
1: Jefe de deportes universal. No, Raúl, ¿cómo estás?
3: No, muchísimas gracias. Gracias por el ascenso.
1: Exacto. Director general de todo este changar.
3: Gracias.
1: ¿Cómo estás, Raúl?
3: Todo muy bien, muy bien, muy bien.
1: Vas ya con todo el... a la justa.
3: Yo ya estoy listo.
1: Sí.
3: No sé la selección, yo ya.
1: Yo ya. A diferencia de la selección, yo ya estoy listo.
3: No, ya empieza el pasado mañana, ojalá. Cristo. Ojalá tengamos partido.
1: No, pues. sí va a haber. De que van a llegar. En helicóptero, no sé qué, pero van a... ¿Cómo te sabe ahorita la participación de la selección?
3: Mira, la verdad, yo, para el primer partido, yo estoy optimista en que se le gane a Sudáfrica. Me acordé de una cosa que me dijo un amigo, me dijo, ¿cómo no le vamos a ganar a un equipo que su entrenador se llama Hugo Bros, dice, primo de Mario?
1: Él se fue para allá, los se quedaron y tal.
3: Pero es mejor México, cerró bien, no tenemos una gran selección, eso hay que decir sobre la gente. La fortaleza son... la gente en el estadio.
1: Ok.
3: La personalidad de la que les transmite Javier. Javier Aguirre, el Vasco, les ha transmitido ya que hay que matarse ahí en serio.
1: Como que él les inyecta la.
3: Sí, porque él es un guerrero de toda la vida.
2: Has visto un millón de partidos mundialistas. ¿Te ha tocado ver real que a la selección mexicana la levanta el público?
3: Sí, por supuesto.
2: ¿Sí?
3: Hace tiempo que no sucede. Hubo un fenómeno muy especial en el Azteca. No sé cuándo cambió.
1: Ajá.
3: Que cuando la selección empezaba a jugar mal, se le volteaban. Pero, por ejemplo, el Mundial de México 86, la gente apoyó de una manera impresionante.
1: O sea, sacó la casta más que la selección y la selección dio el volteón.
3: Sí. Y la verdad, ahora creo que la gente está muy entusiasmada con la Copa del Mundo.
1: Sí.
3: Y pues el apoyo de la gente es fundamental, ¿eh?
1: Oye, señalabas lo de el Vasco. Creo que la experiencia del Vasco Aguirre va a ser determinante, no solo en el espíritu de la selección, sino en el trazo que va a tener en el torneo, ¿no?
3: Claro, es un hombre, jugó una Copa del Mundo. Y dirigió en 2002, 2010 y ahora. O sea, un hombre con cuatro copas del mundo sabe perfectamente por dónde ir. Y eso es. Yo creo que ese es uno de los aciertos que tuvo la federación, contratar al Vasco para dirigir a la
1: selección. ¿Qué otros aciertos crees que ha tenido?
3: ¿Qué otros qué?
1: ¿Otros aciertos crees que ha tenido?
3: El Vasco, no, Vasco dirigió.
1: No, me refiero a la federación con respecto a la SELEC.
3: Últimamente muy pocos, ¿eh?
1: Sí.
3: Últimamente muy pocos. Hay que recordar que prometieron cambios en la estructura del fútbol y no llegaron nunca los cambios. Hay que recordar que dijeron le vamos a dar todo el apoyo al Jimmy Lozano, no le dieron ningún apoyo. Pero en esto yo creo que sí acertaron. ¿Sabes en qué han trabajado muy bien? El fútbol femenil.
1: Ok.
3: El fútbol femenil han trabajado de maravilla. Ahí sí.
1: Yo le decía en un momento al señor Vasco, digo, tienes el peor trabajo del mundo. Digo, porque a todo mundo te corrige, desde el mesero, el jardinero, el empresario, todo mundo sabe hacer mejor tu chamba que tú.
3: Todos son entrenadores aquí en este país.
1: En tu caso, teniendo tantos años aquí en los micrófonos y dando la opinión deportiva, te debe pasar igual. Así de, sí. Ay, Raúl, ¿cómo dijiste eso? Es de compadre.
3: Pero con una facilidad. No, y ahora con las redes, olvídate.
1: Ajá, ajá. No, ajá. No, así, no sabe nada, neta, güey. Exacto. No tiene experiencia, compadre. Sí,
3: pero,
1: sí, es como...
3: Pero para los técnicos es peor, ¿eh?
1: Sí.
3: Porque los técnicos, una equivocación que piense el aficionado que se equivocó, lo matan. Es que no debiste meter a Pérez, tenías que entrar a Rodríguez. Ay, lleva 30 años dirigiendo. Y lo critican con una facilidad terrible, ¿no?
1: Oye, y como el grupo que está México, somos líderes del grupo nosotros, ¿no?
3: Sí.
1: ¿Qué labor corresponde ahí, o sea?
3: Pues tienen que ganarle a Sudáfrica, o sea, esa es una obligación, pienso yo, y luego viene jugar con Corea, que creo que va a ser el más complicado.
1: Yo también.
3: ¿Por qué? Porque Corea va a jugar en Guadalajara. Okay. Corea juega en la noche contra México en Guadalajara. Y por cierto, me acaba de llegar mis boletos.
1: A ver, déjale tomar una foto.
2: A ver si es cierto.
1: A ver si es cierto.
3: Y jugando en la noche, en una ciudad que no tiene tanta altura como la Ciudad de México, los coreanos son un equipo rápido, un equipo veloz, pueden complicarle a México. Y luego a Chequia, que yo no sé cuándo le cambiaron el nombre, yo me quedé con la República Checa.
1: ¿No se llama así?
3: No, ahora no, se llama Chequia.
1: ¿Chequia?
3: Sí.
1: Cállate, no se meten cosas.
2: Disculpen, los internacionalistas lo sabemos desde...
1: ¿Chequia? Claro, sí. Que no es República Checa todavía, Gabriel.
3: No, ya no.
1: Ah, bueno, Chequia. ¿Y cómo la ves con Chequia?
3: Ah, no, debemos de ganarle también.
1: Sí, también.
3: Estos son muy fuertes, muy altos.
1: Pero, ajá.
3: Como decían, por ahí no hay que cargarlos, no hay que jugar con
1: ellos. Sí. Y Sudáfrica, sí.
3: Para mí Sudáfrica es de los más débiles del torneo.
1: Ah, sí. Ah, entonces debemos de ganar.
3: Debemos de ganar.
1: ¿Y quién?
3: Vamos a ganar, ¿eh?
1: ¿Sí?
2: Ya hay calor en calor, Raúl. Nadie se está yendo en calor. ¿Hasta dónde vamos a llegar?
3: Ay, qué pregunta más difícil. Mira, la primera ronda la pasamos y la segunda, ya dependiendo quién nos toque. Tienes la ventaja de volver a jugar en México, ¿eh?
2: Ahí están.
3: Sí, eso es lo que deben de aspirar. Y yo creo que ahí ya se complica la cosa. Ojalá me equivoque, ojalá lleguemos mucho más lejos, sería maravilloso, ¿no?
1: Porque ¿favoritos para el Mundial para ti?
3: Para mí, España y Francia.
1: Esos.
3: En ese lugar, España.
1: ¿Ellos juegan en Estados Unidos?
3: Estados Unidos.
1: Okay.
3: No, España viene a jugar a Guadalajara contra Uruguay.
1: Ah, cierto, contra Uruguay. Ese partido está perro.
3: Ya me llegó el boleto.
1: También. Ay, ay.
2: Nada más viniste a presumirnos, ¿verdad?
1: Oye, a mí me invitaron al Congo, quién sabe cuál, no sé qué. No, de verdad. Sí, yo de verdad, vamos. Sí. Uno con la pipitilla.
2: Abusado, guarda bien los boletos porque mira, todo esta bola de perros los van a...
1: Aquí hay mucho fan.
2: Sí.
1: Aguas, guarda. No te lo estamos diciendo de chiste.
2: Memo ya te lo clonó.
1: Exacto. Ya está Memo así con el gas pimienta así. A ver, don Raúl, huélame ese trapito. Pues bueno, va a estar importante, va a estar interesante la jugada mexicana. Va a estar padre, va a ver cómo está este formato entre tres países.
3: No me gusta.
1: A mí tampoco me encanta.
3: No me gusta.
1: Se diluye la fiesta, ¿no?
3: El entusiasmo de una Copa del Mundo.
1: Sí. Ya, ¿no? Porque están diseminados todo el mundo y...
3: Yo tengo la experiencia de el Mundial de Corea y Japón. Uh-huh. O sea, transmitías un juego en Corea,
1: sí,
3: y volabas a Japón a transmitir otro. Llegabas a Japón y te sentabas, sí, en un restaurante y estaban viendo a los Tigres de Yokohama en lugar del lugar de... El béisbol allá es la locura.
1: Claro.
3: Entonces, esos traslados enfrían a la gente.
1: Te agradezco mucho por estar aquí, querido Raúl Orbañanos.
3: Sí, al contrario.
1: Ahí vamos a estar y ya me llegaron tus boletos. Ya te los clonó Memo. Te agradezco muchísimo. Vamos a un corte comercial y regresamos aquí en Los Sonoros. Usted no se nos vaya. Vamos y volvemos.
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0: Latino Sonora. Si tengo ahorita a Emanuel de Pablos Vélez, tú eres CCO y cofundador de el evento de After Cup.
1: Sí.
0: ¿De qué es esta?
1: Mira, After
0: fiesta
1: Cup,
0: que van a hacer.
1: After Cup es esta iniciativa que surgió de, yo tengo una agencia que se llama Matracas, llevamos haciendo eventos 20 años, experiencias de todo tipo. Y bueno, pues ahorita que los escuchaba tanto hablar del fútbol y de la cancha, nosotros nos dedicamos o queremos tener iniciativas para recibir en la Ciudad de México a toda la gente que va a venir de la forma que los mexicanos sabemos, ¿no? La coyuntura del mundial en este momento de la Ciudad de México, que es un hub creativo, es un hub gastronómico, es un
0: hub... Es un hub fiestero,
1: ¿no? Entonces...
0: Y tú con 20 años dedicado a la fiesta, compadre.
1: Exacto.
0: Aquí.
1: Exacto. Entonces, se divide en dos momentos, ¿no? De día se llama Match Cup.
0: Ok.
1: Vamos a pasar todos los partidos, pantallas gigantes. Tenemos unos aliados foodies increíbles, que son Campo Baja, con mariscos. Ay, tenemos... La 89, tacos.
0: Ah, la taquería no he ido, que está buenísima.
1: Buenísima. Sí, sí, sí. También es de Bernardo, el de Campo Baja.
0: Ay, qué bueno que trajiste tacos, mira, qué amable. Oye, nomás puro para allá.
1: Les traje boletos.
0: Ah, no, exacto, eso queríamos.
1: También va a estar Lardo y Perritos Muy Calientes, ¿no? Entonces.
0: Así les dicen a los amigos, a los primos de Gabriel.
2: Y son mis primos.
0: Sí, son los tíos de Gabriel.
1: Entonces hicimos una buena selección.
0: Ese es el Match Cup.
1: Match Cup.
0: Que eso es en el
1: que
0: día.
1: Eso es de día.
0: Jueguito,
1: no, vamos a pasar desde la inauguración hasta la final. Abrimos, somos de las pocas iniciativas que abrimos todo el mundial, no solo los partidos de México.
0: Y luego,
1: en la noche, se convierte en la fiesta, ¿no? Entonces hicimos un calendario, una programación como que pensada en todo mundo, ¿no?
0: Sí.
1: Nuestro primer evento es este viernes, que es Don Brands, es un productor, DJ, músico francés, que toca medio ecléctico, muy divertido, muy rítmico, muy melódico.
0: Ah, qué cool, ya. Yeah.
1: Para bailar, para divertirnos, ¿no? Todos estos son los, digamos, headliners de las fiestas, porque son fiestas que duran aproximadamente 6 horas, ¿no? No es solo un show que vas a ir y en 2 horas acabó.
0: Sí, es el aftercito.
1: Es una fiesta que va agarrando, hay un previo y luego hay un after, ¿no? Todo depende de los días y los horarios, porque todo está hecho al ritmo de la ciudad, ¿no? Y el ritmo de la ciudad va por los partidos.
0: Claro.
1: ¿No? Entonces tratamos de tener
0: una
1: agenda.
0: Sí, pero siempre te queda el, oye, ya no es ahí, quiero ir a la casa.
1: Exacto, ¿no? O sea,
0: ya dije que en el trabajo que estoy enfermo, güey. Vámonos,
1: ¿verdad? Exacto.
0: Estoy enfermo, pero de fiesta, mija.
1: Digo, la mayoría de las fiestas grandes son los fines de semana, entonces ahí tenemos como un buen mix. Hay muy, muy buena propuesta también para los partidos de México. Por ejemplo, para el siguiente tenemos a los Guitarrazos, que es esta fiesta ya muy bien posicionada de regional mexicano, ¿no? Tenemos también una noche de salsa con Barba Azul. Entonces trajimos talento.
0: Bueno, todo esto.
1: Trajimos talento internacional, ¿no? Y también traemos colaboraciones con comunidades locales, que creemos que la gente que va a venir quiere ver, quiere bailar salsa, quiere ver de todo, ¿no? Entonces, queremos que Match y After Cup se vuelvan un hub muy orgánico, muy natural. No cobramos para pasar a ver los partidos, excepto los de México, y te incluye una chela, o sea, prácticamente no es...
0: ¿Estás ahí?
1: No es. Y pues invitarlos a todos a que vengan, ¿no?
0: ¿Tienes? A ver, aquí en pantalla estamos viendo en Don Brands, que es el primero, que es el 12. Ajá. Está Midnight Generation, que estuvieron aquí con nosotros. Los Guitarrazos, Barba Azul. Subtrack, que ahorita platicamos. Es que eso es uno bien perrón en inglés. Ajá. Que nomás yo lo conozco. Good Copy, que son geniales. Y Jaina Tarsol y BTSs.
1: Ajá.
0: BTSs. Y esto, tú vas, compras tus boletos que están disponibles en...
1: Fever.
0: O en la página aftercup.mx.
1: En la página Aftercup es información, te lleva Fever, la boletera es Fever, ahí viene cada evento.
0: Todo esto, ojo, es en el Frontón Bucareli.
1: Todo en el
0: Frontón Bucareli. Tanto en el día como en la noche, está en el mismo...
1: Todo en el Frontón Bucareli, que me encanta la ubicación, porque
0: sí, está...
1: Bueno. Perfecta para la gente que quiere celebrar en el Ángel. Ahí estamos, los que se quieran ir de ahí al Ángel. Todo el corredor del centro y de Reforma, pues queremos captar esta gente, ¿no? Entonces, desde que si tienes chance para en tu comida irte un ratito, echar una chela, echar un jocho, ves a tus amigos, te vas, regresas, ¿no? Como que es una forma muy fácil, muy orgánica dentro de la competencia y toda la oferta que hay, queremos como que ser algo muy inclusivo, sí, para todas las banderas. Queremos
0: eso, es lo que te iba a decir. Exacto. Queremos que se arme el, tanto para el turista como para el local. Ajá. Porque, ojo, o sea, de si usted no vive aquí en la Ciudad de México, todos los establecimientos que tienen allá es de lo más, de lo más McLean que hay de oferta gastronómica acá.
1: Sí.
0: De tu taquito, tu
1: foodies, sí, esas son propuestas originales, locales de la Ciudad de México, ya bien posicionadas, muy, ¿no? Bien, y entonces, pues estamos poniendo ahí todos los ingredientes para que sea este hub internacional. Queremos que se arme la fiesta. No pensamos, si hiciéramos este evento el siguiente verano, ¿cuál es la diferencia? Pues la gente, claro, ¿no? Yo creo que los chilangos, así como los extranjeros, quieren venir a convivir con gente de todo, sí, el mundo, porque sí, eso es lo que hace la fiesta del fútbol, ¿no? Y de estos torneos internacionales.
0: Y más que eso es lo que hace también, digo, a ver lo que tú piensas, Emmanuel, la Ciudad de México. O sea,
1: exacto. Es, ya está ahí.
0: Ajá, pero ya lo que quiero decir es de, nomás necesitas el dónde, güey. ¿Entiendes cómo? O sea, sí, ya nomás en cuanto caes tú y a dónde nos, y este es el hub que quieren ustedes crear.
1: Esto con este, es, ¿no? Que sea fácil, que sea, para las fiestas de la noche se necesita boleto, pero durante los días, la mayoría del tiempo es entrada libre, entonces como que queremos que la gente lo aproveche, ¿no? La ubicación en la ciudad, estamos totalmente techados, que ahora que Tlaloc es que nos está jugando medio chueco, entonces, pues bueno, queremos invitarlos a todo tu audiencia, tu público, a que venga. Tenemos 10 boletos dobles.
0: École. ¿Cómo le hago?
1: Para Dombrands. Esos son para, pues, tu público, las personas que llamen. Que
0: esto es el, ajá, es en junio 12, mándenos un mail a emiliano@maquina500.
2: El viernes, papá.
0: Ya, gordito. 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El After Cup MX es la página. 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
1: Oye, y otro regalito.
0: Coleco.
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1: 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Queremos que como que ya el proyecto cobre vida y se vea en realidad. Y de ahí como que vean, porque estamos haciendo una producción realmente premium, el audio, la iluminación, las pantallas, la botana, todo es top.
0: Está perdido.
1: Y sobre todo esperamos que pues el ambiente jale increíble, ¿no?
0: Entonces, ahí vamos a estar, compadre. Muchas gracias, Manuel.
1: Estás muy bien.
0: Ahí se lo sabe, ya está este After Cup MX y el código es Chumel. Nosotros ya se nos olvidó el tiempo, muchísimas gracias. Nos vemos mañana en punto de las 10 de la mañana. Se quedan ustedes en la compañía del señor Marco Antonio Regil. Y a las 8 de la noche tenemos también el Pulso de la República allá en YouTube. Nosotros ya nos vamos y usted ya se puede ir a trabajar. Vámonos.

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buenos días a toda la República Mexicana desde la calurosa Mérida, Yucatán. Acá los saludo para todo México y también para el sur de los Estados Unidos. Les mandamos un abrazo con todo cariño. Pues hoy vamos a estar, primero que nada, vamos a felicitar a mi amor platónico Natalie Portman, que está cumpliendo 45 años de edad. Hermosa, bella, increíble Natalie Portman. Más allá de su carrera como gran actriz, es una activista por el planeta, por los animales, por los seres humanos. Es una mujer realmente admirable que ha usado su fama para darle voz a quienes no tienen voz. Natalie Portman, toda mi admiración, mi respeto, hoy en su cumpleaños número 45. Mi vida, Natalie Portman cumple años. Bueno, le mandamos apapachos. Si nos estás oyendo, Natalie, ven al programa. Bueno, oigan, vamos a hablar, tenemos música del Conejo Malo por ahí, por favor, echen la música, porque vamos a hablar de la casita de Bad Bunny. Ya ven que la gentrificación está en tendencia en el mundo, y pues la casita de Bad Bunny se gentrifica. Esa casita que empezó justamente como una herramienta para que supuestamente la gente que tenía el boleto más barato allá en las gradas altas, en el gallinero, como decía la abuela, que no tenía dinero para pagar primera fila, pues escogían a gente y los bajaban. Pero resulta que ahora la casita de Bad Bunny se ha gentrificado, porque más bien es la casita de famosos y de ricos o de chavas muy guapetonas. Entonces han salido muchos videos de la gente, del personal de Bad Bunny, que anda pues bajando a mujeres guapas, o pues llevan artistas, que eso sí parece que fue desde el principio, y pues se ha vuelto como una casita VIP, se gentrificó. Rodrigo Valvanera, analista político, viene para platicarnos cómo el capitalismo no perdona y la alguna vez popular casita de Bad Bunny, la casita del pueblo de los fans de Bad Bunny, ya es una casita VIP. Estará divertido el contenido, buen análisis político y económico con el buen Rodrigo Valvanera. Y más adelante en el programa estaremos hablando del negocio que la FIFA le creó a los vecinos del Estadio Azteca, porque les dio un código QR con el cual pueden tener acceso solamente a sus casas. Supuestamente el código QR no se podía transferir, pero estamos en México y el código QR ya se está revendiendo para estacionarte ahí. Estará con nosotros justamente Aldo Salas para platicarnos del negocio de los estacionamientos del Estadio Azteca, que les digo algo, mi punto de vista es, si los vecinos del Estadio Azteca, que han sufrido tanto entre las remodelaciones y los partidos y todo lo que ha pasado por ahí, se pueden hinchar de dinero rentando estacionamientos, yo los felicito. Pero ya nos estará platicando Aldo Salas, porque parece que la FIFA no está nada contenta a 2 días del Mundial de esto que está sucediendo por acá. Y finalmente tendremos a una mujer mexicana que a sus 26 años logró escalar las montañas, las 7 montañas más altas del mundo. Y esa experiencia, sus retos mentales, físicos, emocionales, los está transformando en un libro que puede ayudarle a chicos y grandes a superarse, a creer en sí mismos y a manejar la vocecita en su mente. Estará con nosotros en el programa Andrea Dorantes, alpinista y exploradora, autora del libro Andy y sus aventuras en las alturas. Está de regreso en el programa, ya la hemos tenido, y regresa para contarnos más de esas aventuras. Y también finalmente nuestra querida Gina Jaramillo nos estará contando que en 1971 hubo 17 mujeres que fueron las pioneras del fútbol mexicano. ¿Quiénes fueron las pioneras del fútbol mexicano en 1971 en un mundial no oficial, no reconocido por la FIFA, que llenaron el Estadio Azteca y que además no les dieron un solo peso mientras los promotores se hincharon de dinero? 17 mujeres heroínas que sin ellas no podríamos entender el éxito del fútbol femenil hoy en día, que la Liga Mexicana de Fútbol Femenil, que nos da mucho gusto, le está yendo excelente. Pero ¿quiénes fueron las pioneras? Hoy lo sabremos con Gina Jaramillo. Quédense con nosotros, el programa va a estar divertido aquí en Telefórmula, Radio Fórmula, canales de YouTube, Facebook, TikTok y en radiofórmula.mx. Aquí estamos con ustedes un par de horas. Pausa y arrancamos con el contenido.

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19: Ayer hablábamos con Juan Manuel García Pincho, formado por el FBI y la Guardia Española, y nos decía, cuando tienes una discusión, es muy importante apagar la discusión, no echarle más leña al fuego, porque cuando estás enojado o enojada, pues la inteligencia baja, la emoción sube y la inteligencia baja. Y aquí en este segmento del podcast, donde justamente está Juan Manuel García Pincho con nosotros, experto en comunicación, en negociación, porque a eso se dedica, con el entrenado por el FBI, nos habla de justamente este tema. No le eches más leña al fuego cuando hay un problema. Escuchemos y aprendamos de lo que nos dice Pincho en este segmento. Aquí está.
20: Tú has tenido que literalmente negociar con delincuentes. Uh-huh. Has tenido que negociar con gente que está amenazando de suicidarse.
21: Lo primero que tienen que percibir es que estamos. Oye, me llamo Juan Manuel, vengo a ayudarte, aquí estoy para cuando lo necesites. Pero no echo más gasolina, porque probablemente esa persona, me da igual si es un secuestrador o una persona que se quiere quitar la vida, estará en una situación donde cualquier estímulo que no le venga bien va a ser gasolina. Hubo un negociador de la policía de Nueva York que le activaron porque había un papá que quería matar a su hijo. Y le llamaron y dijeron, oye, mira, por favor, desplázate rápido porque el SWAT va a tardar unos 20 minutos y tú estás mucho más cerca y va para allá. Cuando él llega allí, contacta con el padre y le dice, mira, si le haces algo a tu hijo, yo no te puedo garantizar que salgas con vida, ¿no? Y el padre le contestó, dice, bueno, ¿tú piensas que si yo le hago algo a mi hijo, me importa lo que me hagáis a mí? Se empezó mal. Se empezó como echándole en cara, ten cuidado, como amenazando, ten cuidado lo que haces, ¿no? Entonces, muy sabiamente, este policía dijo, bueno, estoy empezando a trabajar desde mi lógica y eso es un error. Tengo que tratar de ponerme en la suya. Entonces le preguntó, ¿él por qué? Le dijo, oye, ¿por qué quiere matar a tu hijo? Y le dijo, porque soy católico y creo que mi hijo es el diablo. Y él le dijo, ah, bueno, claro, entiendo que quieras matar a tu hijo si tú crees que es el diablo y además eres católico. No le juzgó, validó la situación en la que estaba. Y además le dijo, lo que no te has dado cuenta es que aquí al lado hay una iglesia y el sacerdote es exorcista. Por tanto, te propongo algo. Le hacemos el exorcismo a tu hijo y si no le sacamos el demonio, lo matamos entre los dos. Y accedió. ¿Por qué accedió? Porque era una buena salida, era una salida fácil para su cerebro. Lo que no sabía es que el sacerdote era un SWAT. Claro, cuando llegó, pues detenido. Pero pudo salvar la vida del niño porque se metió en la lógica del padre.
20: Policía disfrazado de sacerdote.
21: Eso es.
20: Pero él le llegó por su lado. O sea, no lo confrontó.
21: No le confrontó.
20: O sea, si tú quieres solucionar un problema, quieres ganarte la confianza de alguien, el error es confrontar.
21: Siempre. Tienes que tratar de entenderle. Incluso cuando no le entiendas, le tienes que decir, mira, no lo entiendo, pero tiene que ser importante para que estés así. No te vas a sentir juzgado nunca.
20: No, entender no es estar de acuerdo.
21: No, claro. Claro, claro, efectivamente.
19: No le eches leña al fuego, no le eches más leña al fuego. El podcast de la semana se llama Persuade y gana negociaciones con Juan Manuel García Pincho, formado por el FBI, miembro de la Guardia Civil Española, experto en negociación y tiene un libro muy bueno también. Y bueno, está con nosotros en el podcast, lo puedes escuchar completito en mi canal de YouTube, Marco Antonio Regil TV y cualquier aplicación de podcast. Y suena muy lógico y muy básico, pero ¿cuántas veces estamos en una discusión y en vez de enfocarnos es decir, oye, mi objetivo es negociar y que termine esta discusión, empezamos a pelearnos, le echamos más leña al fuego y acabamos en no resolvemos el problema y nada más acabamos insultándonos unos a otros? Bueno, no se pierdan el podcast completo, está buenísimo. Mi querida Gina Jaramillo, buenos días, ¿cómo estás?
1: Muy buenos días, feliz de saludarte, Marco, en esta mañana chilanga muy lluviosa, bastante fría, pero aquí andamos felices y haciendo el programa. ¿Tú cómo estás?
19: Muy bien. Pues acá con el calorcito de Mérida, acá ya dejó de llover y hay un calorón y una humedad bastante fuerte y muchos mosquitos. Todos los mosquitos de los lugares cálidos y húmedos de México, te mandamos saludos con todo cariño. Oye, pues la FIFA había puesto una regla que supuestamente por seguridad de no permitir que entraran botellas con agua a los eventos, botellas de metal, y ibas a tener que consumir puras botellas de plástico en el estadio. Número uno, caro, y número dos, terrible para el planeta, pero le están metiendo reversa, están diciendo que finalmente sí van a permitir que ingresen botellas a los estadios durante el Mundial de México, México, Estados Unidos y Canadá 2026. La medida ha sido autorizada. Aparentemente, hay que ver si realmente en la práctica es así, porque la gente protestó, o sea, en años en donde estamos llenos de plástico y queremos evitar el plástico de un solo uso, la FIFA prohibiendo las botellas, que la gente venga con su botella, como nosotros que andamos con nuestras botellitas, que vayas con tu botella, con tu agua al estadio, pues se me hacía una exageración enorme, pero parece que sí van a permitir botellas, cosa que yo en lo personal celebro, no sé tú, Gina.
1: Sí, ha sido todo un tema, principalmente porque se espera que haga mucho calor esos días, las olas de calor ya están establecidas, se sabe que el clima va a ser bastante, bastante difícil, y además a eso le sumabas el gasto, como bien mencionas, carísimo de las botellas de agua. Ahora, hay ciertas restricciones, no pueden ser botellitas blandas que tengas en tu casa, tienen que ser botellas de plástico perfectamente bien selladas para que puedan entrar al estadio. Yo sí creo que es una medida que hay que naturalizar, hay que normalizar, llegar a los lugares, ya sea con tu termo, con tu agua desde casa y no seguir consumiendo. Sí. Y esto, como bien mencionas, después de tanta presión. Así que, bueno, un ejemplo más de que la presión digital y social sí termina funcionando.
19: Sí funciona. Lo que me queda duda es si van a permitir justamente los termos de aluminio o de metal que los puedes traer desde tu casa. Ah, esos no se permiten.
1: No, tienen que ser botellas de agua. O sea, sí se contamina, pero se gasta menos. O sea, son esas dos perspectivas. No se vale el termo de, ¿no?, como duro de la casa, el que llevamos a todos lados. No, eso no, son botellas de agua.
19: Que se pueden usar como armas.
1: Exacto. ¿No?
19: Que se puede. Bueno, interesante el tema. Y la selección quedó abanderada, ¿no?, por la presidenta de la República.
1: Ayer la presidenta Claudia Sheinbaum encabezó la ceremonia de abanderamiento de la selección mexicana en el Centro de Alto Rendimiento, conocido como el CAR, y nuestra presidenta entregó el lábaro patrio al portero Guillermo Ochoa, que sin duda es uno de los porteros más carismáticos, más queridos, con una trayectoria sólida de muchísimos años, y que sigue siendo este personaje al cual admiramos por igual personas de 40, de 10, de 8, de 60 años, y que de alguna manera también representa está este rostro deportista en México. Es muy interesante porque fíjate que la presidenta le dedicó algunas palabras y le dijo, cito, la patria confía en el papel que desempeñarán. Así que bueno, ahí quedó este momento histórico y también este momento nos sirve como despedida cívica oficial para la selección antes de su debut esperadísimo el próximo jueves 11 de junio contra Sudáfrica en el Estadio Azteca.
19: Maravilloso, el gran Memo, ¿te acuerdas los mundiales? Y Memo, Memo, Memo, Memo, y los gritos de todos, ¿no? Salvando de goles Memo Ochoa. Qué bueno que le tocó a él ser el abanderado.
1: Porterazo.
19: Y también por si sí, porterazazazo, ¿no? Él y Campos de nuestros favoritos de toda la vida. Y también se anuncia que la Federación Mexicana de Fútbol va a presentar un nuevo plan para impulsar el fútbol desde la infancia, también con la presidenta Sheinbaum y la Federación Mexicana de Fútbol. Eso me parece maravilloso. Es un proyecto semillero nacional que va a guiar a niños y niñas desde la iniciación escolar hasta el alto rendimiento profesional. El eje central del programa es el regreso del Mundialito Escolar, un torneo que van a competir más de 1,000,000 de estudiantes mexicanos de nivel básico, y el anuncio se hace con la asistencia de los directivos de la Liga MX, quienes confirmaron que los 18 clubes de primera división financiarán escuelas oficiales de fútbol para rescatar y desarrollar al talento infantil en todo el país, lo cual me parece maravilloso. Felicidades a la Liga Mexicana, al gobierno federal, a todos los equipos que están encabezando eso, pues sí, a formar más futbolistas mexicanos desde la cantera, desde la niñez. Y el deporte aleja a los niños de la delincuencia, es trabajar en las causas, y me parece muy bien. Hasta un chiquito ahí con discapacidad está incluido, me parece excelente. Buena noticia, ¿no, Gina?
1: No, esa es una gran noticia, y de verdad espero con todo el corazón que este programa siga extendiéndose, que se mantenga a lo largo del tiempo, porque fíjate que una de las reflexiones que he tenido últimamente con la hipermercantilización del mundial justamente tiene que ver con lo digital. Yo creo que uno de los grandes retos de este mundial será justamente convocar a lo físico, al encuentro, a ir a un fan fest, a ir a casa de los tíos, juntarte con los abuelos, reunirte. Porque claro, con la digitalización va a ser muy fácil quedarte en tu casa y ver el mundial ahí sentadito en tu teléfono, en TikTok, y no interactuar. Y para mí ese es uno de los grandes retos, y esa fisura digital hay que cerrarla lo más que se pueda para propiciar esto, que haya encuentros, cascaritas, escuelas de fútbol, que la parte lúdica y social se restaure, porque ojo, lo lúdico es súper importante a nivel humanidad, es lo que nos conecta, nos permite entender las reglas, nos saca una sonrisa, fomenta la amistad, como bien mencionas Marco, nos aleja de los malos momentos, del vicio, de muchas cosas, de la vagancia. Entonces yo bien. Sí creo que en este mundial tenemos ese gran reto, y es ganarle también a lo digital desde lo presencial, lo social. Bien. Y el estar, ¿no? Disfrutarlo en familia, con los cuates, y tener nuevamente ese recuerdo precioso de lo que también implica un mundial.
19: Habló mamá Gina, te aplaudo de pie, me parece perfecto, 300% de acuerdo con Gina Jaramillo. Y entre eso, también celebramos que se están anunciando, se anuncia el Mundial Social 2026 como parte del gobierno de la presidenta Claudia Sheinbaum, gobierno federal. Hay también buenas noticias y hay que celebrarlas. Se anuncian 4,208 canchas de fútbol en todo el país, con el objetivo de que los beneficios del mundial lleguen a comunidades más allá de los clubes de la ciudad de sede. El proyecto incluye espacios deportivos impulsados por gobiernos estatales, municipales, así que felicidades a todos los niveles de gobierno, incluyendo el federal, obviamente. Las autoridades señalan que la iniciativa busca formar el deporte entre niños, niñas y jóvenes, y dejar un legado permanente en la Copa del Mundo 2026, que una noticia va de la mano con la otra, Gina, porque justamente ya dejen a los niños, suelten el teléfono, regresen a las canchas, regresen a jugar, a lo lúdico, a llenarse de tierra, a caerse, a convivir. Por favor, vamos a dejar de vivir en el celular, Gina, así que también festejamos esto.
1: Dejemos de vivir en el celular, retomemos la cascarita, por favor, es vital para las infancias, y qué mejor que en estas instalaciones donde además van a aprender las reglas, van a hacer equipo, van a jugar de manera muy casi profesional, la van a pasar muy bien.
19: Eso.
1: Y eso, ¿no? Al final el fútbol se trata de disfrutar, por eso cuando escuchamos comentarios, ay, nos están robando el fútbol, no, el fútbol es nuestro y está ahí en la cancha, está ahí en la calle, así que hay que socializarlo.
19: Porque hay vida más allá del celular, aunque a veces no lo recordemos. Hay vida más allá del celular y es más divertida que en el celular. Bueno, hacemos una pausa y volvemos con más festejando, porque hay buenas noticias, no hay que enfocarnos solo en lo malo. Hay cosas buenas que están pasando y por eso queríamos resaltar estas buenas noticias. Pausa, volvemos en Grupo Fórmula.

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0: Bad Bunny hablando de lo que le pasó a Hawái, y hoy vamos a hablar de lo que le pasó a la casita de Bad Bunny, justamente, porque parece que a la casita de Bad Bunny le pasó lo que le pasó a Hawái, que justamente Bad Bunny canta eso en sus canciones, y pues en casa no pudo proteger su casita del capitalismo. Tómala. Aquí está Rodrigo Valvanera, nuestro querido amigo analista político, que nos viene a hablar de cómo el dinero manda, y el dinero se va comiendo los espacios. Se gentrificó la casita de Bad Bunny, mi querido Rodrigo Valvanera. Buenos días, ¿cómo estás?
1: Hola, Marco, muy bien, ¿y tú? Oye, te seguimos poniendo Bad Bunny en tu programa, a pesar de que ya sabemos que no te encanta que te ponga, pero aquí de nuevo está. Creo que más allá de si te gusta la música o no, de nuevo, es el artista más streameado del año pasado, uno de los artistas más famosos del planeta, estuvo en el Super Bowl, y por lo tanto lo que pase con Bad Bunny y todo su contexto, creo que es un reflejo cultural importante, es un reflejo de nuestros tiempos, así que más allá de hablar de la banalidad de algunas de sus canciones, creo que vale la pena hablar del fenómeno cultural y económico que es Bad Bunny, porque al final Bad Bunny también es un producto, Marco. Sí. Ni él le pudo ganar al capitalismo.
0: Ni él, que por cierto el 3 de junio CNN en español publicó que Bad Bunny fue incluido en la primera edición de Iconoclast 50 de Forbes, lanzada esta semana, que reconoce a las 50 personalidades que están transformando industrias y desafiando el status quo a nivel mundial. El listado comparte espacio con figuras de negocios, tecnología, finanzas. O sea, Bad Bunny, uno de los 50 líderes más influyentes según Forbes. Así que, me guste o no me guste su música, ahí está, pues no hay más que reconocerlo.
1: No, ahí está, y te digo, creo que todo lo que pase alrededor de Bad Bunny es interesante porque son fenómenos culturales, es un reflejo, es un espejo de nuestra sociedad y de la actualidad del mundo. Y creo que para darle un poco de contexto a la audiencia, Marco, a ver, desde que inició la gira actual de Bad Bunny en Puerto Rico, inició con, sí, su escenario principal, como funcionan todos los escenarios principales en la inmensa mayoría de los conciertos, un escenario que está hasta adelante del público, dándole la cara a la audiencia, y en donde los boletos se van vendiendo jerárquicamente. Pues entre más adelante, más caro te cuesta, entre más atrás estés, menos te cuesta. Bad Bunny le quiso dar la vuelta a todo eso y puso un segundo escenario, al principio sorpresa, porque no le dijo a nadie, un segundo escenario hasta atrás del recinto en donde pues tocaba sus conciertos, lo que significaba que la gente que pagó los boletos más baratos del concierto iban a tener oportunidad de verlo una gran parte de ese concierto, pues muy de cerquita, invirtiendo un poco la lógica capitalista de que si pagas más, pues mereces un mejor trato, mereces el trato VIP, ¿no? Creo que incluso Bad Bunny, a ver, Bad Bunny no salió a decir esto, pero de nuevo, Bad Bunny es un producto que está insertado en una maquinaria de la industria de la música que está muy bien aceitada, y esa misma industria empezó a promocionar ese segundo escenario como un gran igualador social, como un impulso a la democratización de la audiencia de Bad Bunny, como un igualador que llevaba a la cultura a pues la gente que no tenía tanto dinero, entre comillas, porque también los boletos de hasta atrás en todos los conciertos de Bad Bunny cuestan una fortuna. Pero bueno, habiendo dicho esto, Marco, así empezó la casita. Y lo que hacía Bad Bunny es que a la mitad de su concierto se pasaba al segundo escenario y bailaba con la gente de Puerto Rico. La casita es una casita típica de Puerto Rico y representa como pues la cultura de dónde viene Bad Bunny, del pueblo puertorriqueño, del pueblo latinoamericano. Así es como lo venden, ¿eh? Porque sí, la iconografía de la casita también habla. También nos dice qué es lo que quiere comunicar el artista. Pero poco a poco fueron pasando las semanas. Y recuerdo muy bien que en México, yo tuve la oportunidad de ir al segundo concierto en México de Bad Bunny. Tuvo 12 fechas, si no me equivoco, en el Foro Sol, en el Estadio GNP. Y en la primera, en las primeras dos casitas, pues había gente ahí, pero no había gente tan famosa. Pero conforme fueron pasando los días aquí en México, pues de la nada empezaron a aparecer celebridades en la casita. que si Diego Boneta, que si influencers, que si Belinda. Bueno, Belinda estuvo en Puerto Rico, ¿verdad? Pero diferentes celebridades que tal vez no pagaban con dinero por estar en la casita, pero sí que pagaban con su capital simbólico por estar en la casita. Sí pagaban con su belleza, con su fama, con la estridencia que puedan o no causar en redes sociales, pagaban por estar ahí en la casita. Lo paradójico, lo irónico, es que poco a poco esa casita se fue convirtiendo en un estatus simbólico del poder del capital. No solo el capital económico, de nuevo, también existe el capital simbólico. Y es muy interesante porque el capitalismo se tragó la casita de Bad Bunny. Bien, ya ponían el equipo de producción la rolita de "No quiero que hagan contigo lo que le pasó a Hawái". Bad Bunny hablándole en esa canción a su país, a Puerto Rico, que pues al final es una colonia de Estados Unidos. Bueno, al parecer, también si lo podemos hacer así, si podemos trazar una analogía entre lo que le pasó al Hawái

0: personal que supuestamente trabaja con Bad Bunny antes de los conciertos, que se van justo a la parte de atrás del estadio a invitar a gente del sí. pueblo a que se vaya a la casita, pero empiezan a seguirlos y hay varios videos de varios conciertos y las únicas personas del pueblo, entre comillas, que llevan a la casita son a las chavas guapísimas que andan así en chorcito, en faldita. Exacto. Ya sabes, que tienen el capital de su belleza. Entonces ya la casita se transformó justamente en casting, ¿no? Tráete a chavas guapas de atrás y las pones con famosos y pues ya no es la casita del pueblo de Bad Bunny.
1: Totalmente. Mira, hay un libro buenísimo que leí en mi maestría de el escritor Mark Fisher, que se llama Realismo Capitalista en español. Y ajá. en el libro dicen que el capitalismo contemporáneo no destruye lo que lo amenaza. Hay diferentes amenazas al capitalismo. Pero en lugar de destruirlas, lo que hace el capitalismo de una manera muy inteligente, el sistema trabaja de una manera muy inteligente, es que en lugar de destruir lo que lo amenaza, lo absorbe, lo abraza, lo vacía de sentido. Y al final lo devuelve al mercado como producto. Entonces, de nuevo, la casita nos fue vendida como el gran igualador social, el gran esfuerzo de democratización de la cultura de Bad Bunny. Y al final, la gente termina pagando con capital simbólico o estético, como bien dices, por estar ahí en la casita. Y deja tú, aparte de la casita, Marco, porque el lugar de la casita que te da la producción del concierto también es muy importante. Porque todos los videos que se hacen virales de Bad Bunny ligando con alguna famosa o alguna chava guapa en la casita es junto a la tercera columna, al lado de la puerta donde se supone que sale Bad Bunny después de una canción. Está planeadísimo el asunto para que salga Bad Bunny y le eche unas miradas a esta chava, a la chava que toque en ese concierto, y que a través de ese capital simbólico esa mujer pague por estar ahí. Porque al final, pues esa mujer, como por cierto, la semana pasada se hizo viralísima la famosa actriz española Esther Expósito, porque le ocurrió justamente esto en el concierto de Bad Bunny en Madrid, está pagando con capital simbólico y la casita se convirtió en una aduana del capital, que se convirtió en la casita VIP de Bad Bunny. Ya no es el igualador social, ya no es el democratizador. Es la casita del VIP. Y es la perfecta analogía, Marco, de cómo el capitalismo no destruye lo que lo amenaza, lo absorbe. Por eso vemos luego playeras del Che Guevara que son vendidas en Tepito por varios cientos de pesos, pero pagas por esa playera del Che Guevara, ¿no?
0: Claro, claro.
1: Es de nuevo el capitalismo absorbiendo esos símbolos que representaban una amenaza para el sistema, pero que los termina absorbiendo y devolviendo al mercado como producto aparte.
0: Claro, es que el capitalismo es lo que se venda. Y no, el capitalismo no tiene nada de malo. Es malo cuando es voraz, cuando no tiene límites, cuando es destructivo, cuando es inconsciente, pero el sistema pues no tiene nada de malo, es el abuso del sistema lo que está mal. Nos vamos a ir a un corte justamente con música de Bad Bunny, con la de Hawái. Échate, Andrea, DJ Andrea, la de Hawái, para recordar la casita cuando era del pueblo. Y esto también me recuerda a las camisetas de Adidas, hechas por artesanas mexicanas que les pagaron 30 y tantos pesos por cada camiseta, mientras se venden en 4,000 pesos, en 5,000 pesos. Ahí está.
1: Qué barro.
0: Ahí está. Y pero sientes que tienes una camiseta de una artesana mexicana, ¿no? Ahí está. Pues así es el capitalismo. Mira, hay que entenderlo, hay que analizarlo, hay que comprenderlo para que no caigamos en el lado oscuro que sí lo tiene. Una pausa y volvemos con más. Nos vamos con el conejo.

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10: La presidenta Claudia Sheinbaum destacó la identificación de artefactos explosivos en autobuses de normalistas de Ayotzinapa por parte de elementos de seguridad capitalina.
11: Y que ayer algunos vehículos venían a la ciudad. Y que la verdad la policía de la Ciudad de México hizo muy buen trabajo en coordinación con instituciones también del gobierno de México. Y encuentra que hay artefactos explosivos en un vehículo.
10: El primer ministro del Líbano, Nawaf Salam, afirmó que Israel ha roto el tratado de paz con 3.500 ataques aéreos en su país. El mandatario libanés precisó que también se han registrado cientos de explosiones controladas por parte de militares israelíes. Informó Daniel Welbanks. 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

0: 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No, ey, pero le falta sazón, batería y reggaetón. 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
1: Más que reírme, ahí estamos escuchando a Bad Bunny con la canción esta de del apagón. Esta es de las que cantó en el Super Bowl, ¿verdad? Justamente del apagón. Que por cierto, oye, yo ando en Mérida y en esa semana ya me han tocado 3 apagones, caray. O sea,
2: fíjate.
1: Está fuerte el tema de los apagones en muchos lugares de la República Mexicana. Y acá en Mérida, imagínate a 38 grados con sensación de 43. Y se va la luz, y se va el aire acondicionado, y se va la luz, y se va todo. Los elevadores. No. Ha estado bastante feíto.
2: Oye, un poco de nuestro chilangocentrismo, que luego no nos enteramos de nada de lo que pasa en el interior. Si aquí se fuera la luz en la Ciudad de México, bueno, es noticia nacional durante una semana.
1: Pues para mí es noticia nacional, porque a mí ya me tocaron los apagones. No, la gente acá en el sureste está muy preocupada con el tema de los apagones. Hay gente, bueno, y a mí me tocó suerte, los apagones han regresado la luz en 3-4 horas, pero hay gente que está justamente, ¿cuándo fue el lunes que transmitimos desde los estudios de Radio Fórmula, de Grupo Fórmula? Me decía uno de los ingenieros que llevaba como 3 o 4 días sin luz en su casa. Entonces,
2: mira,
1: está horrible. Pues Bad Bunny hablaba del apagón y hablaba del capitalismo, y pues también ya su casita ya se la compró el capitalismo. Y ahora estamos a 2 días del Mundial de Fútbol, que también ha sido altamente criticado por el tema de, bueno, pues era la fiesta del pueblo, pero pues ahora ya el Mundial es una fiesta VIP. O sea, ya caímos en el sistema, ¿no? Mi querido Rodrigo Valvanera, cuéntanos, ¿qué piensas del Mundial a 2 días de que arranquemos?
2: Sí, mira, la verdad es que el Mundial nos fue prometido en ese 2018, cuando Gianni Infantino, el presidente de la FIFA, anunció que México, Estados Unidos y Canadá iban a ser anfitriones del Mundial del 2026. Fue prometido como primero la esperanza de la unificación de América del Norte. Bueno, una ilusión que se nos cayó por completo en el último año con el presidente de Estados Unidos, sobre todo. Pero segundo, también una promesa de llevar de nuevo el acceso a la cultura y el deporte, pues a estas 3 naciones, ¿no? El tema es que Gianni Infantino en el 2019, ayer estuve revisando esto porque hice un guión acerca de esto en el contexto del Mundial. En el 2019 Gianni Infantino dijo que iba a prometer cientos de miles de boletos para el Mundial del 2026 que estuvieran abajo de $25. Bueno, Gianni Infantino nos mintió. Porque incluso en los boletos más baratos del partido más molero del Mundial, Uzbekistán contra Cabo Verde en San Francisco, Marco, está el boleto más barato de todo el Mundial en $120. El más barato, ¿eh? Conste, el boleto promedio del Mundial de Qatar, por ejemplo, fue $210. El boleto promedio del Mundial 2026, Estados Unidos, México y Canadá, ronda cercano entre los $900 y los $1,000. O sea, son 5 veces más el ticket promedio. Y si nos vamos a los tickets promedio de los partidos estelares, como es la inauguración de este jueves, la final claramente del torneo, los partidos que llaman mucho la atención de fase de grupos como España contra Uruguay o Colombia contra Portugal, están carísimos. Bueno, el boleto más barato para la inauguración de este jueves estaba alrededor de los $40,000. Y eso que el más barato era una esquinita del Estadio Azteca, porque todos los demás estaban arriba de $55,000. Y en un país que en donde el salario mínimo pues ronda por arriba de los $300 al día, pues pagar $55,000, muy poca gente lo puede hacer. Lo triste es que todos estos magnoeventos, llámense los conciertos de Bad Bunny, llámese el Mundial de Fútbol, pero también llámense pues los parques de diversiones a los que podemos ir, como en Six Flags aquí en la Ciudad de México, pero también el cine, pero también el teatro, pero también toda la industria del entretenimiento se ha vuelto una industria muy elitista, que no solo cobra muy alto por entrar al evento, sino que el sistema capitalista encontró una manera de redituar esos esquemas de negocio para jerarquizar a los usuarios adentro del evento, Que eso también tiene que ver con lo de Bad Bunny, ¿no? Porque, por ejemplo, si tú pagas, no sé, vamos a poner números redondos, Marco, 100 pesos por entrar a Six Flags, bueno, la experiencia por entrar a un parque de diversiones ya está limitadísima si solo pagas el boleto de entrada. Porque adentro tienes que pagar un boleto para saltarte la fila, y tienes que pagar un boleto para ver la obra de teatro, y tienes que pagar un boleto para ver el desfile, y tienes que pagar un boleto para comprarte los hot dogs y los algodones de azúcar y demás. En el mundial está pasando exactamente lo mismo. La FIFA, por primera vez en su historia, está poniendo boletos dinámicos, precios dinámicos a los boletos del mundial, que funciona como funcionan las aerolíneas. Creo que es algo que mucha gente o mucha de la audiencia puede estar familiarizado con eso. Que sí, claramente el precio varía día con día dependiendo de la demanda, dependiendo de qué tan cerca es el vuelo y demás. En el pasado la FIFA ponía un precio al boleto por la sección del estadio que tú querías, en la que tú querías estar, y se acabó. Pero hoy en día, con el precio dinámico, los precios se explotaron, porque obviamente los revendedores también están sacando jugo de esto. No son nada tontos, sobre todo en Estados Unidos. En México está muy limitado porque, como sabemos, la reventa en México es ilegal, y la FIFA sí lo tiene muy bloqueado, la venta de los boletos a solo su página. Pero en Estados Unidos la reventa es legal, y por lo tanto una persona puede comprar adentro de la página de la FIFA su boleto y luego revenderlo 10 veces más caro. Pero aparte, para revenderlo, Marco, lo tiene que hacer adentro de la página de la FIFA. Y cuando lo hace, pues la FIFA también se lleva una comisión de esa reventa. Entonces es un negocio por donde se le vea. ¿Y quién es el mayor perjudicado de esto? Pues la verdad es que es el fanático promedio. El fanático promedio del fútbol, pero también el fanático promedio de Bad Bunny, que si no es Esther Exposito o Belinda, con todo respeto para Esther Exposito y Belinda, pues es muy difícil que acabe en la casita bailando con Bad Bunny, o casi que imposible, Marco.
1: Sí, oye, lo de la reventa es muy interesante, porque sí es verdad, en Estados Unidos es legal la reventa, y hay páginas de internet donde tú entras y de hecho puedes subastar tus boletos. O sea, tú compraste boletos, sí, y no vas a ir y no quieres ir, puedes revenderlos. Pero hay gente que se dedica a eso profesionalmente, y entonces el mejor postor pues se lleva los boletos. Un negociazo. Y dices tú, bueno, pues es el mundo, o sea, porque el capitalismo, la parte buena es que dices, bueno, es el mercado libre, cada quien puede competir, hacer lo que quiera con su vida privada, con sus boletos. Pero cuando no hay reglas, yo ahí es donde tengo mi problema con el capitalismo. Me gusta la libertad y la libre competencia, pero tiene que haber ciertos límites. Porque el capitalismo no se autorregula. El capitalismo, así suelto, se vuelve inconsciente y es voraz. Y dice, pues como lo estamos viendo, ¿no? Vamos a construir un desarrollo en Mahahual, vamos a acabarnos la naturaleza, vamos a... de esta forma producimos más barato, pues no importa que torturemos animales o explotemos gente, no importa, el tema es hacer lana. Entonces, si no hay límites, entonces sí se convierte en algo muy inconsciente y que destruye. En este caso, pues puede estar destruyendo la esencia de un deporte del pueblo y una fiesta del pueblo, que es el mundial de fútbol, ¿no? Entonces, no hay límites.
2: Se convierte en una distopía, Marco, porque, a ver, yo soy un fiel convencido de que el capitalismo es el mejor sistema económico que la humanidad ha encontrado hasta la fecha.
1: Hasta la fecha, exactamente.
2: Habiendo dicho esto, creo que es muy sano como sistema económico, como sistema político, pero también si lo llevamos a un plano personal, en la propia vida es muy sano la autocrítica.
1: Sí.
2: Es muy sano saber de dónde flaqueamos, cuáles son nuestras debilidades, y sabiendo esas debilidades, trabajar en ellas para no dejar que las debilidades sean las que nos hundan como personas, como seres humanos, pero también como sistema económico. Es inevitable que cualquier sistema económico tenga pros y contras. Eso es inevitable.
1: Sí.
2: Y claramente el capitalismo tiene muchísimos pros. De nuevo, lo vuelvo a repetir, creo que es el mejor sistema que hemos encontrado, pero también tiene ciertos contras que vale la pena ser autocríticos de ello. Porque sí, como bien dices, el capitalismo sin limitantes, sin condiciones, lleva a una distopía en donde la élite más poderosa y más rica del planeta termina controlando absolutamente todo a costa de los derechos humanos, a costa de la naturaleza, a costa de los derechos de los animales, a costa de... también nos podemos ir a cosas un poco más básicas, pero a costa del derecho a la diversión y al derecho a una persona para entretenerse, ¿no? Porque, como bien ya decimos, lo estamos ligando a lo del Mundial y a lo de Bad Bunny, cada vez es más caro ir al teatro, cada vez es más caro ir a un concierto, cada vez es más caro ir a un parque de diversiones, cada vez es más caro ir a un partido de fútbol. Y no solo eso, de nuevo, una vez dentro del partido de fútbol, una vez dentro del concierto, cada vez es más caro pasársela bien dentro del concierto. ¿Por qué? Porque hay una jerarquía. El sistema encontró cómo poder jerarquizar los eventos. En la manera en la que la gente con más dinero, pues, tiene más posibilidades para tener muchísima más diversión dentro de esos eventos. El ejemplo más claro de esto, creo, es el cine VIP, que en México lo tenemos muy normalizado, Marco, pero si uno va, por ejemplo, a Europa, a Latinoamérica, el cine VIP no es tan común, como pensamos. En México ya lleva bastantes décadas y lo tenemos normalizado de nuevo, pero el hecho de decir, ah, bueno, porque tú tienes más dinero, tienes derecho a sentarte en un sillón más cómodo y ver una pantalla más grande, y te vamos a separar aparte de la gente que no tiene tanto dinero y que va a pagar un boleto más pequeño para pues ver la misma película, porque al final estás viendo la misma película, te estás echando las mismas palomitas, te estás echando el mismo refresco, pues es un poco elitista. Y lo más triste es que nos inserta en una dinámica social de burbujas sociales, en donde lo más triste es que las personas se aíslan y no vivimos en comunidad. Y cuando no estás viviendo en comunidad, cuando no viajas en el transporte público, cuando no convives con las personas que viven junto a ti, ni siquiera puedes empezar a concebir una sociedad igualitaria en donde la persona de enfrente pues tenga los mismos derechos que tú, Marco. Es un poco como el huevo y la gallina, ¿no? ¿Qué viene primero? Pues una sociedad desigual o estos eventos desiguales o estos accesos a la cultura desiguales. Creo que tenemos que empezar por tratar de igualar pues ciertos eventos, ciertas dinámicas sociales, para poder empezar a pensar en un capitalismo muchísimo más igualitario y menos desigual, como el que vivimos en México.
1: Y hay áreas en donde afecta muchísimo y hay áreas en donde no tanto. Por ejemplo, el cine que dices, pues mientras no dejen existir cines para toda la gente a precios accesibles, pues no tiene de malo. Hay cines VIP, sí, sí. Tienes que ir a acostarte, pues si pagas el triple por el boleto, pues es muy tu rollo. No le afecta tanto, ¿no? Pero hay otras áreas donde sí está pegando duro. Por ejemplo, saliéndonos del tema del fútbol y los espectáculos, yéndonos a las casas. Tengo aquí un estudio. Ya ves que en Estados Unidos miden todo. El tema de qué tan caro, o sea, qué bueno que las inmobiliarias ganen dinero, o sea, qué bueno, felicidades, un aplauso, ¿no? Pero que la gente cada vez sea más difícil comprarse una casa o un departamento, eso sí está muy grave. Estoy viendo aquí estadísticas de adultos jóvenes entre 25 y 34 años. ¿Qué porcentaje de adultos jóvenes entre 25 y 34 años vivían con sus padres, con sus papás, en la década de los 60, 70, 80, 90, 2000, 2010, 2020? Y eso es un tema de 100% económico. No es que los adultos jóvenes quieran estar con papá y mamá en su casa, sino es que no les alcanza para tener su propia casa. Entonces, en los 60, a ver, vamos a jugar, mi querido Rodrigo Balvanera.
2: ¿Qué porcentaje? Atínale al precio, Marco.
1: Atínale al encuentro.
2: Voy a cumplir mi sueño de jugar atínale al precio contigo aquí.
1: Atínale al porcentaje. Atínale al porcentaje. En los años 60, ¿qué porcentaje de adultos jóvenes entre 25 y 34 años que crees que vivían con sus papás? ¿Qué porcentaje?
2: En Estados Unidos, híjole, yo le echo un 10%.
1: Casi le das 8%. Muy bien, amigo, muy bien, te la damos por buena. En los 60, 80%. 8%. En los 70, 10%. En los 80 subió al 12%. Iba subiendo, pero poco a poco.
2: Poquito a poco.
1: En los 90, 15%. Pero ya en los 2000 da un brinco fuerte a 20%. Fíjate, desde 1960 a los 2000, 20%, de 8% a 20%, adultos jóvenes de 25, 34 años viviendo con sus papás. Pero le entramos al 2010, ¿y a cuánto crees que subió, Rodrigo? Échale un cálculo.
2: Un 30, ¿o qué?
1: A 35%. Híjole. Del 20, en una sola década, del 20% al 35%. Y en el último estudio, lo que va de los 2020, estamos ya en 42%. Estamos hablando de que los años 60.
2: Es una locura.
1: A los 2020, 42%, del 8% al 42%. Y eso es porque la gente no puede pagar, la gente joven no puede pagarse una casa propia. Y ahí es donde el capitalismo sí está siendo voraz. Ahí está el problema.
2: Es un cambio sísmico, aparte, para Estados Unidos, que tiene una cultura muy individualista, una cultura muy de a los 18 años, pues patitas para tu casa, patitas sí. Para tu escuela más bien, y te sales de la casa, ¿no? Creo que en Estados Unidos, a ver, mucha gente luego me dice, ¿por qué nada más hablas de Estados Unidos? Creo que en este tema, Estados Unidos es el espejo más importante que tenemos en el mundo, porque sin duda alguna es la sociedad más capitalista que existe en este planeta, no solo ahorita, sino en la historia de la humanidad. Entonces creo que es interesante analizar el capitalismo a través del prisma estadounidense. Aparte del tema de la vivienda, en Estados Unidos también está el tema del sistema de salud, que ahí es donde yo creo que el capitalismo es más voraz que nunca.
1: Sí, 100%.
2: El 60% de las personas que se quedan sin vivienda en Estados Unidos o que se van a bancarrota es en su mayoría, el 60%, perdón, es por deuda médica o dental, que es una tremenda locura que el país más rico de la historia de la humanidad tenga un problema gigantesco de abastecimiento de la salud a su población y que no le pueda asegurar a su gente que tengan un trato digno y una cura digna a sus enfermedades. Sí. El sistema de salud es de verdad de lo peorcito que existe en Estados Unidos y de nuevo es uno de estos contras comparado a los muchos grandes pros que existen en el capitalismo.
1: Pues seguimos con el tema, después el tema se nos acaba, pero hay que retomar eso porque sufren, porque quieren, porque Canadá tiene un sistema totalmente mucho mejor.
2: Inglaterra y Europa. Los países europeos.
1: Exactamente, pero tocamos después. Bueno, pues se gentrificó Bad Bunny y su casita, amigo. ¿Dónde te encontramos en redes sociales para seguir viendo tu contenido muy divertido?
2: Por todos lados me encuentran como arroba Balba News con B grande y luego B chica. Por cierto, voy a estar haciendo varios videos del mundial, pero desde un análisis político todo este mes para que le echen un ojo por allá.
1: Muy bien, y sé que vas a ir a algunos partidos y toda la cosa.
2: Sí, ahí voy a andar.
1: Diviértase, mi querido amigo Rodrigo Balvanera, gracias, arroba Balvanusa, así le encuentran. Gracias. Nos despedimos de Telefórmula en Radio Fórmula, volvemos.

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0: Pues estamos de regreso, ya estamos en nuestra hora de tele, radio, YouTube y plataforma de Fórmula, Radio Fórmula, Grupo Fórmula.
1: Mira, Max, lo que nos acaba de mandar Morris Gilbert.
0: Morris, te quiero. Nos mandó palomitas. Y una bolsa de Tok Tok.
1: Es que Tok Tok se estrenó el 11 de junio del 2010, mismo día en que se inauguró la justa del deporte de Sudáfrica y jugaron en la inauguración Sudáfrica y México. Y coincide que este 11 de junio es el jueves del 2026.
2: México y Sudáfrica, se inaugura. No puede ser.
1: Sí, exacto. Entonces se está cumpliendo 3,000 representaciones.
2: ¿En qué año? Tok Tok. ¿En qué año?
1: 2010 fue.
2: En 2010 también México jugó con Sudáfrica.
1: Ajá, sí, exacto.
0: Y ahorita va a volver a jugar el jueves con Sudáfrica. Y entonces Morris, para conmemorar ese hecho, nos mandó una bolsa de Tok Tok con un palomita.
1: Una bolsa performativa.
0: Muchas gracias, Morris, te quiero.
2: Mira el tamaño de palomita.
1: No, le faltó el limón, Max.
0: No, porque...
1: Pues para echarle
2: la palomita. Gracias, Morris.
0: Es que los mexicanos a todo le ponen limón. Nada más hay hablaba de limón.
2: Es la obra más complicada que yo he visto.
1: Es complicada.
0: Ay, pero es muy divertida.
2: Por eso, pero tienes que ser un actorazo.
0: Ah, sí.
2: Y tener una memoria de elefante, porque acordarte de hacer el toc. Más las palabras que tienes que decir, o sea, está...
0: Sí, para buenos actores.
1: Ahora habrá que ir, porque seguro va a tener grandes invitados, más 3,000.
0: Claro.
1: Yo creo que sería bueno que nos fuera.
2: ¿Cuándo va a ser?
1: Es el jueves.
2: El día del mundial.
1: El balompié.
0: Sí. El día que se inaugura el mundial. Bueno, la justa deportiva.
2: Es eso el del jueves. Soccer, que se, porque si decimos mundial nos cobran 10,000 pesos.
1: Bueno, pues ahí está Mar.
0: Bueno, pues ahí está Tok Tok.
1: Ayer...
0: Gracias,
1: Morri. Oye, ¿y qué ha pasado todo el mundo por ahí? Pedro Prieto, Lolita Cortés. O sea,
0: sí,
1: ha tenido
0: imagínate, en 3,000 representaciones.
2: Está cañón.
0: Bueno, cambiando de tema, les cuento de Poncho Herrera.
2: Cuenta.
0: Poncho Herrera, ¿qué dijo? Que bueno, ya sabes que hizo un programa con Anaí de Disney, que tiene su programa de Disney, que es un podcast, que le está yendo bien, según me contaron, yo no lo he oído. Pero bueno, esto fue lo que dijo Poncho Herrera.
1: En exclusiva platicamos con Alfonso Herrera, quien sigue incursionando en el doblaje, ahora en otro proyecto internacional animado.
3: Sumando a este nuevo proyecto de doblaje, que es El Gato con Sombrero, que lo lleva Warner Brothers, que es algo muy interesante porque es la primera película que hace Warner Brothers México, que hace Warner Brothers, perdón, Animation, ya como largometraje, de un proyecto y de un... es de un personaje icónico que ha pasado los años y que lo reconocen todas las generaciones.
1: El actor también habló de Encuentros sin Fronteras, proyecto donde habla con importantes personalidades y sus vivencias dentro de la justa mundialista.
3: Hugo Boneta, el Kun Agüero, Kaká, Guillermo Arriaga, Osmar Olvera, el Tuca Ferretti, José Ramón Fernández. Y básicamente es una charla en la que ellos nos puedan contar cuáles son sus recuerdos mundialistas. Así como yo tengo un recuerdo mundialista de en Estados Unidos 94, que estaba en la primaria y de repente nos sacaban a todos del salón, nos ponían en el patio y nos ponían una televisión y veíamos ahí el México-Noruega, o vimos también el México contra Irlanda. Preguntarle a Hugo Sánchez, oye, ¿cuál es tu primer recuerdo mundialista como niño? Y me acuerdo que ahí de repente como que se sacó de onda y dijo... Constantemente siempre me preguntan como jugador, pero como niño, no. Entonces nos fuimos a su pasado, a su niñez.
1: Sin duda, esa nueva etapa de su carrera ha sido muy fructífera y uno de los capítulos fue al lado de su amiga Anaí.
3: O Anaí me contó de cómo vive el fútbol con sus hijos y al mismo tiempo con Anaí, pues bueno, tuvimos la posibilidad de recordar muchísimas cosas, hablar de las giras, hablar de recuerdos de hace 17 años. Con Marta pues hice mi primera película. Entonces es una cosa muy variada, ¿no? También muy variada. Hablar de esta pasión y de esta fiebre mundialista, pero al mismo tiempo recordar y también que ellos nos contaran un poco en dónde están y qué están haciendo.
1: Para Grupo Fórmula, Ernesto Buitro. Ahí está Poncho,
0: bueno,
1: Max.
0: Ahí está Poncho.
1: Mira, el proyecto donde va a
0: Fíjate
1: ser el
0: que
1: doblaje.
0: A mí me gusta con sus canas y como este look que trae me gusta.
2: Sí.
0: Se ve guapetón.
1: Se llama El Gato con Sombrero. Es el segundo doblaje que presenta este año, Max. Uh-huh. Acuérdate que él dobló Mario Bros. la nueva película de Mario Bros.
0: Dice que va a seguir doblando.
1: Sí, y lo interesante.
0: ¿Le gustó el doblaje?
1: Sí, de este programa que tiene de entrevistas tipo podcast, es que entrevistó, por ejemplo, a José Ramón Fernández.
2: Qué interesante.
1: Y yo le pregunté, oye, ¿pero qué sientes tú de preguntarle a estos monstruos de. José Ramón Fernández es el periodista deportivo más importante
2: de México.
0: Sí, claro.
1: Y sobre todo, José Ramón Fernández tiene la anécdota de que por José Ramón Fernández y una investigación que hizo, recuerda que México no fue a la justa deportiva en Italia. Entonces,
2: ¿por qué? Por los cachirules.
1: Los cachirules.
2: Pero de eso se trata la película México 86.
1: Pero ¿cómo lo narra José Ramón? O sea, imagínate, José Ramón, ¿cómo da a conocer algo que le pudo haber costado la vida? Entonces él dice,
2: pues
1: entrevistó
2: nos costó
1: a Cacá.
2: Lo de Italia.
4: A mí se me hace irónico lo que hace Poncho Herrera, porque a él le choca dar entrevistas. Es muy grosero con los periodistas, no le gusta hablar de nada. Y entonces, por otro lado, está haciendo una serie de entrevistas con personalidades de un rubro que tampoco es especialista ni experto, pero bueno.
2: Yo sí te quiero.
0: Pero lo está haciendo bien, ¿eh?
1: Sí.
0: Yo vi la de Anaí y se me hizo que estaba bien. Digo, porque ellos dos se conocen mucho.
4: Sí,
1: pero. Y la premisa de esas entrevistas es, ¿cómo viviste tú el evento deportivo cuando eras niño? Entonces, la pregunta es, ¿cómo viviste tú eso y cómo lo estás viviendo ahora que va a llegar a México? Entonces, bueno, habrá que ver, creo que va a venir Poncho Herrera pronto aquí, habrá que preguntarle miles de cosas.
4: Pero bueno, finalmente también creo que en lo que sí le tengo que aplaudir a él es que está haciendo cosas y ha sido muy fiel a sus convicciones, porque él dijo que nunca iba a volver a cantar, ha hecho cosas, trabajos muy importantes en cine, y también me gustaba un programa que tenía en Discovery Channel.
1: Discovery.
0: Sí, también.
4: Que ahí lo hacía muy bien.
0: Él dijo, ya me voy
4: de RBD,
0: ya no quiero regresar.
2: Christopher Uckerman me dijo, Rocío Campo, que le ha hablado para que salga en telenovelas, y que le dijo, yo ya no quiero saber nada del medio artístico.
1: Ya se viene.
0: ¿Quién, a Uckerman?
2: Que dijo, ya no, bueno, pues no me interesa ser artista.
0: Es que luego tienen un épocas, que ¿no? Que te cansas, ¿no?
2: No, yo nunca me he cansado.
0: Bueno, tú no. Yo también. Que sí se cansa del medio artístico. Sí.
2: ¿De verdad, Paul?
0: Sí. No
4: porque
0: sé.
4: Mira, también para ellos es complicado, tienen que estar en dietas muy rigurosas, cuidando su imagen,
0: simplemente porque ya no les dan trabajo, también te tienes que retirar.
4: Haciendo casting.
0: Si no te dan trabajo, ¿qué haces?
1: Escándalos.
4: Sí.
2: Pues lo que yo hago.
4: O que lo estén persiguiendo.
2: Voy y ruego.
1: Ay,
0: pues
1: no.
0: Sí, pero muchas veces, aunque vayas y ruegues.
2: Ruego y lloro.
0: Nada, pero con todo y eso no te dan trabajo, ¿qué haces? No te retiras.
2: Pues mira, a mí me han dicho que a veces si das las pompas te dan trabajo, pero pues
0: no.
2: Nunca me han dicho a dónde me tengo que formar.
1: No, espérate, no, cambiemos de tema, Max.
0: Las que hacen cola tienen 20 años, por favor.
2: Ah, entonces ya no me va.
0: A estas alturas del partido, olvida.
2: No tengo a dónde formarme.
4: Además, eso no está bien.
0: No tienes a dónde formarme.
2: Es broma. No. También no pierdan el sentido del humor, porque Liz quiere ser más seria que una cicatriz. No
4: es más seria que una cicatriz, pero hay que tener un respeto por todas los grupos feministas que han estado
2: pues
4: luchando.
2: Yo te quiero faltar al
4: porque
2: respeto,
4: justa, no, pues no me lo faltes, y no se lo faltes al público, porque
2: bueno,
4: evidentemente
2: perdón, hice una mala broma.
4: Imagínate cómo ha luchado por el acoso. Sí, por favor, para el público.
0: Por el acoso. Que antes era muy, muy normal el acoso. Hoy día ya no. Hoy día si te dicen adiós mamacita, los puedes demandar.
2: No, y yo ya les he dicho a las mujeres, si te dicen ponte cómoda, no te bajes los calzones. Haz como la esposa de Cristiano Ronaldo. Cuando llegó él a comprarle el perfume, le dijo, ¿cuándo salimos? Y ella le dijo, nunca.
0: Sí, claro.
2: Y ella era la dependienta de la perfumería. Y le dijo, ¿cómo que
0: bueno,
2: nunca? ¿Qué no sabes quién soy yo? Soy Cristiano Ronaldo. Como
1: es que
2: quien
1: lo que
2: sea,
1: pasa es
2: no
1: que
2: voy a salir.
0: No, te voy a decir una cosa, esa es la versión que ella ha contado.
2: Sí.
0: Pero ahora salió otra versión que dicen que Georgina trabajaba en una discoteca y que ahí la conoció Ronaldo.
2: ¿Haciendo qué?
0: No sé, bailaba o algo en la
2: ¿en
0: discoteca.
2: La jaula? ¿En una
0: a
2: jaula?
0: Lo mejor en una jaula, no sé qué hacía, pero que trabajaba en una discoteca. Entonces ahí la conoció Ronaldo. Y ahí empezaron a salir, que no fue en una tienda
2: de perfumes.
0: No, de bolsas de lujo. Y
2: ¿qué es
0: cosas
2: lo que
0: de
2: ella
0: lujo?
2: Cuenta.
0: No, ahí.
2: Bueno,
0: no
2: también fue. Tengo una amiga que dice, es que yo conocí a mi novio porque era oculista. Yo, ¿cuál oculista? La conoció ahí en esos lugares donde sales con las chichis de fuera, ya sabes cuáles.
0: Sí.
2: Que sirves en los restaurantes.
0: Ah, no.
2: Pues sí, y entonces...
0: A ese nunca he ido.
2: ¿No?
0: No, yo donde he visto que bailan sin toples es en el Crazy Horse de París. Es el único que he visto donde bailan,
2: la de Francia.
0: Que bailan toples.
2: No ha sido aquí a los de...
0: A los de aquí no he ido.
1: Ya nos alcanza el corte, Max.
0: Vámonos ya, corte, vamos a corte.

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0: pesado.
1: Pues estamos, ay, sí.
0: Sí, estamos viendo, empezamos con Siddhartha. Para la gente que nos viene escuchando en Radio Max, es un video donde estaban mostrando el arado antes de que existieran las maquinarias, sobre todo para el campo. Qué pesado es trabajar el campo y hay que reconocer a nuestros
1: agricultores. No, y talar el arado.
0: Hijo. No, durísimo.
1: Durísimo.
2: Y yo creo que se sigue haciendo en muchos lados del mundo. Uh-huh.
0: Sí, claro.
2: La verdad, no creo que
1: pero
2: todo
1: imagínate
2: mundo
1: la espalda, cómo acababas de la espalda hecha no. pedazos.
0: Y luego con el sol.
1: Sí.
0: Pero hay que siempre aplaudir.
1: Bueno, Shakira ya llegó a México el fin de semana y la vemos que va caminando con su coreógrafa y va recordando los pasos, la coreógrafa le va recordando los pasos del... Mira, la chava que va con el pelo suelto, la morena, es la coreógrafa y le va recordando los pasos del... de todo lo que va a hacer ahí en la inauguración del baile. Oye, pero ese baile ha sido pero súper viral.
2: Impresionante.
1: Todo el mundo en las redes, todo el mundo
2: creo
1: lo baila.
2: Creo que ya cumplió más de 100 millones de views.
1: 185 llevaba.
3: Es que había lanzado una convocatoria para que todos los niños hagan la coreografía uh-huh. y entonces puedan estar con ella el día de la inauguración. Entonces, como que los que tuvieran como más talento, iba a haber una selección uh-huh. para que pudieran estar.
0: Ahora, ahí. Hay muchos artistas ya confirmados, Max. Bueno, Shakira también en el avión, tenemos un video porque llegó. Ajá. O sea, ella viene con todo el carro encima, viene uh-huh. con todo.
2: Su avión
0: derechos.
2: Privado.
0: Sí, ya venía ensayando todo lo que va a mostrar. Esperemos que sea algo nuevo, Max, porque este show ya lo vimos en Sudáfrica.
1: ¿Cuál?
0: Justo,
3: con el Waka Waka.
0: Con el Waka Waka.
1: Ay,
0: esto
1: Waka,
0: ya,
1: Waka.
0: Ya tampoco.
1: No, ahora es el Dai Dai.
0: Sí, pero creo
3: pero
0: que...
3: Pero es una canción que se parece muchísimo,
0: lo mismo,
3: ¿no?
0: Creo.
3: Además, yo creo que si iba a estar el Mundial aquí en todo México, Estados Unidos y Canadá, perdón, pues evidentemente sí tendría que haber hecho algo alusivo a estos tres
1: bueno,
3: culturas.
1: Primero la grabó en español y en inglés, en las dos.
2: Pero
1: y luego cuando dice Dai Dai, Dai Dai es en italiano, luego dice Iku, que es en japonés, luego... Dale, que es en español, y Ale, en francés, y luego dice Let's Go en inglés. O sea, usa los cinco idiomas.
3: Pero a mí me hubiera gustado que hiciera algo más que representara México, Estados Unidos y Canadá.
0: Sí, yo creo que
1: pues
0: está muy
1: pues a mí este
0: general.
1: Baile
3: sí,
1: me
3: lo
1: encantó.
3: Hizo muy general,
1: aparte
3: ¿no?
1: es muy fácil, muy rápido, todo el mundo se lo aprendió.
2: Qué divinas pompas
1: y se
2: tiene.
1: Hizo súper viral.
0: Y también aquí un tema, no por crítica, Max, pero también es que yo creo que en la construcción artística de Shakira tampoco es que pueda haber más. O sea, me parece que el punto cumbre de su carrera es Sudáfrica, 2010. Con el Waka Waka, y de ahí el estilo para acá no ha cambiado en nada. O sea, la gira que vimos apenas Liz de Loba es completamente lo mismo, son los mismos pasos de baile. No es una artista que suela cambiar como J-Lo, por ejemplo, cuando hacía con J-Rule, te acordarás, en los noventas. O sea, J-Lo pasa del hip hop de repente a la salsa.
3: Es que ella se clavó con lo que le abrió las puertas, que fue como este baile árabe, uh-huh. y a partir de eso se quedó en todos sus shows teniendo como esta influencia árabe y empezando a hacer cosas como de Sudáfrica, cosas africanas, así.
1: Pero pues yo lo que digo...
3: Pero no cambió, no dio un giro.
1: Pero yo lo que digo es que si una cosa te está funcionando, ¿para qué la cambias? Sí.
2: Exacto. También. Nadie hace lo que ella...
1: A ver, dime quién tiene los millones de seguidores y de vistas que tiene Shakira, pocos.
3: Sí, cierto.
1: Muy pocos.
3: A la gente le gusta lo que hace.
1: Entonces, si eso te está funcionando, ¿por qué lo vas a cambiar?
0: Es que yo creo, Max, que al final como artista, al final ella sí está encasillada. Y, por ejemplo, ¿quién lo está haciendo ahorita? Karol G. Digo, Karol G va iniciando, tiene ni la mitad de su carrera, pero por ejemplo con Tropicoqueta, entonces Karol G dijo, bueno, entonces tengo que irme al ritmo latino porque el reggaetón está segmentado. Y creo yo que ese es el tema. Como
2: perdón, ¿tú estás criticando el estilo de Shakira?
0: Sí, lo estoy criticando.
2: ¿Tú?
0: No ha hecho nada.
2: ¿Con qué cara
0: pues
2: la
0: porque
2: critica?
0: Soy público, porque lo veo. O sea,
1: a mí se me hace que lo hace muy bien y que si las cosas le funcionan, no tiene por qué cambiar.
2: Está increíble lo que hace.
1: Porque la gente la sigue aceptando.
2: Es que la gente
1: si
2: quiere
1: no las aceptan, no la aceptan, entonces cámbiale.
2: Tú imagínate
1: si
2: a los virus cantando cumbia por...
0: No, lo que nos referimos es que la parte del show, la estructura que está presentando y que va a presentar el jueves, es la por
3: pero
0: la estructura
3: mira,
0: similar a lo que
3: acabas de decir algo,
0: ya.
3: Imagínate los Beatles cantando cumbia, pero si Shakira hubiera hecho una cumbia, tal vez le hubiera funcionado y le hubiera ido bien, porque es lo que muchos están haciendo. Kazu, que hace trap, hizo una cumbia con Los Ángeles Azules le salió maravillosa. Belinda también hizo una cumbia.
2: Belinda, o sea, va a cantar con Los Ángeles Azules el puente.
0: Y le está yendo mejor con cumbia que con pop. Entonces significa que Belinda se está adaptando y está evolucionando musicalmente. Dana Paola también del pop también se fue al reggaetón.
1: Pero cada quien en su estilo. Sí. Y ese es el estilo de Shakira.
0: Oye, Max, bueno, y hablando de esto, ya la gente lo veremos el viernes. Fíjate que alguien se metió a grabar al estadio de la Ciudad de México y grabó un segmento del ensayo de lo que va a suceder el jueves.
2: La palabra estadio sí se puede decir.
0: Sí, sí, sí. Ajá. Es así. Entonces tenemos aquí porque pues Maná también va a estar dentro.
1: Sí.
0: Entonces lograron grabar el ensayo unos cuantos segundos y tenemos el videito.
1: A ver.
2: Vi a Rayleigh. Y tampoco lo reconocí, con barba blanca.
0: Se trabó ahí el video, pero bueno, es un video donde están desde la parte alta del estadio.
1: ¿No lo tienen el video?
0: Y en ese video se ve que se ve toda la coreografía y se ve que justo después de una presentación empieza a cantar Maná. Incluso hasta soltaron la canción, ¿cuál es con la que van a arrancar?
2: ¿Va a cantar Maná también?
0: ¿Va a cantar Maná?
2: Pues sí, ¿y a quién van a jugar fútbol?
1: Va a ser varias. No nada más va a estar Shakira.
2: Belinda con Los Ángeles Azules, va a cantar el himno nacional a Alejandro Fernández.
1: Va a estar Maná, va a estar ¿quién más?
0: Los que están ahorita en va a estar J Balvin también.
1: J Balvin
0: ya está ya ensayando.
2: ¿Y a qué hora se juega el fútbol?
0: Hasta la una. O sea, creo que empieza como desde las 11.
3: La transmisión,
0: ¿no?
3: Como desde las 9 de la mañana, más o menos, ya empiezan a ver los cómo se llegan, los comentarios, todo.
1: Pero empieza el juego.
2: A las 11 cierran el estadio.
3: A las 11 es la
2: lamento decirles a todos que a las 11 de la mañana cierran el estadio, tengas boleto o no tengas boleto. Salgan. Yo voy a salir de mi casa a las 6:50 de la mañana.
1: Pues sí.
3: Ahora, lo que no me queda claro si son bandas que van a tocar ya como tal en la inauguración o dentro de la transmisión solamente vienen los fuertes como J Balvin, Shakira.
0: Ajá,
3: porque a veces hay bandas previas que no salen precisamente
1: pero no salen al aire.
3: No.
1: Ahí está nada más para entretener al público.
3: Sí. Exactamente, porque esa proyección a nivel internacional, pues yo creo que es muy complicada, ¿no?
1: Sí, nada solamente más los muy famosos.
3: Los nada muy famosos artistas.
0: Y también, ¿sabes qué nos gustó de esto, Max? Que se hace justicia. Creo que el representante del género ranchero y de la música vernácula número uno de este país es quien va a estar
3: Alejandro
0: ahí en el himno. Creo que no hay duda de que
3: no hay otro.
2: Es el
0: no
2: mejor.
0: Hay otro. Sí, creo
2: Potrillo.
0: Que no.
2: Tú eres el mejor.
1: El potri.
3: Siempre.
1: Ahí va a estar el potrillo, pues sí. Porque tiene que.
2: ¿Quién mejor que el vestido de charro? ¿Quién mejor que le va a cantar el himno nacional?
0: Digamos que dentro de las dinastías es la más poderosa en cuanto al tema.
2: Y la voz.
3: Sí,
2: y el porte.
1: Bueno, cambiando de tema, les cuento que Lupillo Rivera dice que ahora que se case no la va a presionar para tener hijos rápido. Ay, ojalá.
2: ¿A poco que todavía puede tener hijos? Pero pues si tiene como 7.
0: No, Lupillo tiene 6
2: hijas y un hijo que le puso el rey.
1: Por eso, pero va a tener otro con la nueva novia, pero que no la va a presionar. O sea, no luego el hijo, ¿no?
2: Vamos a ver. Él no la tiene que presionar, ella se va a autopresionar.
1: Bueno,
4: Lupillo Rivera fue captado con su prometida Taina Pimentel en el aeropuerto de la Ciudad de México y ahí comentaron a la prensa que no los quieran apresurar a tener hijos inmediatamente después de su boda.
5: ¿Todo bien, todo bien? Ah, pues pregúntenle.
6: A ver, ay, a ver.
7: Hola.
1: Hola, oye, cuéntanos cómo.
7: Ella no tímida hoy.
1: ¿Cómo has llevado esta relación?
7: Bien, bien, me trata como una reina.
1: Y que además siempre hace lo que tú dices.
7: Bueno, depende del escenario, porque yo lo obedezco bastante bien también.
8: Ya lista para la boda también, ya han visto los preparativos, ¿hay avances?
7: Todavía no, es que soy muy complicada yo, soy muy exigente.
1: Oye, pero algo bonito de esta relación es que también ha podido convivir muy bien con tu hijo.
7: Ah, sí, mi hijo lo adora, o sea, su nuevo papá.
1: Ay.
8: Oye, para vacaciones, ahorita, algo juntos, que vayan a tomar previo antes de la boda.
7: ¿Quieren sobrinos?
1: Sí.
7: Bueno, pues vamos a comenzar por ahí.
8: Pero se puede. Oye, pero sí podías o no podías ya tener hijos, ¿no? Se supone que ya no se podía.
5: Pues ahí vamos a hacer el intento. La práctica sí está al 100, pero.
8: ¿De qué manera
5: vamos
8: se va a hacer el intento?
5: Ahorita vamos.
8: O sea, sí les gustaría tener.
5: Bueno, es que ustedes quieren saber posiciones y todo, y está acá. Ya se va a hacer y ya, hombre, ¿para qué tanta pinche información, pues?
1: ¿Cuántos les gustaría, por ejemplo, no, pues, acá?
5: ¿Verdad?
8: Oye, Lupio, pero no has hablado con Chiquis porque estaba enojada contigo. ¿Han podido tener algún contacto?
5: Pues no, yo ahorita estoy concentrado en lo mío, echándole ganas a la vida.
8: ¿Cómo va lo de Belinda también, el proceso?
5: No, pues eso yo creo no se debe preguntar a quién presente de otra mujer, ¿no?
4: Para Grupo Fórmula, Benicia Ortiz.

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0: levantarte después de hacer ejercicio o alguna que otra desveladita. Tres. Has pasado de los 40 años o estás viviendo cambios hormonales importantes. Ya vamos en 4.
1: Ya pasamos de los 40, Chavi.
0: Exactamente, no, sí, yo
1: Chavi
0: también.
1: No, ha pasado de los
0: 40. tú no, por supuesto. Y por último, pues dime si tú pensabas que solamente el colágeno era para quitar las arrugas.
1: Sí,
0: muy bien. Pues bueno, ya bajaron varios dedos. Aquí en cabina también bajamos varios deditos. Y lo que les estoy diciendo son algunos de los síntomas que tenemos cuando empezamos a dejar de producir colágeno, que esto empieza a ser, pues, como al principio de los 30 años. El colágeno lo que nos ayuda es, bien lo platicábamos, a que nuestro cuerpo funcione de manera correcta. Pero lo dejamos de producir, por eso necesitamos tener una ayudadita. Así que traigo este buenísimo colágeno vaginal que se ha descubierto que se absorbe mucho mejor si tú lo consumes por medio de las mucosas. Entonces puede ser vaginal o puede ser anal para hombres y mujeres, porque ya viene el Día del Padre. Entonces hay que celebrar a los papás.
2: Pero como le vamos a meter al señor anal.
0: Sí, puede ser rectal o puede ser anal, como si fuera un supositorio.
1: Porque también los papás necesitan estar bien de la cara, de los huesos, de las articulaciones.
2: Ándale. Sí, y si les gusta.
1: No, es como ponerte un supositorio.
0: Sí, okay. No. Y además, a final de cuentas, también lo pueden complementar con este que es tomado, por si no se animan. Hoy les tengo una promoción que no van a poder decir que no. La ventaja de este colágeno vaginal es que viene adicionado con ácido hialurónico, que es una maravilla porque nos ayuda a favorecer la hidratación profunda y también, pues, a mantener el confort íntimo, que pues luego a las mujeres ya llega un momento en el que nos sentimos incómodas, y nos ayuda muchísimo con la hidratación, y también tiene retinol que nos ayuda con la renovación celular. Entonces, además de tener todos los beneficios del colágeno, tenemos esto que es un solo shot una vez cada 3 o 4 semanas. 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La microbiota es esa parte de bichitos que tenemos en nuestro intestino, que muchas veces cuando consumes un colágeno hidrolizado común, no lo puedes absorber porque no tienes esos bichitos que ayudan a deshacer el colágeno y a que llegue de manera correcta a tu torrente sanguíneo, y entonces puedas tener todos estos beneficios de tener mejor la piel, el pelo, que no te duelen las rodillas, los codos, las articulaciones, el cuello, ¿no? 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Claro.
2: ¿Esto también tiene colágeno?
0: Esto también tiene colágeno, y además viene adicionado con estas partículas que mejoran la microbiota, porque te platicaba esta parte que muchas veces el colágeno no se absorbe porque nuestro intestino no tiene esos bichitos que necesitamos.
1: Y entonces, no nada más absorbes el colágeno, absorbes todos los nutrientes.
0: Sí, porque
1: eso está bien.
0: Sí.
1: Te ayuda a que el estómago esté listo para absorber todos los nutrientes. Además del colágeno.
0: Hay que recordar que nuestro intestino, nuestro estómago, se dice que es el segundo cerebro, y hay que tenerlo limpio. Muchas veces con los años, pues vamos comiendo muchas cosas con azúcar, muchas cosas con grasa, chatarra, y todo eso se va quedando en nuestro estómago como si fuera una tubería. ¿Qué es lo que tenemos que hacer? Limpiarlo y llenarlo de esos bichitos, de esas bacterias, que es la microbiota, que son esas bacterias

0: buenas que nos ayudan a que se limpie y se pueda absorber y deshacer todos los nutrientes de lo que comemos y de lo que tomamos, pues de manera positiva y óptima. 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
1: Órale, gracias. Allá. Gracias, Pam. Bueno, les cuento, la nieta de Paquita, la del barrio, desapareció de una clínica de rehabilitación. Se salió, se perdió, quién sabe qué pasó. Pero Sergio Mayer, que siempre está en todo, ahora resulta que dice que él les va a ayudar a encontrar a la nieta de Paquita, la del barrio. Entonces, esto fue lo que dijo Sergio Mayer.
2: Luego de que en sus redes sociales Viola Dorantes, hermana de Paquita, la del barrio, diera a conocer que la nieta de la intérprete de Rata de Dos Patas se encuentra desaparecida, así reaccionó Sergio Mayer cuando le preguntaron si estaría dispuesto a ayudar a la familia para encontrar a la joven de 28 años, quien alegadamente escapó de una clínica de rehabilitación en San Miguel de Allende, Guanajuato.
3: No sé por qué cada que hay un tema todo mundo espera que salga yo como y que me ofrezca y que haga. Cuando la gente me busca a mí por algún tema y yo tengo la posibilidad de apoyarlos, lo hago. Esa es mi responsabilidad y mi trabajo, no solamente como padre, como ciudadano, sino también como diputado. Pero así de me ofrezco a buscar, o sea, no sé por qué todos esperan y luego dicen, ¿por qué ayuda a esta y a estos no? ¿Por qué a estos se apoya y a estos no? Y de repente la gente es hasta tonta con sus comentarios, como si yo estuviera, como si fuera yo el justiciero, y no soy justiciero. Hago mi trabajo y apoyo a la gente que tengo que apoyar en lo que yo puedo apoyar y punto. Eso es todo, yo no me meto en los procesos, no soy abogado, ayudo en lo que se puede y si eso se hace mediático, pues yo no voy a dejar de apoyar a la gente que me pide. Como me pasó, como decían, ¿por qué no apoyaste a Sasha? Pues porque Sasha no necesita que la apoyen, porque es una mujer independiente, porque tiene familia, porque tiene esposo, porque no toda la gente necesita que la apoyen. Entonces eso responde a los cuestionamientos de la gente de por qué a unos sí y a otros no.
2: Para Grupo Fórmula, Benice Ortiz.
4: Ahí está. En eso sí le voy a dar la razón, Max, porque yo misma he sido testigo de cómo lo buscan cuando tienen algún problema. Sí. Luego es como de háblenle a Sergio Mayer a ver qué puede hacer. A lo mejor si él no tiene como las herramientas, te dice, te canaliza dónde puedes pedir ayuda. Él busca la manera y la verdad es que sí está al pendiente de dar ayuda a quien se lo solicita.
5: Sí, exacto. Bien por Mayer. Oye, Max, fíjate que me fui a Guadalajara el fin de semana. Valentín Elizalde revivió con un holograma. Hay una nueva gira que está preparando que la dinastía, que son los hermanos y los sobrinos y la hija. Y tenemos, mira, vamos a poner el holograma para que veas lo que presentaron en la Arena Guadalajara.
1: Ay, mira.
5: Tiene audio, de hecho.
6: A uno de mis hermanos, a ti, Joel, gracias, carnal, por no dejarte de ser. Siempre voy a ser tu fan. A ti, men, disfruta la vida. Sabes que no estás solo, carnal. Y a ti, Pacorro, por no dejar de soñar. Los amo, hermanos.
7: Igualmente, carnal.
6: Sionar, hermano. Y agradezco especialmente a cada aplauso de cada uno de ustedes.

0: Bueno, pues es el inicio de la gira de la dinastía Elizalde, Max. Uh-huh. Cantan El Gallo, El Flaco, Joel Elizalde, que tienen la voz, todos cantan igual, la misma tono de voz. Tocan sus temas, más los temas de Valentín Elizalde. Entonces es como un tributo que están haciendo como dinastía. Ahora, los hijos de los hermanos de Valentín cantan bastante bien, ¿eh?
1: ¿Sí?
0: O sea, todos son músicos, cantantes. Y también tenemos, yo creo que no nos cabe, regresando el bloque, pues lo que canta la hija, que es, digamos, la hija de Valentín, la primera hija, y lo que nos dicen sus hermanos de este nuevo proyecto que hicieron junto con la mamá de Valentín. O sea, está metida toda la familia.
1: Bueno, pero primero vámonos a corte, ahorita volvemos.

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3: ¿Cómo se le decía en nuestros tiempos a los jóvenes, a los chiquitos? Les decíamos chavitos. Soy chavito, estás muy chavo, ¿qué onda, chavo? Y eso, pues obviamente, el chavo del 8, ¿no? Pero de repente empezó a cambiar. Antes de eso se usaba escuincle, ¿no? El escuincle, el escuinclito. Mi mamá dice que los jóvenes son chamacos. Pero ahora he visto que se ha proliferado el uso de cosas como morro. Morro que justamente viene de el norte y que se fue popularizando a toda la República Mexicana. Y ahora toda gente dice, bueno, llegó una morra, también para referirse a mujeres y pachavos.
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4: La presidenta Claudia Sheinbaum afirmó que se podría dar una nueva conversación con su homólogo estadounidense Donald Trump tras el acercamiento de la Cancillería mexicana y el Departamento de Estado de Estados Unidos. La Secretaría de Educación Pública llamó a la CENTE a detener su protesta en la Ciudad de México para permitir que se concluya con el ciclo escolar de forma ordenada. Criticó que integrantes de la coordinadora se posicionaron en contra de concluir prematuramente con las clases y ahora obstaculizan su desarrollo. La Secretaría de Marina anunció el despliegue de 3.241 efectivos para realizar labores de evacuación, apoyo humanitario y salvaguardar vidas humanas ante posibles afectaciones por la depresión tropical Boris. El operativo se lleva a cabo en Oaxaca, Guerrero y Chiapas. Informó Daniel Huelvanx. 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

0: Bueno, estamos de regreso y está con nosotros Alex Montt, que viene a promocionar un tema que se llama...
1: Grita fuerte, Maxine. Muchísimas gracias. Grita fuerte con México. Así es.
0: Ah, por México.
1: Exactamente. Muy contento. Okay. Canción 100% inédita, escrita por Arturo Ponce y nuestro productor, que es Rick Music. Una canción que se hizo con mucho cariño para México. Les estaba platicando ahorita fuera de corte que el videoclip lo hicimos en los puntos más importantes turísticos de la Ciudad de México, haciendo un recorrido por nuestra gastronomía, que son los tacos.
2: Ah, buenísimo. Ya lo quiero ver.
1: Y obviamente el turismo, ¿no? Claro. Todo lo que es México y todo lo que engloba México.
0: Órale. ¿Pero los tacos a dónde fuiste? ¿A todas las taquerías?
1: No, tenemos en particular una donde estamos haciendo justo la promoción también de este sencillo. Se pusieron obviamente con nosotros como colaboradores y la verdad es que son unos tacos buenísimos. ¿Buenos? Que toda la gente conoce.
2: ¿Sí?
1: Los voy a llevar.
0: Llévanos
3: ya.
0: Oye, pero a ver, entonces, hiciste un disco que iba a ser de fútbol, pero a la mera hora tuviste que... quitarle varias
1: tuvimos
0: cosas.
1: Que meterla mucho revisión, Maxine. De hecho, también el video, por las cuestiones ahorita que estamos viviendo en nuestro país con esto que viene de la Copa. Entonces, afortunadamente yo no tuve ningún problema, ya la registré, no menciono nada por lo que me puedan demandar, ni bajar la canción ni el videoclip. Entonces no hay ningún problema. Por ahí estamos hablando ahorita de otros compañeros que sí están teniendo tema por mencionar todo lo que no se puede decir de esta Copa.
2: Qué fuerte. Oye,
0: pero tú por lo menos la revisaste antes de
1: sí,
0: sacarla.
1: Afortunadamente, Maxine, nos pusimos pila con el productor y mucha gente que llegó a asesorarme para estar protegidos.
2: Oye, ¿y cómo ha sido? Cuéntanos, pues, trabajar tu música, porque al final eres productor, estás enfocado de lleno en este negocio. ¿Es fácil, difícil ahorita?
1: Difícil. La verdad que el internet tiene dos facetas, donde tienes la oportunidad de subir todo tu material, pero también hay tanta gente que está subiendo contenido, hay muchísima gente.
0: ¿Diario?
1: ¿Ves? Te metes a ver una cosa, Maxine, y de repente terminas viendo otra cosa a lo que no te metiste a ver. Entonces, es una apertura, claro, porque estamos obviamente con esta herramienta de mostrar lo que hacemos, pero pues también a la vez hay mucha oferta-demanda. Se ha convertido, yo siento que un poquito más complicado por ese aspecto, ya que otros años solamente había un programa, ¿no? Lo que se veía, donde se lanzaban los artistas siempre en domingo y no había otra cosa que ver. No,
0: y el disco duraba a lo mejor un año,
1: Maxine. Ahorita estamos haciendo sencillos dos meses y hay que seguir haciendo música y renovándose, y nuevos videos y nuevo look y nuevo es una locura.
2: Sí, pero
3: al mismo tiempo eso te da una ventaja, ¿no? Porque finalmente ya tienes una exposición al público y el público decide si le gustas,
1: si te quiere ver o no te quiere ver. Exactamente.
3: O sea, finalmente tú haces, muestras tu trabajo y a algunos les ha ido muy bien viralizándose temas, ¿no?
1: Así es.
0: Pero ¿sabes qué pasa? Que como es tan rápido, no tienes ni tiempo de saber si te gustó la canción o no.
1: Eso.
0: Porque muchas veces dices, qué fea canción, pero como todas las noches, por ejemplo, en una telenovela te la pasan, acabas cantándola.
1: Eso sí, eso sigue siendo real. El apoyo de la televisión, como ahora le llaman, la televisión tradicional, sigue siendo también un apoyo y un testigo para las carreras de los que ya tenemos muchos años en esto. Yo tengo 30 años de estar en este medio y sigue siendo un tocar todos los días piedra, ¿no?
0: Sí, o en las plataformas que antes se quedaban y finalmente te la aprendías, te gustaba, la oías, pero ahora no.
1: No, ahora no.
0: No te dan chance. Te gusta una canción y dices, ay, la voy a volver a oír, ya no está.
1: Exacto.
0: Ya la quitaron
1: o ya salieron 100 más.
0: Sí.
1: ¿No?
2: Pero
1: y hay de todo, porque hay cosas buenas y también hay cosas malas. Al final la gente decide qué es lo que quiere consumir.
2: Pero está padre que Merengoso también ya tenga una marca que la gente ya la tenga muy bien ubicada y que ha sido un trabajo que tú dices independiente, que has estado invirtiendo. ¿Cuál es el momento más difícil que has vivido desde que empezaste a soñar con la música?
1: El momento más difícil fue, yo creo que ese escandalito que se hizo cuando se decía que yo había copiado las canciones y había robado la música de Merenglás, que fue del grupo donde salí, que me internacionalizó, me fue muy bien con ellos. Y sí me costó mucho trabajo. Yo me salí para crecer. Realmente ese fue mi objetivo, salirme, renunciar. para yo crecer en mi carrera. En un momento lo hablé con Ramón Glass y con Soraya, su esposa, que es manager del grupo, que me dieran el chance de crecer y seguir trabajando con ellos.
0: Pero luego hiciste Merengosa.
1: No se dio, ya hice Merengosa, Maxine. Me costó mucho trabajo levantarlo. Shani, que también me ayudó muchísimos años en su programa para dar réplica de todas las notas, malas notas que hubo respecto a que yo me estaba robando la música, y pues realmente no fue así, pero me costó como 2 años posicionar esto.
0: Pero es que traías el estilo de Merenglar.
1: Claro. Mucha gente no piensa que soy mexicano, mucha gente piensa que soy cubano. Dominicano, cubano, de Costa Rica o algo así.
4: Sí, ¿no? La 100% verdad, sí eres.
1: Hecho en México, ¿no? Sí. Veracruz.
0: Veracruz, pero sí, como traías el estilo.
1: Exacto.
0: Y traías el ritmo, pues sí, pensaban que era un plagio, ¿no?
1: Exacto, un plagio.
3: Oye, Alex,
1: totalmente.
3: En ese entonces el merengue estaba de moda.
1: Muy.
3: Hoy yo escuché un rumor y te lo quiero preguntar aquí que sí. Estás. Creo que tú estás por lanzar algo de salsa y que creo que vas a retomar tus apellidos originales. Cuéntame un poquito cómo es cambiar, incursionar en estos géneros, ir de una cosa a otra.
1: Sí, la verdad que, mira, ya se empiezan a correr los rumores. Uh-huh. Para toda la gente que no sabe, yo soy de la familia Montalvo. ¿Quiénes son los Montalvo? Son una familia de salseros, de cuna, desde mis abuelos, toda mi familia que son cantantes. Y yo me quité el apellido por ahí una situación que tuve con mi papá.
0: Nada más dejaste Mont.
1: Me dejé hasta Mont, pero yo soy Montalvo. Para la gente que recuerde ese apellido, a mi tío Germán, el pirata de la salsa, que estuvo casado con Mara Patricia Castañeda.
0: Sí, claro.
1: Y, obviamente.
0: ¿Cuántos matrimonios? Que traía una.
1: Varios, Shani, varios.
0: Oye, pero Montalvo traía un paliacate en la cabeza siempre.
1: Él es mi tío, es el hermano de mi papá, el pirata.
0: Exacto.
1: Mi papá es el criollo, está mi tío Flavio, ya también en paz descanse, que era director de danzoneras. Entonces esto ya viene de familia. Yo entro como Mont a Merenglas y ahora lo que voy a hacer este año que ya estamos grabando es un disco de salsa para hacer homenaje a toda mi familia.
0: ¿Vuelves a hacer Alex Montalvo?
1: Alex Montalvo. Regreso a retomar mis raíces.
0: Okay.
1: Porque mucha gente piensa que esto fue de la noche a la mañana. No.
0: No.
1: Voy a grabar con mi tío Joaquín Salamanca, vocalista de Socios del Ritmo.
0: Ajá.
1: Con mi tío Carlos Montalvo, ex cantante de Ángeles Azules. Uh-huh. Y grandes temas con los que me tocó incursionar en la carrera. Me tocó trabajar con Roberto Blades, hermano de Rubén, con Yolanda Rivera, con Antonio Cartagena. Entonces voy a hacer un homenaje tanto a mi familia como a todos estos grandes artistas, bueno, exponentes de la salsa con los que tuve la oportunidad de empezar.
0: Oye, ¿pero qué dijiste, los Socios del Ritmo?
1: Sí, claro.
0: Tiene 1,000 años en esto.
1: Joaquín Salamanca es mi tío y mi padrino de bautizo.
0: Ah, fíjate.
1: Además.
0: ¿Pero cuántos años tienen los socios?
1: Los socios han de
0: 50.
1: Tener, yo creo que sí, Maxi.
0: Fácil, 50 años
1: fácil.
0: Tienen los
1: sí.
0: socios.
1: Y ya ves qué gran éxito han tenido. Me da mucho gusto verlo ahorita que no salen de Estados Unidos.
2: Sí, siguen trabajando.
3: ¿Cómo qué canciones vas a grabar?
1: Por ejemplo, de Socios del Ritmo, Llorar, con mi tío Joaquín, con mi tío
0: ¿cómo
1: Carlos.
0: ¿Cómo va a llorar? A ver, cantar.
1: Llorar, llorar y llorar, al verte entrar en sol en altar. ¿Te acuerdas de esa canción?
3: Eres,
1: es un ícono. Me pongo a llorar. Un ícono esa canción.
0: ¿Y luego,
1: mi tío Carlos Montalvo, su éxito en Ángeles Azules fue El Listón de tu Pelo. Suelta el listón de tu pelo.
0: Ese es de Los Ángeles.
1: De Los Ángeles, claro. Siempre se puede cantar las canciones, siempre se le dé la licencia
0: claro.
1: y al autor. Se puede
0: y el
1: grabar.
0: Autor son Los Ángeles.
1: Y son Los Ángeles Azules.
0: Okay.
1: Exactamente.
0: A ver, cántame un poquito.
1: ¿De Suelta?
0: No, de El Listón de tu Pelo.
1: Suelta el listón de tu pelo. Desvanece el vestido sobre tu cuerpo y acércate a mí.
0: Esa canción la amo. Ay, es padrísima.
3: Y luego ver bailar a Alex Mont con ese cuerpazo más.
0: Sí, hombre.
1: ¿Verdad? Ah, hay grandes canciones en este disco. Ingrato Amor, que hizo mi tío Germán Montalvo en este disco del Pirata, que fue el primero.
0: ¿Cómo va Ingrato Amor?
1: Ingrato amor, ama el corazón, tú fuiste quien me abandonó. Ingrato amor, ama el corazón, y fuiste tú quien me dejó.
4: Esa es conocidísima.
1: ¿Te acuerdas de esa canción
0: sí, claro.
1: del grupo Posdata?
0: Posdata, claro.
1: Que canta Claudia.
0: Sí,
1: exactamente.
4: Y lo hizo tu tío.
1: Y lo hizo en salsa.
0: Ah, mira.
1: Entonces, de eso va este nuevo disco. Ya lo estamos preparando. Quiero hacer todo un disco completo, un show nuevo completo. Y regresando.
0: ¿Y te vas a dejar Alex raíces. Montalvo o ya. nada más Montalvo?
1: No, ya Alex Montalvo.
2: O sea, así ya murió Alex
0: Montalvo. Pero con el
1: Alex. Pues vamos a tomar el apellido, amigo. Nada más vamos a tomar el Talvo. ¿No?
3: ¿No pudieras dejar el Alex Mont?
1: Se puede quedar, nada más vamos a hacer ahí el
3: Alex Mont,
1: el homenaje.
3: Albo.
1: Exactamente. Justo así va a quedar.
2: Okay.
0: Alex Mont y abajo Albo. Talbo.
1: Algo así más. Algo. Se aceptan ideas.
0: Pues sí, está bien, porque tanto tiempo sí. Luchar para que te conozcan como Alex Moss.
2: Sí, claro, sí, cambiar, sí, que se tardó mucho para tener a Alex.
1: Ya sé, ya sé.
0: Y ya tienes un nombre como Alex Montt.
1: Que costó trabajo, sí, costó trabajo. Sí. Pero bueno, esto es un homenaje a mi familia, a mis raíces.
0: A todos los Montalvo.
3: Puedes decir necesario. Alex Montt de los Montalvo.
1: De los Montalvo.
3: De Veracruz.
0: Ándale, de los Montalvos
1: de Veracruz.
0: Para que no se pierdan.
1: Que no sepan, exacto, que sepan que soy de hecho en México, ¿no?
0: Ándale, hecho mexicano. En México.
3: O de los Montalvo de la claro, salsa.
1: De claro. Los Montalvo de la salsa. Eso sí. Está bonito también.
0: Sí. Pues nosotros ya nos vamos. Gracias, Alex.
1: Gracias
0: por haber estado aquí. Gracias, Max,
1: gracias
0: por el
1: por
0: beso.
1: Espacio. Con mucho amor.
3: Gracias
1: con
3: por la invitación. Ya está en
1: plataforma. Sí, por favor, vayan a escuchar Grita Fuerte. Está el videoclip en todas las plataformas, hecho por Karen Jiménez. Está la canción en Spotify. Y pues vamos a seguir haciendo música para poner a bailar a todo el mundo.
0: Ándale, me parece sí, bien.
1: Gracias, Max.
0: Gracias, Alex.
1: A todos.
0: Gracias, Ernesto,
2: gracias,
0: Chani, gracias, Lisa, a todos ustedes, un beso. Y nos vemos aquí mañana, si Dios quiere. Gracias.

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22: Muy buenas tardes. Tenga usted muy buenas tardes. Y sí, claro. Es la una en punto, pero en punto tiempo del centro de México. Usted puede ajustar su reloj y yo soy Joaquín López Dóriga, transmitiendo para usted con mucho gusto como todos los días en vivo. En vivo desde la Ciudad de México para toda la República Mexicana a través de 97. Sí, estamos transmitiendo en este momento, como todos los días, a través de 97 estaciones de radio en todo el país y en otras 30 más en Estados Unidos para nuestros paisanos.
23: A quienes besamos y abrazamos en California, Arizona, Texas, Nueva York, Illinois, Georgia, Utah, Kansas, Oklahoma, Carolina del Norte y del Sur, Tennessee, Oregon, Colorado y Florida. Y en Telefórmula Estados Unidos a través de las cadenas Xfinity Latino y Latino View.
22: También estamos en YouTube, ¿sí? Estamos en radiofórmula.mx, en lopezdoriga.com y en Instagram. Y también
23: en Telefórmula estamos en Easy Canal 121, Sky Canal 157 y 1157, Total Play Canal 161, Megacable Canal 153 y en Dish nos encuentra en el 354.
22: ¿Y de quién es santo, Laura? Laura Percineros, me da mucho gusto saludarte como todos los días. ¿De quién es santo este martes y 9 de junio?
23: Mi querido Joaquín, ¿cómo estás? Antes que nada, muy buenas tardes. Hoy estamos festejando a Efrén, Pelagia, Amada y Enimia. Muchas felicidades.
22: Bueno, pues nuestro querido Efrén Huerta, querido abogado, muchas felicidades. Es el vicepresidente jurídico de Fórmula. Efrén Yáver, le mando un saludo. Efrén Maldonado, muchas gracias. Y bueno, hoy es cumpleaños del doctor Agustín Cárcel, querido Agustín, muchísimas felicidades. Y también es cumple de Eduardo Santamarina. Eduardo, muchas felicidades. Y si todo esto es hoy, Lau, nos quiere decir de que va a ser santo mañana, miércoles y 10 de junio, se cumple, el ojo, mañana, 55 años de la matanza de los halcones, aquel, de los halcones, aquel jueves 10 de junio de 1971 en el gobierno del presidente Luis Echeverría. Y mañana será la víspera de la inauguración del Mundial. ¿Y mañana me ibas a decir?
23: Mañana, Joaquín, vamos a festejar a Primitivo, Getulio, Maurino y Zacarías. Felicidades a todos ellos.
22: ¿A quién dijiste? ¿A Marino?
23: Maurino.
22: Ah, Maurino.
23: Maurino.
22: Bueno, pues esto es algo de lo más importante que ha ocurrido y que está ocurriendo hoy en México y en el resto del mundo, con mucho, que es muchísimo de todo lo que usted leerá y escuchará mañana por la mañana. Vamos, muchísimo de todo lo que usted leerá, escuchará y verá esta tarde, esta noche. Vamos ahora, en el correr de las próximas horas. Lisbeth Hernández, marcha la coordinadora rumbo al Estadio Azteca. El gobierno de la ciudad ha colocado un bloque de granaderos que nunca había visto para impedirlo. Te escucho.
1: Así es, Joaquín, muy buenas tardes. Reportamos en vivo desde Calzada de Tlalpan y División del Norte. Justamente en este punto se ha detenido esta marcha por parte de la Coordinadora Nacional de Trabajadores de la Educación y fueron detenidos efectivamente por esta barricada que fue puesta por la Secretaría de Seguridad Ciudadana, un nutrido operativo por parte del equipo metropolitano como nunca se había visto, Joaquín, pero también ya lo señalábamos, nunca habíamos visto también que un movimiento de este tipo pues amenazara un evento como el Mundial, porque la consigna sigue siendo esa. Volvieron a mencionar que pues la consigna es boicotear al Mundial si es que la presidenta no se reúne con ellos, y justamente en estos momentos lo que estamos viendo es la conferencia de prensa que está teniendo lugar, en la que, a resumidas cuentas, Joaquín, llamaron nuevamente, lanzaron un ultimato a la presidenta a 2 días, a 48 horas del Mundial, que se reúna con ellos para, si es que quiere, palabras textuales, si es que quiere que el Mundial sea inaugurado. Todos los detalles en unos minutos, Joaquín, porque continúa esta conferencia.
22: No, pues es el monstruo que creó López Obrador. Sí, es el monstruo que creó López Obrador. Que le están exigiendo a la presidenta, exigen a la presidenta que lo reciba, si no, no hay Mundial. Van a chantajear a la presidenta, tienen un error de base. Por más fuerza que les haya dado López Obrador, como los recreó, refundó después de que el gobierno de Peña Nieto con la reforma educativa los había puesto en su lugar, López Obrador los volvió a inflar, y ahí está el resultado, ahí está el resultado. Le ponen un plazo a la presidenta, le exigen a la presidenta, chantajear a la presidenta. Obviamente no tengo que decirlo por ella. Por supuesto que no los va a recibir. Por supuesto, porque nadie, ningún presidente que se respete se puede dejar chantajear por un grupo, y menos por un grupo violento. Ninguno. Y Claudia Sheinbaum no va a ser la excepción. Mientras tanto, Ulises Soriano.
2: Estudiantes de diversas normales rurales del país han tomado la caseta de Tlalpan en la México-Cuernavaca. Silencio es lo que se vive en este punto. Ellos no gritaron consignas por sus compañeros desaparecidos de Ayotzinapa, pero eso sí, han levantado las plumas y le permiten a la ciudadanía ingresar o salir de la Ciudad de México. Mientras tanto, la caseta está fuertemente custodiada por diversos elementos de la Secretaría de Seguridad Ciudadana. Y más adelante, Joaquín, todos los detalles.
3: es.
22: Gracias, mira, aquí el riesgo, primero hay dos partes. Uno, los que tienen el TAG pasan y les cobran. Dos, los que pasan sin pagar por no tener el TAG se quedan sin seguro. ¿Por qué? Porque no han pagado. Entonces, cualquier accidente, se quedan sin la protección del seguro de Capufe. Eso es lo que están haciendo. Yo debo recordarle, debo mencionarle, que ni en 68, ni en 1968 hubo estrategias como las que estamos viendo. Ni en todo el movimiento que a mí me tocó cubrir desde aquella pedrera en el Saco Choterena el 26 de julio de 1966, de 1976, allí en la Ciudadela. Estamos hablando, era 26 de julio de 1968, ahí empezó el movimiento. Nunca se vio algo como lo que estamos viendo ahora. Y tengo un reporte confidencial del gobierno en donde está hablando. ¿Se acuerda que ayer decomisaron 59 proyectiles, 59 artefactos explosivos, esos que se llaman en niples? Bueno, el reporte oficial, una nota del interior del gobierno, menciona que habrían metido más, muchos más, y es entre la Ayotzinapa y la CETEC, la Coordinadora de Trabajadores de la Educación de Guerrero. Estos son los que han utilizado. Le he estado contando las veces que han quemado y vandalizado la sede del Congreso de Guerrero en Chilpancingo y la sede del Tribunal de Justicia de Guerrero también en Chilpancingo. Vamos a ver hasta dónde están dispuestos a ir y vamos a ver la manifestación de mañana, le decía, por los 55 años del halconazo. Jueves 10 de junio de 1971. Y voy a ir contigo ahora, Jenny Valencia.
5: Te comento, Joaquín, que al cumplir la CENTE 2 semanas de plantón en el Centro Histórico de la Ciudad de México, comerciantes denuncian que son más de 10,000 los establecimientos comerciales con registros de ventas no realizadas y pérdidas económicas que superan los 1,000 millones de pesos. Manifestaron que a 2 días del Mundial se cayeron las ventas y no se para ni una mosca. El reporte.
22: Gracias. Mientras tanto, en Palacio, Israel Aldave.
6: Hola, Joaquín, muy buenas tardes. Aquí en Palacio Nacional, hoy la presidenta de México, Claudia Sheinbaum, llamó a todos aquellos que se van a manifestar a Joaquín, no solamente mañana, sino también en el marco de la inauguración del Mundial, a que lo hagan de manera pacífica. Afirma Joaquín que no está justificada ninguna acción violenta que pueda poner en riesgo la estabilidad de los participantes. También ella, Joaquín, ante estas movilizaciones, no solamente de los Coordinadora Nacional de Trabajadores de la Educación, sino ahora también los estudiantes de la normal Raúl Isidro Burgos de Ayotzinapa, dice Joaquín que está analizando su presencia en el FanFest del Zócalo, que se tiene programada para el mediodía de este jueves. El adelanto, Joaquín, y por supuesto el detalle más adelante.
22: Mire, presidenta, no tiene por qué arriesgarse. No tiene nada que hacer el jueves en el Zócalo. ¿Por qué? Porque podría ser parte de la ofensiva contra el Estadio Azteca y parte de la ofensiva de estos violentos contra el Zócalo, contra el FanFest. Es preferible que usted no esté en el Zócalo a que la tengan que sacar de emergencia del Zócalo. Así se lo cuento. Mientras tanto, la otra tormenta, pero esta ya está pasando, la de Boris, Laura Cardoso.
21: Joaquín, la depresión tropical Boris continúa debilitándose tras tocar tierra en Oaxaca, pero aún provocará lluvias muy fuertes en Jalisco, Colima, Michoacán, Guerrero y Oaxaca, además de precipitaciones fuertes en Puebla, Estado de México, Ciudad de México y Morelos. El sistema se ubica a 45 kilómetros de Punta Maldonado, Guerrero, con vientos de 75 kilómetros por hora. Se prevé oleaje de hasta 3 metros y fuertes rachas de viento en las costas del Pacífico. Los detalles adelante, Joaquín.
22: Gracias. Ahí en Acapulco, Marco Aguileta.
24: Joaquín.
3: Joaquín, te saludo con gusto desde el puerto de Acapulco. Informarte que Boris esta madrugada tocó tierra y se degradó de tormenta a depresión tropical. Sin embargo, autoridades convocaron a suspender también el día de hoy las actividades académicas en toda la entidad. Si me permites, Joaquín, más adelante el resto de la información.
22: Venga, y en el resto del mundo, Laura.
23: Gracias, Joaquín. Trump alista intenso ataque contra Irán por derribar un helicóptero de Estados Unidos. El presidente de China, Xi Jinping, evade hablar de desnuclearización en su visita a Corea. En Afganistán, reprimen a tiros una protesta tras la detención de mujeres por descubrirse la cabeza. En Chile, decomisan 100 toneladas de clorhidrato de cocaína provenientes de Bolivia. Acusa Irán a Washington de revocar entradas para aficionados iraníes durante el Mundial. Y en la Catedral de Barcelona, el Papa León XIV oficia una misa en catalán y pide construir armonía y no polarización. Joaquín.
22: Gracias. Y en las finanzas, en este momento, el dólar interbancario se está cotizando en 17.51. En ventanilla se vende en 18.6, 18 pesos con 6 centavos. En los bancos, 18.21. El euro en el mundo, $1.16. Aquí, €1.21.32. Y le recuerdo que mañana miércoles hay estreno de la serie María José más López Dóriga, Mi Vida, y que en esta tarde de martes ya, 9 de junio de este año, de 2026, le voy a tener a usted todo esto.
23: Este más, mucho más, hoy aquí con López Dóriga. Le recuerdo, siga a Joaquín en todas sus redes, aquí en Grupo Fórmula, y estamos más que listos, porque damos poder a tu voz.
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0: Bueno, y Diane Cronin, la música, bueno, lo que le quiero decir es que el gobierno de la ciudad no va a dejar avanzar la marcha de los de la coordinadora, ni porque esté apoyada por la CETEC, ni por los estudiantes normalistas de Ayotzinapa, no la va a dejar pasar rumbo al Estadio Azteca. Lisbeth, para quienes nos siguen en Telefórmula y en redes, vamos a mostrarle primero este, mire, esto es lo que está, este es el bloque, pues vamos a llamarle así, de la policía de la Ciudad de México. Antes eran granaderos, ahora les pusieron otro nombre, no sé, pero vamos, los conocemos siempre como granaderos. Y vea usted atrás el bloque que está ahí. No los van a dejar pasar. Lo que puede ser un punto de riesgo, pero no van a pasar. Y esto lo hacen, estamos a qué, a 48 horas, justo a 48 horas de que ruede el balón. ¿Sí? Pasado mañana a la 1 de la tarde, hoy, ahora es la 1 de la tarde con 17 minutos, rueda el balón en el Azteca inaugurándose el Mundial de Fútbol. Esto quizá tendría que haberse llevado a cabo antes, no a 48 horas. Vamos a ver cómo sale todo esto. Yo confío, quiero tener la confianza de que de un entendimiento ya no hay espacio. Lo veo muy difícil, si no lo hubo en 2 meses, a menos que le entreguen a la coordinadora todo lo que quiere. Pero vamos, esto no lo habíamos visto. Vamos a ver qué información. Tú estás ahí, Lisbeth Hernández, adelante.
1: Así es, Joaquín, reportamos en vivo desde Calzada de Tlalpan y División del Norte. Es el punto donde la Secretaría de Seguridad Ciudadana instaló esta barricada que puedes observar en las imágenes. Además, también instalaron estas dovelas de concreto, estos bloques de concreto para impedir el paso de cualquier vehículo. Ya habíamos visto en otras manifestaciones que pues con sus vehículos la gente había logrado abrirse paso, justamente previendo estas situaciones que colocaron estos bloques de concreto que para ese momento ya fueron pintados por integrantes de la Coordinadora Nacional de Trabajadores de la Educación. También hace algunos instantes ya poncharon la llanta de la grúa que está aquí pues abanderando este resguardo por parte de la policía. Después de que terminó la conferencia de prensa en la que lanzaron este ultimátum a la presidenta Claudia Sheinbaum Pardo, en el que dijeron que está a 48 horas de resolver esta situación, reuniéndose con ellos. Hay que recordar que el gobierno ha pues informado que han sostenido más de 51 reuniones con ellos, y bueno, 48 horas del mundial, este es el mensaje, es el ultimátum que lanza la coordinadora, además de que señalaron que hoy por la tarde y mañana por la mañana van a continuar llegando a la Ciudad de México más integrantes de la coordinadora para sumarse a las movilizaciones que están previstas para el jueves 11 de junio con la inauguración del mundial, o bueno, para el boicot, que es lo que ellos planean, Joaquín. Hasta el momento la gente ha señalado que el día de hoy sus movilizaciones son pacíficas y que lo único que querían llegar, que lo único que querían hacer era llegar hasta el estadio Ciudad de México. Sin embargo, bueno, pues se les impidió la llegada y esto les ha molestado bastante. Lo que escuchamos y vemos en estos momentos es un meeting después de la conferencia, pero pues lo único que han hecho hasta ahora es son estas pintas que te reporto y poncharlas ya. Detrás de esta grúa está todo el resguardo de la policía, así que estamos pues esperando cualquier acción por parte de la coordinadora o si van a permanecer en este punto durante las próximas horas, a ver qué es lo que van a hacer. Las pintas a los negocios en esta zona también ya comenzaron, Joaquín, pero hasta ahora no ha habido ningún tipo de enfrentamiento. Ese es el reporte que te tengo hasta el momento.
0: No, si al ver eso ni lo habrá, si no comen lumbre. A ver, no comen lumbre. Mira, ahí está el secretario de gobierno, donde debería estar el señor Cravioto, el que está de brazos cruzados, para quienes nos siguen en Telefórmula y en redes. Ese es el secretario general de gobierno, que en lugar de andar haciendo spots estúpidos, ahí es donde debería estar, ahí es donde debería haber estado todo el tiempo. No sé cuál es la risa, ¿sí? La verdad. No sé cuál es la risa que tiene el secretario de gobierno. Mira, no, hombre. A ver, ahora le llaman por teléfono. Sí. Y ahí está, y una primera línea de mujeres. ¿Cómo le llaman ahora a los granaderos?
2: Policía metropolitana.
0: No, hombre, no.
2: De aproximación.
0: Ah, esa es la policía de aproximación, no, hombre. Me hubieran puesto guardia suiza, digo, policía de aproximación. Son granaderos. Y miren, la primera línea es de mujeres. No sé tampoco la estrategia. Pero bueno, ellos deben tener una estrategia que yo y que todos, por supuesto, desconocemos. La orden es una, que no pasen y no los van a dejar pasar. Gracias, Lisbeth, volveré contigo. Ulises Soriano, más allá.
3: Joaquín, efectivamente, el día de hoy, integrantes de diversas normales rurales, entre ellas la de Ayotzinapa, así como de Tiripetío, Michoacán, tomaron y liberaron la caseta de Tlalpan en la México-Cuernavaca. Ellos llegaron alrededor de las 10 de la mañana en diversos camiones a través de esta autopista. Y déjame decirte, Joaquín, que había un fuerte dispositivo de seguridad implementado por la Secretaría de Seguridad Ciudadana. Entre ellos este equipo metropolitano coordinado por Ateneas y Zorros, quienes encontraron ayer estos 59 dispositivos explosivos de fabricación casera. Joaquín, ellos llegaron en total silencio, no gritaron ninguna consigna, pero eso sí, levantaron las plumas, quitaron las barricadas y por supuesto dieron el paso libre a cada uno de los automóviles que pasaron y han pasado por esta caseta de Tlalpan. Déjame decirte, Joaquín, también que ellos, pues los padres de los normalistas, pegaron algunos carteles sobre las bardas perimetrales de esta caseta. Muchos de ellos recuerdan la lucha de la aparición con vida de estos 43 normalistas desaparecidos en septiembre del 2014. También, Joaquín, lo que hicieron estos normalistas es pedir alguna cooperación voluntaria a los automovilistas que cruzaron tanto de Cuernavaca a la Ciudad de México como de la Ciudad de México a Cuernavaca. Y hasta el momento no se ha registrado ningún incidente que haya que lamentar. Eso sí, el fuerte dispositivo, entre ellos, como bien lo comentabas, el equipo metropolitano, como los granaderos, se mantienen en ese punto muy pendientes, replegados, para no entrar en alguna confrontación con algunos de estos estudiantes. Mientras tanto, es el reporte que te tengo con las imágenes de Miguel Ángel Brígido, Joaquín.
0: Gracias, gracias por tu reporte. Y voy contigo ahora, Jenny Valencia. ¿Cuánto? 2 semanas de plantón.
4: Así es, Joaquín, a cumplirse ya 2 semanas de plantón de la CENTE en el Centro Histórico de la Ciudad de México, comerciantes denuncian que son más de 10,000 los establecimientos directamente afectados, registran ventas no realizadas y pérdidas económicas que ya superan los 1,000 millones de pesos. Así lo reveló Gerardo López Becerra, quien es presidente de la Concomercio en Pequeño de la capital del país. Así lo dijo, veamos.
5: Solamente un negocio reportaba a la semana pasada pérdidas de 150,000 pesos por la semana pasada. En las 2 semanas, el conjunto de negocios que ha afectado a cerca de 10,000 establecimientos mercantiles que quedaron adentro del cerco, ya puede alcanzar los 1,000 millones de pesos, ¿sí? Porque están hoteles, negocios que han tenido 0 ventas o que sus ventas se han caído entre el 80 y el 90%.
4: Comentarte, Joaquín, que Gerardo López Becerra, presidente de Concomercio en Pequeño, manifestó que a 2 días del Mundial se cayeron prácticamente las ventas y no para ni una mosca hacer algún tipo de vistazo en sus comercios. Los dueños de los negocios y trabajadores expresaron que no han logrado vender la mercancía alusiva a este evento deportivo del que México será sede, pues los campamentos, al igual que los bloqueos, actos vandálicos, así como las restricciones por parte de las autoridades para ingresar al Zócalo, ahuyentan prácticamente a los clientes y turistas. Ellos reportan 0 ventas durante estas 2 semanas. Es el reporte, Joaquín.
0: Gracias, Jenny Valencia. Voy a ir a unos anuncios. Y después de los anuncios, ¿qué dice la presidenta? A ver, la presidenta no puede ceder a este chantaje, a este ultimátum de que le dan 48 horas para que lo reciba. No puede ceder. Y por la información que tengo, no va a ceder. Y conociéndola como yo la conozco desde hace tantos años, menos va a ceder a un ultimátum, a un chantaje. Y porque si un presidente cede al primero, vaya, tendrá que ceder a todos los demás. Y además por la institución. Y además porque un presidente no está para ceder a chantajes ni a ultimátums. Además, y menos de grupos violentos. Esto es Esto es lo que revivió Andrés Manuel López Obrador, esta coordinadora. Esta coordinadora la revivió. Ahí está una de sus creaciones. Después de los anuncios. Pues mire, va a estar aquí el gran Bora Milutinovic, el trotamundos, ¿sí? El entrenador de la selección mexicana que ha tenido el mejor papel en un mundial. Y también la mesa mundialista somos locales, Marion Reimers, Rafael Fuentes Suárez y John Sotcliffe. Y Smart también el doctor José Antonio Lozano Díez. Y vamos con mucho, tenemos mucho. ¿Por qué? Porque hay muchas cosas. Continuamos.
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Bien, vamos a Palacio Nacional. Israel Alave, ¿qué dijo la presidenta Sheinbaum esta mañana a dos días de la inauguración del Mundial y ante la cerrazón, que es parte de la estrategia? La estrategia fundamental es esa, ¿sí? De la coordinadora. Te escucho. Además, coordinadora a la que ya se han sumado

0: educación a que se manifiesten de manera pacífica. Afirma Joaquín que no está justificada ninguna manifestación violenta que ponga en riesgo la integridad, no solamente de los que participan en estas movilizaciones, sino también, por supuesto, de la ciudadanía. Este fue el llamado que hizo hoy la titular del Ejecutivo.
1: En primer lugar, la responsabilidad de la presidenta es hacer un llamado a todos a que cualquier manifestación sea pacífica. Pacífica. Y lo hago de manera muy responsable. A todos. A Salinas Pliego, el empresario. A que está bien que esté en desacuerdo, pero no puede él llamar actos de violencia. Y se junta con estos grupos que supuestamente son muy radicales, supuestamente, que hacen actividades violentas. Entonces, esto es muy importante para el pueblo de México y para los que nos visitan.
0: Además, también de Joaquín dijo que ante esta situación criticó a quienes están utilizando las protestas, las manifestaciones, para dar la imagen de en el mundo de que en México hay un caos, lo cual afirma, por supuesto, Joaquín, que es incorrecto, que no es de verdad. Y también acusa a Joaquín que detrás de estas movilizaciones pues hay un montaje.
1: Quiere hacerse parecer que en México tenemos una ebullición social muy grande. Y eso no es verdad, no es así, porque yo camino por todo el país sin problema. Y la gente apoya al gobierno. Entonces es muy importante que esto sepa. Ahora, vamos a actuar de manera muy responsable y se garantiza la inauguración. Está garantizada, no hay problema. Se va a desarrollar la inauguración y no vamos a caer en ninguna provocación. En ninguna provocación.
0: Y ante esta situación, Joaquín dijo la presidenta Sheinbaum Pardo que está analizando junto con su principal equipo de colaboradores su presencia el jueves en el FanFest del Zócalo, que ella había anunciado con anticipación. Estaría ahí presente, pues, viendo el partido inaugural del Mundial. Hoy dice la presidenta Sheinbaum Pardo que lo está analizando.
1: Vamos a ver cómo se desarrollan lo que está ocurriendo con los maestros y algunos otros grupos, porque pues tengo que estar atenta a eso, evidentemente. Entonces hay un equipo que está atento permanentemente a eso, pero vamos a ver pues cómo se desarrolla. Ya mañana podemos dar ese anuncio
2: en ese contexto,
1: pero para todos ustedes, si se quieren quedar por aquí, si no les da tiempo de ir a su casa, si no, pueden quedarse aquí a ver el partido.
0: Joaquín, en este sentido, el gobierno federal publicó un decreto con el cual todas las oficinas del gobierno no esenciales que lleven a cabo trabajos no esenciales, no habrá trabajo justamente el jueves. Se está haciendo el exhorto a las oficinas privadas y también se han suspendido las clases en todo el sistema educativo, esto para garantizar justamente la viabilidad en la inauguración del Mundial. El reporte, Joaquín, con las imágenes de Jorge Aguilar.
3: Gracias, Israel. Una cosa, aquí es un tema fundamental. ¿Por dónde se va a llegar al Estadio Azteca el jueves? ¿Por Tlalpan? ¿Por el periférico? ¿Qué garantía hay de que quienes vayan puedan llegar? El gobierno de la Ciudad de México, y le estoy hablando al secretario de Seguridad Ciudadana, no han dado a conocer una sola ruta segura y eficaz para llegar al Estadio Azteca. ¿Por qué? La estrategia de la coordinadora y todos los que se han sumado es bloquear todos los accesos a la Azteca. Entonces, le pregunto al gobierno de la Ciudad de México, le pregunto a Clara Brugada, le pregunto a Cravioto, el secretario del secretario general de gobierno, le pregunto al secretario de Seguridad Ciudadana, ¿cuál es la ruta segura para llegar el jueves al Estadio

0: Azteca. Porque no han dicho ni una palabra. Y estamos a menos de 48 horas. O también se la van a sacar con que no hay modo de llegar. Porque hoy por Tlalpan usted no puede llegar. Solo falta que cierren el periférico y tampoco puede llegar. ¿Cómo se va a llegar al Estadio Azteca? El metro no llega. ¿No? ¿Meter qué, 95 mil personas al tren ligero? ¿En cuántos días llegarían? Sean conscientes de que eso es un punto que no han resuelto. No lo han resuelto. Por lo menos no hasta hoy a las 13 horas con 37 minutos después de los anuncios. Vamos con la mesa de que somos locales. Y después voy a hablar con Bora Milutinovic. Sí, el gran Bora. Bora, respeto. Continuamos.
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12: Los pulpos tienen tres corazones que bombean sangre azul por todo su cuerpo para sobrevivir en las profundidades del mar.
13: Fórmula Deportes. Mateo Chávez, futbolista de la selección mexicana de fútbol, no dudó en señalar que México es favorito para enfrentar a Sudáfrica este jueves, en lo que será el debut mundialista.
14: Yo creo que es la meta, ¿no? Pues obsesión, pues no sé si se puede decir así, pero ese es el objetivo número uno.
15: ¿En el partido ante Sudáfrica se sienten favoritos, Mateo?
14: Sí. ¿Sí?
13: Johan Vázquez sabe que el liderazgo será algo fundamental para que el equipo mexicano pueda salir avante este verano.
16: Los tomo como una fuerza que me va a ayudar para el día 11 y aportar mi granito de arena, ayudar a mis compañeros.
13: Brian Gutiérrez, mexico-americano, vive un sueño jugando para el tricolor.
17: Estuve trabajando para esto y creo que me están dando las cosas y agradecido con la federación.
13: Soy José Luis Cuevas y estamos a 2 días del Mundial.
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0: Bueno, pues vamos a la mesa de Somos Locales. Mario, ¿cómo estás? Buenas tardes, Mario Reimers.
1: Joaquín, feliz de saludarte, muy, muy contenta y bueno, con mucha expectativa. Y te lo digo también con un poquito de ansiedad por este mundial, ¿eh? No sé cómo le vamos a hacer el jueves, la verdad.
0: Yo también estoy con ansiedad. Rafa, ¿cómo estás? Buenas tardes, Rafa Puente.
2: Joaquín, Mario, John, un gusto compartir micrófonos contigo y con todo el auditorio. Pues la verdad, ¿cómo estoy? Pues estoy ansioso de que empiece. Un poco, sí, preocupado por toda situación que nos termina por resolver y que conocimiento de todos, ¿no?
0: John Softly, estás ahí, te veo que estás por el CAR, ¿no?
3: Sí, como buen reportero, tú sabes, Joaquín, en las banquetas, haciendo la chamba, haciendo los enlaces. Te escuchaba, un gusto estar con ustedes de cómo va a ser el jueves. Un amigo me dijo, cualquier persona afortunada que va a ir al estadio, vete a las 7 de la mañana a tu casa, se esperan manifestaciones, también puedes llegar con tiempo y te puede pasar que 90 minutos para que entres en la cola. Es decir, desgraciadamente hay ese cariño, ese amor de que regrese el Mundial a México, pero el jueves ya no más falta que llueva, Joaquín. La verdad es realmente un caos esta ciudad y no sé cómo le va a hacer la gente. Lo único que diría, hay que llegar muy temprano, porque si no, no van a llegar a tiempo.
0: Marion, es algo que todavía no nos han dicho. Bueno, claro, estamos hablando de 95 mil personas, pero son 95 mil personas que todavía no saben cómo van a llegar el jueves al Estadio Azteca.
1: Bueno, es que, a ver, Joaquín, yo aquí veo varios puntos para desempacar y no estoy emitiendo, o espero no emitir un juicio de valor, sino
0: no, emítelo.
1: Una observación de la realidad.
0: Sí.
1: Pienso en la Copa del Mundo de Brasil de 2014, yo tuve oportunidad de estar en la Copa de las Confederaciones y también en ese Mundial, y la gente estaba muy enojada. Y me parece que con justa razón, porque hay muchas problemáticas que llevan años arrastrándose y que pues no han tenido la atención debida. Esto es poner los ojos del mundo en un país, con sus cosas buenas y sus cosas malas. Va a suceder en Estados Unidos también, en donde ya parece ser que en Los Ángeles habrá una huelga en el estadio. Pienso en que es un mundial, pues sí, que es lejano al público, la gente está enojada porque ahora resulta que no van a poder ni prender la tele en la fonda, ¿no? Y yo creo que el querer fiscalizar absolutamente todas las áreas de ingreso para las arcas de la FIFA y sus socios comerciales, lo entiendo comercialmente, pero es un error en cuanto al sentimiento popular y cómo acercarle a un público que no puede ni estar en el perímetro del estadio para intercambiar un pin. Yo recuerdo otros mundiales en donde la gente, bueno, por lo menos podía tener este sentido de comunión, se juntaban gente de diferentes países. Ahora es una cosa absolutamente corporativista, y si a eso le sumamos el ánimo popular en el país, pues es muy complejo, Joaquín. A mí me emociona que México vaya a jugar, yo quiero que México sea campeón del mundo, para que me entienda. O sea, nada me haría más feliz que México gane el mundial, por muy irrisorio que suene lo que estoy diciendo, pero no podemos suspender nuestro pensamiento crítico pensando que con eso a la gente se le va a olvidar todo lo demás.
0: No, pues ¿cómo? Rafa.
2: No, por supuesto que se vale. Coincido, toda la apreciación es la punta de Mario, me parece muy puntual, la verdad es muy correcta. Estamos ante los ojos de todo el mundo, la verdad sea dicha. Muchos que no sean fanáticos del fútbol, pero todo el mundo va a estar interesado en ver qué pasa, claro, qué sucede. Y la información, pues, por va a correr por todos lados. El momento sí creo que es francamente preocupante, porque no se ve la ruta que tome esta problemática para encontrar pues las respuestas adecuadas para más o menos tranquilizar y que todo salga bien. Pero bueno, no queda más que esperar y decirle a John que lamentablemente él hablaba de que nada más falta la lluvia. Pues hay pronóstico de 30%. Lluvia.
0: No, oye, John, te iba a decir y les iba a decir que lo que hace el fútbol, lo que pasa es que hay quienes insisten en demeritar el fútbol cuando el fútbol crea una pasión mundial inexplicable, ¿sí? Pero es pasión. es la primera vez en la historia de los mundiales que participan dos países que están en guerra. Uh-huh. Estados Unidos e Irán, John.
3: Sí. A ver, Joaquín, yo a los 17 años mi regalo de la preparatoria fue ir al Estadio Azteca en el Mundial del 86 y tengo un hijo de 15 años que tiene la ilusión y me dice, papá, México va a semifinales. Es decir, no olvidemos que también hay las generaciones que no saben que si ayer entregaron un documento, los de los palcos, no saben muchas cosas y no deja de ser un entretenimiento, un desahogo. Y creo que te lo dije la semana pasada, así como gritaban el Chucky Lozano, el público quiere ahora gritarle a Quiñones, a Raúl, es parte del desahogo. Pero lo he dicho muchas veces, el fútbol también es el reflejo de nuestro país, de todas las cosas que pasan. A mí me dio vergüenza estar ayer viendo cómo venían los de los palcos a entregar un documento al Estadio Azteca que ni recibieron, dejaron que se mojara, que se quedara ahí en el piso 45 minutos y dices, llevamos 2 años de esto. El jueves tener que documentar como reportero si va a llegar un señor con sus churrumais y sus chescos y su documento que es dueño de un palco y no lo van a dejar entrar o que paren todas las calles y nos urge hablar bien de México, Joaquín. Eso es la parte que yo que viajo a hacer la NPL le dices, vamos a mandar algo positivo, ya nos urge mandar buenas noticias porque si no nos va a afectar en la economía todavía más.
0: Pero ¿sabes qué? Más que en la economía, Marion, en el ánimo. A ver, esto debería ser, y yo creo que va a ser en su momento una fiesta, cuando la selección mexicana, confío, empiece a anotar goles y a ganar.
1: Sin duda, Joaquín, y eso es en lo que tenemos que confiar, y ahí es en donde también, ojo, si existe algún error de algún futbolista, que espero que no, si el partido no se da como queremos, porque los otros también juegan y porque también hay malos días, el ánimo popular rápidamente se vuelca sobre ellos. Y yo quiero señalar aquí un par de cuestiones institucionales muy puntuales.
0: Dime.
1: Si México se encuentra en, no voy a denominarlo crisis, pero sí en una ausencia de identidad futbolística importante, no es culpa de los jugadores, y si me apuras tampoco es culpa del entrenador. Es culpa de un orden institucional y de un proyecto que después del desastre de Qatar no se logró enmendar ni poner en camino. Y acá también insisto con el tema de la FIFA. El fútbol es el negocio de las emociones. Y estas personas lo saben perfectamente bien. Y son tan voraces y tan pobres de espíritu que quieren incluso robarle las más mínimas emociones al público. El poderse poner una camiseta, el poder juntarse con su gente en algún establecimiento a ver un partido. Y no estoy hablando del México que acapara el 35% de la riqueza en el 1% de la población. Estoy hablando en las personas que añoran cada 4 años mínimamente poder precisamente tener una abstracción de la vida diaria que es increíblemente dura. No con ello pretendo yo romantizar la pobreza ni dejar de lado la falta de gobernanza y el abandono institucional de tantísimos sectores, pero sí creo que hay que pensar en las dos cuestiones. Esto tiene que ver con quienes se encuentran en el poder, tanto en la FIFA como en el gobierno, como en los despachos del fútbol mexicano. Y ahí no le podemos echar la culpa ni a la afición, ni a los futbolistas y al entrenador.
0: Rafa, alguien me decía ahora, no, deja que lleguen al quinto partido, que lleguen al Estadio Azteca el jueves.
2: Sí, digo, qué pena, la verdad, Joaquín, es increíble que a esas alturas del partido en un país como México, dadas las circunstancias, y bueno, es meterse en un terreno que no va para nada de la mano con lo que es el espectáculo, el fútbol, son cosas totalmente ajenas. Lamentablemente, aquí las cosas se han manejado mal en todos los sectores, ¿no? Empezando, ya lo menciona claramente, John lo ha dicho muchas veces, el tema de la FIFA, ¿no? Ese aborazamiento que se tiene, el costo de los boletos. Yo creo que, es más, desde el diseño propiamente de la Copa del Mundo, de meterlo en 3 países, 3 sedes, me pareció totalmente ilógico, la verdad, muy, muy complicado, que encierra dificultades. Y en eso, pues lamentablemente, México se vio involucrado, ¿no? O sea, con un antecedente de haber, con toda responsabilidad, y ganándose de prestigio, cumpliendo en dos momentos críticos de vida en el país, hacer dos mundiales para el recuerdo, ¿no? Sobre todo futbolísticamente el de 1970, que para mí ha sido lo mejor que se ha dado en lo que se refiere a fútbol. Pero bueno, ahora con escasos partidos, compartido con Canadá y con Estados Unidos, me parece totalmente ilógico. Y aquí viene este momento crítico, difícil, que estamos a unas horas de ver cuál puede ser el desenlace.
0: Así es. Oye, John, pero con este esquema de 48 equipos, son 48, ¿verdad?
3: Sí.
0: Es muy difícil que lo pueda hacer un país, a menos que lo haga China o la India, no sé. 48 equipos en un país.
3: Te diría, Joaquín, que Estados Unidos, en un abrir y cerrar de ojos, activa en Chicago, Las Vegas, San Diego,
0: sí,
3: algunas otras ciudades que no han usado y no hay ningún problema, ¿no? Yo creo que es un reflejo de muchas cosas. Ojalá al equipo le alcance. Creo que Sudáfrica no va a ser tan complicado, le va a pesar la altura, le va a pesar el smog. Y hablando un poco del cuadro titular, yo creo que difícilmente vamos a ver muchos cambios de lo que fue contra Serbia, es decir, el tal Arrangel. Me dicen que es Johan Vázquez con Montes, Gallardo. La novedad es que estaría Israel Reyes en lugar de Jorge Sánchez, Lira, Brian Gutiérrez, Fidalgo, el Piojo Alvarado, Julián Quiñones y Raúl Jiménez. Me gusta ese once. A ver, no hace mucho el presidente de la federación era Juan Carlos Rodríguez, recibió algunas llamadas, algo lo inquietó, renunció. El fondo Apolo le iba a dar 75 millones de dólares a cada equipo, ni la lana lo puso de acuerdo. El fondo Apolo dijo, bueno, mejor se los meto al Atlético de Madrid, y ahora han comprado parte del Atlético de Madrid. Entonces, es el no querer, y por más que ayer comunicados y vamos a crear y vamos a desarrollar, no, la realidad es que sale más barato comprar jugadores extranjeros, hacer negocios, claro, los promotores y los directivos. ¿Y para qué siembras? ¿Para qué das? Entonces, ¿por qué va a llegar un momento que vamos a batallar? Porque es como un torneo de tenis. Puedes avanzar en la segunda, en la ronda, pero cuando vas avanzando, pues te topas con el talentoso que cada semana está compitiendo. Entonces, ¿cómo le vas a ganar a selecciones que sus jugadores están cada semana jugando en la Premier, en equipos top? Pero la gallina de los huevos de oro sigue generando billete. Van a ver que el fan que va a estar, no el invitado, el fan del jueves, van a ser los mexicanos que viven en los Estados Unidos, que están dispuestos a pagar 100 mil pesos por un boleto, hasta se les hace accesible porque viven en otro mundo, ¿no?
0: Así es.
3: Mario, dependiendo del nuestro, ¿no?
0: Sí. Mario, que te tienes que ir, dime algo.
1: Desafortunadamente, Joaquín, pero es que tenemos cancha completa en un ratito, así que tengo que arrancar, pero ahí nos estaremos viendo. Pues mira, Joaquín, yo voy a insistir en lo mismo y lo dije la semana pasada. Yo creo que son dos cosas que pueden coexistir. Podemos criticar a la FIFA, podemos criticar este mundial y podemos apoyar a la selección nacional. Podemos hacer un análisis de lo que ha sucedido en nuestro fútbol y de por qué está en una recesión, francamente, diría yo. Pero eso no nos puede quitar la alegría de un mundial de fútbol, porque la FIFA no es el fútbol y el fútbol no es la FIFA. El fútbol es lo que nosotros hagamos con él. Es una actividad humana sujeta a interpretación y a modificación, y nos tenemos que reapropiar, me parece, de esos espacios. Yo creo que se está creando una burbuja, incluso económica, o mayoritariamente económica, en el fútbol varonil, y no lo deseo, pero mi lógica me dicta que eso eventualmente va a tronar. Y cuando truene, la crisis reputacional de la FIFA va a ser mucho más grave que aquella de 2015, y si me apuras, recurrirán quizás a la nueva ola de fútbol que está creciendo y van a abusar de esa también, que es el fútbol de las mujeres, en donde esperemos México esté en el mundial el próximo año.
0: Venga, gracias, Mario. Me aguanto un momentito, John y Rafa, y los vemos aquí a las 3, Mario. Continuamos.
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0: Bueno, vamos a ir concluyendo esta mesa. Rafa Puente, dame un marcador para el jueves.
1: Me parece que un 2-1 México.
0: ¿Así de seco?
1: Sí, no creo que sea un marcador abultado. Es muy difícil, Joaquín, hoy en día, con los temas, no para establecer un juicio, pero dejando de lado lo que pueden ser resultados en partidos de carácter amistoso, es muy diferente cuando arranca la competencia. Claro. Y generalmente predomina el trabajo defensivo. Es más fácil defender que ofender. Hay que asumir los riesgos para ofender, y si se intenta, pues hay que hacerlo de manera inteligente. México tuvo destellos muy interesantes en el último partido. La verdad es que se vio más o menos buena conexión, buena elaboración de fútbol, tuvo profundidad del equipo, pero los antecedentes, sin nunca dejar de lado que es sumamente irregular el fútbol mexicano y no tendría por qué no dirigir a nivel de selección, pues la verdad es que yo creo que son complicados, van cerrando partidos, se ensucian los partidos. Vamos a ver qué tan estricto es el arbitraje en esta Copa del Mundo como para no permitir que suceda eso que estamos muy acostumbrados a verlo.
0: Sí.
1: Y pues yo creo que México finalmente es favorito por ser anfitrión, no porque tenga mucho mejor equipo, pero sí creo que futbolísticamente está por encima de Sudáfrica. Los antecedentes, aunque no con muchos enfrentamientos, pero así lo demuestran. Entonces creo en una victoria de México, pero no holgada.
0: Bien, John, que te tienes que ir, dime un marcador para el jueves.
2: Me gusta 2-0. Si vemos las líneas de las apuestas, México es favorito menos 250, es decir, hay que apostar 2.5 para ganar 1. Yo creo que México va a haber jugadores claves, obviamente el tal Rangel, que maneje bien las emociones en su gran oportunidad de ser titular de la selección mexicana. Creo que Brian Gutiérrez, con esa mentalidad americana, ese está hecho con fibras diferentes que le gustan mucho al Vasco. Y yo tengo mucha fe en Julián Quiñones, Joaquín. ¿Sí? Julián Quiñones llega de campeón de goleo de Arabia Saudita, acaba de firmar por 4 años, $9 millones. La cláusula de salida en Arabia vale $120 millones. Hay que aprovechar los que andan bien, que Raúl esté, pero yo sí creo que México está obligado a ganar contra Sudáfrica, porque Corea y Checa va a ser totalmente otra cosa. Hay que aprovechar la falta de experiencia de los sudafricanos, el smog, la altura y el estadio lleno. Si México quiere el primer lugar, tiene que sacar la victoria, y sí creo que la va a sacar. Creo que Pipa ayudó a ponerle, aunque el Vasco luego la cambió, sí le puso de pechito un buen debut, creo yo.
0: Pues qué bueno que así sea, porque recuerdo el de Sudáfrica en 2010, ¿sí? Que
2: 1-1.
0: El inaugural, ¿sí? Sudáfrica menos. Querido John, gracias.
2: Y un abrazo.
0: Seguiremos en la mesa. Yo también te abrazo con cariño.
2: Los esperamos bien en ESPN Radio Fórmula con Beto y Ciro, que también ya estamos en el YouTube de Grupo Fórmula.
0: Así es, y vamos a estar. Gracias, Rafa. Te mando un abrazo.
1: Igual, siempre cariñoso. Un saludo, John.
0: Gracias.
2: Igualmente, mi Rafa.
0: Es un privilegio hablar con ustedes. Voy a unos anuncios, y después de los anuncios, ¿sabe quién va a estar sentado aquí? Un personaje de novela. Bora Milutinovic. Sí. Después de los anuncios.
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14: Sheinbaum celebró que tras la presentación del mini auto eléctrico Línea en su primera versión, se avanza en la opción de carga y detalló que se busca un proyecto de coinversión público-privada para establecer lo antes posible su línea de producción.
15: Lo primero era el prototipo, que ya está. Y va a tener algunas mejoras y este es el, le llama lo línea 1 y prontito se presenta lo línea 2, que es ya el de carga y cubre un nicho. Entonces ahora ya estamos viendo la otra parte, que es la producción en serie, con quién se hace. Y la idea es que se abra pues una convocatoria y que a partir de quien presente la mejor propuesta, pues se haga ahí una inversión mixta que nos permita que más rápido pueda salir por lo menos 20,000 vehículos.
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16: Estamos de vuelta con la información.

0: hoy estoy feliz. Que está cañón andar de feliz en estos días, ¿eh? Pero estoy muy contento porque está aquí un personaje al que quiero, admiro profundamente, respeto, y es un personaje, como decía, de novela.
1: Depende qué novela.
0: De una novela extraordinaria, querido
1: Mora. Gracias.
0: El gran Mora Milutinovic.
1: Bien.
0: Mora, querido, que eres un trotamundos tú.
1: Trotamundos, he viajado últimamente, tantos
0: siempre,
1: años.
0: Siempre.
1: Soy feliz.
0: Porque tú llegaste en el 72.
1: 72, yo, sí. Yo sé que usted es un Puma mayor. Lástima que perdimos sí. Este final, pero
0: sí,
1: que
0: no.
1: Ese.
0: Bueno, es. Pero con Mora ganamos dos veces de jugador y de entrenador.
1: Bueno, no puedo hablar de eso.
0: ¿Por qué no?
1: No, pero todo el mundo habla Mora, me relaciona, pero pienso que yo soy una persona esfertuda porque yo estaba en Pumas cuando había una directiva extraordinaria. No puedo mencionar todo.
0: No, el ingeniero Borja.
1: No, bueno, si hablo de familia Borges, de señor Quintana, de señor Aguilar Álvarez, señor Soberón, toda esa gente, y si por allá se me olvida alguien, van a decir, este Mora pretencioso, por eso gracias a ellos podíamos hacer, y los entrenadores y todo eso fue maravilloso.
0: Oye, Mora, tú llegaste del Partizano, ¿no?
1: Partizan de Belgrado, primera vez en México, 64. ¿Usted nació 64?
0: No, yo nací mucho antes.
1: Mucho antes, bueno, yo 60...
0: Yo nací en 1947, Mora.
1: No puede ser, usted se ve fenomenal.
0: Gracias, pero sí, nací en ese año.
1: Sí.
0: Y llegas del Partizan.
1: Partizan de Belgrado, un torneo hexagonal.
0: Un hexagonal en Ciudad Universitaria.
1: Exactamente, un torneo, estaba Rusia, estaba San Paulo, o sea, es un torneo extraordinario, Partizan de Belgrado y Ciudad Universitaria llena, después Juegos Olímpicos y esas cosas maravillosas.
0: Sí. El 12 de octubre del 68 que se llenaron los Juegos Olímpicos y luego el 70 el Mundial.
1: Sí.
0: Pero tú cuando juegas con el Partizan en Ciudad Universitaria, ¿tenías alguna idea o no te pasaba ni por aquí venir a México?
1: No me pasaba normalmente, pero conocía bien historia de México, de Revolución, Pancho Villa, Zapata, Mariachi, María Félix, lo sabía todo esto, normalmente Torreo, Cordobés y todo, tanta cosa conocía, pero una experiencia extraordinaria jugar el equipo de Pumas, que a partir de 74 se convierte en un equipo muy importante para el fútbol nacional.
0: Ah, importantísimo.
1: Y, bueno, supone.
0: Sí, no. Es, oye, Mora, porque vienes de un país que desapareció después de la Guerra Fría. Yo estuve alguna vez en Belgrado, yo estuve en Yugoslavia cuando el mariscal Tito.
1: El gran mariscal Tito.
0: Partizan
1: de Belgrado.
0: Josip Broz Tito.
1: Exactamente.
0: Que era muy amigo del presidente López Mateos.
1: Exactamente, una relación extraordinaria.
0: Sí. Y luego también vino a México de visita cuando era presidente Luis Echeverría.
1: Exactamente.
0: El mariscal Tito. Bueno, entonces viene el fin de la Guerra Fría, la caída de la llamada Cortina de Acero. Bueno, antes el Muro de Berlín, por supuesto, en noviembre del 89. Y desaparece Yugoslavia. ¿Tú de qué parte de Yugoslavia eres?
1: Yo soy de Serbia.
0: Eres
1: serbia. Serbia de Belgrado.
0: Sí. Ahora, ¿cómo toma la decisión de venir de aquel Belgrado, de aquella Yugoslavia a México?
1: No me llaman para jugar a yo, estuvimos en Bélgica y un empresario brasileño me preguntó si quiero ir jugar a México, le dije sería fenomenal. ¿Dónde? Dice Ciudad de México, que tienen estadio, y me dice Estadio Olímpico, o sea, imagínate,
0: sí.
1: Y nosotros, nuestra revolución mexicana, conocíamos en la escuela tanto de historia, de Pancho Villa, de toda la historia de México, entonces eso me encantó.
0: Y luego eres, con los años, entrenador de la selección nacional, 1986.
1: No, 86, 83.
0: Bueno, sí, llega,
1: 83,
0: sí, sí.
1: Gracias a los resultados de Pumas 81, cuando sí. Salimos campeones, sí. Ganando el equipo de Cruz Azul, es un inolvidable final.
0: Así, me acuerdo perfectamente, pero digo, pero es para preparar la selección para el 86.
1: Sí, pero me contratan para selección nacional 83.
0: Sí.
1: 83 y ya comenzamos nuestra aventura hacia Campeonato Mundial 86. Pero en realidad el México no era sede. Y antes nadie aceptaba ser director técnico por los resultados.
0: Claro.
1: Y resulta que ahora Colombia renuncia y México gana. Y la gente me dice, oye, Bora, qué suerte tienes, no vas a jugar eliminatoria, porque aquel tiempo el eliminatoria era difícil para sí. México. Había solo dos equipos que le dije, mírame, se dan cuenta, yo cualifico México sin jugar. Pues, pues normal, es fácil.
0: Por eso luego decía Bora, Bora no qué.
1: Yo respeto.
0: Bora respeto, yo respeto. Y si se sacaba, así se debe haber sacado 100,000 preguntas.
1: Sí, 100,000 preguntas, pero no puedo responder por el respeto de la gente que están oyendo. Entonces yo debo cuidar mucho qué digo y por qué digo. Entonces,
0: aquel fue un mundial extraordinario. Los dos mundiales de México, 1970 y 1986, fueron extraordinarios.
1: Extraordinario. El mejor fue mundial 70 con sí. Pelé y todo, o sea,
0: sí.
1: Y después 86, pero era una etapa muy difícil. Se recuerda 86 de temblor, de sí. Tantas desgracias, pero gracias a Dios podíamos encontrar la inteligencia y buena respuesta para ser un equipo competitivo.
0: No, el más competitivo que ha habido.
1: Bueno, sí, en mi opinión, por los resultados, y era un equipo extraordinario.
0: Sí.
1: Y teníamos en un momento difícil, porque México 74 no se califica, 78 último lugar, entonces teníamos sí. Unos mundiales sin éxito.
0: No, y luego lo de los, no sé, por lo de los cachirulos, luego el 78 en Argentina, un desastre.
1: Bueno, pero esto.
0: Oye, y no vayas más lejos. Bueno, esto fue después de ti. Doha, último lugar, en Qatar, perdón, último lugar. Entonces, aquel, yo creo que fue un error aquel cambio que hizo la Federación o la FIFA, quien lo haya hecho, porque te acuerdas que el que quedara en primer lugar en México se jugaba en el Azteca, pero le cambiaron porque yo creo que le tuvieron miedo a que México no quedara en primer lugar y le cambiaron. El que juegue el segundo, el que quede en segundo lugar se queda en el Azteca.
1: En realidad la historia es diferente.
0: Sí, cuéntamela.
1: Bueno, normalmente uno debería proteger una posición, primera o segunda.
0: Sí.
1: Y el peligro era Dinamarca.
0: Sí.
1: Y nosotros protegimos segundo lugar, aunque deberíamos quedarse en México para decir, cambiamos sede. Sede podía cambiar, ir al estadio universitario.
0: Ah.
1: Pero no sucedió así y jugamos contra Alemania.
0: En Monterrey.
1: En Monterrey.
0: ¿Te acuerdas aquel gol anulado? Siempre te vas a acordar de él, ¿no?
1: Me recuerdo, pero sobre todo me recuerdo el ambiente antes y después del partido, de esta famosa ola que surgió el año 85 en un partido contra Argentina, con todo eso. Entonces eso es una cosa inolvidable.
0: Tú eres un personaje inolvidable, Bora.
1: Lo agradezco mucho, pero gracias a la gente que me ha ayudado. Y cuando hablamos de 86, por ejemplo, yo lo quiero recordar que nosotros hemos jugado muchos partidos amistosos, pero sobre todo nos quedamos 8 meses aislados. 8 aislados. Nosotros entrenamos en centro de capacitación como el equipo, vivimos como equipo, y había unas convivencias extraordinarias. Por ejemplo, poca gente habla de Malinche, y Malinche para nosotros, la montaña de Puebla, sí, eso nos ayudó mucho para que nos subimos, para que nos damos cuenta qué debemos hacer, y era, después todo fue fácil.
0: Oye, 8 meses concentrados, qué bárbaro.
1: No, ¿por qué bárbaro? Era única manera para que nos preparamos bien, porque aquel equipo jugó 59 partidos amistosos contra mejores equipos del mundo, tanto viajes, y entonces nosotros creamos un ambiente que nos ayudó de ser tan competitivo.
0: Y fíjate, yo recuerdo muy bien del 86, de ese partido que me dices de Monterrey, que a pesar de la derrota en penales, la gente le aplaudió a la selección.
1: Pero como usted dice, pero es una cosa, gracias al público que nos ha apoyado, fenomenal. Usted lo veo que tiene buena memoria en el partido contra Bélgica. ¿Qué ha pasado antes del partido? Cuando el sonido no trabajaba,
0: sí,
1: se cantaba. El Tomás, que en paz descansa, me dice, ¿qué hacemos? Dije, cántale himno nacional. Se ponen firme, comienzan a cantar el himno nacional.
0: Y luego y la gente, todo el estadio,
1: 120 mil gente. Dije, sí, hoy nadie nos puede ganar. Eso sí, era maravilloso.
0: Sí.
1: Y después, por ejemplo, cuando terminó toda esta aventura, la gente pidieron para que nosotros nos despedimos de afición en el medio tiempo, Alemania, Argentina, y eso para un entrenador era...
0: Sí, eso es, de eso no hay referente.
1: No, eso fue fenomenal.
0: No hay referente en aquel partidazo, ¿no?
1: Sí.
0: De Alemania, Argentina.
1: Ese partido es uno de los más famosos, más escritos por el mano de Dios de, sí, Diego, que era un fenómeno.
0: Oye, sí, me acuerdo que en el estadio nadie vio la mano en el estadio, ¿eh?
1: No, nadie vio, porque la gente era tan entusiasmada, tanto, pero lo vieron, no había como hoy, sí, todo poder.
0: Pero un fotógrafo del Heraldo de México, él publicó el Heraldo,
1: sí,
0: donde yo trabajaba, ahí ampliamente la,
1: sí,
0: mano,
1: sí,
0: el,
1: sí,
0: gol,
1: sí,
0: de la,
1: sí,
0: mano.
1: Sí, sí.
0: Pero creo que, o sea, Ojeda era, bueno, el compañero Ojeda.
1: Eso es una cosa maravillosa que uno se recuerda de aquel mundial. Por eso este mundial y Estadio Azteca entraron en historia.
0: Así es. Yeah. Pero luego te fuiste porque nadie, no sé si Parreira ha dirigido igual el número de selecciones que tú o no.
1: No, en aquel tiempo no, pero
0: no.
1: Yo sé que tienes 5 mundiales.
0: Sí, a ver. ¿Te fuiste de México a Costa Rica?
1: México, Costa Rica.
0: Sí.
1: Era Estados Unidos.
0: A Estados Unidos.
1: Estados Unidos, Nigeria, China.
0: Después se fue a dirigir. Fíjese, qué trotamundos. Se va a dirigir la selección de Costa Rica. Luego la de Estados Unidos,
1: sí,
0: se va a dirigir la selección de Estados Unidos. Luego se va a África a dirigir la selección de Nigeria. Luego se va a China, sí, a aquella China.
1: No era, ya se acercaba en,
0: sí,
1: esa,
0: pero,
1: China.
0: Pero nada que ver todavía con la de hoy.
1: No, como hoy nada, pero
0: se va a China. O sea, estás hablando de 1, 2, 3, 4 continentes.
1: Sí, 4 continentes, apenas 2 billones y 500 millones gente, pero sí, interesante, usted menciona Costa Rica.
0: Sí.
1: 70 días antes de Mundial en Italia, me llama un amigo, que en paz descansa, y me dice, oye, Burita, ¿querías trabajar en Costa Rica? Le dije, con mucho gusto, pero imagínate, el próximo campeonato mundial está jugando en Italia, y yo que vengo a trabajar en Costa Rica, dice, por eso te pregunto, para que vas con selección, pero hay un problema. Dice, ¿qué problema es? Dice, no tienen dinero. Yo le dije, mírame, ¿cuánto debo pagar para ser entrenador?
0: Ah.
1: Y entonces, sin ningún partido amistoso, logramos 2 victorias históricas contra Suecia y contra Escocia.
0: Que sí, que no daba nunca cacahuate por Costa Rica.
1: No, no, nada, nada, nada, pero era fenomenal, era sensación de aquel Mundial 90.
0: Oye, Bora, y luego te vas a China, bueno, primero
1: a Estados Unidos.
0: A Estados Unidos, sí, pero bien, pero luego te vas a Nigeria en África.
1: No, porque me corren de México.
0: ¿Quién te corrió?
1: Paz. No sé, usted que tiene buena memoria, recuerdas, pero no importa, fui yo estoy contento. Fui con Nigeria calificando, ganamos España y con esto ya. Y después, normalmente me voy a China, y China fue una experiencia extraordinaria.
0: Sí, de otro mundo, ¿no?
1: Otro mundo, pero gracias a Dios, para mí China es un país que adoro.
0: Y luego te vas por ahí y luego te vas a Qatar.
1: Bueno, pero después fui a Jamaica, fui a Honduras. Trabajé poco allá, un extraordinario equipo de Honduras, pero salgo, no importa. Me voy a Qatar, soy entrenador de un equipo alzado, un equipo importante, y de allá salgo. Y después me llaman de ser embajador para el Campeonato Mundial 2022 y estoy allá con Aspire y estoy allá.
0: ¿Y cuánto tiempo tienes viviendo en Doha? Porque no es fácil vivir.
1: 17 años.
0: Porque no es fácil vivir en Doha.
1: Fenomenal. ¿Por qué? Es súper.
0: Sí.
1: Tranquilo, estoy allá. Visito, voy izquierda, derecha, arriba, abajo y todo.
0: Y además eres, o como aquí eres un personaje en Doha, todos
1: no,
0: te
1: no,
0: saludan.
1: Pero bueno,
0: sí.
1: Bueno, era la edad, y, no, pero bien, estoy bien. Viajo por el mundo, debo saber qué pasa y tal.
0: Yo creo que tú eres el ser humano que tiene más horas de vuelo.
1: No podía decir, pero...
0: Pero sí, debe ser.
1: He viajado muchísimo.
0: Oye, ¿cómo ves hoy la selección? ¿Cómo ves el fútbol aquí hoy?
1: Llegamos a la de esta.
0: Y no me digas con qué Bora respeta. ¿Y cómo ves a la selección?
1: Bueno, no importa cómo yo lo veo.
0: ¿No se importa?
1: No.
0: Bueno,
1: ni a mí ni a nadie le debe importar. Lo único que le importa es cómo lo vean los jugadores. Ellos son más importantes.
0: Sí, pero ¿te gusta la selección?
1: No tiene ninguna importancia. Yo puedo decir me gusta, no me gusta, pero eso no tiene importancia. Lo único importante es que ellos están conscientes que deben hacer en cada partido.
0: Ganar.
1: ¿No?
0: ¿No? ¿Jugar bien?
1: Dar mejor esfuerzo.
0: Eso.
1: Si dar tu mejor esfuerzo, si tienes espíritu del equipo, tiene un entrenador con una gran personalidad, pienso que una de las calidades de este, por ejemplo, cuando yo era director técnico tenía puros cuates de Pumas.
0: Sí.
1: Pero no teníamos experiencia con Miguel, Mario Velarde, Sanabria, Miguel de Marín, pero, bueno, sin mucha experiencia, pero por ejemplo ahora tú tienes Javier, tienes otro, ¿cómo se llama?
0: Rafa Márquez.
1: Rafa
0: Márquez.
1: Me recuerdo, Rafa de Duyo. Sí. Entonces tienen experiencia, tienen todo, entonces ellos tienen capacidad para salir adelante.
0: ¿Cómo ves el fútbol mexicano? ¿Crees que ha mejorado?
1: Bueno, yo no puedo comparar. Simplemente en mi tiempo, por ejemplo, mi mejor satisfacción era el equipo nacional mexicano. Había 7 titulares y Olaf octavo, que comenzaron a jugar fútbol conmigo. Y eso para mí no hay mejor satisfacción. Y por allá había uno, ¿cómo se llamaba? Hugo. No, y discúlpame que Hugo, pero él era, es un fenómeno y todos otros jugadores extraordinarios, pero él era fenómeno. Y eso es mi suerte de estar al mismo tiempo cuando él surgió.
0: Sí, es cierto. Pero yo no creo en la suerte, yo creo en el trabajo.
1: Bueno, todo, pero yo llamo suerte porque, por ejemplo, dice Hugo, pero normalmente suerte que en el momento cuando comienzo yo a ser entrenador, surge con todo esto y después entrenamientos, convivencia y todo, pero no sé, tal vez suerte no, pero destino. Y bueno, eso.
0: Pero al destino también hay que ayudarlo, ¿no?
1: Normalmente debe ayudar, pero no hablar mucho porque ahora hablo mucho.
0: Está bien, está bien. Oye, Querido Bola, yo te agradezco mucho que hayas venido.
1: No soy yo que agradezco, viéndome. No,
0: sabes, yo te he entrevistado varias veces a lo largo de la vida.
1: De nuestro tiempo.
0: De nuestras vidas. Y sabes el cariño, como decía hace un momento, y te reitero, la admiración y el respeto que le tengo.
1: También yo, y espero, como usted dice, mencionamos público, la ola y todo, pienso el éxito de nuestro equipo y éxito de todos los equipos del mundo es el público que apoya 90 minutos dando apoyo, y dando apoyo la gente disfruta, está consciente que está haciendo cosas como se debe hacer, y por eso el México no debe pensar a 5 partidos, es lo único que debe pensar, como yo digo, próxima acción más importante, siempre hacer el esfuerzo, dar el mejor de sí mismo, pero por eso yo mencioné el cuerpo técnico, todos tienen experiencia, yo estoy seguro que ellos compartiendo eso le van a dar alegría a la gente mexicana.
0: Pues yo que deseo profundamente que así sea.
1: Es importante para la gente que claro. Disfruta normalmente, porque el fútbol es un deporte tan popular.
0: Yo siempre he dicho, Bora, que los únicos que dan alegría a los pueblos son los deportistas.
1: Deportistas, normalmente así es. Y cuando usted habla de selección 86, decía yo a jugadores, único que debemos hacer, dar alegría a nuestra gente. Y disfrutan el partido, juegan, disfrútanle, porque cuando usted disfruta, juega sin ninguna presión y después logra el resultado que todo mundo quiere. Y yo pienso que México tiene capacidad de lograr que todo mundo quiere, para que lo festeja. Que
0: así sí, es. Festeja.
1: ¿Ya está? ¿Ya terminó?
0: Ya
1: y te dice, bueno.
0: No,
1: pero pues, le tengo para usted una pequeña cosa, mírame. Mírame. El magnet, Estadio Azteca.
0: Ah, ¿me regalas otro para Emilio Azcárraga?
1: ¿Perdón?
0: ¿Para Emilio Azcárraga?
1: No me recuerdo, ¿quién es ese?
0: Ah, un amigo.
1: Bueno, sí. Un saludo para él y sí. Espero que...
0: Claro que sí, porque lo voy a ver, entonces se lo voy a llevar.
1: Un saludo, porque cuando usted menciona a papá, él era importantísimo en la época de nosotros, porque...
0: Pues
1: de
0: él fue el que trajo el Mundial del 86 a México, Emilio Azcárraga Vilmo.
1: Y había uno, Memo, ¿cómo se llama?
0: Guillermo Cañedo.
1: Bueno, broma. Bueno, eso es mi suerte, que esta gente era frente de fútbol nacional, con la gente de Pumas, de Cruz Azul, y por eso se logró un resultado. Y uno más para...
0: Ven, para mi hijo.
1: Así es, esperamos.
0: Gracias, Bora, querido.
1: Soy yo, los saludo.
0: Te quiero mucho. Voy a unos anuncios.
1: Un abrazo a todos. Y vamos a México.
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0: también ahora el aprecio al gobernador de Coahuila, Manolo Jiménez, que me haya aceptado esta llamada. Gobernador, buenas tardes.
1: Mi estimado Joaquín, un saludarlo, ¿cómo está?
0: A ver, permítame porque estamos a ver. A ver. A ver, ¿cómo estás, gobernador? Bueno.
1: Sí, bueno.
0: Ahora sí, ya. ¿Cómo estás, gobernador? Buenas tardes.
1: Muy bien, don Joaquín. ¿Usted cómo está?
0: Yo a todo dar.
1: Qué bueno, un saludo para usted, para todo el auditorio.
0: Gracias, oiga. ¿Cómo estuvo ese 16-0?
1: Pues estuvo bueno.
0: Sí, dice Morena que no.
1: Sí. No, pues la verdad que fue una fiesta democrática, don Joaquín. Una elección tranquila, en paz, con participación. Y bueno, pues al final un resultado contundente.
0: Pero contundente, y ahora se hacían un poco los asombrados cuando llevan perdiendo Coahuila, que durante 3 sexenios, ¿no?
1: Pues bueno, nos ha ido bien. La verdad que pienso que los gobiernos emanados del PRI han tenido buenos resultados. Sí, claro. Sí. Bueno, en muchos lados, pero no. En el caso de... Digo, hay gobiernos buenos, malos, más o menos, pero en el caso de Coahuila ha habido gobiernos con buenos resultados que se han enfocado en el tema más importante para nuestra gente, que es el tema de la seguridad, que nos hemos enfocado en el tema del desarrollo, de la calidad de vida, y sabemos, por supuesto, don Joaquín, que tenemos áreas de oportunidad, cosas que mejorar, pero hoy sin duda Coahuila es de los mejores lugares de México para vivir con nuestras familias, y eso es, pues a final de cuentas, un gobierno emanado del PRI, eso lo identifica la gente. Y bueno, un voto de confianza y de apoyo, fueron 700,000 votos contra 330,000. Entonces, pues fue una fiesta democrática.
0: A ver, ¿qué es lo que está funcionando? ¿La seguridad? Porque Coahuila es el único estado que recuerdo que no ha tenido alternancia, ¿no?
1: Así es, y es el segundo estado más seguro del país. De las 100 ciudades que califica el Censo del INEGI a nivel nacional, hay 3 de Coahuila y las 3 están dentro del top 6 nacional. Y bueno, pues de la seguridad se desprende el desarrollo y se desprende la calidad de vida, pero principalmente la seguridad es un factor muy importante. Aquí la gente puede andar transitando en todo el estado de noche y de día. Aquí los comerciantes pueden estar en su mercado, pueden estar en una plaza comercial y nadie les va a ir a pedir piso o extorsionarlos. Y bueno, a final de cuentas, eso la gente lo valora y sabe lo que tenemos y sabe que trabajando en unidad y en equipo, pues se pueden mejorar donde hay áreas de oportunidad.
0: Ahora, subió el número de votantes para el PRI. Morena, ¿cuántos beneficiarios sociales tiene Morena en Coahuila?
1: No tengo idea, don Joaquín.
0: ¿No? Bueno, deben ser unos 435,000.
1: Pues sí, puede ser, tiene los programas que son positivos y que ayudan a la gente.
0: Sí, pero a la hora de votar, ¿cuántos votos tuvo Morena?
1: 280, 290 más o menos.
0: De un padrón de 435,000.

0: beneficiarios de los programas sociales, ahí hay una como separación, y hay un aumento notable en la votación total y en la votación del PRI.
1: Sí.
0: ¿De cuánto fue?
1: Pues es que hubo un aumento de la participación del 10%, normalmente es del 40% en estas elecciones, y pues sacamos, pues como fueron 680 mil, 670 mil el PRI, y la última elección de esta naturaleza, o sea, sacamos como 450 aproximadamente.
0: Dice Ariadna Montiel, presidenta de Morena, que buscará impugnar la elección por irregularidades, que les interesa limpiar la elección, pero también detener las prácticas históricas del PRI, que el PRI vive como hace 50 años. Esa frase del carro completo representa lo que son.
1: Pues representa lo que hacemos más bien, que es cumplir, que es tener un estado seguro, en paz, desarrollado, con áreas de oportunidad, con calidad de vida, la gente está contenta, y bueno, también hay que ver a detalle y ver las pruebas, porque pues, han dicho también muchas cosas que no son ciertas. Por ejemplo, comentaban que habíamos detenido a diputados federales. Eso es una mentira total. No se detuvo a ningún diputado federal, ningún diputado local. Obviamente hubo diputados federales que anduvieron acá en la campaña de otras partes del país, que más allá de concentrarse en lo de ellos, pues fueron a molestar a nuestra gente en las colonias, en los barrios, a acosarlas, a agravarlas. Y pues bueno, hicieron algunos disturbios, ¿no? La calentura, la efervescencia. Y la autoridad llegó a poner orden, a ver, ustedes para acá, ustedes para allá, pero en ningún momento se detuvo un solo diputado federal. Y bueno, cuestiones como esas que las dicen, que no tienen cómo sustentarlas porque pues no hay pruebas, me explico, no hay una sola foto, un solo video de un diputado, una diputada que haya sido detenido o consignada al Ministerio Público. También y mucho dice, menos,
0: también dice
1: mucho menos Montiel. algo más grave que son los levantones que sí suceden en otras elecciones como en el 21 en Sinaloa, ¿verdad?
0: Sí. Se dice que va a pedir Morena la intervención de la UIF para investigar el origen del dinero.
1: Me parece muy bien que hagan todas las investigaciones. La verdad que el que nada debe, nada teme. Y acá nosotros, pues, se trabajó en orden, se trabajó en paz. Es más, hay mesas de seguridad. Se instaló la mesa de seguridad a las 5:30 de la mañana. Es una mesa en la que está el ejército, la guardia, las fiscalías, la marina, las instituciones de seguridad del gobierno federal, del gobierno estatal, y no llegó ningún reporte grave a estas mesas de seguridad. Hubo reportes pequeños que se arreglaron en su momento, que se puso orden, y las casillas que se abrieron cerraron sin ningún incidente, se contaron los votos sin ningún incidente. Entonces, realmente no hubo ningún problema mayor.
0: Pero no sé, pero gobernador Manolo Jiménez de Coahuila, la presidenta Sheinbaum hizo un llamado a que se realice un proceso jurídico al respecto del proceso electoral de Coahuila.
1: Pues las instancias o los partidos tienen el derecho de iniciar la ruta jurídica, que en caso que haya alguna inconformidad, pues es la ruta que hay que recorrer. Yo coincido con la presidenta. O sea, si algún partido político tiene algún...
0: No, estaba hablando del PRI.
1: Pues está hablando de que hay una inconformidad para que se inicie un proceso jurídico, ¿no? Por parte de Morena.
0: Sí.
1: Entonces, pues yo pienso que todos los partidos están en todo su derecho de iniciar un proceso jurídico de impugnación ante cualquier situación que no les haya parecido en una campaña. Pero eso es algo normal, don Joaquín.
0: Bueno, el Coahuila hoy publicaba Florestán en mi columna, decía que un Coahuila no hace verano, hablando de algunas expresiones de júbilo de cara al 27 y al 2030.
1: Sí.
0: Entonces, sí, ganaron Coahuila, pero Coahuila es el único estado priista. Bueno, y la mitad de Durango, ¿no? Medio Durango, priista, panista.
1: Pues sí, sí, les fue muy bien en la elección del año pasado ahí en Durango. Pues, usted se acordará, estuvo buena.
0: Y en los dos casos el coordinador de Morena había sido Andy López Beltrán. Parece que no le fue bien, ¿verdad? Y además abandonó Coahuila hace 12 días.
1: Sí, acá supimos que anduvo un tiempo y luego abandonó la campaña, se fue de la campaña, es lo que nos dicen los amigos de Morena de por acá, ¿no?
0: En fin. ¿Y ahora qué sigue, gobernador, o qué?
1: Pues seguir trabajando, don Joaquín. Ayer no, o sea, más específico con su pregunta, pero es que ayer tuvimos una rueda de prensa donde justamente hablamos de la elección. Hablamos de que fue una elección que premió la unidad del trabajo en equipo, los resultados, el amor por Coahuila, y que era ya momento de darle vuelta a la página, ¿no? De seguir trabajando en unidad, de ser punto de encuentro entre todas y todos los coahuilenses para hacer cosas buenas por nuestro estado, y que aquí siempre lo hemos dicho, no vamos ni para la izquierda ni para la derecha, vamos para adelante, ¿no? Y eso es nuestro objetivo, ya pasó la elección, y como le decía, pues a jalar.
0: Bueno, gobernador Manolo Jiménez, gracias por contestarme.
1: Gracias a usted por la entrevista, le mando un fuerte abrazo y espero saludarlo pronto allá en la capital.
0: Así es, así será. Gracias, muy buenas tardes, Manolo Jiménez, gobernador de Coahuila. Y después de los anuncios, el doctor José Antonio Lozano Díez. Continuamos.
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12: Las vacas tienen mejores amigas y sufren altos niveles de estrés cuando las separan de sus compañeras de establo habituales.
11: La importancia del saber.
12: La lengua de una ballena azul pesa tanto como un elefante adulto completo, siendo el órgano más grande conocido hoy.
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13: La Secretaría de Hacienda y Crédito Público informó sobre la renovación del seguro para catástrofes 2026-2027 por 10.400 millones de pesos. El seguro protege al patrimonio público, además de brindar atención oportuna a la población afectada por fenómenos naturales. El presidente municipal de Monterrey, Adrián de la Garza, encabezó una reunión para afinar los últimos detalles del operativo de seguridad y atención para los aficionados que asistan a partidos del Mundial. El alcalde supervisó los planes de acción desarrollados por las dependencias para el evento deportivo. El presunto sustituto de Nemesio Ceguera, al frente del cártel Jalisco Nueva Generación, Audías Flores, alias El Jardinero, promovió un nuevo juicio de amparo para evitar su extradición a los Estados Unidos, al considerar que se trata de un proceso acelerado. Informó Daniel Huelvanks. 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

0: Bueno, les quiero informar que se está dando a conocer que el Juzgado Federal Primero Distrito tiró las medidas de suspensión que tenía la Asociación Mexicana de Titulares de Palco y Plateas para ingresar alimentos y vehículos al estadio. La suspensión de amparo dicta el juzgado se concede con efectos restitutorios. Dice que esto es para que no se ejecuten las medidas precautorias reclamadas y en consecuencia se dejen sin efectos todas aquellas medidas dictadas para su ejecución. Es decir, las cosas se quedan como estaban. Es por el amparo de un juez que le dio, pues no sé si al Estadio Azteca o a la FIFA, pero un juez les dio el amparo. Y hoy es jueves. No, hoy es martes. Estaba pensando en el mundial ya. Sí, hoy es martes, el doctor José Antonio Lozano Díaz, presidente de la Junta de Gobierno de la Universidad Panamericana y del IPAD. Querido doctor, ¿cómo estás? Buenas tardes.
1: Hola, querido Joaquín, ¿cómo estás? Qué gusto saludarte.
0: Muy bien, a todos.
1: Aquí verte nuevamente con una semana muy movida.
0: Sí.
1: Muy movida.
0: ¿Una semana? ¿Un mes? ¿Un año?
1: Sí. Digo. Fíjate que hablaba con una persona la semana pasada, un directivo de un banco, y me decía, con todas las personas con las que he hablado, directivos de banco, personas y demás, hay algo que estoy encontrando común a todos. Les pregunto, ¿y cómo estás? Y me dicen, cansado. Se repite mucho la palabra cansado. Parecería que hoy estamos pasando, yo lo empiezo a notar, por una especie de cansancio. Uno decía, oye, pues es que estamos en mediados de año y yo ya siento que es noviembre o diciembre. O sea, ha sido una intensidad más. Por otro lado, también he estado viendo mucho la conversación que hay en distintos lugares, me ha llegado mucho, y me dicen, oye, es que este mundial como que no ha terminado de, no se termina de sentir ese ambiente que en otros momentos hemos visto, hemos sentido. Y entonces la pregunta es, ¿qué nos está pasando como sociedad? Pero sobre todo, ¿qué nos está pasando como personas?
0: ¿Aquí habría como una especie de depresión generalizada?
1: Fíjate que es
0: lo un... digo por lo del sí. cansancio, porque una sí. de las expresiones más contado de la depresión es el cansancio, ¿no?
1: Sí.
0: A o ver, un aparente cansancio, no sé.
1: Sí. Yo creo que en esto sí, sí lo hay, Joaquín, y lo que hay es un gran, sin que nos demos cuenta, agotamiento. La pregunta es, ¿por qué estamos agotados? ¿Qué está pasando? ¿No? ¿De dónde viene esto? Si uno dijera, oye, pues viene de las cosas que están pasando en el mundo, las guerras, de la situación política de nuestro país, creo que la respuesta no termina de ser completa. Yo creo que hay algo más allá. Y dando vueltas al tema, fíjate que llegué a algo que quiero comentarte hoy, dejárselo al auditorio, que me parece importante tenerlo en la mente, tenerlo en cuenta. Fíjate que estamos viviendo, por el uso de las pantallas tan intensivo, una mutación en las personas, un uso de las pantallas que además nos lleva a muchos estados de emocionalidad muy rápido, muy fuerte, que se oye un poco rara la palabra, pero una digimorfosis, una transformación que estamos teniendo porque estamos fundidos de tantos estímulos, de tanta pantalla. Veía yo unos datos que me parecían impresionantes hace unos días. Fíjate que una persona toma su celular, por ejemplo, un joven toma su celular al día alrededor de 1200 veces para verlo. Que estás aquí y volteas a verlo y demás. Los estímulos que eso te produce al día son miles. Se calculan de 3.500 y 5.000. Y si uno lo comparara en cómo era la vida antes, una persona antes, por ejemplo, una persona en el siglo XIX, quizás principios del siglo XX, ¿cuánto tardaba en recibir 3.500 o 5.000 estímulos?
0: Pues a veces ni en su vida.
1: Un año, Joaquín.
0: Ah, un año.
1: Un año. Hoy en un día tienes prácticamente lo que antes recibías en un año. Entonces tú tienes un cerebro, todo el córtex, que está recibiendo continuamente estímulos y que no está preparado para ello, que no ha evolucionado para ese nivel de estímulos. Entonces, ¿qué es lo que está sucediendo? ¿Por qué este cansancio? Porque estamos saturados, Joaquín. Si no nos damos algunos espacios para ver la vida de otra manera, por ejemplo, para leer, para cerrar un ratito lo que aquí hemos hablado en el programa en otras ocasiones, el ayuno de pantallas. Estamos en un momento en el que ya nuestro cerebro ha desconectado algunos receptores de dopamina, algunas cosas que ya no está sintiendo. Entonces, fíjate cosas que nos están pasando. En el momento actual, nos pasa más rápida la percepción del paso del tiempo que lo que sucedía antes. Si tú piensas, y muchos de aquí, oigan, ¿cuánto hace? Yo les preguntara que estaban en el pavo navideño, vas a decir, ayer, eso sí. Fue ayer.
0: En el año nuevo, era ayer.
1: Ayer, Joaquín, estamos ya en el mundial, ya es mediados de año. Y muchos van a decir, ¿pero cuándo pasó esto? Porque no me enteré. Nos pasa cada vez más rápido el tiempo. Otro efecto que tienen las personas, todo este estímulo en las pantallas, es que hemos perdido el sentido del espacio. Tú le preguntas a una persona, y sucede en muchas ocasiones, me ha pasado, oye, ¿viste a esta persona? Sí, fíjate que hablamos de esto. Ah, muy bien. ¿Cuándo lo viste? Ya cuando le dice el cuándo, ay, hoy es martes, no me acuerdo si fue la semana pasada, la antepasada. Pero eso no es lo más grave. Pregúntale muchas veces dónde lo viste. Y muchas veces no te vas a saber decir si fue un mensaje de WhatsApp, si se hablaron por teléfono o si se vieron presencialmente. O sea, que ya hay un cambio. Se calcula que ese umbral entre la realidad y el mundo digital en un país como Estados Unidos lo ha perdido más de la mitad de la población. O sea, para más de la mitad de la población, si tú le preguntas, ya no sabe qué vio en el mundo digital, en las pantallas en las que pueden estar hasta 7 horas y media efectivas, y qué fue real, qué vio en la realidad. Entonces, ante esto, llega hoy un mundial a México, y un mundial en el cual traemos esta situación, esta carga tan fuerte de dopamina, está, digamos que un poquito fundidos de nuestra capacidad de atención. ¿Qué nos sucede? Lo que nos está sucediendo en las Navidades, Joaquín, lo que nos está sucediendo en los Días de Muertos. Tenemos menos capacidad de disfrute, nos ha dado anhedonia. Tenemos menos capacidad de sentir las cosas. Hemos perdido sensibilidad porque estamos saturados. Y esa saturación, hoy lo reflejamos en un evento como el Mundial, pero lo podemos notar en cómo quizás las Navidades de hace 15 o 20 años las sentíamos distintas y cómo sentíamos diferentes los Días de Muertos. Qué importante es recuperar la sensibilidad, la capacidad de disfrute de la vida, Joaquín. Creo que esa es una reflexión hoy, y de eso además te haremos muchos comentarios los siguientes programas de cómo hacerlo.
0: Perfecto. Gracias, doctor.
1: A ti, Joaquín.
0: Gracias, el doctor José Antonio Lozano Díaz. Don Pepe.
2: Buenas tardes, Joaquín. Buenas tardes al auditorio de Radio Fórmula. Congruente con el discurso pronunciado durante tu gira de fin de semana en Veracruz, la presidenta Claudia Sheinbaum ha mantenido defensa del expresidente Andrés Manuel López Obrador, acusando a la oposición de derecha y ultraderecha de montar una campaña para desacreditar al expresidente. Explicable que la jefa del Ejecutivo Federal, en plena campaña para las elecciones de 2027, rechace deslindarse del tabasqueño con el argumento de que nosotros somos el segundo piso de la cuarta transformación que tiene sus cimientos en el gobierno de López Obrador. Pero, Joaquín, siempre ha sido muy delicado el equilibrio entre la autonomía de un gobierno en funciones y la influencia de un expresidente. El riesgo es que podría magnificarse el peso del liderazgo de López Obrador en la cuarta transformación. Gracias y buenas tardes, Joaquín.
0: Gracias, don Pepe. Eso es todo. Buenas tardes. Nos vemos mañana a la 1 de la tarde. Los dejo con Marion y con Risco. Hasta mañana. Que le pasen muy bien.
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12: ¿Qué tal? ¿Cómo están? Muy buenas tardes. Me da mucho gusto poder saludarlos en este 9 de junio, ya de este año 2026. Es martes, la temperatura está en 32 grados y pues aquí estamos, oigan, ¿verdad? Todo mundo muy activo, el tráfico pues un poquito de locos, ya decíamos desde hace inicios de semana. De hecho, estábamos ahorita platicando de pues todavía algunos trabajos que se están haciendo sobre los carriles express de Constitución. Si usted va por ahí, pues le enviamos un saludo. Ya se ha ido abriendo ahí algunas zonas, pero decíamos que oiga cuánta cosa, ¿verdad? Tirada ahí, cuánta cosa está tirada ahí, y pues hay que tener mucha precaución, ¿verdad? Para que no vaya a suceder ahí algún accidente o alguna situación. Incluso tenemos a César porque hubo una movilización por parte de los maestros jubilados con bloqueo de algunas avenidas. A ver, César, vamos directamente contigo, te escuchamos, buenas tardes.
13: Cintia, ¿qué tal? Muy buenas tardes y buenas tardes a todo el auditorio. Efectivamente, fíjate que durante gran parte de la mañana y parte también de esa tarde ya de martes, pues se dio un gran caos vial en las principales calles del centro de Monterrey, sobre todo en la avenida Pino Suárez y Cuauhtémoc, primer cuadro de la ciudad, debido a estas protestas de un grupo de maestros jubilados de la sección 50 del Sindicato Nacional de Trabajadores de la Educación, esto ante la nueva respuesta de las autoridades educativas en torno al pago completo de sus pensiones y que anteriormente ya habían realizado algunas manifestaciones también en el centro de Monterrey. Y déjame decirte que este contingente pues comenzó, se apostó primero al exterior de las instalaciones de El Istelión, ubicado ahí en el cruce de Pino Suárez y la calle Matamoros, prácticamente desde minutos antes de las 10 de la mañana, armados ahí con pancartas y gritando consignas. Ahí los maestros exigieron pues que Listelón respondiera por escrito a las solicitudes de pago reunidas durante las últimas semanas por este grupo, e inclusive también durante esta manifestación se comentaba también que estaban preparando una demanda colectiva ante las autoridades federales en caso de que la respuesta pues fuera negativa. Y así, conforme pasaron las horas, los minutos, pues el caos vial prácticamente se iba incrementando en gran parte de este punto importante del centro de Monterrey. Ahí acudieron elementos de tránsito del municipio, así como también inclusive también elementos de fuera civil para tratar un poco de quitar, de darle agilidad a la vialidad, ya que se encontraban bloqueadas esta parte importante del centro de Monterrey. Ya cerca de la 1:00 p.m, la profesora Lucilda Pérez, quien es vocera de este grupo de maestros jubilados, pues ingresó junto con una comitiva al el interior del edificio exterior para tratar de emprender un diálogo con las autoridades educativas. Sin embargo, déjame decirte que en ese momento, cerca de la 1:00 p.m, pues las avenidas principales que te comentaba, Pino Suárez, Cuauhtémoc y la calle Matamoros, permanecían bloqueadas a la circulación, y bueno, gran pues parte de los automóviles prácticamente se quedaron ahí varados durante gran parte, varios minutos, que se dirigían prácticamente a sus destinos en este punto importante del municipio de Monterrey, del centro de la ciudad de Monterrey. A esta hora de la tarde, déjame decirte que poco a poco se han ido desbloqueando las vialidades, ya llegaron prácticamente, entre comillas, a un acuerdo, podríamos decir, pero que ya prácticamente lo que es la avenida Pino Suárez y Cuauhtémoc se encuentran pues ya abiertas a la vialidad. Algunas calles aledañas como la calle Matamoros aún se encuentra todavía pues con unos problemas, y sobre todo también tenemos el reporte de que la avenida Morones Prieto se encuentra con una fuerte carga vehicular debido a que bloqueos en el centro de Monterrey han provocado que desde la avenida Gonzalitos, cuando uno toma hacia Morones Prieto, pues hay unas largas filas tanto por el carril express así como también por los carriles normales, y que se dirigen para tomar el centro de Monterrey se encuentran con fuerte carga vehicular, y que eso fue lo que provocó las protestas durante el día de hoy, sin que durante gran parte de la mañana y durante gran parte de la tarde también, hay que decirlo.
12: Ha estado muy complicado, pero dices ya está libre para toda la gente que se dirige a aquel punto. Pues muy bien, mi querido César, te agradecemos mucho esta información muy completa y ya te escuchamos ahorita más adelante.
13: Claro que sí, pendiente, Cintia, muy buenas tardes.
12: Buenas tardes, vamos ahora sí con los titulares. Confirman segundo caso humano de gusano barrenador en Nuevo León. Desalojan tren de la línea 3 del metro por olor a quemado. Detienen en Monterrey a motociclista que acosaba a mujeres. Automovilistas burlan el cierre peatonal en el barrio antiguo. Inflación en Nuevo León se mantiene estable. Canidad que espera derrama de 2.1 billones de pesos por la fiesta mundialista en Monterrey. Monterrey espera hasta 5.000 aficionados por selección visitante durante esta de fiesta de fútbol. Bienvenidos. Bien, pues ya con un poquito de contexto de todo lo que ocurre en el área metropolitana, ya conociendo titulares, esto que nos actualizaba César, ¿verdad?, de estos cierres que ya está abierta la circulación, también hay temas de seguridad, y vamos precisamente con Ray Elizalde porque nos tiene detalles y seguimiento de este caso que ya le habíamos presentado desde el día de ayer, pero Ray nos informa. Ray, te escuchamos, buenas tardes.
6: Muy buenas tardes, Cintia, buenas tardes al auditorio. Bueno, lamentablemente es un tema de inseguridad, y como lo hemos relatado, seguimiento al caso de esta mujer asesinada en la zona sur de Monterrey. Hablábamos de esta persona de nombre Cintia, de unos 25 a 30 años aproximadamente, que fue encontrada en Nayeli sin vida en esta zona sur. Pues bueno, lamentablemente en medio de estas investigaciones siguen surgiendo algunos datos de terror. Esta mujer que fue asesinada presuntamente por un hombre que tenía de conocer algunos días y que se trataría de su actual pareja. Esta situación que todavía es investigada por la fiscalía. Pues te comento que un cateo que se realiza en esta zona sur deja al descubierto el hallazgo de más restos humanos que aparentemente pertenecerían a esta mujer violentada, asesinada, mutilada, y que fue dejado su cuerpo, parte de él, bajo la cama donde durmió durante muchísimos años en esta casa de renta ubicada en la colonia Burócratas Municipales. Esta mañana se alertaba del hallazgo de un cráneo y también de dos brazos que estaban enterrados, según lo que indican las autoridades ministeriales, en el patio trasero de este domicilio ubicado en la calle 17 de diciembre. Esta mañana muy temprano seguían las investigaciones por este caso de feminicidio y lamentablemente se confirmaba que se trataba de parte de los los restos de esta mujer que no habían sido encontrados. Esta investigación llevó al lugar de nueva cuenta a los agentes ministeriales, peritos del Instituto de Criminalística, y tras confirmar el hallazgo de estos restos en una cisterna, Cintia, de esta casa habitación de cuartos de renta, pues bueno, llaman al servicio médico forense. Esta mañana un fuerte cerco se montó por parte de elementos de Fuerza Civil, quienes montaron este filtro de seguridad hasta que llegan los agentes ministeriales y retiran parte del cuerpo. Platicamos con el propietario de este domicilio, y bueno, siguen sorprendidos por este terrible descubrimiento. Además, cuestionamos a las autoridades. La Fiscalía de Justicia del Estado de Nuevo León dice que hasta el momento no hay personas detenidas. Esta investigación que todavía continúa en esta zona sur, un crimen más, violencia contra la mujer que se hace presente en estos importantes días, sin que, bueno, que lamentablemente nada detiene la violencia contra las mujeres, ni en el Estado, ni en el país.
12: Oye, sí, Ray, estos casos que pues ayer decíamos, ¿no?, siguen sucediendo, y bien jovencita esta mujer de 20 años, pero ahora nos llama mucho la atención que pudiera ahí dar otro giro a la historia, ¿o qué estará pasando?
6: Bueno, es que desde el inicio se hablaba del tema de la violencia, sí, con la que fue tratada esta mujer, y bueno, desde el inicio ya era un caso de feminicidio, uh-huh, en investigación. El día de hoy ya está confirmado por los hallazgos realizados por las autoridades, la mutilación realizada contra esta mujer, y bueno, posteriormente el trato que se le da a estos restos humanos. Este hombre, que hasta el momento es un sospechoso, todavía no hay indicios de que haya sido última pareja, uh-huh, pues bueno, ya está bajo investigación de las autoridades, pero hasta el momento no hay pistas de dónde se encuentre, Cintia. Podría ser un caso de tema pasional, pero esta situación todavía no ha hablado la fiscalía. Se espera que en las próximas horas, en estas famosas reuniones de seguridad, se hable un poco más de esta situación. Y bueno, también te informo que hasta el momento la familia de esta joven no ha reclamado el cuerpo, así que bueno, pendientes de cómo avanza esta terrible historia, una historia de terror que se escribe de nueva cuenta en la ciudad de Monterrey. Hablábamos hace unos meses de cuerpos que fueron sepultados en un domicilio ahí en la colonia Roma. Pues bueno, de nueva cuenta, a un par de kilómetros de distancia, ocurre un crimen con muchísima violencia en la zona sur de Monterrey, ahora en esta colonia Burócratas Municipales.
12: Ay, pues qué triste, han de estar todos asustados, con mucho temor, ¿verdad? Y decir, pues, ¿qué ocurrió exactamente, verdad, en ese lugar? Y qué crueldad, pues, a como encontraron el cuerpo de esta jovencita de tan solo 20 años. Insistimos, pues estar bien alertas, todavía no se sabe cómo fue a dar ahí, cómo quedó sin vida. Se ha hablado desde ayer, ya decías tú, de un sospechoso, de que a lo mejor pues su expareja, no se ha confirmado nada, pero pues que esto nos mantenga bien atentas a todas, ¿eh? Sobre todo lo digo y trato de recordarlo a las mujeres que son violentadas, que digo, este caso no sabemos qué es lo que haya ocurrido, si realmente fue su pareja, pero hay que pues evitar llegar hasta estas consecuencias, ¿no, Ray?
6: Sí, y bueno, al primer indicio, sí, que siempre lo hemos dicho, de violencia en casa, de un acto de, bueno, de tratar de violentar la paz que hay dentro de un hogar, pues bueno, hay que recurrir a las autoridades. Suena duro, suena crudo, pero hay que evitar casos como este que estamos relatando, y bueno, precisamente por eso relatamos este tipo de situaciones, para que no ocurran en casa, para que no se presente una tragedia como han ocurrido, y bueno, como es la que te relato en estos momentos.
12: Así es, Ray. Pues bueno, vamos a estar atentos, y ya decías tú, en estas reuniones de seguridad, a ver qué actualizan las autoridades. Oye, pero también traes otro hecho, ¿verdad?
6: Así es, si me lo permites, un hallazgo que es realizado por las autoridades. También se trata de un cuerpo sin vida, esto en el municipio de Santa Catarina, y es que también los olores fétidos, al igual que el cuerpo de esta mujer, son los que llamaron la atención de los vecinos en la calle Santa Clara, en el domicilio marcado con el número 103 de la colonia Parque Industrial Santa Catarina. Durante este mediodía realizaron el hallazgo de una persona muerta. Aparentemente se trata de una persona de la tercera edad. Confirman el hallazgo de este hombre sin vida. Inicialmente se habla, Cintia, que no cuenta con huellas de violencia, esta situación que solamente será establecida con la autopsia de ley. Se trataría de un hombre que presuntamente laboraba como soldador, y es la persona que encuentran muerta dentro de esta propiedad de Santa Catarina. Así que pendientes de mayor información, todavía continúa la movilización cuando hay este tipo de indicios con esta situación de descomposición avanzada en el cuerpo. Pues bueno, tardan varias horas en primeramente obviamente retirar el cadáver de la persona, posteriormente seguir con la investigación, así que bueno, esperemos qué es lo que arroja esta investigación, esta indagatoria. Así que investigan la muerte de un hombre de unos 50-60 años que trabajaba como soldador, que aparentemente vivía solo y que bueno, lamentablemente fue encontrado muerto.
12: Bueno, ahí esta persona en el municipio de Santa Catarina Ray, pues siguen estos hechos de violencia y ya estaremos atentos a la actualización ya en los próximos días, como insistimos, nos digan las autoridades. Pues muy bien, Ray, te dejamos entonces para que te vayas a comer.
6: A darle un poquito de alimento al estómago. No, todavía no, estamos buscando, y ya sabes qué, un pollito asado. Y
12: no, ese famoso pollo de Ray con esa salsita verde y los totopos, deberían de regalártelo todos los días.
6: Bueno, todavía no nos patrocinan, pero esperemos que pronto, Cintia.
12: Que trae mucha hormona, nos dicen, y luego te nos vas a enfermar. Mejor no, que no te busquen. Así un pollito cada quincena. Aparte ya vas de quincena, Ray, cuida por favor el dinero. Digo, todavía nos falta esta semana. No vayas a
6: quedar. Hay que estirar ese billetito, siento.
12: Y es que digo, mientras, lo que gane usted, ¿verdad? Lo que usted gane, siempre vamos a gastar más de lo que ganamos, ¿eh? Todos somos iguales, entonces, pues hay que tratar de estirar esas últimas monedas. Muy bien, muchas gracias, Ray, te dejamos entonces.
6: Muy buenas tardes, Cintia.
12: Buenas tardes. Vamos a, antes de irnos de la pausa, fíjese que hoy muy temprano aquí estuvieron reportando pasajeros de la línea 3 del metro que un olor a quemado muy fuerte salía de la estación Félix Gómez, y uno de los usuarios dice que provenía de la parte baja del vagón. Imagínese el susto, oiga, que usted vaya ahí en el vagón y empieza a oler a quemado. Bueno, pues el convoy llegó a la estación Santa Lucía y ahí el personal de sistemas pidió a los pasajeros bajarse como medida de precaución, y pues ya después le siguió, mientras que otro modelo anterior fue enviado para continuar con el servicio. O sea, estuvo extraño, pero bueno, al menos los bajaron, ¿verdad? Y los sacaron. Y Metro Rey, ¿qué cree que ha dicho hasta ahorita? Nada, oiga, pues nada, ¿verdad? Nunca nos dice nada, y los usuarios, pues ahí, ojalá no se vuelva a repetir, porque si no diremos, había un antecedente, ya había olido a quemado y no se hizo nada. Entonces esperemos, pues, que esto haya sido algo menor, ¿verdad? Bueno, vamos a la pausa, 3:14, ya regresamos.
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12: 3:18 p.m. Vamos a continuar con la información porque escuche esto. Un hombre fue detenido tras ser señalado por su esposa por presunta violencia familiar. Siguen ocurriendo estos casos, estas agresiones, amenazas. En esta ocasión ocurrió en el municipio de Santiago. César nos tiene la información.
24: Un nuevo caso de violencia de género fue frustrado en el municipio de Santiago, Nuevo León, y es que policías municipales lograron la captura de un hombre que agredió físicamente a su esposa y la amenazó con arma blanca mientras viajaban a bordo de un vehículo en movimiento. La detención de Adolfo N., de 38 años de edad, se concretó cuando conducía a exceso de velocidad y con evidente aliento alcohólico por calles de la Corona San Francisco. El investigado tripulaba un vehículo Suru con placas del Estado de México cuando fue interceptado por las patrullas municipales. La captura fue posible luego de que la víctima, quien viajaba en el asiento del copiloto, realizara una llamada de emergencia al Centro de Inteligencia para la Vigilancia. A pesar del peligro, la mujer logró proporcionar las características del coche y su ubicación exacta justo antes de que el detenido le arrebatara el teléfono celular y lo arrojara por la ventana. Al percatarse de la presencia de los policías, el sospechoso también intentó deshacerse de una navaja lanzándola fuera del auto. De acuerdo con las declaraciones posteriores de la afectada, la pareja regresaba de una visita familiar en el municipio de Montemorelos. El conflicto inició en la casa de la madre de la víctima, donde Adolfo N. comenzó a mostrar una conducta celosa y sumamente agresiva, lo que motivó que decidieran emprender el viaje de regreso a Santiago. Sin embargo, la situación escaló de gravedad durante el trayecto en carretera. La mujer detalló ante las autoridades que su pareja, con quien cohabita desde hace apenas 2 meses, la agredió verbalmente durante el viaje. Posteriormente, la violencia se volvió física cuando el hombre le propinó un golpe en el rostro con el puño cerrado. Acto seguido, la amagó mostrándole una navaja y la amenazó directamente de muerte, lo que la impulsó a buscar ayuda telefónica de inmediato. Tras su captura, el implicado fue puesto a disposición de la Fiscalía General de Justicia del Estado bajo los cargos del probable delito de violencia familiar. César Rojas, Radio Fórmula Monterrey.
12: Bueno, así este caso que, insistimos, pues siguen presentándose mucha violencia y todavía no viene el calor intenso porque esto genera mucho más estrés, más roces y de pronto perder la paciencia totalmente, ¿verdad? Entonces, pues hay que denunciar a tiempo, sobre todo como ocurrió aquí con esta mujer en el municipio de Santiago. Oiga, y ahora vamos a Monterrey porque la policía detuvo a un motociclista que grababa sin consentimiento a mujeres y difundía los videos en redes sociales. Oiga, es que por cierto, ahorita venía, yo traigo vestido, no está usted para saberlo. Entonces, lo va a contar porque me sentí muy indignada. Entonces traigo vestido y pues se me ven las piernas, ¿verdad? Si vengo manejando y venía al lado de mí un camión. Entonces yo me puse así como el vaso del agua entre las piernas y se me subió un poquito, pero pues es que venía comiendo, oiga, la verdad, así como agarraba una papita y manejaba y así. Y el hombre de al lado, cuando me voy viendo, pues no venía bien picado viéndome. O sea, ¿qué veía? Nada, porque no se me veía nada. Pero, oiga, yo no sé qué pasa en la mente de algunos hombres, ¿verdad? Pero es que él traía un camión, estaba más alto que yo, y yo venía hablando por el altavoz del celular, y le digo a una amiga, no sabes, estoy viendo a este que viene bien entretenido viéndome. O sea, ¿viendo qué, hombre? Por favor, de veras, más respeto. Bueno, no me grabó, pero yo a él sí le dije, oye, ¿qué? Mira, y le hice así como que lo grababa y se asustó. La verdad no lo estaba grabando. Pero bueno, oiga, la cosa aquí es que este hombre que le voy a contar, pues sí grababa videos y los mandaba a redes sociales. Por favor, oigan, de verdad, concéntrense, cosas positivas, búsquenle trabajo, muchachos. No andar ahí grabando mujeres. Ya me enojé porque me acordé. Vamos con Ila, ella nos tiene los detalles.
0: Elementos de la policía de Monterrey realizaron la detención de un motociclista identificado en redes sociales como Cruz Bakers, luego de recibir múltiples denuncias por acoso. El joven se dedicaba a grabar a mujeres sin su consentimiento, pedirles números de teléfono, invitarlas a salir e incluso simular asaltos, todo mientras transmitía sus interacciones en video. El arresto ocurrió en la calle Adolfo Prieto, entre Batallón de San Blas y Juan de la Barrera, en la colonia Obrera. El momento fue difundido por un policía que suele grabar operativos y subirlos a redes sociales. Usuarios identificaron al detenido como Cruz Bakers, quien acumula más de 14 mil seguidores en Facebook. En su último video, publicado el 6 de junio, se observa cómo aborda a tres jóvenes y les pide sus redes sociales. Ese mismo día difundió otro clip en el que interactúa con una mujer y su hija adolescente, lo que generó críticas por la exposición de menores. En otros videos se aprecia la molestia de mujeres que le pedían dejar de grabar, como ocurrió con empleadas de un módulo de telefonía en el centro de Monterrey. También publicó escenas en las que se acerca a trabajadoras sexuales en la vía pública, simula un asalto en un Oxxo y hace bromas a empleados de gasolineras y restaurantes. Uno de sus videos más reproducidos muestra cómo trata de forma despectiva a empleados de un negocio de empanadas al recoger un pedido. La policía de Monterrey confirmó la detención y señaló que el caso será turnado a las autoridades correspondientes para deslindar responsabilidades. Para Fórmula Noticias Monterrey, Nila Barrera.
12: Oiga, ya me dijeron que se están escuchando mis gritos. Reina, te mando un saludo, preciosa, que se escuchó cuando me enojé. Pues es que me enojé, oiga, estoy enojada, ¿verdad? Y también José Luis García me está diciendo, ya me regañó, que me escuché cuando grité indignada. Pero oigan, es que, ¿qué les digo? Me quedé con el coraje, ¿verdad? Mi querida Reina, que aquí tiene un negocio de comidas delicioso, te mando un beso. Oiga, pero bueno, vamos a otro caso, para relajarnos un poco, lo que ha ocurrido con, bueno, ni crea que relajarnos tanto, porque estos temas de salud también nos ponen nerviosos, ¿verdad? O sea, si le digo yo a usted que se le puede meter un gusanito, allá a la piel y causarle fiebre y demás, pues claro que se va a asustar, ¿verdad? Pues es que es el gusano barrenador que se está dando otro caso en humanos. ¿Se acuerda del señor que le habíamos platicado de Linares, que lo habían llevado a la clínica 2? Bueno, otro caso que, ha salido a la luz y han pedido reforzar todas las medidas de seguridad. Vamos con Ila, ella nos tiene los detalles.
0: La Secretaría de Salud Federal informó que Nuevo León registró un segundo caso de infección en humanos por gusano barrenador, conocido como miasis, causada por un tipo de mosca. El reporte corresponde a la semana epidemiológica 21 y se da a menos de una semana del primer contagio confirmado en la entidad. De acuerdo con datos oficiales, en el estado existen 79 casos activos de esta plaga, principalmente en bovinos, y en lo que va del año se han acumulado 266 registros. En humanos, hasta ayer se contabilizaban dos contagios. El primero se presentó en un hombre de 84 años, originario del ejido Los Álamos, en Linares, quien fue atendido en la clínica 2 del IMSS el pasado 2 de junio. El paciente fue sometido a cirugía para retirar larvas en la cavidad bucal y posteriormente dado de alta en un buen estado de salud. Sobre el segundo caso, ni el gobierno estatal ni el IMSS han dado detalles sobre el paciente, el hospital donde fue atendido, ni el tratamiento recibido. La Secretaría de Salud Estatal se limitó a exhortar a la población a reforzar medidas de prevención, como lavar y desinfectar heridas expuestas. Además, pidió acudir de inmediato a una unidad médica si se detectan lesiones que no cicatrizan, dolor intenso, secreción, mal olor o presencia de larvas. Para Fórmula Noticias Monterrey, Nila Barrera.
12: Bueno, a tener mucho cuidado y lo más importante aquí es ser muy limpios, ¿verdad? La higiene es lo principal para evitar cualquier situación que pueda presentarse en nuestra salud, partiendo de eso. Oiga, vamos a hacer una pausa. Si quiere comunicar con nosotros, 81-17-89-38-75. Muchas personas que ya nos están haciendo llegar sus comentarios. Gracias. 81-17-89-38-75. Vamos a la pausa, ya regresamos.
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1: Son las 3 de la tarde, ya con 30 minutos, la temperatura en 32 grados. Gracias a quienes nos sintonizan a través de Facebook, a quienes están a través de Radio 89.1. Oiga, déjenme le platico que pues tenemos invitada en esta ocasión y nos da muchísimo gusto poder recibir a mi querida Jessica Lara, que es gerente comercial de MCM. Usted estará preguntándose, bueno, Cintia, ¿y de qué es eso, verdad? ¿De qué me estás hablando? Pues no le cambie porque ella nos va a platicar. Primero te saludo con mucho gusto. ¿Cómo estás, Jessica?
6: Muchas gracias. Muy contenta de estar aquí el día de hoy con ustedes.
1: Sí, oye, pues platícanos, a ver, ¿cómo está este asunto? ¿Qué es MCM? Y pues habla sobre todo de temas de tecnología, ¿no? ¿Qué correcto. Tan importante es en las empresas?
6: Sí, mira, nosotros MCM hoy nos formamos como un aliado tecnológico para las empresas, porque más allá de ofrecer servicios, ayudamos a las empresas a mejorar su conectividad. Uh-huh. Esto los convierte en empresas más seguras y listas para crecer sin ningún problema.
1: Que tanto se requiere en la actualidad, ¿no? Sobre todo, sí, todo claro. Este manejo, ¿verdad? De facilitar las cosas y más allá de los servicios, pues también ya decías tú, ayudarnos a tener una mejor forma de operar. Se habla mucho en la actualidad sobre todo de esto, de buscar una evolución en los negocios, de no quedarnos estancados. ¿A qué se refiere esto? ¿Por qué es tan importante? Pues darle este plus.
6: Claro, es que ¿sabes qué? Uh-huh. Muchas veces las empresas solo están funcionando y hasta ahí, uh-huh. pero no necesariamente están preparadas para crecer, y ahí es justo donde nosotros entramos como MCM. Evolucionar es decidir tener mejores herramientas, ¿no? Entonces, más control y menos riesgo en la operación diaria para las empresas.
1: Así es, sobre todo eso, ¿no? Día a día hablamos a veces, pues, de muchos problemas que pueden enfrentar las pymes, las pequeñas y medianas empresas. Cuéntanos qué es lo más común que se ve y que a lo mejor alguien que nos escucha pueda decir, a mí me está pasando eso.
6: El descontrol, totalmente. Uh-huh. Ahorita todos estamos con un proveedor de internet, otro proveedor de telefonía, y pues la seguridad que te digo es lo más

0: en la parte tecnológica, porque de eso nos vamos a encargar de nosotros, y ellos se van a enfocar en solo crecer su negocio.
1: Pues sí, que es lo que debería hacer, ¿verdad? Y dejar estas responsabilidades a quien realmente lo tiene. Y un término muy importante que ustedes utilizan y recalcan mucho, pues es la conectividad. A ver, cuéntame que esta es la base principalmente de su trabajo.
0: Sí, nosotros manejamos ahora sí que el tema de servicio de internet dedicado, y en este servicio ya integramos parte de la seguridad. ¿Qué nos garantiza? Estabilidad y protección. Es una conexión que está diseñada para soportar la operación real del negocio, ¿no? Ahora sí que mayor capacidad.
1: Sí, que es lo que hablábamos, ¿no? El trabajo en equipo, y el que tú decías, el principal problema es que tienen una línea telefónica, otra de internet, y pues es justamente esto, el juntar todo, ¿verdad? El trabajar en equipo.
0: Es correcto. Ahora sí que también en esa parte nosotros manejamos Symphony. Symphony es uno de nuestros productos estrella. Ahora sí, ¿por qué? Porque las empresas en este producto pueden integrar la parte de telefonía, videollamadas, mensajería y todo en una sola plataforma. Entonces, entre que tenemos equipos mejores conectados, mejores comunicados, nos permite trabajar desde cualquier lugar sin perder el profesionalismo.
1: Oye, y otro tema también que está muy presente, pues es ciberseguridad, ¿no? De todos los retos a los que se enfrenta una empresa, cómo mantener tu información segura, cómo evitar que, pues, de pronto te roben hasta las páginas, ¿verdad? Tantos temas que son muy comunes y cada vez mayores, y eso es algo que también ustedes están atentos.
0: Sí, es correcto. Ahora sí que da muchísimo miedo el tema de un ataque de ciberseguridad para las empresas. Entonces, nosotros los apoyamos, ¿no? Al final del día, ahorita un ataque no solo afecta sistemas, afecta toda la operación de la empresa. Por eso en MCM vamos a proteger desde la red y contamos con nuestro monitoreo 24/7. Entonces, ni un minuto vas a estar
1: solo, sentirte ahí que nadie
0: descubierto.
1: Que nadie está cubriendo y cuidando, sobre todo. Y digo, si ya se está pidiendo un servicio y usted pueda dormir tranquilo, ¿no? En este tema y en tantas cosas. Bueno, seguramente hay muchos personas que tienen alguna empresa, que nos están escuchando, que están atentos a esta información. ¿Y qué es lo que tienen que hacer? A ver, dinos, ¿qué sería lo primero? Si dicen, yo quiero todo esto, tenerlo en mi empresa, ¿qué pueden hacer?
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1: Bueno, pues ahí está. Entonces, gracias. Por favor, si nos están escuchando y ustedes quieren ahora sí que relajarse y decir, alguien que tome el control, pues comuníquense, ¿verdad? Pregunten a ver cómo está este asunto, qué es lo que abarca, cómo me pueden ayudar, y pues ya les explican, ¿verdad? De qué manera estarán ustedes, que lo elemental es cuidar su negocio, ¿verdad? Y todo lo que esto tiene que ver, Jessica.
0: Es correcto. Ahora sí que la operación nosotros nos encargamos.
1: Muy bien, pues ahí está. Y aparte, pues con mucha experiencia. 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
1: Muy bien, pues ahí está, para que usted lo anote, si va manejando, nos va escuchando a través del 89.3 FM y dice, se me pasó, Cintia. Pues bueno, ahorita que llegue a su destino, pues ahí nos busca a través de Facebook y lo anota este número, para que no se me vaya a desubicar, para que no vaya ahí en otros asuntos, ¿verdad? Y esté concentrado en el volante, y ahorita lo anota ya más adelante. Por lo pronto, pues si tuvo oportunidad de anotarlo, para que llame y pida datos ya adicionales según pues su negocio, ¿verdad? Y las capacidades que esto pueda tener. Pues muchísimas gracias, Jessica Lara, gerente comercial de MCM, y pues gracias por habernos acompañado.
0: A ustedes, muchas gracias por el espacio.
1: Gracias, muy buenas tardes. Bueno, vamos a más información, me indican, y déjeme le platico que el gobernador Samuel García pues está supervisando la construcción de estos megapuentes peatonales. Vamos a los detalles.
2: Con el objetivo de transformar la movilidad peatonal y consolidar la infraestructura de transporte masivo en la zona metropolitana, El gobernador de Nuevo León, Samuel García Sepúlveda, encabezó una gira de supervisión en los trabajos de construcción de los

0: Tenemos puentes peatonales denominados Nuevo y La Virgen, edificios sobre el lecho del río Santa Catarina. Estas estructuras de primer nivel están diseñadas con ingeniería de vanguardia para conectar de manera directa y segura las avenidas Constitución y Morones Prieto, sirviendo como los principales accesos principales entre los usuarios de las futuras estaciones RISE e ISSSTE Obispado de las líneas 4 del metro. Al respecto, el mandatario estatal enfatizó que el Estado se encuentra en una etapa histórica de obra pública, destacando que el puente La Virgen contará con una expansión de 150 metros de largo y una altura de 60 metros. Esta elevación permitirá cruzar el río sin tocar el cauce, enlazando estratégicamente al Centro Convex, el edificio de Fuerza Civil y la Colonia Independencia con la zona del Obispado. Asimismo, se detalló que el puente nuevo conectará directamente con la estación RISE, la cual se consolidará como la más alta de toda Latinoamérica, al estar integrada al rascacielos que actualmente se edifica sobre la Avenida Constitución.
1: Acuérdense que vamos a juntar toda la ciudad. Vas a poder caminar desde el estadio, Parque del Agua, Corredor Zaragoza en Guadalupe, Parque España, Fundidora, Río Santa Lucía, Macroplaza, Fundidora y 7 kilómetros de Corredor Constitución y Morones, que se van a conectar con el Puente Nuevo y el Puente La Virgen.
0: El proyecto integral del Corredor FIFA aprovechará la parte baja de la estructura del monorriel de las líneas 4 y 6, creando un andador continuo que permitirá a los ciudadanos y turistas caminar sin interrupciones desde el Estadio Monterrey en Guadalupe, pasando por el Parque del Agua, Fundidora y el Paseo Santa Lucía, hasta conectar con la Macroplaza y el Corredor de Constitución. Con esto, las autoridades buscan unificar los principales pulmones urbanos y atractivos turísticos de la ciudad de cara a la justa mundialista. Para la Fórmula de Monterrey, Alexis Herrera.
2: Gracias, Alexis, por esta información. Vamos a marcar la pausa. Ya son las 3 de la tarde con 40 minutos y regresamos.
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0: Dato curioso.
1: En Noruega, algunas personas esconden sus escobas en vísperas de Navidad para que las brujas y malos espíritus no los molestaran.
0: Cuida lo que comes.
1: El germen de trigo debe estar en la mayoría de las dietas, debido a que es un alimento energizante natural que ayuda a la recuperación y desarrollo muscular gracias a su contenido de zinc, fósforo, potasio, hierro y selenio, junto con las vitaminas B1, B3, B5, B6 y B9, por lo que se convierte en un excelente aliado para los que hacen deporte o tienen una vida agitada.
0: Obras de arte.
1: Louise Bourgeois fue una artista francoamericana que en el año de 1999 creó su más grande obra en honor a su madre, quien falleció cuando Louise tenía 21 años. Diseñó una araña gigante de 9 metros de alto que pesa 22 toneladas, hecha de acero, bronce y mármol, tratando de representar el oficio de tejedora que tenía su madre en la industria textil.
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8: Caminando por México.
1: San Cristóbal de las Casas, Chiapas. Ubicado entre montañas y niebla, este pueblo destaca por su arquitectura colonial y vibrante herencia indígena. Sus mercados llenos de textiles coloridos y cafés regionales crean una atmósfera bohemia única. Es el corazón cultural del estado donde la tradición palpita.
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9: Integrantes de la CENTE pidieron a la presidenta Claudia Sheinbaum reunirse con ellos. Además, le solicitaron al gobierno federal una nueva propuesta que atienda sus demandas. Asimismo, anticiparon que más integrantes del magisterio se unirán a la movilización del jueves, día de la inauguración del Mundial de Fútbol. El senador de Morena por Michoacán, Raúl Morón, compareció en calidad de testigo este martes ante la Fiscalía General de la República por el homicidio del exalcalde de Uruapan, Carlos Manso, ocurrido en noviembre de 2025. Fue publicado en el Diario Oficial de la Federación el decreto por el cual el próximo 11 de junio, día de la inauguración del Mundial de Fútbol, se implementará el esquema de trabajo en casa de empresas públicas y privadas en la Ciudad de México, como parte de las medidas para agilizar la movilidad y garantizar la seguridad durante el evento. Informó Itzel Vanegas. 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
11: Son las 3 de la tarde con 45 minutos. Gracias por continuar con nosotros a través del 89.3 de FM. Y ahora le platico que el PRI arrasó en Coahuila. Hubo, pues, votaciones, ¿verdad?, de diputados. Y así fue la sorpresa. A ver, de esto habla mi querido Zenón Escamilla en su editorial de esta tarde. Te escuchamos.
12: Hola, ¿qué tal? ¿Cómo estás? Mi querida Cintia Vanegas, muy buenas tardes. El PRI arrasó en Coahuila. Se llevó el carro completo en los 16 distritos locales. Un carro completo como en el antaño, como en sus inicios en 1929. Como lo hizo mantenerse hasta el año 2000 en el poder. 71 años en la presidencia de la República. Hoy el Partido Revolucionario Institucional arrasó contra Morena, contra las tropas de Ande López Beltrán, contra la dirigencia nacional del partido en el poder a nivel nacional. Paralito es el preámbulo de lo que podría ocurrir en el 2027. Lo que podría, nótese, lo que podría. Al menos así lo manifiesta con su sonrisa permanente Alejandro Moreno, el dirigente nacional tricolor. Alito tenía tiempo de no disfrutar un triunfo. De hecho, los fracasos en el interior del PRI y obviamente también hacia el exterior se le atribuyen precisamente a él. Hoy por hoy anda como niño con juguete nuevo. Agarró más aires que nunca. Ahora para que lo paren. El PAN ha ido de nada a llegar a la presidencia de la República con Vicente Fox precisamente en el 2000. En Nuevo León se pintó de azul cuando Fernando Canales Clarion ganó por primera vez en la historia la gobernatura. Pero usted se preguntará, ¿qué pasó allá en Coahuila? El partido albiazul, que solo obtuvo, de acuerdo a los resultados del PREP, el 2.16% de los votos, o sea, no alcanza ni siquiera el 3% que exige la ley para mantenerse como partido político, pues le echa la culpa a las anteriores alianzas, precisamente con el PRI. Será el sereno, como dijo aquel. Haya sido como haya sido, el hecho es que perderán el registro junto con el Partido Verde y hasta con Movimiento Ciudadano. ¿Qué pasará aquí en Nuevo León, precisamente con esto que acaba de ocurrir recientemente en este vecino estado? Pues unos andan demandando al Ejecutivo, otros están en modo pari, unos más se promueven en panorámicos amando poder. Y la pregunta que flota en el ambiente es, ¿qué pasará en el estado de cara al 2027? ¿Habrá o no alianza entre el PAN y el PRI después de lo ocurrido en el vecino estado? ¿O simple y sencillamente cada quien se irá por la libre? ¿Qué pasará? Solo el tiempo lo dirá. En Radio Fórmula Monterrey, abriendo la conversación, soy Sonón Escamilla y recuerde que sonreír en esta época no cuesta. Hasta la próxima.
11: Gracias, mi querido Zenón. Se pone interesante, ¿verdad? Ay, oiga, y eso que todavía falta un rato aquí las elecciones. Pero bueno, oiga, ya arrancó la fiesta del Mundial en Nuevo León con la develación del trofeo de la FIFA e histórico concierto que ofreció el día de ayer J Balvin en Fundidora. Y estuvo Alexis Herrera y nos tiene la información.
13: El ambiente mundialista ya se vive a flor de piel en tierras regiomontanas. Nuevo León marcó el arranque oficial de las actividades de la Justa Internacional con una auténtica fiesta en el Parque Fundidora, el cual sirvió como gran cierre de la gira global del trofeo de la Copa del Mundo y contó con la presentación estelar del cantante colombiano J Balvin. El evento masivo estuvo encabezado por el gobernador del estado, Samuel García Sepúlveda, y la titular de Amara Nuevo León, Mariana Rodríguez Cantú. El momento cumbre de la noche llegó con la develación oficial del trofeo original de la FIFA, acto en el que participaron la leyenda del fútbol brasileño y campeón del mundo en 2002, Ricardo Kaká, así como el presidente de Coca-Cola México, Luis Balta. Ante miles de aficionados, las personalidades compartieron la emoción por el torneo que iniciará formalmente este próximo 11 de junio. Con esta celebración, las autoridades estatales confirmaron que el Parque Fundidora se encuentra listo para albergar el que han denominado como el Mundial más norteño, consolidándose como una de las sedes operativas y de entretenimiento más importantes del continente. A la par de las transmisiones de los partidos, se reveló la cartelera de conciertos internacionales de primer nivel, de los que podrán disfrutar de manera gratuita tanto los ciudadanos locales como los miles de turistas que ya están arribando a la entidad. Entre los artistas confirmados para engalanar el FanFest Regio destacan el icónico del pop Chayanne, programado para el 13 de junio, la banda estadounidense Imagine Dragons, que se presentará el 21 de junio, el fenómeno del regional mexicano Grupo Firme, el 24, y el cantante Enrique Iglesias, pactado para el 27 de junio. La entrada será gratuita, con boletos en general preferente disponibles en el acceso 7 del Parque Fundidora. Para Radio Fórmula de Monterrey, Alexis Herrera.
11: Gracias, Alexis. Y también déjenme le platico que la Canidad pues espera una importante derrama económica de billones de pesos. Pues imagínese tanta gente que va a llegar, incluso los que estamos aquí de pronto moviéndonos, ¿verdad?, a diferentes sitios a disfrutar de todo lo que va a llegar aquí al estado. Francisco nos platica.
14: A pocos días de que arranque el Mundial en Monterrey, la Cámara Nacional de la Industria de Restaurantes y Alimentos Condimentados estimó una derrama económica superior a los 2.1 billones de pesos en la entidad. De acuerdo con la presidenta de la Canirac Nuevo León, Katia Guajardo Vázquez, espera la llegada de más de 500 mil visitantes. Escuchemos.
15: Que Nuevo León recibirá más de 500 mil visitantes durante las fechas de los eventos próximos, de los cuales alrededor de 375 mil serán turistas internacionales. Además, estima la asistencia de más de 2 millones de personas al festival de Fundidora y una derrama económica superior a los 2.1 billones de pesos para nuestra región.
14: Cada partido en el Estadio Monterrey atraerá entre 15 mil y 30 mil aficionados diarios, lo que ejercerá presión sobre los corredores turísticos y gastronómicos de la ciudad. Para enfrentar este reto, cerca de 10 mil empleados de restaurantes afiliados han recibido capacitación en temas de inglés, salud y seguridad, con el fin de atender a los visitantes durante la justa mundialista. La Canirac también recordó que los restaurantes que deseen transmitir los partidos deben contar con licencia especial, aunque actualmente solo el 10% de los más de 900 afiliados cumplen con este requisito. La expectativa es que la llegada de aficionados de distintas selecciones, incluyendo un gran número de visitantes coreanos por el partido programado en Monterrey, impulse de manera significativa la actividad restaurantera y turística de la región. Francisco Javier Guerrero Luna, Radio Fórmula Monterrey.
11: Bueno, ahí está, mucho movimiento que se verá y que es importante para el estado de Nuevo León también. Oiga, déjeme le platico que ya ve que hicieron ahí algunos trabajos en el barrio antiguo. Bueno, algunos conductores han sido captados ingresando por esta zona que se volvió totalmente peatonal, por seguridad de quienes ahí habitan, de quienes ahí están, y aunque han instalado ahí algunos volardos, oiga, hay videos donde se observa que les vale. ¿Por qué somos así? A ver, Caro Huerta nos ha preparado esta información.
16: El colectivo Ciudadanex Urbanex denunció que automovilistas están incumpliendo las restricciones de movilidad en el barrio antiguo, donde el municipio de Monterrey colocó los volardos retráctiles para limitar el acceso vehicular. En un video difundido en redes sociales por el grupo, se observa cómo vehículos compactos logran esquivar el volardo hidráulico instalado en el cruce de Morelos y Diego de Montemayor, ingresando a un espacio que debería ser exclusivo para peatones. La denuncia señala que aunque el mecanismo está activo, los conductores aprovechan el espacio libre para pasar y circular por la calle Morelos, que forma parte de este plan de peatonalización iniciado el pasado 3 de junio con la instalación de nueve volardos retráctiles. El colectivo advirtió que esta práctica pone en riesgo la seguridad de los peatones y desvirtúa el objetivo del cierre vial, que busca dar prioridad a la movilidad peatonal en el barrio antiguo. Para Radio Fórmula Monterrey, Carolina Huerta.
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11: Anilu Rivera, te escuchamos. Buenas tardes.
17: Gracias, Cintia, y excelente día para todos ustedes. Les cuento. En Nueva York, Laura Pausini cerró la etapa para América de Yo Canto World Tour con un concierto lleno de energía, emociones y una conexión única con su público. Dicen que se terminó el amor, sin embargo, ella también no ha dado declaraciones, pero personas muy cercanas compartieron a una entrevista que ya está soltera Ariana Grande. Esto después de que terminara su relación con su novio de ya algún tiempo. Los fans en redes sociales le piden a Peso Pluma y a Kenia 2 que regresen. Pa, regresa con Maya, por favor, una segunda oportunidad. Se volvió una de las parejas más queridas, sin embargo, no han dado detalles acerca de la ruptura. Alicia Villarreal comparte que está lista para ser abuela, sin embargo, nadie ha confirmado la noticia, son puros rumores de que Melanie está esperando a la cigüeña.

0: usuarios cuestionaron el uso de los filtros de las imágenes de la menor, lo que provocó ciertos comentarios y reacciones negativas y positivas. Jennifer López mostró su rostro al natural, recién levantada y sin una gota de maquillaje. Esto para promocionar un artículo que dice que es lo que la hace lucir más bella. La fotografía se hizo tendencia al instante. Se armó la fiesta, así es, arrancamos muchos festejos del mundial y fue el encargado J Balvin de poner el sabor con toda su música, pero sobre todo con toda la actitud. Desde que llegó a la Sultana del Norte empezaron los comentarios en redes sociales y ayer todo mundo lo gozó al máximo. Dale me gusta y compartir a nuestras redes sociales, encuéntranos como Radio Fórmula Monterrey, a mí sígueme en Instagram como Anilu Rivera y que tengan todos un exitoso día.
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2: Ay, oigan, perdón, ahí se escuchó. Gracias, gracias por esta información a mi querida Anilu Rivera. Es que vamos bien rápido, oiga, porque ya nos vamos a despedir, pero déjeme le digo que la temperatura rápidamente, 32 grados la máxima para el día de hoy y mañana y también para jueves e incluso el viernes. La probabilidad de lluvia está latente, es mínima hoy, mañana y el jueves, pero el viernes ya aumenta un poquito más, e incluso el sábado y el domingo 50%. Entonces, días calurosos con probabilidad de lluvia que están presentes. Pues muchas gracias por habernos acompañado. Mañana Paco León, ya sabe, a las 6 de la mañana aquí está con ustedes y yo a las 3 de la tarde. Cuídense mucho, soy Cintia Vanegas, hasta entonces.
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14: Amigos de nivel de cancha, ¿qué tal? ¿Cómo están? Buenas tardes. Más o menos,
15: Ubaldo, ¿cómo estás, Melito? Muy buenas tardes, un gusto. Ya estamos aquí de regreso y gracias por la paciencia. Sí, ya eran, no sé si justas, pero o merecidas, pero justas, o como se diga eso, ¿no? Pero sí, ya volvimos recargados. Así es, ya venimos recargados y platicar un poquito de Fórmula 1, de lo que es Kimi Antonelli, como italiano, que la está rompiendo, un chamaco de 19 años, literal. Todas las luces tenemos gente de la radio.
14: No,
15: hay muchos aficionados de Fórmula de las carreras, me incluyo, que me gusta mucho el fútbol de alguna manera en la universidad, y eso, pues, de cuatro mexicanos, jarocho, jugábamos y todo. Hay mucha gente que no. De hecho, se creó una falsa polémica que los de Fórmula 1 antifutbolistas, la verdad es que no, Checo Pérez le fascina la Fórmula 1. De hecho, le va a la América y trae el 11 de Iván Zamorano, él lo dice. O sea, yo diría, trae el 11 de Iván Zamorano. Antonelli, ahí sí, no sé, 19 años, es un chamaco que nació respirando Fórmula 1, pero pues este año no va a la selección de Italia. Mundial, entonces yo creo que alguien más le debe de.
13: No sé, 19 años.
15: Antonelli.
13: Fórmula 1.
15: Cuatro años apenas estaba yo. En esta mesa vemos dos jóvenes y uno que ya está más caminado.
14: Allá en Monterrey tenemos a don Raúl Llanes,
16: Raúl Llanes,
14: una queja ahí con don Ricardo Galindo. Digo, don Ricardo, don Gustavo,
16: sí, ya sé.
14: Les mandamos como 20 playeras.
16: Además veo a Pablo, que es el único que tiene, y mi Militón no se la pone, yo creo.
14: Es celoso.
16: No, ¿cómo estás?
17: Sí, ya sé.
16: No, y estaba escuchando lo de Checo Pérez, bien interesante. Yo lo vi el domingo, le quitaron el punto a Checo, ya está más cerca de estar con los de la tabla del medio, de la Q2, ¿no?
15: Sí, estuvo a 0.80 y tantos de pasar a Q2, desafortunadamente no se dio y le quitaron un punto por una descalificación. Ya platicaremos si justa o no, o injusta.
14: Oye, pero ya se lo pinta, ¿no? Ya sumó.
15: No, iba a sumar y lo descalificaron, le metieron una sanción de 5 segundos por
13: platicaremos si
15: justa. La llanta donde se estaciona para salir estaba un poquito desacomodado. No, el fue Mónaco el domingo fue un caos y fue un, la Fórmula 1 traía, te sancionaban porque ibas caminando por ahí, o sea, fue una locura el domingo. Sí, claro.
16: Pues estuvo muy bueno y no iba en 14 y rebasó, que es muy difícil ahí en Mónaco, rebasó y se fue hasta el décimo y ya uno emocionado porque uno lo estaba viendo y dije, ya ganó el primer puesto de Caelan y no se hizo, ¿verdad?
15: Así estaba yo, igual ya casi ilusionadísimo con eso. Si era una carrera para poder, para que Cadillac puntuara, era esta. Y desafortunadamente no.
13: Así estaba yo, igual ya
15: no se pudo. Ahorita sigue Barcelona, en España este fin de semana. Ya vuelven a complicaciones otra vez porque es un circuito más largo donde la potencia de los motores, el desarrollo de los chasis tiene que ser mucho, pero no
13: vuelven a complicaciones.
15: Porque no es un buen circuito, largo, aparentemente no es un buen circuito, pero bueno, Checo Pérez viene haciendo las cosas bien.
13: Desarrollo de los
15: y pues bueno, contento con su participación de Mónaco, aunque lo hayan sancionado.
14: Perfecto, mi querido Ricardo, a lo largo del programa de la Fórmula 1, y por supuesto también.
13: Participación de Mónaco, aunque lo hayan.
14: Una de las notas y comentarios que haremos hoy, y vamos a abundar con el buen Pablo Bocco, es una de las 10 reglas nuevas que se van a presentar a partir de esta Copa Mundial de Fútbol en los partidos. Vamos a ver, Pablito, ¿cómo estás? Me da gusto saludarte ayer tampoco.
17: ¿Qué tal? ¿Cómo estás? Waldo Meritón, Raúl.
18: Oye, ¿todo bien?
17: Todo bien.
18: Y buen Pablo.
17: Sí, está muy bien. Waldo Meritón, Raúl.
18: Oye, ¿todo bien?
17: Todo bien.
18: Habló nuestro Pablo.
17: Sí. ¿Cómo me copias?
14: Te alcanzamos a escuchar muy lejanamente. Sí, algo por ahí está aconteciendo otra vez. Pero bueno, seguimos platicando con ustedes. Y aquí la gente, ya saben, la gente es implacable aquí a nivel de cancha. Saludos al mejor programa deportivo a nivel de cancha. Y estamos a 40 horas de que empiece el tercio del Mundial. A lo que nos dieron del Mundial. Sí, solamente 13 partiditos de Beto. Allá en Monterrey, muchas gracias. Ubaldo Enríquez, un saludo a la mesa, saludos a Meritón y compañía. Ya mero, se oye viejo, ¿cuál es el grupo de la muerte? Compongan el sonido, dice por acá este aficionado. ¿Cuál sería el grupo de la muerte?
18: Qué bueno que nos den duro con el sonido, que nos sean auto esas críticas, porque nos ayudan mucho, no nada más a nosotros, sino también a estas personas de aquí.
14: Exactamente. ¿Cuál sería el grupo de la muerte? No hay grupo de la muerte ahora con tantos equipos, ¿no? ¿O sí?
18: Se sean auto
14: Raúl.
18: Nos ayudan mucho, nada más.
16: Como tú, yo creo que todavía no hay, como dicen, no hay un grupo así. Que esté complicado, ¿verdad? Como dices tú, hay muchos equipos, esperemos que vayan avanzando y ver quiénes son los grupos difíciles. Hay que ver cómo están, cómo se presentan las selecciones de todos los que están en el Mundial.
18: Que vayan avanzando y ver quiénes son los.
14: Oye, por cierto, hemos hablado poco de la República de Chequia, que es el rival de México, que se va a enfrentar aquí en la Ciudad de México. Oye, por cierto, después del duelo ante Sudáfrica, la República Checa está concentrada allá en Dallas, en Estados Unidos, y ellos están quejando de los viajes que van a tener que hacer para este Mundial. Fíjense, van a arrancar jugando el 11 de junio en Guadalajara en contra de Corea. Ahí van a tener que viajar hasta Atlanta para enfrentar a Sudáfrica el día 18 de junio. Luego vienen de vuelta a México para enfrentarse el 24 de junio en el Estadio Azteca a la selección mexicana de fútbol. De eso se quejaba el técnico de la República de Chequia, los viajes Atlanta, México, Guadalajara, otra vez la Ciudad de México. Es pesado, ¿no?
18: Pues cómo no, yo creo que ese tipo de detalles hacen la diferencia. O sea, yo creo que el jugador lo que hace es llegar en óptimas condiciones, y como entrenador yo me preocuparía mucho por eso, ¿no? Porque estarlos trayendo ahí, modificando entrenamientos, cómo meter, cómo todo. Lo que tú quieres es que tus jugadores lleguen en óptimas condiciones para una competencia, porque si ese va a ser el motivo por llegar un poquito más contracturados o tanto viaje, pues no está bien.
15: Yo creo que se van a tener que adaptar, porque después del último mundial, que fue casi que en una sola ciudad y todo se movió en los estados de una sola ciudad, uh-huh, y se trasladaban de una manera muy muy fácil, ahorita estaba yo viendo una comparativa del de los que se movían de Miami a Vancouver. Uh-huh. 4,000 fracciones de kilómetros. Que estaba yo escuchando ayer que estaba lloviendo el España-Perú.
14: Sí.
15: Que ni siquiera dentro de toda la Unión Europea, en caso de que decidieran hacer tres países allá, van a hacer las distancias tan largas como lo que es ahorita con México, Estados Unidos y Canadá. Es demasiado.
14: Por cierto, ahorita que tocas el tema de España, anoche derrotó a Perú 3-1.
15: Sí.
14: Jugando a medio gas, ¿no? Y sin dos de sus pilares.
18: Sus mejores momentos de España fueron los primeros 25 minutos, y no me deja mentir el buen Pablo. Da una cátedra de lo que es, pero cuando le empiezas a jugar al tú por tú, digo, también los cambios influyeron un poco, porque desnuda un poquito, ¿no? Yo creo que el cuadro titular que va a tener España sí da para quedar campeón.
14: ¿Sí?
18: Es una velocidad de juego, una tenencia de balón, uno o dos toques, en el tema defensivo están intensos. Tendrían que sudar sangre los que le van a tener que ganar a España.
14: Bastante. Y ayer no jugaron ni Lamine Yamal, ni
18: Nico Williams.
14: Ni Yamal,
18: te vuelan por la banda.
14: Dos mejores futbolistas en la delantera. ¿Cómo vieron a España? Ustedes, muchachos, allá en Monterrey.
19: Bueno, sí, sin duda, ¿qué tal? Ahora sí, buenas tardes para todos. Sí,
14: escuchamos perfectamente.
15: Sí, ahora sí.
19: Ya metimos un gol aquí. Sí, lo que nadie quiere, ningún entrenador quiere ya jugar, ya no quiere jugar amistosos, es muy arriesgado, lo tienen que jugar porque es una implementación de FIFA, obligatoriamente eran dos amistosos antes del inicio de la Copa del Mundo, pero te aseguro de que ni De La Fuente, ni ninguno, por eso todos buscaron rivales un poco más endebles para no esforzar tanto a sus jugadores. Creo que bien dice Melitón, los primeros 20 minutos se vio lo más cerca que vamos a poder ver de España en el Mundial, y después pues ya regularon todos a media máquina, porque pues ya lo tenemos encima a escasos dos días el inicio y nadie se lo quiere perder.
14: Vamos
19: y
14: está a tener el corte, Pablo, amigos aficionados, seguiremos con más, estamos recibiendo un montón de comentarios ya aquí a nivel de cancha. Vamos a platicar del último partido de la República Checa y también de Sudáfrica, cómo les fue en los amistosos, y como dice Pablo, no quieren jugar ya acercándose al Mundial. Vamos al corte y volvemos.
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14: Por estar con nosotros esta tarde, decíamos que ha habido partidos últimamente. El día de hoy hay partidos, mañana todavía hay partidos rumbo a la Copa del Mundo. Ayer Ecuador venció a Guatemala 3-0, va al Mundial Ecuador. Colombia a Jordania 2-0, Francia se impuso a Irlanda 3-1. El equipo del Congo, que jugará en Guadalajara y al cual le tienen miedo muchos por el tema del ébola, perdió con...
18: Está bueno. El
9: centro sanitario.
14: Esperemos que haya sido bueno o que sea bueno. Perdió con Chile 2-1. Para mañana todavía hay dos partidos importantes, interesantes, ¿eh? Portugal en contra de Nigeria. ¿Qué necesita jugar un miércoles, un día antes de la Copa del Mundo? Y va también Inglaterra contra Costa Rica.
18: Según yo, son equipos que juegan hasta mediados de la siguiente semana. O sea, les falta a ellos una semana, ¿no?
14: Pero, pues, como decíamos, esa situación de que se...
18: De obligarlos, ¿no? Como dijo Melito.
14: Exactamente. Sudáfrica, el último partido que jugó fue el sábado en contra de Jamaica. Ganó 1-0. Mientras que la República Checa, en los últimos días, solamente disputó dos partidos. El 31 de mayo derrotó a Kosovo 2-1, y hace unos días, el 4 de junio, se impuso a Guatemala 3-1. Son los últimos partidos de la República de Chequia, que tiene un equipo interesante. No se ha hablado mucho aquí en México de ellos, pero aguas, porque es el tercer partido del grupo, y yo no sé si puede ser el partido que pueda definir si te vas en primer lugar o en segundo. Vaya, no es un equipazo, una potencia, pero tiene jugadores interesantes como Patrick Schick, que es el delantero titular en Bayer Leverkusen, y también está Thomas Susek, que es un volante muy bueno, que milita en el West Ham de Inglaterra, que fue compañero de Edson Álvarez. Entonces, a la República Checa no le estamos poniendo mucha atención, pero aguas, porque es el último partido y puede ser el que defina el pase al siguiente paso, ¿no? A la siguiente ronda. ¿Qué opinas?
18: No, nadie está diciendo que va a ser fácil. Yo creo que el hecho de cómo se están manejando las cosas en los últimos partidos, incluso más como cuando fue contra Portugal, ahí estás dando en cuenta lo que va a ser serio. Va a ser serio el jugar contra Sudáfrica. El primer paso que tenemos que dar va a ser un equipo que te lo va a ensuciar a más no poder, lo sabemos. Digo, tal vez no sirven tan bien con la pelota, pero yo siempre te dije, nos meten un gol y se te van a cerrar, y más en casa, ¿no? Pero sí hay que tomarlo en serio. Digo, los tres partidos van a ser parte importante para calificar.
14: Ya tenemos a don Edgardo Avelar, periodista acreditado para el Mundial en la Ciudad de México, a quien saludamos con mucho gusto. Edgardo, ¿cómo estás? Aquí estamos con Melitón Hernández, está Ricardo Sáenz, en Tampico está el buen Pablo Boco, y en Monterrey, nuestro compañero Raúl Llanes Toro. ¿Cómo estás, Edgardo?
10: ¿Qué tal, amigos? Muy buenas tardes a los de la mesa. Pues estamos a unas horas del sexto mundial, ya me parezco al Memo Ochoa.
14: Bueno, sí, sobre todo en los rizos, canijo, ¿eh?
10: Bueno, en mundiales, no sé si es que juega Memo, ¿no? Ojalá.
14: ¡Ah, es tu sexto mundial, Avelar!
10: Pues tú has... Hemos visto algunas... No hablo, Ubaldo, mejor me callo. Mejor me callo, ¿eh?
14: Es el décimo mundial que veo por televisión, ¿no? Como Edgardo, que está siempre presente ahí.
10: Pues vamos a estar presentes, tuvimos la... fortuna de ser acreditados por el periódico La Opinión de Los Ángeles. Y bueno, pues estuvo muy duro hoy, pues las marchas, se...
14: ¡Qué broncas hay en Ciudad de México, eh!
10: Sí, está... Hoy fueron los maestros, los de familiares de los desaparecidos, los de los palcos también llegaron a presentar una resolución del juez, de la juez que está siguiendo la de la asociación. Entonces el jueves se prevé algo delicado, si no es que las autoridades hacen un operativo y no dejan que estas marchas impidan los accesos. Es lo único que quedaría para dar el paso libre y que no se genere todo un conflicto de todos los que quieren llegar al mundial, que tiene, perdón, al estadio Ciudad de México, el estadio Azteca, para llegar a tener, pues, gozar por tercera ocasión una inauguración mundial, de un mundial en el estadio
14: Azteca. En tu caso, Edgardo, ¿a qué hora vas a llegar al estadio?
10: 7:00 a.m.
14: ¿De mañana?
10: No, del jueves.
14: No, vete con tiempo.
10: No, pero no exageres, pues, si no...
14: Capaz de que te toque una marcha ahí, yo no sé, de los ambulantes, de Tepito,
10: alguna cosa así. Me la he hecho caminando, estoy cerca del Estadio Azteca.
14: No, ah, órale, eres fifí.
10: No, pues no tan fifí, ¿verdad? Yo, eso de fifí y de... sales hablando...
14: ¡No te metas en política!
10: Al final de cuentas, lo que importa es lo que pase con la selección de México, que sea una buena inauguración. No podemos dejar de lado los problemas sociales. Nuestro país tiene muchas cuestiones que tiene que vivir con esta, con estos 12 partidos que va a haber en México del mundial. Y bueno, pues hay que esperar que sea una inauguración tranquila, que no haya ninguna...
14: Oye, Ricardo, ¿el violento tema de los palcoavientes se va a resolver o no se va a resolver?
10: Oye, hoy la última versión, dentro de la asociación está ahí adentro Manuel Negrete, es uno de los que encabeza el movimiento, y bueno, pues con razón, ¿quién va a querer pagar si ellos tienen el derecho por 99 años querer pagar cerca de $4,000 por una Coca-Cola y dos baguettes? Entonces,
18: La locura.
14: No, sí, los precios van a ser exorbitantes en los estadios. Estaba viendo que una cerveza, $300.
10: Más, pero para los palcos, para los paquetes que están de zonas VIP de palcos, y eso, el paquete vale alrededor entre $3,000 y $4,000.
14: Ah, caray. Ay, ahora esas famosas hospitality, ¿cómo se llaman?
10: Sí, exactamente, entonces...
14: Sí, pueden intervenir, está hablando Edgardo, pero le pueden preguntar y pueden interrumpirlo, ¿eh?
18: Yo creo que afortunadamente o desafortunadamente el mundial es una vitrina tanto para lo bueno como para lo malo. Igual si seguramente vamos a ser calificados por una institución muy, muy grande como es la FIFA. Todo esto que está pasando de las canchas, de todo lo que se está generando bueno y malo, eso va en contra de nosotros. Seremos calificados como país, ¿no? ¿O qué opinas tú, Pablo?
10: Efectivamente, lo que dice Melitón, efectivamente, pues vamos a ser calificados porque... Perdón, Pablo, hola.
18: Sí, ¿cómo estás? Mucho gusto volver a verte.
10: Igualmente, Pablito, ¿cómo estás?
14: Un placer, ¿eh?
18: Sí.
14: Mira.
10: Hace bastante tiempo, ¿qué onda? Del Tampico, Madero. Ahí conocí a...
14: Por razón de que estás viendo con unos ojos de amor a Pablo. Edgardo.
18: Gusto saludarte, Edgardo, la verdad.
10: ¿Cómo estás, Pablito? Buenas.
18: Muy bien.
14: Problema.
18: Que yo también pienso lo mismo que Melitón. Creo que la lupa va a estar encima de tanto de México como de Estados Unidos y Canadá. Medio empezamos con el pie izquierdo aquí por el tema de los campos en Monterrey. Y eso ya se ha escuchado, evidentemente, todo el mundo. Hoy estaba viendo algunos programas de Argentina y hacían mucha mención, decían que, pues, que cómo no se podían, o sea, la incredibilidad de que como un terreno de juego, que evidentemente lo que hablamos ayer, que pues tú dices a qué altura quieres el césped, y cómo quieres las instalaciones, los vestidores, el trayecto al hotel, todo, y que no, cuando llegas, pues es... te lo habían prometido. Entonces, los precios son exorbitantes. O sea, yo también veía las imágenes de los precios y la verdad, no entiendo. Yo sé que el fútbol es un negocio y que todo gira en torno y el mundial, pero me parece que se está saliendo. Lo que hablaban recién de los kilómetros recorridos, pues un mundial que se juega en tres países, evidentemente es algo económico, lo que está lo deportivo lo dejan de lado. Pues algunas selecciones salen mucho más lastimadas, las que tienen que recorrer entre un partido y otro casi 5,000 kilómetros, es una locura.
14: Es una locura. Oye, Edgardo, y para mañana, ¿qué hay? Sabemos que Infantino va a hablar. Yo no sé si le van a preguntar de eso, de los excesos que la FIFA tiene con los aficionados.
10: No, todo. O sea, al final de cuentas, pues si yo tengo memoria, el Mundial era... El fútbol, perdón, era hecho pensando en el aficionado, en el aficionado normal, en el aficionado no, en la elite, pero se ha hecho tan comercial la influencia de la televisión, de las marcas comerciales, pues a la FIFA lo ha convertido en un ente que le importa poco el quien tenga acceso, si los precios populares o aficionados que van comúnmente a los estadios, va gente que no va comúnmente a apoyar al Cruz Azul, a apoyar al Guadalajara.
14: Es de otro nivel, ¿no? De otra condición social. Tenemos que hacer el corte, compañeros. Seguiremos con más. Estamos aquí a nivel de cancha. Después del corte, Edgardo nos va a platicar cómo está la selección mexicana de fútbol.
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0: jugar el pirata fuerte.
1: Estamos de vuelta, amigos aficionados. Muchas gracias por seguir con nosotros.
2: Se pone re bueno la plática con toda la tropa de Tampico, Ciudad de México y de Monterrey. Se pone bueno el...
1: No, más Edgardo y Pablo, que no se habían visto en 2 años.
3: Me hubiera gustado tenerlos aquí, sí, me mando así.
1: Están a los besos y a los abrazos.
3: No.
0: Cállate, porque puedo empezar a abrir mi boca y...
1: Oh,

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0: 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Tenemos por acá comentarios de nuestros amigos que amablemente nos están sintonizando. A ver qué dice por acá este.
5: No
0: entiendes,
5: es que se escucha bien mal. Acá.
0: ¿Dónde? Hombre, está loco, ya se escucha bien, hombre. Ya estamos bien, ¿verdad, en Monterrey?
6: Sí, todo bien, todo se escucha bien.
0: ¡Ey, viejones! Acá en Poza Rica la señal se escucha doble. Ya estamos bien también allá en Poza Rica. A ver por acá, ¿qué onda?
6: ¡Oh! Otra vez. Al principio se escuchó mal, Pablo no se escuchaba bien.
0: Bárbaro, y Ricardo, defiéndete.
7: Siempre. No, pero ahorita no, a todos los futbolistas.
0: ¿A quién?
7: Les doy por su lado.
0: No, por aquí.
7: Estamos en el mundial, estamos en el.
0: Ah, bueno. El son de paz.
7: Completamente.
0: Perfecto. Saludos para todos en la mesa, Ubaldo. Atentamente su amigo José Estrada desde Monterrey. Muchas gracias. Roberto, el caminante de Coatzacoalcos, claro que sí. Desde el pasado 1 de junio es de una hora el programa y hasta que termine el mundial. Por acá dice, ¿qué onda, mi buen Uva? No se escucha bien, se escucha doble. Ya estamos bien, ya estamos mucho mejor. Ya se escucha mejor, nos vuelve a decir este aficionado. ¿Qué pez? Ya la hora, ya empezaron sin mí. Pues sí. Andaba pedo.
6: El espíritu de Elías, ¿no será, no?
0: Mira, por acá también manda un mensaje. ¿Qué quiere Elías?
6: Elías.
0: Pidió como 20 Elías. Veces y aquí sigue mandando mensajes, a ver.
6: Tiene más despedidas que Magneto, Elías, tú, Raúl.
8: Ya sé.
6: Es de las vibras malas, compadre.
9: No,
0: ¿qué pasó?

0: sería un honor para Memo Ochoa el sexto mundial. Los otros movimientos de la selección que se están manejando es que Israel Reyes podría ser el sustituto de Jorge Sánchez en relación al último partido, que Alexis Vega pudiera aparecer por Julián Quiñones y Gilberto Mora por Brian Rodríguez. El resto sería la alineación que enfrentó a Serbia el Toluca. Entonces, con esas dudas, será Javier Aguirre cuando determine momentos antes de, o el mero día del juego, los movimientos de la selección nacional. Hoy atendió a la prensa a Johan Vázquez, dice que bueno, pues hay que escribir una propia historia, que lo que pasó en Qatar debe estar olvidado, pero la gente, yo creo que el jueves, si no camina la selección, se le va a volver a la mente lo último del mundial. Entonces, o sea, es para bien o para mal lo que pueda pasar el partido.
1: Pero yo creo que se iba a ganar, ¿no?
0: Pues sí, pero o sea, todo el mundo esperamos que sí, que inicie la selección.
1: Pues, o sea, oye, Edgardo, es el partido de la 1:00 p.m. en la Ciudad de México, con el ambiente a favor. Yo creo que tiene todas las condiciones para empezar con el pie derecho la selección mexicana.
2: Estamos más acostumbrados a un clima como la altura nosotros.
1: Sí, sí, claro.
2: Digo, son muchos factores que te llevan a ese positivismo. Digo, también estos físicos de Sudáfrica son muy altos, pero nosotros estamos acostumbrados y ahorita con una metodología de juego muy buena. Digo, los revulsivos que está comentando Edgardo, ahora, entrado muy bien.
1: Sudáfrica tiene más de una semana trabajando en Pachuca.
2: Sí, pero eso no quiere decir que esté acostumbrado. Fueron muy poco.
1: Pero se habrá adaptado ya.
2: Sí, puede ser que sí.
3: Pero no todos los jugadores mexicanos están acostumbrados a la altura, pero ya llevan más tiempo.
1: Sí, sí, claro, también es cierto, ¿eh? ¿Cierto? ¿Qué opinan
4: ahí, Monterrey y Tampico? Sí, pero es indudablemente que el jugador mexicano está, la tiene más familiarizado, ¿no? A lo mejor algunos no juegan en la altura, pero lo tienen. Cuando vienen eliminatoria o cuando vienen a partidos, lo tienen ya.
0: La referencia.
4: Exactamente,
5: ya están acostumbrados.
4: Exactamente. Yo creo que, como dice Ubaldo, yo creo que tiene todo a favor, todo a favor. Me extrañó lo que decía Edgardo. Que podría jugar Alexis Vega por Quiñones. Yo a Quiñones me lo hace una fija en el 11, pero al parecer le tiene alguna duda ahí Aguirre, Edgardo, ahí con entre Alexis y Quiñones.
0: Sí, porque nadie puede negar que le gusta mucho Alexis Vega a Javier Aguirre, nada más que el problema físico que no termina por la rodilla, que sigue dándole lata. Entonces, esa es la única cuestión, pero de que le gusta mejor que Quiñones, se le hace un jugador que retiene más el balón, que sabe mejor meterse entre, tirarse en diagonal, sabe filtrar mejor el balón. Quiñones es un jugador más.
1: Quiñones, Edgardo.
2: Bueno, lo que te está ofreciendo Quiñones, el volumen de juego hacia la ofensiva, está siendo mucho más alto de lo que Alexis. Alexis puede entrar como un revulsivo, sí. Muy buen revulsivo. Está el mejor momento Quiñones.
1: Dejar fuera también a Gutiérrez, a mí me parecería lógico,
5: hoy,
1: ¿no?
5: Hoy dijeron que nada más Serbia, de lo que pareció en Serbia, nada más cambiaron a Reyes por Sánchez.
1: Gutiérrez. Ahora sí llama la atención que Mora no sea titular. No sé si
3: revulsivo como.
1: También revulsivo.
2: Revulsivo, eso se me hace revulsivo. Revulsivo lo metes en medio porque ya ves que juega también 4-2, enfrente de los centrales mete a 2 y ahí puede entrar Mora.
0: Efectivamente, entonces, pero no va Mora de inicio. Yo creo que después de lo de que vimos contra Serbia, ves Brian Gutiérrez, se le ofrece, porque si tú ves a Brian Gutiérrez,
1: Hidalgo y Lira
0: va hacia adelante.
5: Van todos Piojo, bate igual Quiñones, sí. Y nomás el único que cambia es Reyes. Hoy dijeron que en la interescuadras que hicieron, nada más Reyes fue el único cambio que había.
1: Qué bueno. Muy bien. Hoy, hablando de cambios, por ahí Pablo tiene preparado el tema de los 10 cambios que habrá en las reglas para esta justa mundialista. Si las quieres comentar, Pablo.
4: Bueno, rápidamente.
1: ¿El VAR a beneficiar o van a perjudicar al fútbol?
4: No, el VAR y el tiempo efectivo de juego es lo que más quieren hacer hincapié. El VAR va a entrar mucho en juego. Estaba diciendo los 10 cambios. El primero, 5 segundos para los saques de banda o de meta. O sea, tiene 5 segundos desde que agarras el balón, no desde que sale la pelota, ¿no? O sea, desde que el jugador está preparado para sacar, 5 segundos. 10 segundos para que sea sustituido el jugador, o sea, cuando hay un cambio,

0: Si no salen los 10 segundos...
1: Casi fútbol 7, ¿no?
0: No puede entrar, o sea, sale. Si se tardó más de 10 segundos en salir, lo dejan salir y juegas con 10 hasta que vuelva a salir el balón, o un minuto transcurrido con la salida del balón. Si el balón no sale, sigues jugando con 10, 2 o 3 minutos. O sea, el cambio tiene que ser más rápido. VAR en la segunda tarjeta amarilla. O sea, ahora el VAR sí interviene. Si hay una segunda tarjeta amarilla que el árbitro no la vea, el VAR puede llamar al árbitro para hacerle hincapié de que la falta fue de amarilla, y ahí puede venir la tarjeta roja. VAR en córner mal otorgado, o sea, es cuando dan un tiro de esquina que no fue, el VAR le puede avisar. Esto ya se está, en algunos partidos ya se está avisando, ¿no? En la chicharra le avisan al árbitro, no fue tiro de esquina.
2: O al revés.
0: O al revés, exactamente. O al revés. VAR en faltas previas al balón de juego, o sea, si en un tiro de esquina hay una falta, puede cobrar penal el árbitro antes de que se tire el tiro de esquina, o el saque de lateral, o el saque de meta del portero.
3: Eso está bueno, ¿no?
0: Eso es porque antes, ¿te acuerdas que el árbitro paraba y hablaba a los que estaban involucrados y se daba una discusión y luego otra vez paraba el partido? O sea, paraba el tiro de esquina o el saque. Bueno, ahora sí hay una falta.
3: Una agresión dentro del área, en tanto no se movía el balón y no pasaba nada.
0: Es correcto. Entonces ahora sí el VAR interviene y puede cobrar puede penal. Roja por taparse la boca, esto porque pasó lo de Prestiani y Vinicius, ¿se acuerdan? Cuando hubo una discusión.
3: Sí,
0: y
3: sí, que claro.
0: Prestiani...
3: No sé,
1: el tema de racismo, ¿no?
3: Negro, no le dijo negro a Vinicius.
0: Entre dos rivales no se pueden tapar la boca para interactuar. Entre compañeros sí, pero entre rivales esto está prohibido. Si pasara lo que pasó ese día con Prestiani y Vinicius, pues ahí el VAR ve quién fue el primero que atacó y podría ser...
3: ¿Y es roja?
0: Es roja. Oh. Después luego las otras dos, las últimas rojas por irse del campo de protesta, es como si te quieres, algunos jugadores se quieren retirar por desacuerdo, pues son expulsados directamente del partido.
3: No roja, como pasó en la final de la Copa África.
0: Es correcto. Es por esa...
1: Por encima de autoridad, eso es lo que...
3: Sí, en la Copa África, no recuerdo quiénes son.
1: Sabio Mané fue el que los trae de nuevo por el acto tan disciplinario que hicieron.
3: Exactamente. Bueno.
0: Y por esa también acción, derrota por incomparecencia. O sea, si se van los jugadores, se da por perdido el partido. O sea, no es que ya el jugador lo puede, o el entrenador lo puede traer de nuevo a la cancha. Va a haber un poco de confusión al principio. Los jugadores están acostumbrados al reglamento anterior y van a tener que adaptarse rápidamente para no tener
1: alguna... Oye, Pablo, perdón que te interrumpa, pero bueno, hay dos puntos aquí. Esto es lo que deja un mundial y va a ser un fútbol mucho más fluido. Pero como jugador, nosotros ocupamos esos tiempos a veces para recuperarnos. Ah, ¿tampoco no?
2: Claro. Sí,
1: y
2: sí,
1: que sea
2: claro.
1: tan rápido, te llega hasta cierto punto de descontrolar. Yo siendo portero, yo sé que mis jugadores vienen, que nos están atacando, nos están avasallando. ¿Qué buscabas tú?
3: Hacer tiempo.
1: Tiempo. Los mismos entrenadores te lo dicen, hey, manéjame los tiempos, el partido nos están atacando, nos están fulminando a centros y esto y el otro, y lo que necesitas es darle tiempo. Pero al ser esto, se va a hacer un fútbol más rápido. Pues sí, pero al final de cuentas, el mundial está dejando cosas buenas para un futuro.
3: Sí, claro. No, pero qué ironías, ayer platicé a Pablo que el medio tiempo de la final durará 45 minutos. Y ahora quieren aquí.
0: Eso es parte del show. Y para terminar el sí. comentario, los segundos lo va a llevar el árbitro. Ya en casi todo el estadio hay pantallas y en otros deportes van marcando los segundos 5, 4. Bueno, ahora no va a ser por la pantalla. El árbitro es el que con la mano va señalizando al portero si va a sacar 5, 4, como para que le dé fluidez. Ajá. Y él siente. O sea. También va a seguir estando la toma de decisión del árbitro, desde qué momento él empieza a contar. Yo creo que en esa parte lo veo positivo para que sea más ágil el juego. Esperemos no se entorpezca, ¿no?
3: Vamos a hacer el corte, Pablo, y volveremos contigo con más a nivel...
4: Ubaldo, nada más una cuestión.
5: Vamos a corte. 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
3: La Alianza Nacional de Pequeños Comerciantes informó que al menos el 14% del gasto de consumidores durante el Mundial de Fútbol podría llegar al comercio local, lo que representaría hasta 10 mil millones de pesos para tiendas y negocios de barrio. El tipo de cambio cerró en 17.43 pesos por dólar americano, un centavo menos comparado con el registro anterior, mientras que el dólar interbancario se ubicó en 17.45 pesos y el dólar en ventanilla finalizó la jornada en 17.90 pesos a la venta. El índice de precios y cotizaciones de la Bolsa Mexicana de Valores cerró la jornada con pérdidas de 0.37% para ubicarse en las 65.409.48 unidades. El precio de la mezcla mexicana de petróleo se ubicó en 89.68 dólares por barril. Informó Itzel Vanegas. 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
4: Estamos de vuelta, amigos aficionados. Sí te escuchamos, Asgardo, ¿eh? Ya vi que estás ahí tirando las anécdotas. Bueno, a ver, ibas a comentar algo, Asgardo, sobre lo que hablaba Pablo.
5: Sí, al final de cuentas la FIFA no toma mucho en cuenta si quiere agilizar el partido, la simulación de los jugadores cuando se tiran al campo, de que ya les pegaron y que ya les hicieron una falta, al portero ya le pegaron, tira el balón y parece que le cortaron el corazón y todo. Entonces ese tipo de cosas le quitas, y tú haces el recuento con el cronómetro, uno o dos minutos se va acumulando. Ese tipo de cosas la FIFA todavía no lo tiene considerado, o sí lo tiene considerado, pero los árbitros no se animan a mostrar tarjeta, y sería una buena experiencia que le...
6: Sí, pero yo creo que en cuestión de la salud sí deja una grieta de duda, porque no podemos ir en contra de eso. Yo creo que ahí es donde la FIFA también tiene que entender que a veces un jugador no está simulando un golpe, tal vez un dolor de cabeza y ha pasado accidentes.
7: Pero, pero Militón, como en el mar, cuando se le pegaban y se caía y daba vueltas.
6: Le pegaban en la espalda y casi lo dejan...
7: Una, yo no te voy a decir que no, pero contra México hubo varias que se...
6: Una de esas. No, Neymar tiene más caídas que la bolsa. No, ya me chingues.
8: Una de esas modificaciones.
4: De caídas y transformaciones.
8: Una de esas modificaciones.
4: 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Y tenemos también el reporte desde Monterrey de nuestro compañero Eduardo Ortega, a quien saludamos con mucho gusto. Adelante, Eduardo, ¿qué nos tienes?
9: Amigos de Fórmula Deportes, los saludo con mucho gusto. Estas son las breves deportivas. España llega encendida a la justa internacional. La Furia Roja cerró su preparación con una contundente victoria de 3-1 sobre Perú en el Estadio Cuauhtémoc de Puebla. Pedri fue una de las figuras del encuentro al marcar uno de los goles, mientras que Mikel Oyarzabal también colaboró en el triunfo español. La FIFA designó al brasileño Wilton Sampaio como árbitro central para el debut de México frente a Sudáfrica en el torneo internacional. El silbante estará acompañado por sus compatriotas Bruno Paires y Bruno Boschila como los asistentes del encuentro. La presidenta Claudia Sheinbaum encabezó la ceremonia de abanderamiento del tricolor previo al arranque de la competencia internacional de selecciones. El acto fue dirigido hacia los jugadores, cuerpo técnico y autoridades. La selección de Sur Corea realizó su primera práctica en Verde Valle ante una gran cantidad de aficionados que acudieron a darle la bienvenida. La presencia de Hyun Min Son fue uno de los principales atractivos de la sesión, mientras que el conjunto asiático afina detalles para su preparación en Guadalajara. De la selección de Sudáfrica mantienen bajo algunas reservas gran parte de su estrategia, aunque buscan sorprender en su presentación internacional. Los resultados recientes han generado cuestionamientos sobre el nivel en que llegarán al torneo. La selección de República Checa continúa afinando los últimos detalles de su concentración antes de enfrentar a Corea del Sur en el primer partido que se disputará en Guadalajara. El conjunto europeo llega tras una serie de encuentros de preparación y con la intención de arrancar con el pie derecho su participación internacional. Y es lo que tenemos en Información Deportiva. Yo soy Eduardo Ortega. Me pueden encontrar en mi cuenta de ex @educharlesmty. Ahí me pueden dejar todos sus comentarios y pronósticos.
4: Por cierto, ya está llegando a la Ciudad de México la selección de Sudáfrica.
0: De Sudáfrica salió de hace media hora de Pachuca ya para aclimatarse y empezar a prepararse. Ya, sí, ya se siente.
4: Sudáfrica rumbo a la Ciudad de México, Edgardo, a esto los encargamos.
5: No, pues ¿cuántas horas van a tener que creo cuánto llegan al estadio? ¿Tres horas antes?
4: Yo creo que sí, ¿no?
8: ¿Dos horas antes?
5: No van a tener para el tiempo ni para desayunar un juguito y vámonos a jugar, man.
4: Sí, porque el partido va a ser a la una. Se van a tener que levantar muy temprano los futbolistas y...
8: Están desayunando como a las 8.
4: Ese tema también es interesante. Ustedes que fueron futbolistas profesionales, platíquenlo. Cuando se juega temprano, ¿qué es lo que se hace?
8: No, yo creo que el protocolo de lo que es antes de un partido, si vas a jugar a la una, sí, te levantan a las 7:30. De 8 estás desayunando. Lo que son los carbohidratos, las proteínas, para que tengas ese proceso de digestión para el partido. Antes del partido hay una charla en el hotel, en un salón. Uh-huh. Ahí hay te ponen como una mesa con un poquito de glucosas y todo lo que se necesita, también un café. Entras a la charla y de ahí sales para el estadio. Sales bien para la competencia.
0: Bien comido.
8: Bien competente.
4: Pues se levantan a las 7 de la mañana, pero muchos no pueden dormir, imagínate. Previo a la inauguración de la Copa Mundial.
8: Es que ¿sabes qué pasa, Waldo? Se vive, aparte del partido que va a ser a la una, también se vive una noche antes, se vive un partido emocional. Uh-huh. O sea, arrancar una Copa del Mundo no es cualquier cosa. Por más experiencia que todos tengan, siempre viene ese morbo, toda esa pasión que se genera para poder vivir un Mundial. Y este Mundial no es
5: acertado. Yo tengo la anécdota del cadáver con su compadre Misael.
4: ¿Qué pasó ahí?
5: El cadáver le anuncian contra Irlanda, vas a iniciar. Después del partido contra Irlanda y vas a iniciar el Mundial, un día antes le hacen su pelado tipo jícara. Entonces, por los nervios, dice Misael, que no, dice, compadre, córtamelo. Y él se rasuró primero el cadáver. Ajá. Pero se había dejado muy horrible y la única forma de arreglar el pelado fue o rapado o con ese como jícara que salió y se enojó.
0: No la sabía, pero...
4: O sea, tan nervioso estaba, tan presionado, sí, estaba, sí, que él se empezó a cortar el cabello. Por razón del partido que dio.
8: Digo, sí, aquí también Pablo y Raúl no me dejarán mentir. Creo que el también llegar a un estadio dos horas antes, se manejan mucho el tema de la concentración, las cábalas. Uh-huh. El cómo tú ves a cada jugador yendo concentrado en su propio mundo, cómo baja de un autobús y va concentrado diferente a todo lo que es. Cada jugador está diseñado, uh-huh, para prepararse para su partido diferente. O sea, tú no puedes ni molestarlos, nada, porque ya están enfocados. Ellos están pensando ni en la familia. Hacen la última llamada subiendo al autobús, apagan todo y se enfocan.
0: Uh-huh. Eso es.
8: Sí, no, claro. Porque aparte, ¿te acuerdas? Evidentemente, hoy todos tienen sus coaching y hay en cada plantel hay un psicólogo deportivo que lo está permanentemente bombardeando con temas psicológicos. Lo contaba yo te lo digo, Gustavo, Montiel, cuando patea el último penal del Mundial pasado, el que lo saca campeón Argentina, él dice, pues venía trabajando ese momento con mi coaching, o sea, ya están trabajados, ¿no?, los jugadores para pasar momentos de frustración o de algo positivo, rápidamente volver a un estado de equilibrio para continuar. Le pasó a Ronaldo
4: en Francia.
8: En la final, ¿te acuerdas? En Francia, que tuvo un ataque, yo creo que de pánico, porque era tanta presión que tenían sobre él, que Adidas, que Nike, por los botines, los tachones que iba a usar, que porque pues él debería ser la figura, por todo, y él, su juventud, pues hizo que tuviera ese colapso.
5: Nuestra selección igual, Pablito, en el 86, los que se acalambraron. Para los penales contra Alemania.
7: Para el penal. Sí, sí, claro. Tomás Boy. ¿Sí? Hugo y Tomás Boy se salieron.
5: Y Hugo no tiró por los calambres, por esa situación de lo que vivía, sí, de estar viviendo el estrés.
8: No podemos quedar de vista que son seres humanos como,
5: claro,
8: todos, que tienen sueños, que cumplen metas, pero al final del camino se siente, ¿no? Yo digo, igual como un piloto de Fórmula 1.
0: Igual, mentalmente se trabaja muchísimo y está la diferencia entre los grandes campeones, los campeones y los pilotos de toda la vida.
5: El tiempo no me va a dejar mentir.
4: Encima, compañeros, lamentablemente se nos fue como agua rápido, entre las manos. Ricardo, rapidito, en un par de minutitos que nos digas cómo va la temporada de Fórmula 1, cómo está lo de Checo Pérez. Te quería preguntar por ahí el buen Pablo de Colapinto y por supuesto de Antonelli. ¿Me puedes resumir rapidito?
0: Rapidísimo, esta temporada de Fórmula 1, que ya hubo reglas nuevas, cambios nuevos. Hay un piloto que Mercedes apostó por él, se llama Kimi Antonelli, es un italiano, un chamaco de 19 años, literal, que todavía vive con sus papás en la casa. La viene rompiendo y le está ganando a Russell, que es el, por así decirlo, el que comandaba el equipo de Mercedes. Acaba de ganar y lleva 5 grandes premios consecutivos ganando, probablemente empate a Lewis Hamilton. Este fin de semana es el Gran Premio de Cataluña en Montmeló, en Barcelona. Y entonces pues esperamos una buena carrera en la casa de Fernando Alonso y de Carlos Sainz. Franco Colapinto venía a hacer una muy buena carrera en Miami y desafortunadamente el auto de Carlos Sainz camino a pits en esta carrera de Mónaco tuvo un pequeño problema y no pudo y se encontraron. Mónaco es muy difícil de rebasar, casi imposible, como en realidad esa carrera en la clasificación, si tú haces bien es como terminas la carrera, ¿no? En la clasificación se define mucho, entonces tuvo un pequeño choque con él y ya no pudo hacer nada. Franco viene haciendo una muy buena temporada, lo viene reconociendo y Franco es de lo que platicábamos, Melitón. Tema de mentalmente es un chavo que entró muy fuerte. Franco la pintó muy fuerte.
8: Ya no puedo preguntarle a Sainz sin duda alguna.
4: Te preguntamos, mi querido.
8: Quizás sea.
4: Gracias, Edgardo, Pablo, Raúl.
5: Gracias a todos. Un saludo.
4: Gracias aquí a Marcos.
0: Saludos a todos. 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
3: Tras recibir varias denuncias por acoso, la policía de Monterrey detuvo al motociclista que se dedicaba a grabar sin consentimiento mujeres, a quienes les pedía su número de teléfono, las invitaba a salir o incluso simulaba que las iba a asaltar. Luego de que la Secretaría de Agricultura y Desarrollo Rural confirmara un caso de gusano barrenador del ganado en un caballo del municipio de Anáhuac, Nuevo León alcanzó los 25 municipios con presencia de esta plaga, la cual representa una amenaza para la actividad pecuaria y genera afectaciones económicas tanto para la entidad como para la región y el país. Con el objetivo de garantizar una experiencia segura y ordenada para miles de visitantes que llegarán a la ciudad durante el Mundial, el alcalde Adrián de la Garza encabezó una reunión de coordinación en el Centro de Comando y Control del Barrio Antiguo para ultimar detalles del operativo especial que se implementará durante el ajuste internacional. Un hombre fue detenido por elementos de la Secretaría de Seguridad Pública Municipal de Pesquería tras ser señalado por su presunta participación en un caso de violencia familiar ocurrido en un domicilio de la colonia residencial Valle Floresta. El defensa Ronald Araujo dijo que la pequeña lesión que tiene en un gemelo pone en riesgo su participación en el debut de Uruguay en el Mundial el próximo lunes ante Arabia Saudita, pero quedará al 100% para tener una rápida recuperación. 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
5: La selección de España cerró su preparación para la Copa del Mundo, venciendo 3-1 a Perú en el Estadio Cuauhtémoc de Puebla. ¡Despierta San Antonio! Los Spurs se llevaron el juego 3 de las finales de la NBA, derrotando 115-111 a los Knicks de Nueva York en el Madison Square Garden. ¡Blindado en la frontera! Gilberto Mora renovó contrato con los Xolos de Tijuana por 3 años como prevención a una posible oferta del fútbol europeo. ¡Somos favoritos! Mateo Chávez asumió el compromiso de ir por la victoria en el partido inaugural ante Sudáfrica y reiteró que el objetivo es el primer lugar del grupo. ¡Conflicto sin resolución! A 2 días del inicio del Mundial, el Estadio Azteca le negó el acceso a los palcohabientes del Coloso de Santa Úrsula en medio de una batalla legal abierta. A menos de 2 días del arranque de la Copa del Mundo, hoy en la Fórmula Es Orbañanos, tenemos una mesa especial con el talento de Somos Locales. ¡Bueno, cae un gol!
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6: Somos Locales, por supuesto, y con muchísimo gusto porque ya arranca la Copa del Mundo y precisamente tenemos con nosotros, aparte de este gran grupo de trabajo que vamos a tener durante la Copa del Mundo, que me da muchísimo gusto saludar y darle bienvenida, grandes comentaristas, buenos amigos, Rafa Puente, ¿cómo estás, Rafita?
7: No, pues encantado, Raúl. Agradecido de estar aquí.
6: Y ya viene
7: acompañando, y aparte con este tu chavo.
6: ¿Cómo estás?
7: Veces lo veo, pero siempre con mucho cariño, con mucho gusto. Y bueno, ni se diga Arturo.
6: Arturo Bricio, ¿cómo estás, Arturo?
8: ¿Qué tal, Raúl, Eduardo, mi querido Rafa? Pues un placerazo, como siempre, estar aquí.
6: Oye, vienen cosas interesantes con el arbitraje, y muchísimas para la gente está con ganas de saber qué va a pasar. Raúl Eduardo, muy buenas tardes.
9: Raúl, ¿cómo estás? Buenas tardes, un gustazo estar con Rafa y con Arturo, por supuesto, amigos de vida, ¿no? Y ahora compartiendo mesa para platicar del Mundial, así que un gustazo, Raúl.
6: Bueno, pues empezamos lógicamente con el partido de pasado mañana, y pues yo preguntándoles a los tres, ¿cómo ven a la selección para el debut contra Sudáfrica, Rafa?
7: Pues mira, Raúl, yo la verdad no me atrevo a decir que la veo bien, bien, sólida. Si tuviera que e irme al último partido, te diría que el primer tiempo jugó, desplegó un fútbol que pocas veces le hemos visto a la selección desde hace mucho. Yo me atrevería a decir que el medio tiempo contra Bélgica, un partido de carácter amistoso, que Bélgica estuvo muy por debajo de su nivel. En este, yo creo que hay que destacar la coordinación que tuvo el equipo mexicano, destacando por encima de todos para mí dos jugadores, ¿no? Brian Gutiérrez y Quiñones. Creo que estuvieron en un nivel realmente para nuestro fútbol, yo diría que superior. Pero hay que tomar en cuenta que el rival en turno era flojo, era débil. Entonces, no deja de ser una interrogante. Y les voy a decir por qué es un punto de apreciación muy personal. Yo siempre he comentado que el fútbol mexicano, si algo tiene, es irregularidad. Entonces te puede jugar un buen partido, que casi siempre nos amparamos en, si no, me juega bien contra los rivales fuertes. Pero bueno, no tiene un pleno dominio de su estilo.
6: Totalmente de acuerdo. Arturo Bricio.
8: Pues mira, yo creo que el jugar contra los equipos africanos siempre es un tema importante por lo físicos que son, ¿no? Suelen ser distraídos, no son tan acuciosos en la marca. A mí mi temor es la localía, ¿no? He escuchado que el hecho de ser locales nos da ya en automático el apoyo absoluto e incendiario del público. Hay que recordar que a los mundiales no va el público que va siempre, ¿eh? Empezando por los precios, sí, ¿no? Y ya pasó con Portugal. Si el equipo mexicano no empieza a reaccionar bien, a accionar bien, a verse reflejado en el marcador, es probable que haya ese volteón anímico donde empiecen los gritos discriminatorios, donde empiecen los soles, los abucheos, y eso evidentemente es una presión para el jugador, por muy experto que sea, por mucha cancha que tenga. Somos seres humanos y eso es un temor fundado, creo que yo tengo.
9: Sí, yo le sumaría a lo que decía Rafa de contra quién jugamos, hablando del partido contra Serbia, que fue un Serbia B, la verdad. Uh-huh, además juegas en Toluca a una altura increíble. México desplegó muy bien fútbol el primer tiempo, no me cabe duda. También los últimos resultados contra Ghana, también era un equipo de Ghana sub-23 o sub-21. Sí. Contra Australia de repente sufrimos por momentos. Yo me iría también un poco, si hacemos memoria, los partidos que jugamos contra Colombia, contra Uruguay, pero contra Ecuador, Corea. Contra Uruguay, contra Corea, contra Japón. Uf. Entonces yo creo que la concentración le sirvió mucho al Vasco y ojalá el equipo llegue en un buen nivel, porque la realidad es que contra los últimos rivales competitivos que hemos jugado no les hemos podido ganar.
6: Pero ¿a poco Sudáfrica es competitivo?
9: No. Yo hablo de la a lo mejor pensando en el Sudáfrica le tienes que ganar.
6: En todo el mundial, ¿no?
9: O sea, a Sudáfrica le tienes que ganar, ¿no?
6: Sí, si no le ganas a Sudáfrica estamos liquidados, ¿no?
7: No, sería yo sí creo, arrancando de locales, entendiendo lo que es Sudáfrica futbolísticamente, coincidiendo con el apunte de Arturo, suelen ser, aparte de como inocentones jugando, son muy atropellados, son indisciplinados tácticamente. Uh-huh. Entonces, vete a saber cuál va a ser el comportamiento. Yo creo que con toda seguridad va a ser un equipo que va a tratar de desesperar al equipo mexicano metido atrás, intentando contragolpear, que digo, no tengo perfectamente identificados qué jugador puede o pueden ser veloces, pero con toda seguridad, como son atletas, los africanos, no, lo más seguro es que sean veloces.
6: Veloces todos, ¿no? Sí.
8: Corretean, hacen las analgadas.
7: Sí, jugando al contragolpe. Pero también ahí es donde sí se puede presentar el tema de la desesperación del público.
6: A mí me decía alguien que los pudo ver entrenando en Pachuca que están preparando para jugar con tres centrales, o sea, una línea de cinco, lo cual tiene mucha lógica. Vienen al Azteca a la 1:00 p.m. contra el equipo mexicano, pues no van a salir a jugar de tú a tú con la selección mexicana, ¿no?
8: Sí, seguramente van a hacer un planteamiento precavido, seguramente, ¿no? Sería lo lógico, además, ¿no?
6: ¿Sabes qué me preocupa? El árbitro.
8: ¿Te preocupa?
7: Es brasileño, ¿eh?
6: Sí, pero me preocupa porque en los datos que me pasaron, Arturo, que me hiciste favor de pasar, me encontramos que saca muchas tarjetas este árbitro, que le dicen tarjetero en Brasil. Pero me preocupa por una cosa. Cuando juegas contra un equipo, como tú lo llamas, tan desordenado, ¿sí? Hablo, te golpean muchas veces, no porque quieran golpearte, sino porque
7: son atropellados.
6: Exactamente, sí, atropellados.
7: Son atropellados.
6: Entonces, esto pudiera ensuciar el partido.
8: Sí, alguna vez decían los instructores de la FIFA, cuando estábamos concentrados y tocaba un partido con alguna selección africana, te decían abusado porque para ellos la barrida es el táctico del partido, ¿no? Entonces, sí. Ahora, mira, yo es un árbitro con mucha experiencia.
6: Sí,
8: ¿no? Ya estuvo
6: sí.
8: en Qatar, pitó un cuarto de final. Y yo creo que no va a dar una dividida notoria, no se la va a dar a Sudáfrica, ¿eh?
10: No, se la va a dar a Sudáfrica. Va para el otro
8: porque,
10: lado.
8: Digo, porque...
7: O sea, sí pesa la localía.
8: No, va a pesar y tienen mucha experiencia. Además, no estoy yo diciendo que el árbitro sudamericano sea como Daticio, ni mucho menos, pero saben dónde están parados, ¿no? Y yo creo que este Wilton Sampaio, con toda su experiencia y su callo, seguramente no se va a meter un lápiz en el ojo, de ninguna manera. Y además tiene la gran ventaja del VAR, ¿no? Hoy los partidos, con el VAR es otro juego. Y va a ser muy difícil que se equivoque groseramente, y no creo que lo haga en contra de México.
6: Pues mira, ojalá, ese es mi temor.
10: Tienes la posibilidad de equivocarte, ¿no? Y sí, va a haber alguien ahí que
8: te van a sacar de las orejas, ¿no? Como sí.
10: Yo también coincido que Sudáfrica jugará atrás, y buscando controlar la presión de la gente, la presión de México, y que pase un poquito el tiempo, ¿no? Eso es lo que van a intentar hacer, ¿no?
6: Oye, y si le decimos al árbitro lo bien que tratamos a los brasileños aquí,
8: sí,
6: en la que... Copa del Mundo, para que cargue un poquito,
8: sí,
6: para acá.
8: Sí, sí, sí, ya le mandé yo un recado, le dije, remember 70, ¿no? Guadalajara.
7: Sobre todo hermano. Ahí en Guadalajara.
8: Sí, por favor, acuérdate.
6: Vamos a hacer una breve pausa, regresamos para seguir platicando. 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
12: La selección de Chequia está de regreso en la élite al asegurar su clasificación a 2026, torneo que marca su retorno tras 20 años de ausencia desde su última participación en Alemania. Bajo la dirección técnica de Miroslav Kubek, el conjunto checo consiguió su boleto en el agónico repechaje de la UEFA tras vencer en penales a Irlanda y a Dinamarca. El jugador más valioso de la selección de Chequia es Ladislav Krejci, defensa central del Girona, cuyo valor en el mercado ronda los 22 millones de euros. Chequia jugará ante Corea del Sur, Sudáfrica y México por el Grupo A, buscando emular las glorias de la extinta Checoslovaquia y sus dos subcampeonatos mundiales.
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15: Iniciamos en Canadá porque la selección de la hoja de maple confirmó a Jaden Nelson como el reemplazo de Marcelo Flores en la convocatoria canadiense para la Copa del Mundo. Cabe recordar que el jugador de Tigres sufrió una lesión en el ligamento cruzado el pasado 30 de mayo durante la final de la CONCACAF Champions Cup ante Toluca, misma que lo dejó fuera de la Copa del Mundo tras su decisión de dejar de representar a la selección mexicana y preferir vestir la camiseta canadiense. Cabe destacar que Jaden Nelson disputará su primer mundial después de una gran participación con el Austin FC de la MLS. Volamos a España porque el Real Madrid anunció de manera oficial la salida de Álvaro Arbeloa como entrenador del Real Madrid. Esto después de que el técnico español tomara las riendas del club a mitad de temporada tras la salida de Xavi Alonso. Asimismo, esto aviva los rumores de una posible llegada de José Mourinho al banquillo merengue, ya que además de que este se encuentra libre, el Benfica por su parte anunció que de común acuerdo llegaron a la decisión de rescindir el contrato del técnico portugués. Cerramos en Irán y es que la Federación Iraní de Fútbol confirmó que las entradas que estaban destinadas a su afición fueron canceladas sin recibir una explicación. Privar a los seguidores iraníes del acceso a la asignación legal y oficial de entradas es una acción contraria al espíritu que rige las competiciones internacionales y al principio de igualdad entre los países participantes. Se lee en un comunicado que publicó la Federación Iraní. Esta fue una vuelta por el fútbol internacional. Regresamos al estudio.
16: En el Centro de Alto Rendimiento de la Federación Mexicana de Fútbol habló el equipo mexicano hoy y allí estuvo José Luis Cuevas.
17: Hola, Gracias, Raúl. Compañeros, amigos de la Fórmula E, qué gusto saludarlos. Así es, la selección mexicana de fútbol continúa trabajando aquí a mis espaldas en el centro de alto rendimiento. El día de hoy, zona mixta con jugadores, Johan Vázquez, Mateo Chávez y Brian Gutiérrez hablando con los medios de comunicación. Vamos a escuchar parte de lo que han comentado a menos de 48 horas del debut mundialista.
18: Son temas ya de orgullo los que hemos vivido. Es algo muy positivo lo que hemos tenido últimamente. El grupo está positivo, está mentalizado de hacer las cosas diferentes, de tener un ambiente positivo en el Azteca y estamos listos. Es que como le decía la preguntora anterior, son cosas que pasan, son cosas que van, dependiendo del ser humano, lo van tomando de la manera mejor. Lo tomo como una cosa positiva, algo que me ayudó, algo que me fortaleció, no solamente como humano, como mental, porque son pequeños tropiezos que tienes, y nada, creo que al final de cuentas ayuda, y lo tenemos que tomar de ese lado positivo.
19: Yo creo que es la meta, ¿no? Es obsesión, pues, no sé si se puede decir así, pero ese es el objetivo número uno.
20: ¿En el partido ante Sudáfrica se sienten favoritos, Mateo?
19: Sí.
20: ¿Sí? Gracias. ¿Por qué?
19: Porque estamos en casa.
21: Sí, creo que como en la vida todo pasa rápido, pasa lento. Creo que a mí me pasó rápido. Creo que yo estuve trabajando para esto y creo que me están dando las cosas y agradecido con la federación y agradecido con Dios.
17: Pues ahí parte de lo que se ha comentado prácticamente 2 días de que se dispute este debut mundialista. También señalar que el día de hoy, después de la zona mixta, pudimos estar dentro del centro de alto rendimiento, pero sin ver prácticamente nada. ¿Por qué? Porque hicieron trabajo de video, y después del trabajo de video, donde se está detallando todo el tema táctico que seguramente Aguirre buscará que sea una gran fortaleza para el debut, después de ello nos dejaron ver algunos aspectos de estiramientos, un torito, y ya en la cancha del fondo estarían precisamente trabajando todo el detalle táctico. Ahí Javier Aguirre, pues bueno, en ese césped que es el mismo del Estadio Ciudad de México, ahí está trabajando pensando en la selección de Sudáfrica. Y el césped tradicional de otros procesos mundialistas, de la cancha principal, ese césped es del Estadio Guadalajara, el mismo césped. ¿Por qué? Porque Javier Aguirre quiere que el futbolista se adapte al terreno de juego lo antes posible, y bueno, esa es parte de la estrategia del Vasco para lo que va a ser estos Juegos de México en Guadalajara y en Ciudad de México, con césped en las canchas del Centro de Alto Rendimiento de esos campos que serán sedes mundialistas. Es el reporte de Raúl, vuelvo contigo al estudio.
16: Gracias, José Luis. ¿Recuerdan ustedes un ascenso tan rápido de un futbolista como el de Brian Gutiérrez?
22: No, yo no.
16: Lleva 7 juegos en la selección.
23: Yo me acuerdo aquel de Gerardo Torrado, ¿no? Que lo lleva Manolo.
22: Ah, claro, Manolo. Que hace un gol.
23: A la selección en una Copa América. Y también ahí se consolida de titular y tiene una Copa América excelente. Y había jugado muy poco Gerardo Torrado, ¿no?
22: Hay en la historia del fútbol, muchos no se van a acordar, cuando empezaba la carrera de Cristóbal Ortega, jugaba en el Unión Cuapa. Fueron campeones del torneo de los barrios.
16: Extremo derecho.
22: De extremo derecho parecía Garrín.
16: Sí.
22: A mí me tocó de compañero. Bueno, va. El premio fue ir a jugar un partido en Brasil. Si ganabas el torneo de los barrios.
24: Ya sí fue.
22: Bueno, fue a Brasil. Lo vio Zagallo. Hizo un Brasil resto del mundo. E invitó a Cristóbal. Cristóbal jugó un partido de resto del mundo sin haber debutado en primera división.
25: Mi papá fue en ese viaje.
22: Increíble.
25: El dado invitaba al árbitro del profesional, y con ese grupo de jugadores de nunca fue mi padre que para descansar.
22: Esto es un ascenso increíble. Ahora, tomando el caso de este chico, estupendo.
16: Un gran jugador.
22: No, desde que llegó a Chivas.
16: Va a estar poco tiempo en Chivas, ¿eh?
22: Sí,
16: él va a acabar en Europa.
22: Sí, yo creo que sí.
25: No, bueno, si tiene un buen mundial, puede ser ahora mismo.
16: Ya mismo, ¿no?
22: Es que ahora sabes mismo. Que es difícil encontrar un jugador con tanto talento para entregar la pelota, para generar fútbol, pero tan ofensivo.
16: Y aparte tiene gol.
25: Y con tanto.
22: Claro, y le pega de media distancia muy bien.
25: Y la bueno, quiere siempre, Rafa.
22: Ha aparecido ahora contra Serbia, ¿viste la jugada que le pone Raúl? Uh-huh. Raúl Jiménez.
25: Sí, sí.
22: Que patea a un costado, pega en el costado de la portería, en la red. Pero jugadas donde ves que tiene una claridad para jugar, una técnica, buen golpeo y sobre todo buena actitud, y está fuerte.
16: A A mí es de los que más me gusta del equipo ahorita.
22: A mí el que más me gusta.
16: Creo que es una auténtica revelación. Y aparte, en el aspecto disciplinario también es un jugador que sabe comportar,
25: Sí, es un chavo que no se hace notar en ese sentido, ¿no? Porque a veces también el jovencito cree que puede reclamar o que puede provocar. Y el chavo se dedica a jugar. Y como dice Raúl Eduardo, la pide, la quiere, la pelota, ¿no? Se tiene que...
22: Bueno, siempre. De acuerdo a lo que estás ejemplificando, te voy a poner un caso. Marcel.
25: Sí, ya se le pasó
22: Marcel
25: la
22: Ruiz, muy buen jugador, Marcel. Pero ya se pasaba de rosca reclamando. Sí. Qué pena lo de la lesión. Sí, bueno,
23: lo de la lesión. Marcel Ruiz te deja con 10 en cualquier momento del partido. En cualquier momento.
16: Futbolísticamente debería estar en la selección.
22: Sí, por supuesto.
16: Y bueno, ahora en el medio campo yo pienso que lo va a armar. Yo siento que el mismo que jugó en Toluca.
22: Lira,
16: con Fidalgo jugó muy bien el primer tiempo.
23: Muy bien. Yo creo, Raúl, que el primer partido va a ser Lira, pero yo no tengo duda que si Edson agarra ritmo, el titular va a acabar siendo Edson en el medio campo. No tengo duda.
22: Que gana, ¿sabes qué, Guillo? Gana en presencia, gana en experiencia, en
23: juego aéreo.
22: Fuerza, juego aéreo. Liderazgo.
23: Sí, liderazgo total.
22: Con la pelota, mucho mejor Lira.
16: Para toda la vida.
22: Mucho mejor.
16: Y corres el riesgo de las tarjetas, porque Edson es de tarjeta por partido. Sí. Pero sí es el futbolista, el compañero que te hace falta, ¿no? Esos que quieres tener, ¿no?
23: Si recordamos la Copa Oro de Edson, fue fenomenal.
22: No, hombre, nada más.
23: Y
22: en
23: el West Ham fue.
22: Claro, fenomenal. Su estancia en Europa. Sí. En West Ham, en la mejor liga del mundo.
16: Ahora, el crecimiento de Lira ha sido también muy bueno.
22: Muy bueno.
16: Muy bueno. A mí hay jugadores que lo de Johan Vázquez, ¿no? También es otro que me da muchísimo gusto.
22: Para ser capitán en Italia.
16: Y tiene gol, Rafa.
22: Sí, sí, sí. Va muy bien de cabeza. Y ha hecho una buena cuota de goles para ser central. Y ojo, que empezó de lateral en Italia, ¿se acuerdan?
16: Sí, claro.
22: Lateral. Sí. Y ha jugado bien de lateral y bien central. Buen elemento.
16: Tuvieron buen ojo en Monterrey para prestarlo a Pumas.
22: Sí, sí, sí. Bueno, ¿con qué? Dos jugadores, ¿no? ¿Con quién les ha pasado?
16: Él, con quién más, ahorita me acuerdo. Pero por lo pronto los dos centrales salieron de Rayados.
22: No sabes, te iba yo a decir que fue un jugadorazo el central que jugó en Pumas. En la época de Negrete y de todo eso.
16: Félix Cruz.
22: Pero ese empezó en Japón.
16: Sí, ese era un jugadorazo.
22: Jugadorazo.
25: Una clase. Sí.
22: Bueno, cerca, bueno, en clase, muy cerca de Rafa Márquez. ¿Eh?
25: ¿Cómo no?
22: Jugadorazo.
23: Oye, pero me voy a quedar en Pumas. Claudio Suárez y el Capi Ramírez Perales también, los dos eran cracks y los dos con la pelota eran... Vaya, que sabían aquella pareja en el Mundial del 94 fue sensacional.
16: Ojalá no me oigan ni Moreno ni Ramírez Perales, pero era mejor Claudio. Claudio
23: sí,
16: era crack.
23: Sí, sí.
22: ¿Sabes de qué empezó Claudio?
16: Centro delantero. Luego le hicieron lateral.
22: ¿Sabes cómo debutó? De lateral derecho.
16: Sí, sí, sí.
22: Y luego jugó de contención. Me acuerdo un partido que fue de contención en el Cuscatlán contra El Salvador.
16: Bueno.
0: 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La selección de Suiza jugará su mundial número 13. El equipo helvético tuvo una eliminatoria envidiable donde no perdió un solo partido, calificando por encima de Kosovo, Eslovenia y Suecia. Los dirigidos por Murat Yakin buscan cambiar la historia en las Copas del Mundo para Suiza, y es que nunca ha podido avanzar a semifinales de dicho torneo. Sus mejores actuaciones se dieron en las ediciones de 1934, 1938 y 1954. Shaka. Con una generación muy competitiva, con figuras como su arquero Gregor Kobel del Borussia Dortmund, Manuel Akanji del Inter de Milán, Dan Endoye del Nottingham Forest y su experimentado capitán Granit Xhaka, Suiza buscará liderar el grupo B, donde enfrentará a Qatar, Bosnia y Canadá.
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35: Los astronautas no pueden llorar en el espacio porque las lágrimas no caen, solo forman burbujas alrededor de los ojos.
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36: En el básquetbol de la NBA, los Spurs de San Antonio respondieron en la serie por el título con la victoria por marcador de 115 puntos a 111 sobre los Knicks de Nueva York. Y la serie se mantiene a favor de los neoyorquinos 2-1. Mañana se jugará el cuarto encuentro en el Madison Square Garden. En el fútbol femenil, la selección mexicana cayó ante Australia en el cierre de su gira por Oceanía con marcador de 3-1 a favor de las locales. El gol de las mexicanas llegó por parte de Diana Ordóñez. Con esta derrota, la selección mexicana femenil rompe una racha de más de un año y 16 partidos como invictas. En el automovilismo de la Fórmula 1, la escudería Cadillac anunció que el piloto mexicano Sergio Checo Pérez no saldrá a la pista en Barcelona para la primera ronda de prácticas libres, para cederle su asiento al piloto de reserva Colton Herta y que cumpla con su primera aparición oficial dentro de la categoría como parte del programa de desarrollo que los pilotos deben cumplir ante la FIA. Y en el ciclismo, el mexicano Isaac del Toro finalizó en el noveno puesto en la tercera etapa del Tour de los Alpes 2026, a un minuto y un segundo de distancia del Team Visma Lisa Bike, que se alzó ganador de la etapa. Con el resultado, el mexicano se mantiene en la posición 16 general, a un minuto y 16 segundos respecto al líder Alex Baudán.
16: Bueno, aquí estamos nuevamente con ustedes, Arturo Bricio, Rafa Puente, Raúl Eduardo y un servidor, para platicar pues de todo esto que viene. Ahora, hay algo importantísimo, pienso yo, Arturo. Vienen modificaciones a la regla, sí, que me llama la atención porque mucha gente dice, hey, hay nuevos reglamentos, ¿no? Pues realmente no son nuevos reglamentos, son modificaciones, ¿no?
7: Son modificaciones puestas en un momento muy inoportuno, porque esto tenía que haberse ensayado. Pero bueno, ya está la Copa del Mundo, se van a poner, si quieres, las comentamos.
16: Sí, claro, desde bueno, luego.
7: Hay dos grandes rubros. Uno es la agilización del juego.
8: Ese es bueno.
7: Y la otra es el VAR, ¿no? En la agilización del juego está primero el saque de meta, que una vez que está listo la pelota para jugarse, tiene 5 segundos el guardameta o el defensor para jugar, so pena de que le den un tiro de esquina en contra. Eso es importante.
9: ¿En qué momento empiezan a correr los 5 segundos?
7: Desde el momento que ya la bola está colocada, digamos, ya lista para la parafernalia del despeje, ahí son los 5 segundos, ¿no? El saque de banda igual, si el saque de banda no se realiza, ya que está listo el jugador para hacerlo, en 5 segundos se la van a cambiar, se la van a dar al adversario. En las sustituciones, el jugador sustituido tendrá 10 segundos para salir del momento que es notificado de que él va a salir. Y obviamente para lograrlo tendrá que hacerlo por la parte más corta del terreno de juego. Si no lo hace, de todos modos, transcurren los 10 segundos, va a tener que abandonar el terreno de juego. Pero su compañero no va a poder entrar hasta pasado un minuto o la siguiente interrupción. O sea que te podía pasar que un jugador se queda fuera, se queda un equipo con 10, 3 o 4 minutos, ¿eh?
8: Ahora, esas... Me estoy adelantando, ¿eh? Esas me parecen perfectas.
7: Sí, son razonables.
8: Digo, ¿no? La verdad, el equipo que va ganando, hay algunas, principalmente sudamericanos, es una manera de perder tiempo.
7: Sí, sí. Ahora, el lesionado va a tener también que salir, si es atendido en el campo. Hay excepciones, ¿no? Pero si hay una tarjeta, si son dos, en fin. Pero el lesionado per se va a tener que salir y

0: cualquier cosa. Ese tipo de acciones de un portero fingiendo que está lesionado y tirado en el pasto, ¿se sancionan o por ser el portero es más complicado?
1: Lo que no puedes hacer es impedir, o sea, continuar el juego. Pero si das cuenta que es un fingimiento, tienes la facultad de amonestarlo y de añadir el tiempo que consideres que se perdió. Eso no ha cambiado, ¿no? Pero no hay una nueva norma o una modificación que diga aquel portero que sea sorprendido fingiendo, la regla sigue siendo la de siempre, ¿no?
2: Sí, aparte, en el caso del portero tiene necesariamente sí o sí que ser atendido dentro
1: de la campo. Por supuesto.
3: Pero
1: por supuesto.
3: Puedes agregar el tiempo.
1: Y en todo caso amonestar. Esas son las de agilización del juego. Ahora, las del VAR. El VAR va a poder juzgar cuando una segunda amarilla sea notoriamente improcedente o injusta. Se había dicho que las amarillas no eran de VAR, ahora la segunda amarilla va a ser de VAR, entonces de ahí queda esa situación, ¿no? Y el VAR va a poder decirle al árbitro cuando una jugada de esas que tiran y el portero parece que la rozó, el jugador reclama y el árbitro saque de meta, es decirle, oye, fue córner. Porque la bola parada juega un papel preponderante en el fútbol moderno, ¿no? Pues y quitarle a un equipo un córner, pues es realmente perjudicial. Va a poder el VAR, en una revisión muy rápida, decirle al árbitro,
3: Pero esa sí es en todos los casos. Una jugada que esté cerca del tiro de esquina, que no sabes a quién le rebotó.
1: En todos los casos.
2: Okay. Pero fíjate, eso está perfecto.
3: Sí.
2: Porque tú generaste una situación de peligro y la rozó cualquiera, llámese portero, defensa, lo que sea. Y un tiro de esquina, como quiera que sea, estás quitando la posibilidad de convertir en una acción que tú provocaste. Entonces sí me parece también muy atinado eso.
0: Y además, Rafa, en esta época en donde un 60% de los goles son a balón parado.
2: Claro.
0: Entonces, o sea, lo que estamos viendo es que lo principal de esto es agilizar el juego.
1: Agilizar el juego y darle una mayor justicia al partido, ¿no? Hay misceláneos por ahí, pequeños que son, se va a reducir mucho la línea a 10 centímetros el tema del VAR para poder dilucidar el fuera de juego. Eso lo vamos a ver, la tecnología va a ser brutal.
0: 10 centímetros.
1: El árbitro va a poder portar la famosa camarita esa que para mí
0: no
1: sirve para nada, es una broma. Pero ojo, si el VAR no tuviese una buena toma y la camarita del árbitro demuestra algo, se va a poder usar la camarita del árbitro.
3: Pero oye, Arturo, los 5 segundos el árbitro los tiene que contar, que lo vea todo.
1: Seguramente
3: todo
1: los va a contar, porque si no caeríamos en un vil coyotaje, ¿no? A los 4 te marco, yo creo que lo tendrá que hacerlo, como lo hace con el despeje que conocemos de los 8 segundos del portero, ¿no?
0: Bueno, pues mira, ahora aquí el asunto es ver cómo se aplica, porque dice una cosa que es muy cierta cuando arrancas. Dices, todo esto tendría que haberse probado antes, no en la Copa del Mundo.
1: Y ojalá haya consistencia, Raúl, ojalá haya consistencia de los silbantes para que hagan todos más o menos lo mismo. Porque luego de repente pareciera que según el sapo es la pedrada y no todos aplican el reglamento a rajatabla y eso genera, por supuesto, molestia, ¿no?
2: ¿Sabes, en mi opinión, que también se tendría que haber pensado en corregir? Y como ejemplo voy a poner el de la Liga Premier, que para mí es la mejor liga.
0: Por mucho.
2: Y donde se juega el mejor fútbol. Los tiros de esquina, los bloqueos a los porteros.
3: Es increíble
2: que no los marquen para
1: sí. Sí.
0: Es increíble.
2: Ahí
0: eso,
2: debería de haber un criterio unificado para sancionar jugadas que, digo, nosotros que jugamos de porteros, ¿sabes qué? Se te pone enfrente, pues ya te impidió la acción.
0: Está liquidado.
2: Sí.
0: Está
1: liquidado. Es que la regla en el resto del mundo se aplica de otra manera. Aquí sí los ingleses juegan por su
2: pero
1: lado.
2: Pero los dejan seguir.
1: Los dejan, sí. Sí,
2: y son faltas.
1: Pero ponerse frente al portero no está prohibido. Lo que está prohibido es estorbarlo cuando la bola viene en el aire. Eso está prohibido y sigue prohibido.
2: Es ir a
1: chocarlo.
2: A buscarlo para impedirle que salga.
1: Exactamente.
0: En un tiro de esquina ahora en el fútbol inglés, por ejemplo, te encuentras dentro del área chica 20 futbolistas.
1: Sí.
0: ¿Qué hago aquí, no?
1: Y es increíble.
3: Oye, Arturo, una pregunta que muy poca gente se hace, me parece que injustamente, porque los árbitros son criticados, pero son parte fundamental del juego. En mundiales anteriores se concentraban en un lugar, ¿no?
1: Sí.
3: Y de ahí se iban moviendo a la sede que te tocara.
1: Sí, sí, sí.
3: En este mundial, que hay distancias tan largas, ¿qué va a pasar con los árbitros?
1: Mira, va a haber una dupla arbitral en cada una de las sedes, en las 16

0: ciudades va a haber una dupla arbitral que va a permanecer todo el torneo y van a ser cuartos y quintos árbitros. Si por alguna razón no llegaran los Estrellas, pues van a tener que arbitrar. Es un árbitro y un asistente. Y los árbitros centrales van a estar árbitros centrales y, y su equipo arbitral se van a concentrar en Miami. Y de ahí van a volar. Distancias brutales, como dices tú. Y el VAR va a tener su sede en Dallas. O sea, Dallas, Miami, y en cada ciudad habrá una dupla arbitral para por aquello de no te entumas, ¿no?
1: O sea, a ver, el VAR va a revisar el partido del Azteca del próximo jueves en Dallas.
0: En Dallas, en Dallas.
1: Uy, ojalá no falle aquí, qué pena. No, no.
2: Oye, no, pues ahí tienen la NBA, tienen la NFL, tienen todo ahí concentrado.
0: Sí que, ahí
2: ¿no?
0: sí que qué pena con las visitas.
1: No, qué pena. Ojalá no vaya a fallar aquí.
0: Van dos bares mexicanos, Yair Miranda y Memo Pacheco, que son realmente muy buenos. Y...
1: A mí me gusta más Yair Miranda.
0: Sí, pues es muy serio y tiene más cancha. ¿No?
1: Tiene más experiencia.
0: Más experiencia, ¿no? Claro.
2: Y pueden pitar o hacer bar con cualquier terna.
0: Sí, sí. Generalmente no donde esté en el grupo, en cierto equipo, en fin, okay. por la neutralidad natural que
1: y
0: tiene
1: por,
0: que existir.
1: Por el idioma, ¿no?
0: Por el idioma, todo aquello.
3: Pero decir,
0: pero
3: el idioma.
0: Sí, puede estar
3: El idioma es.
0: Sí, sí, eso.
3: O sea, pues, ok, tú les. ¿Cómo te comunicas con el árbitro?
0: Generalmente en inglés, ¿eh? En la actualidad, el árbitro FIFA tiene que hablar mandatoriamente inglés. Pero
3: o sea, ahora, todos los árbitros dominan el inglés.
1: Imagínate. ¿No? ¿What?
0: Sí, imagínate.
3: No, sí.
0: Silent check. ¿What?
1: Regresamos.

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7: Leonardo da Vinci podía escribir con una mano y dibujar con la otra al mismo tiempo, con una habilidad asombrosa.
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9: La presidenta Claudia Sheinbaum se reunió en Palacio Nacional con Jay Damon, director ejecutivo de JP Morgan, el banco con más valor de mercado a nivel mundial, con quien habló sobre las perspectivas favorables para México y la solidez de la economía mexicana. La presidenta nacional de Morena, Ariadna Montiel, rechazó que su partido haya sufrido una derrota en Coahuila, al señalar que contarán con 5 diputados en el Congreso local. Además, acusó al PRI de implementar un operativo masivo de compra de votos. A solo 2 días del Mundial de Fútbol, la Fiscalía de Texas, Estados Unidos, anunció que abrió una investigación contra la FIFA tras recibir diversas denuncias por la presunta venta engañosa de entradas y la ubicación falsa de asientos para los partidos que se disputarán en Dallas y Houston. Informó Itzel Vanegas. 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
13: 2012, el Mundial se jugó en Corea y se jugó en Japón. Un experimento terrible. No sé cómo les va a ir ahora. En dos países fue un experimento que no dio resultado. México, muy buen partido. Golazo de Borghetti contra Italia. Deberíamos haber ganado ese partido, pero golazo de Borghetti y jugamos muy bien. Pero luego nos echó los Estados Unidos. Nos gana Estados Unidos. Yo creo que ha sido la derrota más dolorosa que ha tenido la selección mexicana en una Copa del Mundo. Nos echaron fuera los gringos.
14: Así es como tiene que manejar el balón del equipo mexicano.
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13: Cuando tenemos el último bloque para sacar conclusiones, si dependiera de ustedes, ¿con qué alineación jugarían? No lo que piensen que va a poner el Vasco, lo que podría Rafa Puente.
16: Contra Sudáfrica.
13: Contra Sudáfrica nada más, claro.
17: Yo, bueno, lo que estábamos comentando, o sea, realmente con el Tala.
13: Sí.
17: Con Reyes, Montes, Vázquez, Gallardo, sí. Lira, Brian Gutiérrez, Fidalgo, y adelante, bueno, Quiñones por izquierda. Hijo, ahí tengo un poco la duda.
13: En el derecho. Y Raúl.
17: Y Raúl.
13: O sea, tu duda sería el Piojo.
17: Sí.
13: Artur,
17: sí. Siendo buen jugador el Piojo, pero no te desborda, no tiene profundidad por el costado. Sí,
16: pesa poco el Piojo, ¿no?
13: Sí, es que con la calidad que
17: para
13: tiene.
17: Para lo buen jugador que es, pesa poco.
13: Debería de empezar más. Tú, Arturo, ¿qué alineación te gustaría poner a ti?
18: Pues yo pondría la misma defensa que Rafa, que el portero. Lira en medio. Y ya se me acabó la imaginación, güey.
17: No, Brian Gutiérrez tiene que estar.
13: Y adelante Jiménez, Quiñones. Pues es que prácticamente sí, estamos
16: O sea, el Piojo va a jugar, creo yo, porque aparte le gusta mucho a Javier y le tiene mucha confianza. Yo tengo la duda, si fuera decisión mía, yo pondría a Reyes de lateral derecho, ¿no? Pero creo que va mejor al ataque Jorge Sánchez que Reyes, y es un partido que tienes que atacar más si se te van a encerrar, pero creo que será Reyes.
17: Ahora, Sánchez también tiene que ir más, ¿no? Digo, sí, en este partido con Serbia.
13: Sí, no fue casi nada.
17: Y la verdad es que siempre se tira adentro el Piojo. Uh-huh. Entonces te deja el sector para que vayas.
16: Ataca mejor Jorge Sánchez.
17: Yo pienso, en este momento ya es imposible, tenía que haber estado Ledesma.
13: Para mí Ledesma, y te voy a decir.
17: Ledesma y de titular de lateral derecho.
13: Para mí totalmente de acuerdo contigo. Pero yo, fíjate, estamos todos más o menos en la misma, ¿no? O sea, yo también tengo mi duda con Roberto Alvarado, con el Piojo. Le gusta mucho al Vasco, es un jugador que tiene mucha calidad, pero le hace falta ese toque de calidad en los partidos importantes. Pero todo el mundo estamos en la misma alineación.
16: Pero es que es el
13: Piojo. No creo que vaya a variar mucho de lo que
16: es el Piojo, hemos platicado. O Orbelín, ¿no?
13: El Piojo Orbelín,
16: ¿no? No creo que vaya a meter a Alexis por el lado derecho.
17: Orbelín también juega muy por dentro, ¿no?
16: Pero no hay otro.
17: O sea, en realidad no tiene otro jugador. Yo por eso siempre pensé que el espacio para un chico como Ledesma era interesantísimo.
13: Aparte, Ledesma tiene muy buena llegada. Muy buena llegada.
17: Es mejor jugador ofensivamente que defensivamente. Bueno, pero digo, tampoco la ciencia es defender.
13: Bueno, lo ves en Chivas, ¿no? Los dos, el Cotorro y Ledesma. No, muy
16: bien. Oye, pero nada más que yo sí. En Chivas jugaba diferente que como juega la selección.
13: No,
16: o sea, jugaban.
17: Ah, claro, sí, con carrileros.
16: Sí, exacto. Sí, son carrileros, tres centrales. No son laterales, ¿no?
17: No, estoy de acuerdo, pero bueno, la función propiamente, si eres carrilero, tampoco te puedes desentender de defender. Si se genera la jugada por el costado, vas a terminar de lateral. Y tienes que tener sentido de marca. Ahora, la posibilidad, si se presenta, como se digo, el otro día se presentó, y en el primer tiempo, innumerables veces, ve cómo trabajó México por el sector izquierdo.
16: Oye, con Gallardo. Javier tuvo a Ledesma ahí, ¿eh? O sea, lo llevó, lo convocó, lo vio jugando con línea de cuatro y decidió jugárselo
13: Yo tengo una lectura de eso. Yo siento que no fueron convocados ni Ledesma ni el Cotorro Brian Rodríguez de Chivas para no quitarle más jugadores a Chivas.
17: Sí, yo también.
13: Yo por ahí creo
17: Para mí los dos tenían que haber estado.
13: Pues yo estoy totalmente de acuerdo contigo. Y ya para cerrar, Arturo, ¿será un mundial de tecnología en el arbitraje?
18: De mucha tecnología, Raúl, perdón, de mucha tecnología. O sea, lo que vimos en Qatar del chip en el balón, de los vectores, del ojo de halcón, lo vamos a ver multiplicado, porque realmente la FIFA ha trabajado estos 4 años en eso. Le han invertido un montón de lana, al fin casi no tienen, y creo que va a ser un mundial muy tecnológico.
17: Sí la libran, ¿no?
18: No, pues es que casi.
17: Digo, por más que le metan, creo que sí la libran.
18: Sí, están pues buscando abatir prácticamente el error que defina partidos, ¿no? Entonces, yo espero un mundial sumamente tecnológico.
13: ¿Entrará la inteligencia artificial en esta Copa del Mundo?
16: Sí, seguro. A nivel comunicación, seguro, ¿no? Sí.
17: ¿Habrá algún día un árbitro robotizado?
18: Pues yo tengo miedo de que saquen a un muñeco a que le mienten la madre y ya se lo guarden y arbitre la máquina, ¿verdad? Ese es mi pánico.
13: Te digo una cosa, no des ideas. Pero bueno.
16: Oye, lo que sí me encantó del para este mundial que hizo la FIFA es el protocolo antes del partido, que antes veíamos solamente a los 11 jugadores que iniciaban el partido y los demás estaban en la banca, ¿no? Y al final, pues es un equipo y ahora van a estar dos banderas muy grandes, una de cada lado, y los 23 jugadores van a estar en el círculo del medio campo, lo cual me parece. Caray, llevas cuánto tiempo buscando ir a un mundial y a lo mejor nunca sales en la tele, ¿no?
17: No, incluso sería interesante una doble imagen de fotografía. Uno, todos, y otro, los 11 que inician.
13: Yo lo que quiero ver,
17: o sea, manera de recuerdo,
13: es la transmisión de que va a ser FIFA, porque, o sea, nosotros vemos las transmisiones en México, la vas a ver por Azteca y por Televisa, pero en diferentes lugares del mundo los que pagan los derechos ven, pero las transmisiones las hace FIFA, y a cada camarógrafo, a cada director de cámaras, a cada productor, le dan un cuaderno como cuaderno de cargos de las tomas, cómo deben de ser, y ensayan y esto, y bueno, tienen, no sé, 30 cámaras, pero el manejo de cámaras, el manejo de las tomas en un mundial es y ha sido espectacular. No sé a qué vayan a llegar ahora. Creo que es algo que también va a tener modificaciones
18: en esta repercusión. Además, no deja nada al azar, ¿eh? FIFA, cada quien tiene otros muchos defectos, pero en ese sentido de organizativo no deja nada al azar. Tiene un especialista en cada posición de lo que tú me digas.
13: Oye, ¿y este hombre, Pierluigi Collina, sigue siendo el mero mero
18: de los árbitros? Sí, el mero mero de los árbitros. Él y el señor Busaca, que es un suizo, también italo-suizo, son los dos mandamases, digamos, ahí. Enrique Oces, el que estuvo aquí con nosotros en
13: ¿también?
18: México, lo dejamos ir y está en el panel de instructores.
17: Ahora, son muy discretos.
18: Sí,
17: o sea,
18: sí.
17: Nunca, mira que Pierluigi Collina, nada más con el puro look, si quisiera ser protagónico... Sí, pintaría como alguien muy carismático, ¿entiendes? Sí. Para ser.
18: Es un tipo
17: y,
18: serio.
17: Sin embargo, es muy correcto, sí, muy discreto, correcto. Muy serio.
13: ¿Y Oces está trabajando en Costa Rica? ¿Está ahorita con FIFA también?
18: Está en el panel de instructores de FIFA. Y el otro que también dejamos ir, a Miguel Chacón del VAR, está contratado en CONCACAF como jefe del VAR.
13: Oye, o sea... ¿y no nos querrá perdonar Oces tú?
18: Y luego nos mandaron una misiva. Perdón, Enrique.
13: ¿Qué tenemos para cerrar?
19: Para cerrar.
13: Así se debe pronunciar.
20: 김태현,
13: 김범박, 백승호, 규성조, 이재성, 강희찬, 송범근, 이대성, 조미식, 김문환. Son los coreanos diciendo cómo se debe de pronunciar su nombre. Pues mira, allá nos lo mandaron, muchísimas gracias.
16: Gran detalle para los que narran, la verdad.
13: Va a ser un espectáculo las narraciones. Porque te digo una cosa, ¿sabes quién hace muy bien? Los españoles. Los españoles todo lo a castellano, todos.
17: Sí, todo.
13: Porque ¿cómo vas a aprender de todo eso, no?
16: Sí, sí. Y ahora nada más con que nos manden cómo los identificamos cuando estén en la cancha.
13: Hay una anécdota de Ángel Fernández maravillosa en un partido de la Unión Soviética contra México amistoso, que la Unión Soviética tenía CCPP, ¿se acuerdan?
16: Sí, claro.
13: Y entonces Ángel dijo, ya saben qué dice ahí en la transmisión, ¿eh? Dice, ya saben qué dice ahí, no, cucurrucucú paloma. Así, ese es otro.
18: Se inauguró el mundial con la Unión Soviética y México aquí.
17: Claro. Empate.
18: Empate a uno.
13: 0-0. 0-0. 0-0, sí, en 1970.
17: Esa selección, sobre todo, bueno, se extrañó la presencia de Lev Yashin, que no jugó.
13: No jugó.
17: Claro. Traía un par de porteros, uno Urushatse y el otro Bausha, se llama. Pero el ¿te acuerdas aquel volante de pelo negro, Voronin?
13: Sí, muy buen jugador.
17: Y el otro, el 10, Ivanov, era otro jugador.
13: Ese era crack.
17: Muy jugador. Muy buen
13: jugador. Sí. Ese mundial había dos arqueros que sobresalían, Mazurkiewicz y Banks.
17: Sí, Gordon Banks.
13: Y Gordon Banks eran porteras. En fin, pues nos vamos, el tiempo se fue volando. Recuerden, tanto Rafa Puente como Arturo Bricio, como Raúl Eduardo, como un servidor, más un grupo todavía mayor de compañeros, estaremos con ustedes aquí en la Copa del Mundo, en los diferentes espacios, con muchísimo gusto. Somos locales y no se vaya, viene Pepe Cárdenas.
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